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0: No, sí, de hecho sí, mi pensión cada semana y yo veo a mi hijo bien contento cada domingo.
1: Ah, qué padre, ¿cómo se llama tu hijito?
0: Mi hijo se llama Jesús.
1: Jesús, ¿y tendrá qué, unos 9 años? ¿10?
0: No, es chiquito, de hecho, justo al final de nuestra relación fue cuando ella se embarazó. Mi hijo actualmente va a cumplir apenas 2 años.
1: Ay, bien chiquiringuillo, ok. Sí. Oye, entonces con Viridiana, tu actual relación, tu novia, tu pareja, ¿cuánto tiempo llevas?
0: Igual tuvimos unos problemillas y regresamos hace 2 meses.
1: ¿Dos meses? Entonces, a ver, primero, ¿cuál fue la primera etapa? ¿Cuánto duró con Viridiana? ¿Cuánto tiempo terminaron? ¿Qué onda?
0: Nos aventamos como 8 meses aproximadamente. Uh-huh. Yo tuve la oportunidad de conseguir una casa y ya no se quiso venir a vivir conmigo, entonces eso generó problemas y terminamos la relación por un tiempo. Digamos que yo cuando empecé a andar con ella, mi hijo tenía poquito de haber nacido. Uh-huh. Entonces, pues prácticamente fueron como 8 meses y hasta hace 2 meses regresamos.
1: O sea, más o menos un año de estar juntos, se separan 8 meses y llevan 2 meses otra vez del reencuentro.
0: Así es.
1: Oye, pero tú eres el emproblemado, compadre. Problemas con la ex, problemas con la hermana, problemas con la mamá, problemas con la actual. ¿No crees que a lo mejor por ahí quien tiene la situación del problema eres tú?
0: Sí, ya por eso me vine a vivir solo.
1: ¿Pero qué? ¿Eres de carácter feo? ¿Eres impulsivo? ¿Qué tipo de problemas puedes tener, Jesús?
0: Me dicen que soy de carácter muy impulsivo. O sea, de repente el sentimiento más de tomar una decisión y vamos.
1: O sea, ¿eres visceral?
0: Sí.
1: Ya entiendo. Bueno, ok. Entonces, a ver, aquel cuadro va a ser con Viridiana.
0: Así es.
1: Viridiana está embarazada, le vas a decir a mamá que está embarazada. Obviamente ella sabe que tiene un nieto, ¿no?
0: Exacto, sí.
1: ¿Y convive con Jesús?
0: Sí, convive con él.
1: Ok, bueno, mamá, está embarazada Viridiana. ¿Y luego?
0: Mira, lo primero es, Viridiana le va a hablar, le va a decir, señora, estoy embarazada, Jesús no... Me está diciendo que no quiere, él ya no quiere otro hijo. Que pues, mi papá está muy enojado, su hijo está aquí conmigo, pero no, me dice que no, que él se va a hacer cargo igual que de su hijo, pero pues que no quiere nada conmigo, que ella sí la deje mejor. Entonces, ahí es donde entra el papá a decir, ya hija, pues es que tú también no te fijas en el tipo de personas con las que te involucras, y así es como entro yo.
1: A ver, espérame, pero por lo que entiendo participa Viridiana, tu novia.
0: Así es, ella le va a hablar.
1: ¿Y el papá también?
0: Vamos a aparentar que estamos con el papá.
1: Ok, ¿y quién va a ser el papá?
0: Tú.
1: ¡Pues explica, baboso! Ahora entienden por qué yo creo que es medio complejo. Ahí está Viridiana. Viridiana, buenas noches, ¿cómo estás, muñeca?
2: Hola, buenas noches,
1: bien. Hola, chiquilla. Oye, ¿y tú qué edad tienes?
2: 26.
1: ¿26? No, hombre, los dos escuchan, pero con voz bien pequeñita. ¿Qué te dedicas?
2: Soy contadora.
1: Contadora, ay, de verdad tienes una vocecita así como que no rompes ni un plato, muñequita. A ver, entonces vamos nosotros a hacer ahorita un ejercicio en el cual estamos en la casa tuya, ¿no, Viridiana?
2: En la de Jesús.
1: ¿Pero no participa tu papá y estaría en la casa de Jesús?
2: Mi papá y yo fuimos a buscar a Jesús.
1: Ah, entonces tu papá Alberto, que soy yo, y tú fuimos a la casa de Jesús porque resulta que estás embarazada.
2: Ajá, sí.
1: Ok, entonces ya se habló con Jesús, pero Jesús está confundido, no quiere, no se siente preparado, tiene un hijo, quiere pero no quiere, yo estoy enojado, entonces prácticamente es decirle, señora, o aquí responde, o no ve a mi nieto, y tú también le tienes que decir o no ve al hijo, porque aquí todas las canicas son nada. Y es cuando se te involucra a ti, Jesús, y tú qué le vas a decir a tu mamá, que quieres, que no quieres, que qué onda.
0: Decirle, mira mamá, échame la mano, no, habla con ella, yo no quiero, ya tengo un hijo, ya hablé con ella y no, ya me acostumbré a vivir solo, prefiero que ella esté en su casa, igual ver a mi hijo el fin de semana y ya los juntaré a los dos, igual y me los llevo por ahí a un parque porque no quiero ya. La
1: ok, pero el papá no acepta esa situación para crear un conflicto, ¿no?
0: Exactamente.
1: Muy bien, pues vamos a pegarle, señores, en directo desde el Panda Go Center. La diversión está en este Kesto Show.
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2: Bueno, señora. ¿Sí? Soy Viri. Ay, ¿qué pasó, Viri? Ay, es que quería hablar con usted. Lo que pasa es que estoy aquí con Jesús y vine con mi papá porque mi mamá ya me corrió de la casa.
1: Yo puedo entender que ustedes han tenido problemas.
2: Estoy embarazada.
1: Se separaron.
2: Y ya le dije a Jesús, pero Jesús no quiere tenerlo.
1: Al momento de tener...
2: A ver, otra vez, ¿cómo?
1: Con alguien, puede ser.
2: Es que en la mañana hablé con mamá de que estaba embarazada y mi mamá me corrió de la casa. Y fui a buscar a mi papá.
1: Conflicto.
2: Y mi papá me vino a acompañar aquí a la casa de Jesús.
1: ¿Mi mujer la corrió?
2: Y Jesús le está diciendo que no se quiere hacer responsable, que no lo quiere tener. Y usted hable con él, señora. Dice Jesús que nada más quiere darme dinero y eso que lo que le alcance, porque ya pagó una pensión.
1: Miriam, ¿estás hablando con la mamá?
2: ¿Dónde estás tú ahorita? Sí, papá.
1: A ver. Buenas noches.
2: Buenas noches. Estoy hablando con Viridiana. ¿Me pasas a Viridiana, por favor?
1: Ey. Sale igual de maleducada y respetuosa que Soquito Loki, no más. Oye, carnal, creo que tú dijiste que eras mecha corta, ¿no? Creo que ya sé de dónde lo sacaste, mi rey. Ok, vamos a marcarle un poquito más de actitud, mi querida amiga.
0: Me está marcando mi otro teléfono.
1: Sí, ya me di cuenta y escuché, pues no contestes, mi rey. Desvía la llamada o apaga el teléfono, por favor. Un poquito más de actitud, diría, le colgó a tu papá. Obviamente, pues, sé que eres una chica tímida, así como que no rompes nada, pero, oiga, señora, pues, le estoy hablando a usted porque necesitamos tomar la decisión. Esto no es un juego, o responde su hijo, o de plano se olvida de mí, de la criatura, y usted cuelga el teléfono, y ahí involucramos otra vez al papá. Ok, listo, actitud, marcamos las bromas en el Panda Show.
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2: Bueno, señora, ¿qué pasó, hija? A ver, ahora sí, cuéntame. ¿Estás ahí con Jesús?
1: O sea, yo quiero
2: sí,
1: hablar con
2: él. Sí, también está mi papá, pero él está hablando con él, pero ya está muy alterado. Pues sí, se pone pendejo conmigo, hija, pero yo no voy a soportar que sean groseros.
1: Entiendo que
2: pasa. Sí, señora, estoy hablando con Miri. Espérame, estoy diciendo... Primero no son unos niños ustedes. Y estoy diciendo, estoy hablando con Miri y me dice... Ey. A mí ningún pendejo me va a deltar, ni mucho menos me va a hablar en ese tono.
1: Ay, no, ¿okay? Jesús, eres igual que tu mamá.
2: Sí, señora, pero pues también no tiene su madre. Que si va a hablar de mí, que se lave el hocico al pendejo.
1: De seguro hace miau.
2: Y este...
1: Cuando come.
2: Señora, pero...
1: el teléfono.
2: Puta madre, mi cacho pero... sigue hablando así, le voy a partir su puta madre el pendejo mugroso.
1: Tú eres ese. Inestable y todo eres mechaco, pues ya ni de dónde lo saques. Ni mira,
2: favor,
1: tu mamá no tiene el gusto de conocerla.
2: Por favor, hable con Jesús, ahorita yo ya... Yo voy a hablar con Jesús, pero yo así no voy a hablar.
9: Como pero yo no tengo ahorita dónde quedarme.
2: Vente a la casa. Vente a la casa. Pues quédate conmigo, vente a la casa.
9: Pues ofrézcale una disculpa a mi papá.
2: ¡Ay, cabrón! ¿Por qué voy a ofrecer una disculpa? ¿Quién es el grosero? Ustedes no son unos niños, hija. Ustedes ya sabían lo que hacían.
9: ¿Qué?
2: No,
9: para platicar y llegar a
2: un acuerdo. ¿Ustedes? No, no. Primero el que debe de ofrecer una disculpa es él. Porque él es un hombre y así no se trata a las mujeres.
9: Bueno, pues solamente hágame un favor. Dígale usted a mi papá que me voy con usted nada más esta noche.
2: No, no está. Mira, en lo que arreglas las cosas con Jesús, tú vente para la casa.
9: Señora, hable con mi papá.
1: Viridiana, dile por favor a la gata que quiero hablar con ella, por favor.
5: dile al pinche viejo que chinga a su puta perra madre y que no estoy sola.
1: Caray, a ver, dígamelo a mí. Dígamelo a mí.
5: Chinga a tu puta madre, pendejo. A mí no me dices.
1: Ahora entiendo por qué Jesús.
5: Pinche estúpido de mierda.
1: La misma situación. Lo mismo que con su hijo.
5: ¿Por qué no lo enseña a ser hombre? A mí no me hables así. A mí no me hablas así, pendejo, ¿eh?
1: ¿Por qué no lo enseña a ser responsable?
5: Yo te voy a tratar, pendejo. Ellos no son unos niños. Viridiana no es una niña. Ya también no. Sabía lo que hacía cuando abría las patas, pendejo. La responsabilidad es de los dos.
1: ¡Oh, Dios!
5: Yo lo
1: entiendo,
5: y
1: Dios.
5: ¿Viste en el por... apoyarlos, Viridiana,
1: ¿y si, por qué no seleccionas bien? Ve a la mamá. Mire, señora, va a ser tan sencillo. Hable con su hijo. Aquí la decisión es determinante. O cumple y se hace responsable. No puede ser que sea tan inmaduro. Que diga, señor, que le diga a mi hija, no, me voy a hacer responsable. Voy a ver, mijo, voy a dar una pensión. Pero no puedo vivir contigo. No puedo ser responsable, no puedo ser papá, por favor. Ya tiene 29 años, ya está labregón. Enséñalo a ser hombre. Ten Jesús, habla con la sirviente, tu mamá. No, igual que tú, igual que tú. Y bueno, por mí no te hagas responsable, yo me encargo de mi nieto.
10: Bueno,
5: ¿hijo?
10: ¿Qué pasó?
5: ¿Por qué no te fijas con quién te andas juntando? Ve qué pinche familia. Ve el papá cómo se expresa, pinche mugroso de mierda, hijo de su perra madre. Cuando yo lo vea, por Dios, me lo voy a ir a putazos. Pendejo, a mí ningún hijo de su perra madre me va a decir gata, pinche mugroso de mierda, traga, cuando hay...
11: ¡Oh, Dios!
5: Ya están grandes, ustedes por eso ya son adultos. Sí, es cierto, tú eres la bregón, ya estás grande. Y también la pendeja esa ya está grande. Y que se calle el puto chico cuando hable de mi pendejo, de mierda. Uy, muy pinche educado, ¿cómo educaste a tu hija, pendejo, que anda abriendo las patas entonces?
11: ¡Locos, güey!
10: Ya, a ver, escúchame. Es que le estoy diciendo a Gabriela, la neta yo le dije, ya con Santiago era más que suficiente y ella me dijo que no quería tener un hijo, entonces, la neta no, ni por aquí me pasó que se fuera a embarazar. Y yo le dije, vamos a pues, a no tenerlo, porque ella me había dicho que no.
12: No, hija, es que tú te equivocaste.
10: Y estaba cerrada
12: con él hace dos
10: que ya no puede y se enteró su papá.
12: Y ves que la señora encuentre una solución, se la pasa maullando.
10: Es lo que le estoy diciendo, que mejor sí, no lo tengamos.
12: Sí, solamente las gatas maullan.
10: ¿Para qué le dice a su papá?
12: ¡Será la abuela!
10: Yo le dije que no quiero tener otro hijo, no quiero otra responsabilidad, más sabes que es mucha responsabilidad.
12: Y qué bueno que ahorita me estás dando cuenta del tipo de hombre, del tipo de familia. Si no quiere, que no quiera. Pero después va a estar rogando. Ay, quiero ver a mi hijo. Ay, señor, no me quiere dar la oportunidad. Te estás dando cuenta ahorita. ¡Abre los ojos, hija!
10: No hay bronca. Yo le dije a Viri, yo me hago responsable. Ya le dije también que pues ya pago una pensión y tú sabes que no es barata. Ya le dije, yo te echo la mano, tengamos al niño como tú lo quieras, pero conmigo no te vas a ir a vivir. Porque ya la neta le estuve rogando un montón y no quiso. Entonces ya ahora con paquete completo no más. Ya le dije, no quiero. Entonces por eso está de aferrada que iba a hablar contigo.
5: Pero hijo, ¿y en dónde se va a quedar esa niña? Tu mamá ya la corrió de su casa por estar embarazada, hijo.
10: Pues sí, ma, pero es que yo le dije, mira, vamos a hacerlo tranquilamente y en paz. Ella se fue con su papá, le estoy diciendo, vamos a tenerlo, pero tú en tu casa y yo en mi casa. Y nada más porque fue y le dijo al papá, ahora no me quieren ni dejar verlo. Dice el señor que si no me caso con ella, yo no voy a ver a mi hijo. Y le dije, mire señor, para empezar no hay bronca, yo me hago cargo, pero el niño no tiene nada de culpa, que me vea nada más, que conviva con él, y dice que no va a ser como otro hijo.
12: Es un hijo, no es un perro, no es una mascota para que lo veas cuando quieras llevarlo al parque.
5: ¿Y él por qué entonces critica tanto eso si él...
10: No, pues eso no tiene nada que ver, mamá. Ahorita el señor lo que quiere es que yo me case con ella. No, dice que las cosas se tienen que ser así.
5: No, casarse no, y eso siempre ya se acabaron de antes de casar.
10: Tampoco no, dice que
5: vivas con alguien que...
10: No, y el señor dice que si yo no me caso con su hija, que ni el apellido
1: yo
10: va a llevar...
1: Yo quise hablar con esa señora, pero en lugar de platicar hay que aventarle croquetas o una lata de atún, porque no habla, no dialoga, solamente insulta.
10: ¿Le estás oyendo?
5: Sí, no manches, hijo, eso es lo peor de la familia, de verdad. Naco, pero...
10: ¿Qué hago?
5: Hijo, ¿qué quieres hacer?
10: Pues es que
5: tienes que contarte a platicar con ella, con ella.
10: Ahí
5: ustedes dos.
10: Ya se vieron a los vecinos.
5: ¿Eh?
1: Ya, ya vámonos de aquí, hija, vámonos.
10: Te están gritando afuera.
1: Hasta nunca, doña gata, hasta nunca. Le voy a mandar sus latas de atún.
10: Ya, a ver, ya, señor, ya callas, ya cállese.
1: ¿Cómo que me calle?
10: Que con usted no es el problema.
1: ¿Cómo quieres que me calle?
5: Dile
1: tú
5: que
1: no respondes.
5: No,
1: quise arreglar esto con tu mamá, hija, como unas personas adultas.
5: Permiso.
1: Qué vergüenza, de verdad, qué vergüenza. Pero qué bueno que mi hija me habló.
5: Qué vergüenza, de verdad.
1: Señora, me retiro de aquí.
5: Vaya, usted,
1: con la frente en alto. Con la frente en alto.
5: Sí, señor, retírese con la frente.
1: Lo único que le dijo que este estúpido jamás va a ver a mi nieto. Y por favor le pido que no esté después buscando a mi hija. Ay, perdóname. Ay, que sí. Ay, que. Y le voy a mandar unas latas de atún, que es lo. Unas latas de atún y unas croquetas.
5: Yo te voy a mandar 20 pesos para que te den de tragar, porque la cama donde duermes.
1: Bueno, y le voy a mandar un mensajito con su hijo. Solamente le voy a preguntar cómo se oye el Panda Show, que es una broma de Jesús.
11: ¡A toda máquina!
1: Doña Nora está en el Panda Show, ¿no es cierto?
5: Vayan y chiquen todos a su puta madre, bola de culeros que
1: tengo.
5: Jamás te lo voy a perdonar, ¿eh? En tu vida te voy a perdonar esta mamada que me hiciste.
11: ¡Oh, Dios!
1: ¡Pérese! ¡Sí, señor! ¡Pérese! ¡Ey! ¡Estamos en la radio! ¡Estamos en la cadena! ¡La mejor FM! ¡No, Pepe! ¡No, pérese! ¡Ya! ¡El delay! ¡Ya, ya! ¡Quítenmela ya, por favor! ¡Ya! ¡Pues bueno! ¡Ya! ¡Colgó ya! ¡Oye! A ver. Primero, si tú querías una reconciliación, hermano, porque tenían problemas, creo que olvidaste. Segundo, Viridiana, si tú tenías buena relación con tu suegra, bueno, creo que ella te mandó un mensaje. Para la gente que está en Claro Música, escuchó clarito toda la poesía que ha dicho la señora Nora. Para la gente que está a través de la Mejor FM, bueno, hemos apretado el delay, o sea, mutilado y bueno, si en algún momento se nos fue alguna, la verdad, disculpa, pero pues es que parecía ametralladora. Jesús, ¿qué vas a hacer? Tu mamá no te la va a perdonar, güey.
10: No, está bien enchilada. De hecho, ya me mandó un audio. No sé ni qué se quiere decir, pero sí está bien enchilada. Mañana voy a tener que ir con flores para que me perdone.
1: Oye, ¿y no puedes poner el audio?
10: A ver, déjalo, lo pongo.
1: A ver, ponlo. Vamos a arriesgarnos. Preparen el delay, por favor, preparen. Por aquí, yo quiero. A ver, ponlo.
13: Mi niño, me dije que te pasaste de verga. Ni siquiera me
11: marques,
13: culero.
11: ¡Mocos, güey!
1: Bueno, la neta es que yo tenía intenciones de marcarle para ver si arreglábamos las cosas, pero creo que no, ¿verdad, papá?
10: A ver si ya se
1: pasó
10: para solucionarlo de una vez.
1: Chale, Viridiana, ¿cómo te llevabas con tu suegra?
2: No, pues a ver,
1: no bien. O sea que no te preocupa lo que te dijo.
2: No.
1: Chale, no. Chisme, que esto sí está heavy. No puede ser, señores. Hagamos una cosita. Yo abro la pausa comercial para la gente que está en la Mejor FM. Es tiempo para quien está en Claro Música. Quédese con nosotros. Contesta o no contesta. ¿Podremos tener una comunicación con ella? ¿Podrá tener un diálogo sin decir una mala palabra? Entérate después del corte, porque en este jueves 20, las bromitas están en Hasta Casto Show. Bueno, pues regreso con Jesús. Oye, carnal, pero dime una cosa. ¿Me dices que tuvieron un problema complicado? ¿Se puede saber qué problema tuviste con tu mamá antes de esta broma?
10: En su cumpleaños, unos roces ahí con mi hermano. Ajá. y yo pensé que me iba a dar la preferencia a mí por el simple hecho de que todo el tiempo estoy ayudándole, apoyándole, y ella siempre se queja de que pues que no le echan la mano. Entonces creí que me iba a se iba a poner de mi lado, y muy por el contrario.
1: El problema es porque favoreció a tu hermano en el problema que tuvieron.
10: Hasta patadas me agarró cuando estaba en el piso.
1: ¡Ah, neta! ¿Te agarró a patadas? Oye, pero entonces tu mamá sí es muy violenta. Bueno, creo que ya lo escuchamos, ¿verdad?
10: Sí, mi mamá es de las que no se dejan con nadie.
1: Oye, ¿y tienes papá? ¿Tiene pareja?
10: Ella tiene pareja. Su esposo, el hermano de el papá de mi medio hermano, falleció en febrero del año pasado por COVID, y mi papá falleció en junio del año pasado igual.
1: Wow, pues con todo respeto, las dos personas decidieron irse antes de estar con tu mamá. O sea, o sea que tu mamá es la viuda negra, güey. Oye, entonces tiene dos que ya partieron y actualmente tiene pareja.
10: Sí, tiene un novio por ahí que la verdad la quiere mucho.
1: No ha perdido el tiempo, entonces tu mamá encuentra relevo luego.
10: Sí, algo así.
1: Oye, ¿te llevas bien con tu padrastro?
10: ¿Qué crees? Que bueno, ya por la edad, más que como padrastro, lo veo como un amigo. O sea, yo me lo he encontrado en las fiestas o en reuniones o voy a la casa de mamá. Y muy buena persona, muy buena.
1: ¿A qué te
10: persona.
1: Refieres con la edad? O sea, ¿con la edad tuya o él es mayorcito?
10: No, con la edad mía. O sea, ya, como ya no vivo con mamá, ya es muy poco el contacto que yo tengo con ella.
1: Okay. Entonces, ¿y qué edad tiene el novio de tu mamá?
10: Híjole, no sé, pero ya de andar ahí por ahí de los 40 años, 50 años por ahí.
1: Qué raro, porque la neta me preocupa porque no le ha cambiado el carácter a tu mamá.
10: No existe alguien que se lo pueda cambiar, ¿eh?
1: Está cañón. Oye, Viri, ¿cuántas veces te has juntado con tu suegra?
2: Pues anteriormente convivía, bueno, no como eran mejores amigas, pero cada vez que iba con Jesús, o más bien que Jesús iba a ver a su mamá, pues ahí. Pero ya últimamente ya casi no.
1: Y supongo que no te sentías tan bienvenida, por eso es que te vale gorro. No. Bueno, pues.
2: Ay, yo no me le escapo tampoco.
1: Pues vamos a marcarle. ¿Crees que conteste Jesús?
10: Quién sabe, igual y ahorita ya se le pasó, ya
1: va. Bueno, vamos a marcarle, yo me voy a quedar calladito, tú manejas así de, oye mamá, pues escuché tu mensaje, te quise hacer una broma, la neta, pues la intención era pues tener un acercamiento contigo, y bueno, pues ahí, yo me meto, sí, más o menos la escucho tranquila, preparen el delay, por favor, para la gente que está en radio a través de la Mejor FM, bueno, pues ahí está la cita.

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2: Bueno. Ay, ya no te enojes. Es una broma.
3: Ay, chingada a tu madre, Jesús. Tú y el puto que el panda. Van y los dos chingan a su reputa madre. Te he dicho miles de veces que no me hagan esas putas bromas de mierda.
4: Sí, señores, en el panda show.
3: Me vale verga, que me escuchen todos. Me vale verga, ya lo sabes. No quiero ni ver a Viridiana. ¿Cómo es posible que te haya prestado para esa puta broma?
4: Viridiana, algo que le quieras decir a tu suegra. Viri, algo que le quieras decir a tu suegra.
3: Dice Viridiana que
5: no fuera Karen, porque ella no le acepta esas bromas.
3: Sí, que me la traiga, a la pendeja, porque no se lo voy a perdonar.
4: ¡No, güey! ¡Ay, señora, fue una bromita! ¡Aliviánese!
3: Ya te había dicho que a mí no me hicieran esas bromas.
4: Señora, no, estamos en la radio, ya no me...
3: ¿Cómo me entendí cuando ese pendejo me dijo que me iba a aventar croquetas?
4: A ver, señora.
3: ¿Me va a irme a Las Vegas a partir de su puta
4: señora,
3: madre?
4: Señora, señora, señora, ¿podemos hablar sin decir malas palabras, por favor?
3: ¡No!
4: ¡Por favor! ¡Hablemos correctamente!
3: No, estoy emputada.
4: ¡Me van a llegar multas! ¡No, por favor, señora!
3: No me importa que te multen, que te corran, me vale verga.
6: ¡Mocos, güey!
4: Pero ¿por qué mencionar esa palabra tan fea, señora? Se le llena la boca de razón.
3: Porque estoy emputada.
4: Ya no sé. ¿Quién la quiere? ¿Quién la quiere, no, Leonora Pensioso?
3: ¿Quién?
4: ¿A quién la conocen como la viuda negra? ¿Quién a quién? ¿Por qué? ¿Por qué? Pues digo. ¿Dije algo malo?
3: ¿Algo bueno o nomás para seguir chingando? Porque yo no me voy a meter a bañar.
4: ¿Quién? Oiga, señora, ¿no quiere que le lave la espalda? Se la tallo rico, de verdad, con jaboncito y todo, ¿no? Pues tu mamá ya nos colgó, Jesús, que se iba a lavar la espalda. Bueno, pues la neta creo que va a estar cañoncísimo, Viridiana y Jesús, que se le baje. Así que va a estar cañón. Oye, ¿cuándo vas a ver a tu mamá?
7: No, pues con esta broma yo creo que mañana, terminando de trabajar, me voy a tener que ir a su casa.
4: Oye, Viridiana y Jesús, sí. ¿Tienen látigo? ¿Utilizan látigo de repente aquí para juguetear o no?
7: No.
4: Bueno, entonces llévate un cinturón para que digas, órale, mamá, castiga. Pero bueno, pues querían reconciliación. En fin, Jesús, Viridiana, díganme, ¿cómo se oye el Panda Show?
7: A toda máquina.

Les voy a contar la historia de dos muchachos que en su juventud solían llevar serenata a la misma chica. El tiempo los separó y fue también el tiempo el que se encargó de reunirlos otra vez. Y esto fue lo que sucedió al reencuentro.

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0: casa.
1: ¿Hablas de tu actual concubino? ¿Que se llama cómo?
0: Marcos, sí.
1: ¿Y qué tal, cómo es la relación con Marcos?
0: Muy bien, la verdad.
1: ¿Y Marcos no cela al tema de Brian, de tu ex?
0: No, ni tocamos tema de conversación de... Más bien, bueno, ni es celoso.
1: Entonces supongo que no sabe de la broma, Marcos.
0: No.
1: ¿Y dónde está la confianza, tú? Dale. Ok, bueno, entonces han pasado 9 meses entre que tú terminaste con Brian, llevas 4 meses con Marcos, un noviazgo entonces muy corto. La idea es llamarle y decirle que con Marcos no van bien las cosas, que necesitas sentirte más mujer, que quieres fugarte con él. ¿Para dónde va el tema, Arlet?
0: Sí, pues eso. Yo hemos tenido, bueno, una vez platicando, que notaba que yo no era feliz, que no estaba bien, que me conocía.
1: ¿Y así? ¿Y tú qué le comentaste?
0: Que estaba mal y así, ¿no? Entonces, pues de ahí quiero sacar la broma en decirle, no, pues no, tenía razón, no estoy bien y así.
1: Oye, Brian, que tú sepas, ¿no está casado, tiene novia, pareja?
0: Hasta el momento, creo que no.
1: Ok, tú estás en Puebla, ¿no? ¿Eres poblana?
0: Sí.
1: Con razón, ok. Marcos es chilango. ¿Y Brian?
0: No, Marcos también es poblano, nada más que trabaja allá.
1: Ah, ok. ¿Entonces Marcos está acá?
0: Sí.
1: Ah, ¿y por qué no te vienes para acá? ¿Y por qué sigues en Puebla?
0: Ah, porque yo trabajo acá, yo tengo mi trabajo aquí.
1: Ok. ¿Y Brian también poblano? O sea que todo se queda en Puebla. Pues vamos a ver cómo reacciona, señores, en directo desde el Panda Cool Center. ¿Brian aceptará o no? ¿Se fugará con Arlet? ¿Él sigue enamorado de Arlet? Entérate porque las bromas están en el Panda Show.
2: Panda Show, un saludo para toda mi gente de Guanajuato, especialmente para la raza de San Felipe Torres Mochas, Guanajuato, de parte del Mayfred, de la Huerta. Un saludo, Panda, te escuchamos every day acá en el estado de Indiana, viejo. Al 100, campeón, ya sábanas, pa' qué cobijas, andamos operándole a los pecosos, compadre.
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6: Bueno,
0: necesito hablar contigo de algo importante.
6: ¿De qué? ¿Qué quieres?
0: ¿Cómo que qué quiero, oye? Ya te dije, quiero hablar contigo.
6: ¿De qué? Pues, ¿qué quieres?
0: La neta, quiero hablar contigo porque te extraño, oye.
6: No, no puedo.
0: ¿Cómo no vas a poder?
6: No, mira, la verdad, la nuestra ya pasó, ya fue.
0: Pero si tú una vez me dijiste que notabas que no era yo feliz, pues sí. La neta tiene razón y
6: pues, ¿qué tiene que ver?
0: ¿Eh?
6: ¿Qué tiene que ver una cosa con la otra?
0: Que quiero ser feliz contigo.
6: Para empezar, ¿dónde estás?
0: ¿Aquí en el pueblo?
6: Y estás con él.
0: ¿Y qué tiene que esté yo con él?
6: ¿Sí?
0: Yo quiero estar contigo.
6: No se puede.
0: Sí se puede, Brian.
6: Yo ya tengo a alguien más.
0: O sea, ¿cómo?
6: Que yo ya tengo a alguien más.
0: Ay, no te creo.
6: Ya no me quieres.
0: Nada, no te creo.
6: O sea, como me quieras creer, lo siento mucho. Yo tengo a alguien más y me tengo que dejar.
0: Yo te hablé para... Pues para eso, para decirte que te extraño, que quiero estar contigo, que quiero que nos vayamos juntos.
6: No, ¿cómo vamos a vivir juntos? O sea, a ver lo que dices. ¿Cómo me hablas de la noche a la mañana? Y no es un número privado.
0: Este número lo pedí prestado.
6: ¿Y por qué lo andas pidiendo prestado? ¿Por qué andas dando mi número nomás a los pendejos? O sea...
0: Porque lo que te voy a decir es muy delicado.
6: ¿Pues qué es o qué?
0: Pues eso, que quiero estar contigo.
6: ¿Cómo?
0: Quiero ser feliz contigo.
6: Año, ¿cómo vas a querer estar conmigo de la noche a la mañana, por Dios?
0: ¿Cómo de la noche a la mañana, Brian? ¿Cuánto tiempo estuvimos juntos?
6: ¿Cuánto tiempo estuvimos juntos, según tú?
0: Un año.
6: Ahí está, ya fui.
0: Ah, ya fue.
6: Ya fui, yo ya entendí. ¿cómo quieres que regrese yo contigo? O sea, no, tú ya tienes tu familia ya, ¿y es para qué? En su momento yo te busqué, sí, pero ahora ya no. Ya.
0: ¿Pero por qué no, oye?
6: Porque entiende, no, que no puede ser, no, ya. O sea, no puedes ir por la vida nada más diciéndole a la gente, es que te extraño y quiero volver contigo, quiero estar contigo. No es la ley de la vida, o sea, no, no se puede.
0: Pero es que mira, o sea, recuerda que tú una vez me dijiste que me veía que no era yo feliz y pues sí, es cierto, Marcos resultó ser otra persona que no era, resultó ser más tóxico y posesivo que tú.
6: Ah, no, que no, que tú solita te trajiste, o sea, sí, en primera vez que era mejor que yo en todo.
0: Pero resultó ser que no.
6: Tú me dijiste que era mejor para el sexo, ¿no? Y yo dije, no, pues que si no...
0: No, no, neta, me equivoqué, discúlpame.
6: Pero,
0: yo sé que con una disculpa no voy a arreglar nada, porque no lo voy a arreglar.
6: Pero es que no te estoy pidiendo que me disculpe, que te disculpe. O sea, simplemente que tú solita te contradices.
0: Mira, si no quieres que estemos juntos, ok, va, te entiendo, va, no hay pedo. Pero mínimo, vamos a hacer una cosa.
6: ¿Qué?
0: Hay que vernos, no sé, una vez a la semana. ¿Qué te parece?
6: No, no, no, no, no, no puede ser un pie.
0: Quiero que me hagas el amor como me lo hacía.
6: Ay, sí, no. ¿Tú no dices que era yo un niño pendejo? Te digo, siendo ese niño pendejo, la neta.
0: Y si te das cuenta que yo soy lo que realmente quieres, yo dejo a mi marido.
6: No, no, yo no quiero que lo deje, yo porque pendejo, que si yo ya tengo a 10.
0: Bueno, okay, está bien, no lo dejo, pero vamos a recordar viejos tiempos, ¿qué te parece?
6: No, no, mira, si estás grabando la llamada, yo esto ya te lo he dicho, la neta, si me quieres echar a perder lo que tú quieras.
0: Pues yo te puedo decir algo.
6: ¿Qué?
0: Pero no por esto quiero que te vayas a poner como pavo real.
6: ¿De qué se trata o qué?
0: Pues que la neta... Y la tienes bien rica, oye.
6: ¿Bien qué?
0: Bien rica. Y la extraño.
6: No mames. No digas pendejada.
4: ¡Oh,
6: no,
4: Dios!
0: ¿En serio?
6: No, no, no, no te creo. No.
0: Brian.
6: ¿Qué?
0: Yo te conozco.
6: Ajá.
0: Y vi que realmente quieres estar conmigo como yo no quiero estar contigo.
6: No, no, a mí no quiero estar contigo.
0: Ese es, ay, Brian, por Dios, te conozco.
6: No, no, no, no. ¿Quién te dijo esas pendejas?
0: ¿No te gustaría acariciarme y besarme otra vez?
6: No, no, no, ni idea, ¿para qué? No, ya, ya te lo dije, ya tengo a alguien más en mi vida.
0: ¿Te acuerdas cómo jugábamos haciendo el amor? ¿Te acuerdas?
6: No, mamá, no digas, mamá, ¿cómo vamos a jugar si ni siquiera?
0: Cuando yo estaba arriba de ti, ¿no te acuerdas?
6: Amigas mamadas, Mary Jane.
0: Ya, deja de hacerte lo orgulloso.
6: Ya, la neta, como te lo dije, ya fui. Sí, fui lo que fui, un desmadre.
0: Mira, el año que estuvimos juntos, tú pues sabes que fue lo mejor. ¿Eh?
6: Pues para mí un desmadre.
0: ¿Y qué importa? A mí no me importa que haya sido un desmadre.
6: Es que sí. Ah, bueno,
0: ajá,
6: a ver si
0: escucho,
6: pregunto.
0: Pues por eso, ya te dije, hay que vernos mínimo una vez a la semana, ¿qué te parece?
6: ¿Eh?
0: Hay que vernos mínimo una vez a la semana, ¿qué te parece?
6: No, no, no, no puedo, no voy a engañar a alguien que yo quiero mucho y que me cuida mucho, por una persona que no, no mames, no hace una calentura, no, ni algo.
0: O sea, nada más por eso.
6: Pues es que tú es lo que quieres.
0: ¿Estás seguro? Yo te estoy ofreciendo otra cosa y no quieres.
6: Es que no, ya no.
0: Que cuando estuviste conmigo yo también traté de dar todo lo mejor de mí. Yo le eché las ganas, las más ganas que pude.
6: Pero es que ya fui, entiéndelo. ¿Para qué recuerdas del pasado?
0: Por eso, ¿cómo dices que no vas a cambiar a una persona? ¿Cómo a mí también? ¿Cómo a mí me cambiaste?
6: No,
0: o sea, yo también te quise mucho, yo también no, te cuidaba, yo también te respetaba.
6: Mi madre, es que yo te cambié a ti, no, no digas pendejadas, por Dios, no, no, no. Tú cambiaste lo que tú quisiste. Enséñame un mensaje que según yo te puse que cambiaras por mí.
0: Ya deja de estar de orgulloso. Yo sé que tú me extrañas como yo a ti.
6: ¿Cuándo te busqué? A ver, dímelo. ¿Cuándo?
0: Me buscaste y lo sabes.
6: No, mamá, ¿cuándo te busqué? A ver, dime.
0: Ah, te aseguro que no.
6: A ver, dime cuándo.
0: Va, no hay pedo. Ya te dije, mínimo una vez a la semana.
6: No, no se puede. ¿Para qué? ¿Cuál es el fin? ¿Qué es lo que quieres lograr con él?
0: Ay, ¿cómo que qué es lo que quiero?
6: Estás no con quieres... alguien más.
0: Ya, si no quieres estar conmigo, va, no hay pedo. Pero como te digo, mira, mínimo hay que vernos una vez a la semana.
6: ¿Pero para qué quieres ver una vez a la semana, mi mamá?
0: ¿Cómo qué? Que para qué? ¿Ya sabes para qué?
6: No puedo, dímelo. Mira, yo cuando ando con una persona no puedo ser infiel.
0: ¿Entonces?
6: Discúlpame, pero no puedo dejar a esa persona por ti.
0: Ah, sí, de huevos. Ya te dije yo lo único que quiero, ¿no?
6: Me tuviste, mamacita, me tuviste. No me valoraste. Y no me la ves de cómo chingón que esto, que no te... Que no, la neta, mira, para el resto soy un pendejo. La tengo chiquita y no... Y dices como, miran por ahí, pues no te aguanto. Así me dice diciendo, ¿no? Que no aguantaba yo nada, ¿no?
0: Por eso, ¿quieres o no?
6: ¿Eh?
0: ¿Quieres o no?
6: No le puedo hacer esto a mi pareja.
0: Si no quieres, lo que te estoy proponiendo ya no voy a insistir.
6: Ahí está. Yo nomás lo que quiero saber es qué te pasó o qué.
0: Pero sé que en algún momento a lo mejor y me vas a buscar.
6: Si no lo hice durante este tiempo, creo que más adelante. ¿Sí?
0: Ay, lo hiciste. No digas que no y recuérdalo.
6: ¿Quién buscó a quién?
0: Tú me buscaste a mí.
6: ¿Estás seguro? ¿Cuándo te marqué? ¿Cuándo te llamé?
0: Ah, ok, bueno, no hay pedo. Mira, si no quieres lo que te estoy proponiendo,
6: ¿verdad? ¿Quién era? Espérate, no, pues por eso, ¿quién era la que me marcaba?
0: Ah, esa, yo.
6: Tú eres la que me marcaba, ¿sí o no? La vez que acepté ir a San Martín contigo. ¿Por qué?
0: Mira, y la neta. Pues mira, y la neta, si no quieres, pues hay muchos más, ¿no?
6: Ah, no, pues sí, te cae un chingo más. Porque, mira, ¿ves? No tienes fácil si dices que hay un chingo más. ¿Por qué? ¿Me está hablando a mí? A Chile. Puedes tener al que tú quieras, ¿no? Pues vas al gimnasio, ¿no? Que ya te estabas poniendo que no sé qué, que la mamada y que esto que el otro.
0: Pues por eso, mira, si no quieres, está bien. Y antes de colgar, quiero que me respondas algo.
6: ¿Qué?
0: ¿Cómo se escucha el Panda Show?
4: ¡A toda máquina!
1: ¡Brian, estás en las bromas del Panda Show! Oye, carnal, ¿neta sí la tienes chiquita?
6: Sí, carnal.
1: Oye, ¿y neta no aguantas nada?
6: No, carnal, y no me importa lo que tú me digas.
1: Chale, con razón te dejaron por el marco.
6: Chino.
1: No puedes. Oye, pero sí estás bien dolido, ¿verdad? Pero bueno, ustedes saben sus menjurjes. Arlet, dile por qué la broma a tu exnovio, al Brian.
0: Pues porque estaba yo aburrida y me acordé de él.
1: Oye, pero él solito, ¿qué? ¿No me dejaste porque me dijiste que la tenía chiquita y que no aguanta?
6: Para que veas, carnal.
1: Oye, ya que eres poblano, chingate unos camotes a ver si te crece, papá. Y te das sentones en las semitas a ver cómo funciona esto. Oye, Arlet, ¿y qué tal fue el año que pasaron juntos padres o no?
0: Sí, algo tóxicos, pero sí.
1: Chale, Brian, y tú no la recuerdas tan bonito, ¿verdad? ¿Por qué sigues tan esos sentimientos a flor de piel?
6: Porque aunque la tengo chiquita, mira, mamacita se amontó un papacito.
1: Ay, cálmate, mi rey. Ahora resulta que muy sabroso. La tengo chiquita, pero juguetona, ¿eh? Bueno, pues saludos hasta Puebla. Así que, Brian, Arlet, díganme cómo se oye el Panda Show.
0: A toda máquina, pandita.

0: y para muestra un botón.
1: Mira, es que aquí tengo una vecina que su hija fue novia de un chavo que trabajaba en un micro, ¿no? Entonces, el chavo es bien mujeriego. Terminando de andar con su hija,
2: anduvo dice que dice, suele, suele, hay pasaje, hay pasaje.
1: Anduvo con otra muchacha. Y ya con su novia, la otra novia que tiene, duró 2 años y medio. Pero como a mí me han visto como 2 o así, 1 o 2 veces con él, pues piensan que yo ando también con él. Entonces, lo que le quiero decir a mi vecina es que ya quedé embarazada de ese chavo.
2: Va.
1: Y entonces que yo me quiero ir a vivir con ella.

0: bromita, carnal.
1: Mira, va a ser para un amigo.
0: ¿Qué se llama?
1: Raúl.
0: Raúl, ¿y qué bromita para Raúl?
1: Le vamos a marcar. Ajá. Para decirle que su novia sí conocía a un chavo que estaba aquí en la reunión y que se quedó de ver ayer con él.
0: Ah, o sea, de una reunión que hubo el pasado fin de semana, su novia ahí está escribiéndose con alguien más que conoció en la reunión.
1: Que supuestamente lo vio y era un conocido de ella. Entonces, tuvimos una reunión el fin de semana y llegaron amigos, éramos cuatro parejas. Uh-huh. Y una de ellas, cuando llegó, Raúl, la novia de Raúl, le comentó a Raúl como que lo conocía.
0: Ok.
1: Entonces, comenta Karen, que es la novia, que Raúl como que se molestó porque preguntaba, ¿no? Le preguntaba al chavo que de dónde era y todo. Entonces, lo que queremos hacer es decirle que yo el día martes vi el celular de mi esposa y vi una conversación con Areli donde se estaban poniendo de acuerdo Areli y el chavo que preguntaba a ella en la reunión.
0: Ok, explicas bien, Marciana. Areli, por lo que mencionas, es la novia de Raúl, el bromeado.
1: Ajá.
0: Ok, y mencionaste a tu esposa o tu novia, ¿cómo se llama?
1: Mi esposa, Nancy.
0: Ok, entonces, Areli, el día de la reunión que llega esta pareja, ella hizo un comentario, el típico de que, ay, ese tipo se me hace conocido.
1: Exacto.
0: De ahí quieres agarrar y estás maquilando porque supuestamente Areli y tu esposa Nancy han intercambiado conversaciones donde Areli se queda de ver con ese tipo.
1: Ajá, el día de ayer.
0: Ah, ¿se vieron ya el día de ayer?
1: Supuestamente se vieron ya, ayer.
0: ¿Y se vieron y qué hicieron o qué? ¿Fueron a tomar un cafecito o qué?
1: Pues dentro de la broma le va a decir a Areli, o sea, me va a confesar que hubo de todo, pero así de rápido en su casa y por precaución.
0: Areli te va a confesar, o sea que participa Areli.
1: Sí, yo voy a hablar primero con Raúl, como que le voy a decir, ¿qué onda, compa? ¿Cómo estás acá? Ya cuando en la plática le voy a decir, híjole, te quería comentar algo y ya así como que, pero no voy a decir nada. Entonces ya que acá, que yo le confiese, le voy a decir, si quieres, mira, le marco y tú quédate callado y escucha. Y yo le marco a Areli y le pregunto, ¿qué onda, cómo estás? Y le saco la sopa. Pero por atrás va a estar Raúl escuchando.
0: Ok, ahora, ¿qué tanto es la amistad entre tú y Areli como para que le hablaras y ella te confesara? Entiendo lo de Nancy, pues entre mujeres se platican todo. Pero cuando tú finjas de que le llamas a esta Areli, ¿cómo Areli te va a escupir esa información?
1: No, sí, es mucha la amistad, mucha la confianza que nos tenemos, entonces sí va a creer que ella me confiese.
0: No, ya sé cómo. Ok, lo mismo, pero vamos a ajustarle. Participa Areli, ahí vamos para saludarla. Hola, Areli, buenas noches.
2: ¿Qué onda, bandita?
0: Oye, ¿de quién fue la idea de la broma? ¿Tuya o del Sergio?
2: Pues del Sergio, ya se la debía a mi amorcito.
0: Oye, ¿y por qué estás decidiendo apoyar a Sergio y a Nancy en la broma?
2: Pues porque me gustan las bromas. De hecho, he sido partícipe de las otras que le hemos hecho a Sergio, entonces pues me prende esto de la broma.
0: ¿Ah, le han hecho broma a Sergio? ¿Quién le ha hecho broma?
2: Pues nosotros, mi pareja y yo, le hemos hecho broma tanto a Nancy como a Sergio.
0: Ah, entonces, o sea que son bromistas todos ustedes.
2: Algo de eso.
0: Ok, bueno, pues hay que echarle mucha coca. Ok, qué bueno. Oye, pero para esto, ¿sabes hacer llamada de tres, carnal? Para que no tengamos ahí un indicio de duda. Muy bien. Bueno, mira, tienes que hacerlo como muy natural, Sergio. En el cual tú le platiques a Raúl, porque obviamente Nancy te tiene toda la confianza. Pues es tú. Es tú, pero es nada. Tal cual como dices, entras con una plática normal, lo que tú quieras de las arañas. Y le dices, oye, compadre, hay algo que quiero platicar contigo. Pues yo la verdad es que no debería de hacerlo, lo platiqué mucho con Nancy, pero, hijo, pues no me gustaría estar en tu lugar. Y ahí es donde tú le dices que Areli y Nancy, la conversación, la plática, el chico este y la reunión del día de ayer. Y le dices que no se te hace onda. A tal grado que le propongas tú hacer una llamada de tres, ser como su cómplice, hablarle a Nancy y cuestionarle con esta situación. ¿Cómo le harías? Obviamente hacemos como que, espérame, no me cuelgues, déjame junto la llamada. Perdón, Areli. Areli, cuando te, nosotros te indiquemos... Nada más poquito, compadre, nada más poquito. Cuando nosotros te demos el cue después del tonito de que está haciendo la llamada, tú contestas muy normal, Areli. ¿Qué onda? ¿Qué pasó? ¿Cómo estás, Santiago? Sergio, perdón, ¿cómo estás? Y todo bien. Y tú, Sergio, la forma en que tienes que sacarle la sopa es decirle, oye, comadre, amiga o todo el rollo, mira... O sea, yo no acabé metido contigo, sabes que Raúl es mi cuate, pues ahí vi que le has escrito algunas cosas a esta Nancy, nada más te quiero pedir un favor, no lo vayas a lastimar a Raúl, y si estás haciendo cosas, protégete, porque la cosa está bien callada. Y ahí es donde tú, Areli, ya dices, oye, sí, lo que pasa es que sí lo conocía, intercambiamos teléfonos y sí nos vimos ayer, vino un ratito a mi casa, pero yo se lo dije a Nancy, pero por favor no vayas a decir nada, apenas ando intentando, ando viendo, pero es que Raúl... Y a partir de ahí viene el choque de trenes, ¿ok?
2: Va, órale.
0: ¿Entendiste, Sergio?
1: Sí, listo.
0: ¿Entendiste, Areli?
2: Sí, nada más es ponerme atenta al tonito, ¿no?
0: Exactamente, pero aquí tú estás en otra línea, nosotros podemos ahí ayudarte, Sergio, vas en llamada de tres, contigo no tendremos control. ¿Estás listo?
1: Ok.
0: Acuérdate, cuando tú sientas el momento, compadre, no me cuelgues, voy a juntar llamada y ahí meto el tonito. Las bromas están... En el Panda Show.
1: Voy a hacer llamada de tres.
0: Va, marca.
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0: ponerme atenta al tonito, ¿no?
1: Exactamente, pero aquí tú estás en otra línea, nosotros podemos ahí ayudarte, Sergio, vas en llamada de tres, contigo no tendremos control. ¿Estás listo?
2: Ok.
1: Acuérdate, cuando tú sientas el momento, compadre, no me cuelgues, voy a juntar llamada y ahí meto el tonito. Las bromas están en el Panda Show.
2: Voy a hacer llamada de tres.
1: Va, va, marca.
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2: Bueno.
7: Hola, amigo, ¿cómo estás?
2: ¿Qué onda, amiguito? ¿Qué andas haciendo?
7: Aquí.
2: Bueno,
7: bien lejos.
2: Y no manches. ¿Y a qué hora tienes
7: como a las 11, yo creo.
2: ¿Y qué onda? ¿Cómo seguiste de la pena?
7: Ah, ya, tranquilo. ¿Qué pasó?
2: Aquí. ¿No? Estoy viendo hablar contigo desde allí, desde antier, güey. Nada más
7: ¿qué
2: que
7: pasó?
2: Es que te marqué ayer, pero pues ya no te pude decir porque ahí, iba Nancy ahí conmigo y todo el pedo.
7: Ajá.
2: ¿Ves el güey ese del sábado?
7: Ajá.
2: Estaba yo el martes en la madrugada, despierto, ves que te marqué,
7: ¿sí?
2: Y estaba viendo el señor de la mano, pero amigo, te voy a contarme, pero no quiero que le digas nada.
7: No.
2: Digas nada. Estaba viendo yo el celular de Nan y yo estaba platicando con Arely, güey.
7: Ajá.
2: Que sí conocí algo, y Arely, tú que comentaste algo, ¿no? Más o menos así.
7: Ah, bueno, ese día es que le dijo, ¿dónde vives? Ya estamos, ay, no, quieres saber todo, su dirección y todo, algo así. ¿Qué más? Porque es que no, yo es que lo más conocido como un amigo de mi hermano. Así.
2: Ah, por eso yo me quedé así de, ¿cómo? Nancy no sabe que yo vi su celular.
7: Ajá.
2: Entonces, me estaba platicando a Arely y a Nancy que sí lo conocía.
7: Ajá.
2: Y que se pasaron su número.
7: ¿Ah, sí?
2: Entonces yo ese día,
7: ajá,
2: ¿ves que ayer te maté y te pregunté por la Lucas?
7: Ajá.
2: Pues ya me dijiste que tú estás en la chamba, güey. Yo dije, no, mames. Pero me pasó el número, güey.
7: Ajá.
2: Me dijo la Arely, me decía Nancy que le iba a mandar mensaje, pero cuando tú no estuvieras, güey.
7: Ajá.
2: Gordo, te lo paso porque me caes bien, amigo, ¿eh?
7: Ajá.
2: Entonces yo no quiero que vaya a ver así como que, ay, ¿quién te dijo acá?
7: Ajá.
2: Yo creo que, o sea, como que a sacarle la sopa a Arely.
7: Ajá.
2: Porque yo hace rato le platiqué y le dije, ¿qué onda? ¿Qué? ¿Cómo están? ¿No? ¿Qué bien acá?
7: Ajá.
2: Y me volvió a comentar algo del chico este.
7: Ajá.
2: Y le dije, ah, ya. Pues no, pues estaba y ya le dije que era amigo de esta Vicky.
7: Ajá.
2: Como que lo conozco. Ajá. Nada más ya no quise decir nada porque el chiquillo me dijo.
7: Ajá.
2: Y le dije, ah, no mames, ¿cómo crees? Y ya no le platiqué y hace rato le dije que le marcaba. Te dije, oye, te marco, claro. Ayer le dije que le marcaba hoy, pero que me platicara, ¿no?
7: Ajá.
2: Me dijo, no mames, gordo, yo no quiero que el chiquillo se entere ni nada.
7: Ajá.
2: Entonces, por eso yo te paso acá como que al costo, güey, lo dejo.
7: Ajá.
2: ¿Cómo ves, gordo?
7: Pero que todo lo conoce Arely, qué chingo.
2: No, pues no sé, güey, te digo que le mandaba un mensaje a Nancy y Nancy también le dijo y Arely le puso. No, pues nos mensajeamos.
7: Ajá.
2: Y le pidió el número, güey.
8: ¡Oh, ajá, Dios!
2: Ella le pidió el número a él.
7: Ajá.
2: No sé en qué momento, güey.
7: Ajá.
2: Yo creo que cuando estaba cuando estábamos haciendo el juego estas de las palabras.
7: Sí, sí, sí.
2: Entonces yo creo que de ahí, güey. Yo lo que quería así como que hacer, güey, ahorita, ¿sí? Pero sí que tú, mira, vamos a hacer algo, gordo.
7: Ajá.
2: Y ya sacamos a la luz, güey, y ya le cuelgo, güey, ya tú ya decides, güey, si le dices o no le dices o cómo, güey.
7: Ajá.
2: ¿Cómo ves?
7: No, pues sí.
2: Quieres que le marques, güey, aquí no te quedas callado, güey.
7: Ajá.
2: Y ya que ella así como que la saludo y todo, ¿qué onda, que acá?
7: ¿Una llamada de tres?
2: Ah, le podría hacerle. Ajá. Pero ahí tú te tendrías que quedar callado, güey, para que no.
7: No, sí, yo nada más escuchar, güey.
2: Ajá, y ya que termines de escuchar, güey, pues ya si quieres le cuelgo, porque cuelgo.
7: Ajá.
2: Y ya pues ya vemos a ver qué pedo, güey.
7: Pues sí, también.

0: Ahí sí, como tú quieras, güey. Yo nada más te digo, güey, para que sepas. Pero podríamos comprobarlo, güey, aquí.
1: No, pues sí, güey. Si quieres, sí, no, sin pedo.
0: ¿Sin pedo, gordo?
1: Sí, nada, no, sin pedo.
0: Va, gordo. Espérame tantito, deja, hago la llamada de tres. Pero no, quédate callado, güey, porque si no...
1: No, sí. No, yo no voy a estar de oyente y ya.
0: A ver si no me aviento el pedo con la NAM, güey, porque... Pues la neta, a mí no me la quería que me hicieran lo mismo, güey.
1: No, pues no.
0: Pues va, aguántame, güey. No cuelgues.
1: Va.
0: Va, espérame.
2: ¿Bueno?
0: Hola, Lucas.
2: ¿Qué onda, gordo?
0: Venga, ¿qué? ¿Qué haciendo?
2: Pues aquí en mi casa. Espérame tantito, espérame. Es que subí aquí a mi área de lavado. No, ¿eh? O sea, subí aquí al área de lavado porque mi vecinita está enferma.
0: Ah,
2: y entonces le estoy tirando paro con su ropita y acá.
0: Ah, ya.
2: Sí, entonces como no voy mi lavadora, pero pues ya estoy terminando. ¿Qué haciendo?
0: Aquí, en la casa. Pensé que iban a subir.
2: Ay, no manches, no. Pues ahora yo creo que hasta mañana o pasado, a ver. A ver, también, porque ya ves que el chiquillo no siempre, pues sale dentro y acá.
0: Eso sí. Oye.
2: ¿Qué pacho?
0: Oye, te iba a preguntar, güey, de ese día, güey.
2: ¿De qué día,
0: güey? Del sábado, del güey ese. Es que mira, güey, no te voy a decir la neta, güey.
2: Ajá.
0: Yo vi unos mensajes que estabas platicando con Ana.
2: Ajá.
0: Que le decías que sí conocías a ese güey. Y que
2: pues
0: le pediste
2: se me hacía
0: número.
2: Conocido, pero...
0: No, ay. Pero que le pediste su número. Mira, nunca, no manches, yo a mí no me gustaría que me hicieran eso, güey.
2: ¿De qué, güey?
0: Pero por eso yo te pregunto, güey. O sea, si tú me dices, yo no voy a decir nada, güey. Nada, güey, pero...
2: ¿Pero no manches, cómo? ¿De qué mensajes me hablas?
0: Unos que le mandaste a Ana en la noche, que sí lo conocías y que le habías pedido su número y que te habías quedado de ver, que te ibas a quedar de ver con él ayer.
2: Ya. Bueno, pero, a ver, ¿pero qué pedo? O sea, y Nancy, o sea, ¿tú le checaste tu celular o cómo?
0: Sí, estaba... Es que les marqué en la madrugada, yo estaba despierto. Y por eso, como que... Pues me atreví a agarrar su celular y lo vi. Por eso...
2: O sea, ¿y qué tanto? ¿Lo viste todos los mensajes, entonces?
0: Sí.
2: No mames, pero, oye, pero te pido un favor, no vayas a decirle nada a Raúl.
0: No, yo no le digo nada.
2: Sí, o sea, si ya los viste, pues, o sea, ¿qué te digo, güey? Pero no es mal pedo, güey, pero... Pues la neta, sí, ya lo vi, güey. Ya, y si quisiera, güey, hasta recordamos...
0: Viste?
2: Sí, güey, la neta recordamos cómo es que vino aquí a la casa, güey. Vino un rato y pues no mames. O sea, la neta, pues sí, la neta hasta tuvimos relaciones.
0: Ah, con razón, hasta ayer me dijiste que estabas ocupada, por eso ya ni me contestaste.
2: Sí, güey, pero no mames, gordo. Si le dices neta, güey, o sea, no, güey, te dejo de hablar de por vida, güey, ¿eh?
0: No, güey, yo no le voy a decir nada, güey, pero...
2: ¿Y por qué le checaste el celular a Ana?
0: No sé, pues,
2: o sea, ¿ella sabe?
0: Sí, ves que yo le platiqué a ella de lo que había visto y me dijo, no, mames, no le vas a decir a Raúl. Pero le dije, no, yo no le digo, pero pues me quedé, ya ves que soy bien chismoso.
2: Sí, ya me di cuenta, güey. Bueno, sí, güey, pero pues no vayas a decir nada, güey. Porque no,
0: yo no le digo nada, pero ¿a poco sí lo conocías, güey?
2: Sí, es que...
0: quedaba viendo bien acá ese día.
2: Sí, la neta, sí, o sea, es que ya ves que estaba así como tratando de recordar. Y luego, ajá, pues la neta, pues intercambiamos en una de esas en corto números. Y pues ya nos comunicamos, platicamos, y pues ya nos quedamos de ver acá en la... Bueno, le dije dónde vivía, y pues sí vino, y la neta sí estuvimos... Pues sí estuvimos juntos un ratito, pero pues...
0: No mames.
2: Sí, pero pues tú...
0: Chiluca, no mames, cabrón.
2: Pues ya, o sea, si ya sabes tú, o sea, neta, No creo que ninguno de los dos le vaya a decir algo, güey. Por favor, güey, por favor.
0: Bueno, yo de mi parte no le voy a decir nada. Nancy, no creo tampoco. Con razón ese güey se fue de volada, ya ves que se fue rápido.
2: Pues,
0: por eso, ¿verdad?
2: No, se fue por su vieja, güey. Pero pues así es el güey, es bien perro, anda con todas, güey. Entonces, pero pues yo
0: y
2: también.
0: Y andabas
2: como...
0: tú también.
2: Ay, güey, pues es que él y yo teníamos un pasado, güey. O sea, ¿qué quieres, güey? Y a la mera hora pues se dio otra vez, güey. Pues sí, lo voy a ver yo creo la próxima semana igual, pero pues a ver si, híjole, es que sí está medio delicadito.
0: Sí, no mames, sí está bien caro. No manches. No, ahora sí me dejas así como sí, que impactando.
2: Pues sí. Aparte, igual le estoy viendo, igual si no, pues voy a ver si deja a esa chica y pues a ver si ando con él, pero pues, obviamente tendría que terminar con Raúl. Bueno, ya a lo mejor me estoy yendo muy lejos.
3: ¡Oh, Dios!
0: No, y es que sabes también por qué me quedé con la duda, porque es que el domingo que fuimos a tu casa estabas peleando con él de que le preguntaste, no, ¿qué has tenido de que ver con tu esposa y todo? Y yo siento que pues de ahí tú también te quieres agarrar como para pues, abrirlo, no sé.
2: Pues, no, es que ahorita no es por... Bueno, es obviamente por eso, pero vale madre, no sé ni cómo decirle.
0: ¿Y de dónde lo conocías,
2: Ay, pues es que ya tiene un buen, pues igual fuimos a un bar y nos conocimos ahí, pues ya terminamos igual, ya sabes. Pero pues ya, güey. No man, no le vayas a decir nada.
0: Me quedo así de... No, yo no le digo nada.
2: Ya queda. Pues sí, si quieres ya mañana hablamos, ¿no? Porque ando un poco cansado.
0: Sí, porque ya nadie vino aquí a decirme de una salita. Si quieres, a rato te mensajeo y me cuentas, pues ya que me vas a contar si ya me dijiste todo.
2: Pues sí,
0: y ahí en tu casa, güey.
2: Pues sí, güey, vine un rato aquí a la casa, güey. Ajá. Pero pues ya, chitón tú, güey.
0: Sí, yo. Bueno.
2: Órale. Cámara.
0: Te mando mensaje al rato.
2: Ya está. Órale.
0: Bye. Bueno. Amiguito.
4: Ya escuché, güey.
0: ¿Te escuchaste, güey?
4: Sí, no mames. Qué poca madre.
0: Sí, güey, no mames. Yo pensé que me iba a decir que no, güey.
4: No, ya me desmadró todo, güey.
0: No mames, lo robo. Estoy metido en un pedo, güey, porque... ¿Cómo? Oye, ahora, ¿cómo? O sea, pues...
4: No se vale, güey. No, ya.
0: Güey, yo te dije sí, que lo hacíamos o no, y tú me estás diciendo.
4: No, sí, está chido, güey. No, y así me doy cuenta, güey. No, ya.
0: No mames, Bobo, no llores, güey.
4: No, güey, no lloro. Me duele bien, cabrón, güey, porque yo, güey, bien, no mames, bien derecho, güey. Y escuché que se dio ahí en la casa, güey.
0: Sí, güey, no mames. No, corazón, ayer que le marqué. ¿Es que te marqué a ti primero?
4: Sí.
0: Y luego le marqué a ella porque fuimos al cine, güey. Entonces le íbamos a decir que sí íbamos al cine. Y me dijo, gordo, estoy ocupada, márcame más al rato. Entonces, como iba con los niños, pues ya no le marqué, güey. Y ve nada más lo que estaba haciendo. Pero ahora yo estoy preocupado, güey, porque Nancy me dijo que no te dijera nada, güey. Pero la neta a mí se me hace mal pedo, güey.
4: Sí, espérame, aguántame, güey, aguántame.
0: ¿Qué?
4: Aguántame, ahorita te marco, güey. Estoy en la misión, güey.
0: Órale, sí. Bueno.
5: No manches, esas bromas no se hacen.
0: No,
5: Areli está llorando, tu canchancha.
2: No, gordo. No te la va a perdonar, güey.
5: A ver, pero dicen que ustedes hacen bromas, ¿no? O sea, son muy juguetones como parejas, hacen bromas, se cotorrean y todo, ¿no? No, pues el que se lleva se aguanta. Oye.
0: No, sí, pero. No mames, hasta yo me sentí mal.
5: Híjole, pudimos llevar la broma a muchos lados. Digo, lamentablemente recuerden que este Sergio estaba en llamada de tres con Raúl. Ahí está Areli, la tenemos en otra línea. No podíamos decirte, es que hubiera estado genial que llegara al punto.
0: ¿Qué se me ocurrió a mí, Panda?
5: ¿Qué?
0: Espérame, ¿sabes qué se me ocurrió a mí? ¿Qué? Le comenté hace rato que él escuchara también que yo le propusiera algo a Areli para que yo no dijera nada.
2: No, eso no, ya te habían dicho que no. Eso no va a ser creíble.
5: No, espérate, no nos desviemos del rumbo, hermano. Si ya tenemos que prácticamente está teniendo una relación con un ex conocido, bueno, creo que está consumado. Ya que tú quieras ahí meterte con el asunto, pues creo que no. A ver, mira, lo que pasa es que aquí no había forma de podértelo decir, pero aquí lo chido hubiera sido es que llegara el momento cuando todo le dijeras, pues mira, te voy a decir una cosa. Perdóname, Areli, pero pues tengo a Raúl y ahí hubiera venido el enfrentamiento, pero no quedamos en eso. Te entiendo por qué no lo hiciste, pero a ver, Areli, ¿sabes hacer llamada de tres, mija?
2: No. Bueno, tengo aquí, sí, bueno. No me quiero arriesgar.
5: Ok, porque lo tenemos acorralado, ¿eh? A ver, preguntas.
0: También podría ser que si no sabe hacer de llamada de tres, que sea de otro número y como él ya sabe la verdad, ¿dónde estás?
5: Espérate, vamos a checar opciones. Vamos a checar opciones, analicemos. A ver, primera pregunta, él está derrotado y dijo, ahorita te marco, gordo, y mencionó algo de la mamá. ¿Qué onda ahí?
0: No, es que estaba de llegando la... de su patrona, él hace servicio.
2: Me está, llame niña. Y llame. Ya llevo dos llamadas perdidas.
0: ¿Y no la puedo añadir, gorda?
5: A ver, Are, ¿a dónde te está marcando, mija? ¿Este número que estamos celular hablando tú y yo?
0: Sí, sí. ¿Y no lo puedes agregar? ¿Agregar no llamada, dije ahí?
5: No, espérate, sí, Sergio.
0: Sí, Sergio, ahí, espérate. Lo dije agregar ahí o añadir llamada.
5: ¿Con quién vives tú, Areli? ¿Con quién vives?
2: Con él y con mi mamá.
5: Ok, ¿y quién más?
2: Nada más.
5: Hijo de Calimán. ¿Hace cuánto tiempo hablaste con él o te escribiste?
2: Ahorita hace como 15, 20 minutos.
5: ¿Y de qué hablaron,
2: mija? Él se iba a descansar porque fue un día cotidiano, porque tuve un día muy ajetreado, muy muy pesado, y le dije, me voy a descansar o voy a ver una peli o no sé qué, pero ahorita que me marcó gordo, pues los planes cambiaron. Y sigue marcando, me sigue marcando.
5: Mira, lo natural es que marquemos de otra línea ahorita, pensar que justificamos, pero ahí se nos puede caer. Segunda opción, es que entres tú, Sergio, y le digas, oye, ya hablaste con ella porque me está llame, que si te dije algo, que porque le estás insistiendo, pero no reventaría igual.
2: La otra que podemos hacer es que yo le marque y le diga, ¿qué pasó? Que estaba en el baño, no sé, algo. Y ya le contesto y natural, normal, y a ver qué me dice, ¿no?
5: Ok, mira, vamos a hacer lo siguiente. Le vas a comentar, oye, pero tienes que ser bien nerviosa, Areli. Oye, mi amor, como le digas, gordito, chiquito, ¿me estás marcando? Y te va a decir, claro, sí, te estoy marcando, que esto, que el otro, ¿de dónde me estás marcando algo? Ah, es que tuve que salir rapidito a la tienda, a la farmacia, a cualquier punto, ¿ok?
2: Sí, sí.
5: Pero bien, bien dudosa. Pero sí. como no tengo crédito y no te puedo marcar, pedí un teléfono prestado. Le va a hacer pensar que estás con el tipo que supuestamente lo estás engañando.
2: Ya me está marcando otra vez.
5: Ok, bueno, aguanta, no contestes.
2: No.
5: Entonces, cuando él te la va a cantar y te va a decir, oye, ya sé, ya escuché y todo, pues entonces ahí ya entra lo empoderado y le dices, pinche Sergio, como diciendo no. O sea, te traicionó, ¿ok?
2: Sí, sí, sí.
5: Entonces ahí le dices, hinche Sergio, no, pues mira, pues la verdad sí, y obviamente haces la narrativa de lo que pasó, fíjate, el sábado sí, lo conocí, te cambié los teléfonos, es una relación, y pues la verdad, pues sabes que no hemos andado muy bien, y pues ando probando, ¿verdad? No quiero engañarte. Listo, órale, marcamos, señores, en directo desde el Panda Q Center, las bromas están en el Panda Show.
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0: nerviosa, no tienes crédito, estás en la calle.
1: Bueno.
2: ¿Bueno?
1: Sí.
2: ¿Qué pasa, amore?
1: ¿De dónde me estás hablando?
2: Ah, es que salí rápido a comprar croquetas para el gatito. Entonces, como ya no había, te hablé de... Bueno, te estoy hablando del teléfono en la calle.
1: ¿Por qué me mientes, amor?
2: ¿De qué? ¿De qué te miento?
1: Creí en ti.
2: ¿De qué, amore? ¿De qué? Oye, ¿estás bien?
1: Dice que me amaba.
2: Pero amor, ¿estás bien? ¿Qué pasa?
1: Me engañaste, ¿sabes?
2: Ay.
1: Todo lo escuché, discúlpame. Todo lo escuché.
2: A ver, espérame. ¿De qué?
1: Escuché al gordo lo que le dijiste. Fue llamada de tres.
2: Que no manches, se pasa de lanza.
1: No, no, a ver. ¿Por qué no fuiste sincera conmigo?
2: A ver, espérate.
1: ¿Por qué, amor? ¿Por qué el campeón se pendejo por mí?
2: No,
1: no te preocupes, ya te
2: desmadraste. No, espérate.
1: Yo no te voy por mis cosas. Yo no te quiero. No quiero saber nada.
2: Ya te voy a explicar, te voy a explicar.
1: No, pero te lo viste. Oye, que te lo viste en la casa, ¿vale? Hoy todo, hoy todo. No,
2: espérame. Mira, finalmente me acordé de él,
1: No, Ale, le dieron el teléfono, te dieron el número y lo quitaste en la casa. ¿Por qué no tenías que estar en la casa? Faltaste al respeto. No, Ale.
2: Y además te dije que yo lo conocía.
1: Me desmadraste todo. Sí, te lo diste. Me dijiste, yo dije, dijiste.
2: A ver, ¿por qué lloras? ¿Pero por qué lloras?
1: Porque siento, porque me desmadraste. Porque me vas a dejar por andar con él. Todo lo escucharé.
2: Primero cálmate y ahorita ya.
1: No, no te preocupes. Ya, mira.
2: No, pasa amor, nada. Espérate.
1: Qué bueno,
2: espérate.
1: Qué bueno que fue así. Bueno, de verdad,
2: ¿te digo algo? ¿Te digo algo, amores?
1: Sí, dime.
2: ¿Te digo algo? Ya cálmate. Sí.
1: No me quieres, no me amas. No me...
2: ¿Por qué, onda?
1: ¿Por qué, Ale? ¿Por qué tuvo que ser así? No, no mames. Creí plenamente en ti. No mames.
2: Presentiste, gordo. No, es que no debí haberte dicho.
1: No, sí, porque son amigos. Porque yo creí en ti, Are.
2: Pero ¿por qué tú no
1: creí plenamente en ti, mi amor?
2: ¿Por qué tenías
1: que
2: haber
1: con el gordo? Está chido. Órale, güey, no se cambió. Pero ese pendejo que está más feo que yo. Órale.
2: Espérate, cálmate.
1: Oye, que me dijiste que te va a terminar con ella y que tú vas a andar con él. Pero que no sabes cómo le vas a hacer que decir.
2: Pero ya, es tan fácil. No te entiendo.
1: ¿Eh?
2: No te entiendo. A ver, ya cálmate.
1: ¿Eh? No voy a calmar, no sabes cómo me siento. Ya me desmadraste todo.
2: Ay, amore. No, espérate, amore.
1: Ya me desmadraste, mi amor. Yo no voy por mi cuando por
2: ¿te
1: mi
2: puedo cosa. Decir algo?
1: No te quiero ver, amor.
2: No,
1: yo sé que yo oí todo, amor. Y me dijiste, él va a terminar con su pinche vieja y vamos a andar nosotros. Pero no sé cómo habla con Raúl para decirme. O sea. No te preocupes, Ale.
2: Te voy a decir algo. Te voy a decir la verdad, pero ya deja de llorar. Ya calma.
1: No, ya no, mi amor, ya no.
2: No, espérame. ¿Me vas a dejar que te diga o no? ¿Sí o no? Pero ya cálmate. Necesito
1: no te
2: que te calme. ¿Va?
1: A ver, yo creí en ti, amor.
2: ¿Quieres saber la verdad, sí o no?
1: Ya ni creerte o no, Ale.
2: En verdad, ya. ¿Quieres saber la verdad? Pero ya cálmate. Pues
1: dime la verdad. Dime la verdad.
2: Dime cómo se escucha el Panda Show. Que es
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0: ¿Sabes quién te mandó la bromita?
1: ¿Quién?
0: Sergio. Dile a tu amigo de las bromas que han hecho.
1: Amiguita. Amiguita.
0: Amiguito chillón. Raúl. ¿Estás ahí? Raúl, chillón.
1: Amigo Raúl. Gordo. ¿Dónde es? Perdóname, gordo. Te hago cuñita.
0: ¿Eh? Hago cuñita.
1: Hago cuñita.
0: Raúl, ¿me puedes decir cuál fue la parte del cuerpo que más te sudó, por favor?
1: Todo.
0: Todo. Ok, déjate platico. Sergio se comunicó aquí al Panda Show. Creo que nos has escuchado, ¿no, carnal? Y me comenta que el pasado fin de semana tuvieron una reunión. Tú sabes, ahí ya todos los antecedentes. Le llamó a Starelli. Entre ustedes se han hecho bromas, son llevados, son pesados. Y Sergio pensó en toda la broma. Le habló a Areli. Areli participó. Areli, dile a tu chillón por qué decidiste apoyar a la broma, trompura.
2: Pues bueno. Bueno, es que también, como dices, nos llevamos pesado y pues el gordo fue el que, el principal dijo, pues ¿por dónde? Por Areli entro.
0: Raulito, ¿por qué estás agüitado?
1: Pues no me agüito porque nos hemos hablado con sinceridad y me cayó así de sopetón y digo, no, pues me defraudó, ¿no? O sea...
2: Ay, yo, amor, perdóname.
0: Oye...
2: Fue el gordo.
0: Y cuando tú le haces bromitas a Sergio, a Nancy o a Miss Marelli, ¿así te pones de acá?
1: No, son cosas muy diferentes, no.
0: A ver, dime. A ver, Sergio, ¿qué broma has hecho, Raúl? Platícame.
3: Mira, en una ocasión estábamos tomando y yo, la neta, le tengo pavor a la alerta sísmica. Entonces estábamos tomando así en la cocina y la puso desde el celular y ya te imaginarás yo cómo me paré y así.
0: Raúl, sí está manchada, güey. Si vivimos en una ciudad muy cabrón y le pones eso, güey, o sea.
3: Ya cuando lo vi en el patio se estaba cagando de la risa y yo así de, ay, no.
0: Aquí también se estaba cagando él, pero porque Areli andaba con otro güey. Oye, Areli, ¿a ti qué broma te ha hecho? Platícame, ¿qué broma te ha hecho Raúl?
2: No, Raúl no me ha hecho bromas a mí. Bueno, sí, tal vez me puso la alerta sísmica. Le encanta jugar con la alerta sísmica.
0: ¿Cómo no? Si te ha dicho que te va a hacerse feliz y de repente pinche pirrín bien chiquito. Tampoco no me digas que no es una broma eso. Raúl, ¿qué le quieres decir a Sergio, que es el actor intelectual y a la colaboradora de tu noviecita?
3: No, ¿quiere decir algo a Raúl?
0: ¿A Nancy también? Va.
4: A ver, Raúl, ¿qué se siente? ¡Chingue, chingue!
1: No, ahora sí me desmadraron todo.
4: Chingue, chingue.
3: Pero amiguito, perdóname.
1: No, te la sacaste un 10, pero no más.
0: Oye, pero esta broma la vas a recordar toda tu vida. Y en cada reunión vas a ser la cargada de tus amigos. Oye, Sergio, Nancy, Areli, Raúl, el chillón, díganme, ¿cómo se oye el Panda Show?
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2: Hola, Vale, ¿cómo estás?
3: Hola, pandita, buenas noches.
2: Hola, Vale,

0: parte de mujer dice que sí. Entonces también, gracias a ese instinto, como que he pintado mi línea mucho. Como que a lo mejor ella a veces nos dice, pues hay que salir así, ¿no? Y pues nosotros así de, no, no, gracias. Como que no queremos problemas, yo creo, ¿no?
1: Oye, ¿y de quién es la idea de la broma, tuya o de Esteban?
0: Pues es que ya queríamos hacer una bromita, entonces como que lo habíamos estado pensando. Entonces, escuchamos tu programa en internet. Entonces,
1: sí, claro, en Claro Música, ajá.
0: Ajá, sí, claro, obvio. Pensamos como que aquí le haríamos una broma así como de amigos y así, ¿no? Y ya dijimos, oye, pues Alicia, ¿no? Como que a ver
1: qué tal. Está puesta de pichito porque se ve que...
2: Sí, ¡no!
1: Es que sí tienen todos los elementos. Oye, ¿cómo se llama el novio de Alicia?
0: Ángel.
1: Ok, bueno, ¿y cuál sería tu planteamiento?
0: Pues hablarle y proponerle pues un trío, ¿no? Igual yo platicarle.

0: tenemos problemas, yo creo, ¿no?
1: Oye, ¿y de quién es la idea de la broma, tuya o de Esteban?
0: Pues es que ya queríamos hacer una bromita, entonces como que lo habíamos estado pensando. Uh-huh. Entonces, escuchamos tu programa en internet. Entonces,
1: sí, claro, en Claro Música, ajá.
0: Ajá, sí, claro, obvio. Pensamos como que aquí le haríamos una broma así como de amigos y así, ¿no? Y ya dijimos, oye, pues Alicia, ¿no? Como que a ver
1: qué tal. Está puesta de pichito porque se ve que...
2: ¡No! Obviamente.
1: Es que sí tienen todos los elementos. Oye, ¿cómo se llama el novio de Alicia?
0: Ángel.
1: Ok, bueno, ¿y cuál sería tu planteamiento?
0: Pues hablarle y proponerle pues un trío, ¿no? Igual yo platicarle que pues Esteban y yo queremos, no sé, experimentar algo nuevo y que pues si nos apoya, ¿no? Y ya también aquí, por ejemplo, está Esteban y ya se lo pasaría. Entonces pues él que la convenza también.
1: Oye, ¿y no sería mejor, pregúntame yo, en lugar que sea trío, que sea una pachanga swinger?
2: Ajá.
1: En el cual tú con este Ángel y Alicia con Esteban, debido a que se presume que le trae ganitas.
0: Sí, pues sí, pero por ejemplo, va a decir como que Ángel qué, ¿no? Porque pues Ángel nunca, como que Ángel se ha portado neutro, entonces como que va a decir, pues, como que él qué tiene que ver, ¿no?
1: Pues tiene que ver mucho, porque tú también tienes ganas, chaparrita. Están hablando de experimentar. Bueno, mira, vamos con la broma del trío. Y si puede crecer, también le puedes decir, oye, si funciona el trío, pues a mí la neta, como estamos experimentando, a mí Ángel no se me hace de malos bigotes, entonces, pero que sería puro sexo, no amor, o sea, porque tú y, Esteban, claro, tú y Esteban son una pareja sólida, recién casada, pero no están peleados con experimentar que sus cuerpos tengan, pues, diferentes experiencias, ¿verdad?
3: O sea, oh, sí, así.
1: Oye, ¿entonces Esteban participa?
0: Sí, también.
1: Híjole, fui muy seriecito y todo con la amiga, pero bien que se la quiere saltar.
0: Sí, ¿verdad? Pero bien que la quiere molestar.
1: Pues ya está, vamos a darle, señores, en directo desde el Panda Q Center. Las bromas están en este que es tu show.
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1: Primero entras con hola, amiga, normal. ¿Y cómo estás?
0: Sí, sí.
1: ¿De dónde hablas? ¿El teléfono de tu marido? Y va, poco a poco.
0: ¿La qué? Hola. Hola, Ali. ¿Qué pasó? ¿Dónde andas?
6: Aquí en mi casa, no sé, yo estaba con alguien.
0: ¿Sí puedes hablar?
6: Sí.
0: Bueno, Ali, es que es algo muy privado y pues tengo la confianza de contártelo a ti o de proponértelo a ti.
6: Sí, amiga, a ver, ¿qué pasa? Dime, ¿qué puedo ayudarte?
0: Mira, pues, bueno, sí sabes que pues Esteban y yo pues nos llevamos súper chido, ¿no?
6: Ajá.
0: Y pues en la intimidad también, ¿no?
6: Ajá.
0: Entonces pues hemos experimentado un buen... Bueno, ves que te he platicado, ¿no? Que sí hemos experimentado varias cosas.
6: Sí.
0: Pero pues apenas estábamos platicando y pues como que queremos experimentar un trío.
6: Okay.
0: Y pues... alguna vez tú ya me habías comentado que habías hecho uno, entonces pues Esteban y yo lo platicamos y viendo opciones, pues me gustaría proponerte que si no quieres entrarle con nosotros.
6: Okay. ¿Y luego?
0: Pues Esteban de hecho aquí está conmigo y pues te digo, ya lo habíamos platicado, entonces pues decidimos que contigo, Esteban también está de acuerdo, si quieres te lo paso. Ajá. Para que pues, él igual te diga, ¿vale?
6: Okay.
7: No.
6: ¿Qué onda tú?
7: ¿Qué onda, Ali? ¿Cómo estás?
6: Bien, bien, gracias.
7: Qué bueno, ya te comentó aquí, Vale, lo que tenemos como que...
6: Ajá.
7: Pues pensado, a ver, pues, yo y ella, pues, ¿cómo nos llevamos?
6: Sí, claro.
7: Yo le dije, pues, es que la verdad me gustaría como que algo más, candente, más...
6: Sí, de hecho.
7: Ya es nuevo, ¿no? Pues yo ni ya lo hemos intentado y pues yo creo que pues te iba bien con ella y pues platican bien.
6: Ajá.
7: No sé si te animarías.
6: Wow, pues es que pensé que era algo que no esperaba. Me dejaste sin palabras, güey. Pues sí, es un poco loco, pero yo creo que platicando en persona yo creo que llegaríamos a un buen acuerdo, ¿no crees?
3: ¡Oh, Dios!
7: Mira, seamos honestos. La verdad, pues, yo he notado que así como que, pues, yo también te llamo la atención, ¿no? También, vale,

0: cuenta.
1: Sí, no, o sea, pues sí, estaría...
0: Ya somos unos adultos y pues...
1: Sí, ya.
0: Hemos vivido experiencias y pues hay confianza.
1: Ajá.
0: Y pues creo que pues no te caería nada mal a ti también así como que una fantasía, ¿no?
1: Sí, de hecho. Y bueno, pues no está imposible tampoco, si es una noticia que pues te cayó ahorita como que sorpresa, pero sí, yo creo que... Pues sí, sí, sí le entro a esta locura. Digo, con mis amigos y los conozco los dos, entonces yo creo que una locura más en esta vida no, oye, no estaría nada mal.
0: Oye, bueno, pues también si te parece, si también podemos, si se lo platicas a Ángel.
1: Ajá.
0: Podemos incluir y pues hacer una fiestecita así, ¿no? No sé, ya sea ahí en su departamento de Ángel o aquí en la casa, echar unos tragos. De lo que pasa.
1: Sí, bueno, pues platico con Ángel. Pero aquí está conmigo, bueno, está cenando ahí con mi papá, no es que me salga a contestar. Entonces, yo voy a platicar con él.
0: Ya, nosotros sabes que no nos avergüenza nada, o sea, somos bien abiertos, ¿no?
1: Sí,
0: y pues, mira, si a ti.
1: Pues no, mira, yo.
0: A lo de Ángel, todavía.
1: Por mi parte, primero, ustedes saben que.
0: Los tres.
1: Ajá.
0: No sé, los tres primero, y si te gusta, te late, pues...
1: Yo, por mi parte, yo no tengo ningún problema, ningún inconveniente. Yo, ¿no?
0: O dime, si quieres, pues, ahorita que yo voy a ir al baño, pues, ¿qué te parece si nos vemos primero tú y yo?
1: Ajá.
0: Si quiere, y pues ya después vemos lo del trío.
1: Pues sí.
0: No sé, tú dime, o sea, si es que nos veamos en algún lugar, o directamente los tres de una vez.
1: Ok, sí. Mira, yo de antemano no tengo ningún pelo, digo, yo los conozco ambos y son mis amigos, ¿no? Con respecto a Ángel, pues sí, no sé, bueno, yo lo conozco, pero no ha llegado de si quiero, ¿no? La verdad, no tengo ni la menor idea. Sería cuestión de platicar con él y ver qué me dice, ¿no?
0: A ver, así entre tú y yo, pues, ¿qué onda? ¿Qué te gusta de mí? ¿O qué te atrae? ¿O por qué se me queda viendo muy perversa a veces?
1: ¿Yo?
0: No,
1: güey. No, que yo sepa, no, güey, pero es una locura.
0: ¿Qué se te antoja de mí?
1: Pues es que ya te conozco mucho, Esteban, siempre nos peleamos, güey.
0: Pues sí, pero pues ahorita ya no va a haber pelea, va a haber acción, cachondeo.
1: Bueno, eso sí.
0: ¿No?
1: Eso sí.
0: ¿Quisiera que?
1: Pues no sé, bueno, ahorita sí, no te puedo dar una respuesta así concreta porque no... Nunca esperé tener una conversación así contigo.
2: No, pues no necesito que me des una respuesta ahorita.
1: Ah, bueno.
2: Pero, a ver, vamos por partes. Mira, lo de Ángel dejémoslo para después, si te parece.
1: Ok.
2: Pero, pues, séme honesta, ¿te gustó?
1: Me llamas la atención, sí.
2: Pero dime qué te llama la atención de mí.
1: Yo tengo un cliché con las manos.
2: Uh-huh. Entonces, habla, hablemos.
1: No, que sea afuera.
2: Uh-huh.
1: Y yo creo que es lo que más siempre observo en un hombre, las manos.
2: Ay. ¿Y qué te gustan de mis manos?
1: Pues mis manos son de hombre trabajador.
2: ¿Te excitan?
1: Algo.
2: ¿Y qué te excitan de mis manos?
1: Pues mis manos están fuertes.
2: Pues aquí está Valeria, está escuchando y te puede decir qué es lo que pueden hacer mis manos.
1: ¿Así?
2: Uh-huh. A mí la verdad es que tus glúteos y tengo muchas ganas de darte como de nalgadas, ¿verdad?
1: ¿En serio?
2: Sí. Pero así es rico.
1: Ok.
2: Y incluso Valeria, pues, también dice que tiene la fantasía de que primero hagamos el amor tú y yo, y ella pues tiene el cliché de vernos.
1: Ok.
2: Y después sumarse, ¿no?
1: Sí, claro.
2: Pero pues yo, a mí también me gustaría en este trío pues que ustedes interactuaran. No sé si te gusta ella.
1: Pues sí, es una mala idea, no es la primera vez que lo hago, entonces.
2: Sí, me dijo. Ya has estado, sí. Ya has tenido experiencias tú, ¿no?
1: Con otros swingers, sí.
2: ¿Y por qué no me compartes un poquito tu experiencia?
1: Claro. Porque ahorita no puedo hablar muy bien, que digamos.
2: ¿Y no te puedes alejar tantito para que, pues, hablemos?
1: No, porque si me salgo, Ángel se va a preocupar y se va a salir como loco.
2: Pero Ángel sabe que estamos hablando contigo, ¿no?
1: Ah, sí, sabes que estoy hablando con Vale.
2: Pues sí, pues no tiene nada de malo.
1: Sí.
2: Platícame.
1: Que te platique cómo me fue la primera vez.
2: Uh-huh. Qué lo pues, interesante que...
1: Ay, pues sí, fue la primera vez que vine, ¿verdad? Como todo.
2: Uh-huh.
1: Pero empecé con una chica.
2: Uh-huh.
1: Y tuvimos relaciones, ella y yo.
3: ¡Oh, Dios!
1: Y ellas. Y después se sumó su pareja. Y luego el chico con el que yo iba. O sea, uh-huh, así como de dúo dinámico, ¿no?
2: Uh-huh. Sí,
1: y
2: claro.
1: Luego ella tenía la fantasía de ver a una mujer con dos hombres.
2: Sí.
1: Lo hice con los dos al mismo tiempo.
2: Uh-huh.
1: Y terminé con ella y estuvo observándonos. Así.
2: Qué rico, ¿no?
1: Sí, luego toda la noche en que se imaginó.
2: De hecho, mira, aquí está Valeria, pero pues digo, te lo tengo que decir, ¿no?
1: Uh-huh.
2: Tengo tantas ganas de besarte. Se me hace que tus labios son así suaves, ricos, y pues besarte poco a poco y no sé, ya que te excitan mis manos, pues ¿te gustaría chuparme mis dedos?
1: Sí.
3: ¡Oh, Dios!
1: Todos.
2: ¿Mm? Imagínate. Ay, perdón, pero ya me estoy excitando. De hecho, Valeria quiere hablar contigo también. También okay. Que participe, ¿no?
1: Sí, de hecho.
2: Dile tú, mi amor, también, para que, pues, podamos integrar esto.
1: Bueno, amiga, ¿qué tal si alguien entonces que jalas o no? Sabes que yo siempre jalo. Pues sí, y ya, pues si Ángel no quiere, pues mismo, nosotros tres, ¿no?
4: Pues sí, si sí, entre sí, nosotros.
1: Sí. No, pues igual, es que ya, pues ya, se puede con dos, dice.
4: Sí, un poco.
1: Sí. Dice que claro, no, pues se puede con las dos,
4: ¿ok?
1: Dice que aguanta más de dos rounds, entonces ahí nos vamos turnando, uno y uno.
4: Va, me late chocolate.
1: Va, que van.
4: Vale, entonces, pues, no sé cómo ven, ponemos de acuerdo un fin de semana.
1: Por ejemplo, usted me dice que igual le gustaría vernos como igual pues nosotras nos cachondeamos, ¿no?
4: Uh-huh.
1: Entonces, pues igual le dije, va, pues también, sin problema, ¿no? Igual, pues me late, le entro, ¿no? Y ya me dice, no, pues sí, porque yo me quiero por lo mientras, masturbar o, por ejemplo, irme excitando viéndolas a ustedes.
2: Ay, qué rico, mi amor.
3: ¡Oh, sí! Nada, ¡oh, sí,
1: me cambió
3: sí,
1: que, pues, primero quiere él meterte la tiza.
4: Ok.
1: Y ya pues ya lo habíamos platicado. Entonces me dijo, pues, dejas que primero igual a Ali me la chupé, porque, pues, tú ya sé cómo la chupas, ¿no? Pero, pues, ella no.
3: Ay.
1: Entonces, pues, me dijo, pues, me dejas que primero me lo chupé ella y ya después tú, o bueno, ya... Y él te la mete a ti y ya después entro yo.
4: Ok.
1: Dice Esteban que pues sí, que sí. Y sí le llama la atención porque te digo, habíamos platicado y habíamos visto opciones. Pero pues dijo que tú le llamabas la atención y que. Y pues que contigo, ¿no? Pero igual me dice que no quiere que. Como que esto se malinterprete, ¿no? Que sea nada más texto y ya nada más. Dice, a lo mejor no nada más va a ser una vez, ¿no? Van a ser varias. Entonces uh-huh, me dijo, pues yo creo que tenemos que ser lo suficientemente maduros para. Pues para seguir como seguimos, ¿no? O sea, como que no influya con Ángel, con nosotras, con la amistad, ¿verdad?
4: Sí,
1: y si
4: sí,
1: le dan, sí, mejor se presta para más ocasiones. Y si Ángel está, pues ya después imagínate, sería más chido.
4: Sí, sí, sería más chido.
1: Ya nada más en casa, pues encargamos a la niña o allá no con Ángel.
4: Sí, aquí su casa, digas, no le cuento si estamos ahorita aquí, ¿no?
1: Cierto, Esteban, desde que está hablando contigo, ya se está, pues, está aprendiendo.
2: No estoy prendido.
1: Sí, ya se está parando.
2: Ah, pero espérate, mi amor. Oye, Alicia, algo que sí quiero dejar claro, ya que estoy aquí con mi mujer, es que se sobreentiende que esto solamente es sexo.
4: Ah, no,
2: o sea, ella y yo llevamos año y medio, nos llevamos poca madre, o sea, todo chingón. Creo que, como tú lo acabas de decir, o sea, hay respeto entre nosotros, aunque no platiquemos mucho, ¿no?
4: Uh-huh.
2: Y a mí me agrada que aceptes, porque es lo que decimos Valeria y yo. Mira, acoger y amar que el mundo se va a acabar, ¿no? Y bueno, pues llegará el momento que formemos la familia y posiblemente vengan los nenes y todo. Y bueno, ahí será otra etapa, pero pues sí que quede consciente que esto es solamente sexo, ¿no?
4: Sí,
2: Pues, o sea, sí. Podemos ser, no sé, ¿qué te gustaría? ¿Aquí en la casa o en un hotelito con jacuzzi, alberquita? ¿Cómo te gustaría?
1: No sé, tendríamos que organizarnos los 3, 4.
2: ¿Te parece para el fin de semana o para cuándo podría?
1: Pues sí, fin de semana está muy bien.
2: Oye, mi amor, ¿por qué no nos vamos a Cuerna el fin de semana?
1: ¿A Cuerna?
2: Pues sí, ¿no? ¿Cómo ves, pues, Alicia? Nos vamos a Cuerna y alberquita los tres y pues buena comida y pues nos la pasamos chingón.
1: Pues sí, es una buena idea.
2: A lo mejor puedes entrarle al fetiche de mis pies, porque también tengo unos pies bonitos.
1: ¿Sí?
2: ¿Te gusta, te excitas a mí con los pies?
1: No.
2: ¿Y por qué las manos nada más? Me llama la atención.
1: Pues porque... No, sí, es una locura.
2: Por el teléfono,
1: que hacerlo por
2: lo mientras. En serio, es que lo que pasa que, ay, Valeria ya está bien mojadita, Alicia. ¿No te gustaría escuchar mientras cómo hacemos el amor?
1: Está aquí conmigo Ángel.
2: Ah, ¿está Ángel contigo?
1: Sí.
2: Ah, bueno. Ok, pues, si quieres que hable con Valeria o algo.
1: Pues sí, o tú habla con él. Bueno, primero yo voy a hablar con él.
2: Pues sí, yo creo que primero es mejor que hables tú con él, ¿no?
1: Exactamente.
2: ¿Quieres que te hablemos? ¿Quieres que te hablemos más tarde?
1: Pues mira, márcame mañana, ¿vale? Para ahorita yo platicar con él.
2: Oye, Valeria, no manches, esta está prendidísima, güey. Perdón que me haya metido, Esteban, pero estaba llevando la conversación terrible, güey.
5: Mi mujer está bien enojada porque...
2: ¿Por qué?
5: Pues, no se imaginó que fuera...
6: Ah, no, sí me lo imaginé, pero, ay, no manches, no lo puedo creer que sea...
2: A ver, Valeria, vamos a analizar un poquito la historia. ¿Neta estás enojada?
6: No, manches, no, estoy...
2: Yo creo que estás sorprendida, ¿no?
6: Ajá, o sea, sí, exacto, porque pues a lo mejor ya lo sabía.
2: Es que cuando empezamos la conversación, y creo que tú me dijiste que esto es inspirado un poquito, porque tú has notado de que se le queda viendo a este Esteban, ¿no?
6: Sí, pero no estoy enojada, estoy inventando, Esteban.
2: Pero creo que estás sorprendido, más bien estás confirmando o están confirmando lo que sospechaban.
6: Ajá, solo eso.
2: Pero pues se ve que tu amiga es bien atascada, güey. O sea, ya tiene experiencia. Oiga, pero ¿a poco les sabían que les gustaba, que se excitaba con las manos, güey?
6: No.
2: Ahora, pues digo, la neta es que yo no esperé que llegara este... Este Ángel, no. Es que si te das cuenta, la morra tiene un chingo de apertura, o sea... La morra sí habla, sí dice, sí todo, ella no tiene... Es desinhibida, pero el problema es Ángel.
6: Sí, o sea, si no fuera por Ángel, ella estaría aquí, yo creo.
2: ¿Qué hacemos? ¿Cómo terminamos la broma? ¿Qué quieren hacer, chicos?
6: Pues, ¿qué nos recomiendas, Javier?
2: Híjole, ¿crees que se enoje por la broma?
6: Pues no, además ella se sentirá avergonzada conmigo, ¿no?
2: ¿Cuánto tiempo llevan de siendo amigas?
6: Como cuatro años casi.
2: ¿Y crees que después de esta broma tú cambies la amistad con ella? Porque la vas a ver diferente, güey.
6: No, porque pues como te comentaba, yo ya lo sospechaba, ¿no? Instinto femenino. Entonces, pues, no, mi esposo también siempre me ha dado mi lugar y pues no.
2: Y, oye, y si se chingan el trío, pues también, ¿no? Pues ya te sigues.
6: No, gracias.
2: ¿O no, Esteban?
6: No creo, ¿eh?
2: No creo. ¿Qué, de menos está guapa o no, Esteban?
5: Para mí no.
2: Nada más porque estás ahí con tu mujer, no manches.
5: No, en verdad no.
2: A ver, bueno, creo que le hice la pregunta a la persona menos indicada. Valeria, tú hablando y admirando la belleza de la mujer, ¿es una mujer guapa?
6: No.
2: ¿No?
6: Papá, yo sinceramente, ¿no?
2: No tiene así que digas, ay, es que sí tiene bonitas piernas, unas boobies.
6: Unas boobies, ¿no? Pero, pues, otro atractivo no tiene, entonces... Pues yo también tengo buen cuerpo, soy muy bonita, entonces no.
2: Ah, no, eso no está en discusión y aquí estamos comparando. No. Estamos hablando de ella.
6: No, nada más atractivo es que tiene muy buena chichis.
2: ¿Tiene más que tú?
6: Sí.
2: Ahora, la forma más indicada, creo que el cierre normal sería contactarte a ti, Valeria, con ella y buscarle el cierre, decir, ay, amiga, me dejaste bien prendida, yo ahorita voy a hacer el amor con mi marido, como tú quieras, qué chido que podamos arreglar esto, te hablo el día de mañana o hablamos en la semana para ver si nos vemos el fin de semana, y ya te voy a decir, sí, cómo no, oye, pero también quiero preguntarte algo que me gustaría que me respondieras, te va a preguntar qué, y ya le decimos cómo se oye el Panda Show. Como ya darle cierre, porque bueno, no podemos crecerla más debido a que ella está con Ángel, ¿va? ¿Te late que lo hagamos así?
6: Ajá.
2: Entonces ya vas tú solita.
6: Terminar Esteban, porque pues él se lleva, bueno, pero como ella se le... se le notan sus ganas, pues Esteban siempre le hace bromas así de que, no me hables, ¿no? O siempre la corta así bien feo. Entonces igual la puede terminar él y decirle, pues, es una broma para ti, ¿no? ¿Para qué?
2: Hagamos una cosa. Para ahorita retomar... Entras tú primero porque tú le das confianza, eres la amiga.
6: ¿A qué va?
2: Entonces tú le dices, oye amiga, qué linda, pues nos la vamos a pasar maravilloso. No sé, hay un comentario. Oye, pues Esteban te quiere decir algo. Y entras tú, Esteban, tú, Esteban. Y ya le dices, oye, Alicia, pues nada más quiero decirte algo y espero me lo contestes. Te va a decir qué y tú le dices cómo se oye el Panda Show, ¿ok? Órale, nada más acérquense bien al teléfono porque como tienen altavoz se oye medio lejos. ¡Marcamos!
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6: Bueno, Ali, ¿quién dice? Mira, aquí platicando con él. ¿Ya le contesté? Ya, más o menos. ¿Y qué dice? Pues está en shock. ¿Mande? Está pensando. ¿Qué dice? Pero no dijiste que él no quería que se iba a juntarle. Pues no sé, nada más dicho nada. Se queda callado. Porque pues estaría chido, ¿no? O sea, a las 4 ya está chido. Pues sí. Pero pues igual si Ángel no quiere, tú ya dijiste que sí, ¿eh? Pues sí. Pues sí, ¿o quieres que te van a decir a Ángel o qué onda? Pues no sé ahorita lo que me dice. ¿Se enojó? No, pero no me dice nada. A lo mejor se enojó. Pero pues de todos modos, entonces ya no le digas nada, ya nada más, pues así como quedamos los tres, ¿no? Pues sí. Ya de todos modos, pues, si no quiere, pues se lo pierde nosotros tres. ¿Sí? Pues sí, sí, no, es que no me dice nada, digo, me quedo callado, pero pues sí, creo que deja que lo procese un poco, a ver qué me dice.
9: ¿Te pasa, Juan, para que te diga algo, vale?
6: Que marco ahorita. Bueno, no. Escucha.
10: Oye.
6: ¿Eh?
10: Sí, quería preguntarte algo rápido.
6: ¿Qué pasó?
10: ¿Cómo se escucha el Panda Show?
3: ¿Es a toda broma? Máquina, tonto.
11: ¡Fue broma! ¡Fue broma!
2: Alicia, estás en las bromas del Panda Show, ¿no es cierto? Mira mis manos. Alicia, es una broma de Valeria y de su marido. Valeria, ahí está Alicia. ¿Qué le dices, trompudita? Habla fuerte, Valeria. No te escuchas, mija.
6: Estoy con las manos sudando.
2: ¿Sí?
6: Cabrón,
2: también mis manos están sudando, ¿no? Pero te gustan mucho, ¿no? Alicia.
6: ¿Qué?
2: Oye, ¿estás en el Panda Show? ¿Nos has escuchado alguna vez?
6: Sí.
2: ¿Sí? Oye, ¿y estás viendo mis manos? ¿Mis garritas?
6: No, todavía no.
2: ¿No? ¿Y no te gustaría tener unas manos de panda?
6: Sí.
2: Oye, hay un trasfondo en esta bromita. Valeria te estima mucho, son buenas amigas. Pero bueno, Valeria, díselo tú.
6: Pues nada, aquí haciéndote una broma. Ya ves cómo es Esteban. Entonces, pues, fuiste la afortunada y salir en las bromas del Panda Show. Te odio, deslizada.
2: No, pues ahora que te cumplan, Alicia. Cañón. Pero bueno, pues esto valdría la pena que se haga realidad, ¿no? Pues creo que hay buena onda entre Valeria, entre Alicia, pues posiblemente Ángel, no sabemos de él, ¿no? Pero pues entre Esteban. ¿No te gustaría que fuera realidad, Alicia?
6: No lo sé en este preciso momento.
2: Bueno, Alicia, Esteban, despídanse de Alicia.
6: Bueno,
10: Gracias,
9: se despiden las manos trabajadoras. Valeria, Esteban, dígame cómo se oye el Panda Show.
10: A toda máquina.

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1: Y en este fin de semana, saludo a Brenda. Hola, ¿cómo estás, mija?
2: Hola, hola, pandita, bien aquí, mira, escuchándote.
1: ¿Qué haces, trompudita? Bienvenida al Panda Show, ¿qué me cuentas?
2: Aquí, mira, que quiero que me ayudes a hacerle una broma a mi Marilyn.
1: Va,
2: que se anda portando mal.
1: ¿Por qué se anda portando mal? Platícamelo todo.
2: Oye, es que eres tu hija de la Mauser con mi hija.
1: ¿En qué aspecto? ¿Cómo qué? A ver, ¿cómo
2: que es un hijo? Es que se cuenta que él es mi pareja y pues mi hija pues no es de él. Entonces él la ha visto desde chiquita. Pero pues últimamente pues como ella ahorita ya está en la edad de la plena juventud, también tiene un carácter, hijo, ¿para qué te cuento?
1: ¿Y que luego chocan o qué?
2: Ajá, ahorita ya están chocando mucho. Entonces se da cuenta que él parece un sargento. Él quiere que ella... Que se porta la línea y que no conteste, ya sabes, ¿no?
1: Oye, ¿y cuántos años llevan conviviendo, en este caso tu hija y tu pareja?
2: Nueve años,
1: ah, ya, ¿y si le dice papá o le llama por su nombre?
2: No, por su nombre, pero pues al principio se llevaban súper bien.
1: Sí, estaba chiquilla.
2: Y ahorita, pues ya, como que rosa. Y de repente, todos los días pelean y se hacen cara. Le digo que tengo dos hijos en vez de una.
1: Oye, ¿y tu chiquiringuilla convive con papá o no?
2: No, de hecho, de repente hablaba con él. Y últimamente, hace como una semana, mi pareja pues supo que ella tuvo contacto con él. Pero él se enoja mucho porque siempre su papá la deja plantada o la hace enojar y así cosas.
1: Claro.
2: Y entonces, pues se da cuenta que le voy a decir que pues ella ya decidió que sí y pues que hasta yo voy a convivir con él.
1: Ah, ¿de eso se trata la broma de que tu hija va a convivir con con su papá?
2: Sí, exactamente. Y como él no lo puede ni escuchar siquiera tantito el nombre de él, búscala. Ahorita se va a poner bueno.
1: Soquito Loki. Ok, perfecto. ¿Cómo se llama la víctima?
2: Misael.
1: Muy bien. ¿Y el papá de tu hija?
2: David.
1: ¿Y tú no tienes contacto con David?
2: No.
1: Bueno, entonces, a ver, ¿le vas a decir que hubo contacto entre David y tú? ¿O entre David y tu hija? ¿Que se van a ver? ¿Cada cuándo se van a ver? ¿O qué onda?
2: Haz de cuenta que yo hablé con él también hace rato, después de platicar con mi hija, para pues decirle, ¿no? Que pues a partir de este sábado, como mi pareja trabaja los sábados también, le voy a decir, pues voy a aprovechar que tú no estás y pues David va a venir a la casa para empezar a convivir con Pamela.
1: ¿Y dónde está ahorita él?
2: Él, de hecho, ya tenía que haber llegado de trabajar, pero afortunadamente sigue trabajando. Ahorita tiene como unos 10 minutos que me marcó y me dijo, no, ¿qué crees? Sigo aquí. Le digo, ah, ok. Le digo, nada más estate al pendiente, ¿no? Porque te tengo que decir unas cosas de Pam. Le digo, ya ves que se le aloca. Le dice, sí, ya te contesto, no te preocupes.
1: Oye, ¿y si te dice, digo, porque no le va a gustar el tema, le está cambiando? ¿Y si no te dice, oye, lo hablamos cuando llegue a la casa?
2: No, porque cuando es así yo soy bien necia y le digo, es que escúchame porque quiero que llegues a la casa bien y no perdamos de ti.
1: ¿Mañana trabaja?
2: Mañana sí.
1: Entonces, ¿sabes qué? Yo creo que para presionar en el tema, todo está perfecto, pero dile... Bueno, creo que me lo dijiste, ¿no? Pero yo lo confirmo. Que mañana van a convivir. O sea, esta convivencia mañana va a ir a la casa. Entonces, tú lo que quieres es, como él va a llegar tarde, ¿ok? Y quieres, pues, prácticamente decírselo ya. O sea, le avientas todo el choro, la historia, y bueno, pues mañana él va a venir y va a convivir tales días, en tales horarios, y pues yo voy a estar presente porque no voy a dejar a mi hija. ¿Vale?
2: Okay.
1: Y a ver cómo se arma. ¿Y por qué quieres hacerle la bromita? ¿Nada más para sacudirlo o qué? ¿O para divertirte?
2: Sí, sí. Y aparte porque todas las noches se la pasa escuchando. Te hace cuenta que te escucha y se mete a la aplicación y escucha todos los programas una y otra vez.
1: ¡No manches! ¡Es un pandafán!
2: Sí.
1: Y esto va a poner cañón el reto. Entonces...
2: Hace cuenta que él dice, ay, pobre, cuando escucha las bromas, dice, ay, míralo, todos caen en las bromas. Jajaja. Y se ríe, pero a ver, ahora le va a tocar a él.
1: Esta va a ser una broma reto, mija. Ok, a ver, tenemos que ser muy cuidadosos ya que él es pandafán. ¿Sabes hacer llamada de tres?
2: Sí, creo que es aquí en agregar llamada, ¿no?
1: Porque aquí lo importante es que si le marcamos de un número público privado, te va a preguntar en su facto de dónde marcas.
2: No, es que haz de cuenta que como mi teléfono ha estado fallando... él sabe que yo traigo el de la empresa, de mi trabajo.
1: Perfecto, entonces es el teléfono de la chamba. Ya, ¿sí? Marcamos nosotros ese público. ¿Estás lista?
2: Vale, sí.
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9: Bueno.
10: ¿De dónde vienes?
9: ¿Qué pasó?
10: Pues es que ya ves que ahorita te dije que teníamos que platicar.
9: ¿Qué pasó?
10: Entonces es como ya casi llego a la casa. Me doy cuenta que ya sabes cómo es Pamela.
9: Ah.
10: Y pues habló conmigo y me dijo que que ya está harta. Que ya está harta de que nada más se la pasa peleando contigo y así. Y y pues ya salió la cuestión de que pues que quiere ver a su papá, que porque pues se supone que tú estás para apoyarla y todo eso, y que pues que ella no ve nada de eso y que al contrario pues nada más pareces pinche sargento y que no sé qué tanto. Y y de hecho también hasta mi mamá y escuchó y mi papá. Y entonces dijeron que pues que no. Y tú ya sabes que obviamente mi prioridad es Pamela. Y entonces pues haz de cuenta que hace ratito Pamela me dijo que habló con ese güey, con David, y que y pues que le dijo, ¿no? Que pues que ella lo quería ver y que quería convivir con él, y y a mí me pidió que hablara con él.
9: Ah, no, vete a la, ahora sí vete a la verga.
10: Escúchame.
9: Ahora sí vete a chingar a tu madre. Te vas a ir a chingar a tu madre con tu mamá. A mí no vale verga, oye, te van a ir a chingar a tu puta madre, lo que es por tu hija. Es por puta, te vas a ir a chingar a tu madre. Si me vale verga, te vas a ir a chingar a tu madre. Y ni que venga ese puto perro, porque hasta te lo juro que lo mato.
10: Pues es que va a ir a la casa.
9: Por eso, a mí no vale verga que ni venga.
10: Pero va a ir porque tiene que ver a Pamela.
9: A mí me vale verga, y tú te fuiste sola, como bien verde.
10: Pues es que tiene que, no mames, es tu casa, no, también no, es mía.
9: ¿Sabes? Pues yo no la quiero aquí. Y si va a venir aquí,
10: pues.
9: Ay, tú te vas a estar. ¡Ah, no mames! ¡Mira qué llevó!

0: te vas a ir a chingar a tu madre con tu mamá. Ma, a mí no vale verga, te van a ir a chingar a tu puta madre, lo que es con tu hija. Es por puta, te vas a ir a chingar a tu madre.
1: No,
0: si es que me vale verga, te vas a ir a chingar a tu madre. Y ni, no. Entre, y ni que venga ese puto perro, porque hasta te lo juro que lo mato.
1: Pues es que va a ir a la casa.
0: Por eso, a mí no vale verga que ni venga.
1: Pero va a ir porque tiene que ver a Pamela.
0: A mí no vale verga, yo, ay, tú te fuiste sola, como bien verga.
1: Pues es que tiene que, no mames, es tu casa, no, también no, es mía.
0: ¿Sabe, ah? Pues yo no lo quiero aquí. Y si va a venir aquí,
1: pues...
0: ¡Ay, tú te vas a estar cuando... ¡Ya se va! ¡Ay, mamá! ¡Mira qué huevote!
1: Va a ir cuando tú no estás. ¡Mira qué
0: mierda tienes,
1: Es que déjame hablar, ¿por qué te pones así?
0: Te vas a subir a tu mamá, a chingar a tu madre, ¿va? Aquí ni llegues.
1: ¿Por qué?
0: Aquí ni llegues, por pinche puta nada más. Aquí ni llegues.
1: No,
0: aquí ni llegues. Y te lo estoy diciendo bien.
1: Mal.
0: Aquí no llegues.
1: Y aparte mañana va a ir a la casa.
0: Evítame ceros a mí. Adviérteme.
1: Va a ir mañana a la casa porque...
0: A mí me vale verga. A mí me, por eso, a mí me vale verga. Es que yo no lo quiero aquí en la puta casa. A mí me vale verga.
1: Tienes que entender. Tú dices...
0: Puta, a mí me están descogiendo ya con él. También eso lo voy a entender. Aquí no me vengas con mamadas. Y de una vez te digo...
1: Ese es el problema por no entender a Pamela.
0: Sí, ah, te, por eso
1: te vas a poner porque nunca la
0: vas a poner ese pendejo.
1: Te vas no a poner
0: a mí me vale verga, te vas a poner ese pendejo. Yo te fui a no, coger con ese güey.
1: Si tú no te pones con el papel de papá que según dices, es, porque entonces...
0: Te vas a coger con ese güey, pues está chido, a mí no vale verga.
1: Pero es que nadie te está diciendo eso y a lo mejor, pues, quién sabe si vuelva a regresar con él.
0: Te da lo que quieras, a mí no vale verga.
1: Pero por eso, mientras, va a convivir con Pamela.
0: Pues a mí no vale verga. Y regresa con él, no vale verga. Es tu puta vida, ¿va?
1: Tú hubieses sabido ser un papá para Pam, ya no le tuviéramos necesidad de buscarlo.
0: Pues entonces no marches, entonces ya.
1: ¿Qué va a ver? ¿Dónde está que tanto decías que ibas a ser su papá?
0: A mí no vale ser allá.
1: No, o sea, tuvimos que ir a buscarlo.
0: Búscalo y cógetelo, no vale verga, ¿va?
1: Ay, no, pero pues es que nada más era porque no tuviste el valor y los huevos para ser su papá.
0: Por eso la fuiste a coger.
1: Por eso.
0: ¿Estás bien? ¿Estás
1: por
0: bien?
1: Eso, ma. De todas formas va a ir a la casa mañana.
0: También no vale verga.
1: Pues ni modo, pues va a ser cuando tú no estás.
0: Que vaya. Vale, que mañana voy a trabajar. ¿Y cuál es el pedo?
1: Por eso ya te dije, tenemos que arreglar las cosas, aparte de todo, ya te dije, pues yo no sé, y sirve de que cuando él venga, como tú no me pelas y siempre estás en la
0: ¿cómo?
1: Pendeja, como tú no me pelas y siempre estás en la pendeja, pues me voy a distraer con él también.
0: Uh-huh. Bueno, está bien, con
1: todo. Así tan pinche fácil, te vale madre.
0: Uh-huh.
1: No, fíjate qué pinche uh-huh. huevo.
0: Vale, tómalo.
1: No, a ver, escúchame, te estoy hablando.
2: No manches, manita, pere, pare en esta masacre. Espere, paren las prensas, a ver. Hay muchos comentarios referentes a esta broma. A ver, punto número uno, me dices que eres un panda fan, ¿no?
1: Sí.
2: Y cuando escucha las bromas, me dices que escucha, te entendí por Claro Música, descarga los podcasts, etcétera. ¿Qué comenta de las bromas?
1: Pues dice que todos son unos pendejos porque caen en las bromas. Y se muere de risa todas las noches, panda.
2: Segundo, a ver, la broma creo que, o al menos que la he entendido mal. Ajá. Supuestamente tú tienes una hija con mis... Bueno, no, supuestamente tienes una hija. Llevas ya una cantidad importante con Misael. Han sido pareja. Él ha sido el papá desde que era una chiquita. Ella ya es una niña adolescente. Ajá. Y han empezado a chocar. ¿Estamos?
1: Sí.
2: Entonces aprovechaste esta situación para hacerle la broma de que supuestamente su papá, el que aventó la cilindrada, de nombre David, iba a haber una convivencia y de eso se trata.
1: Sí.
2: Pero a ver, yo ya no entendí por qué él está jurando y estando por hecho que tú te has tenido ya que enredar con David. Te ha dicho que eres hija de Pluto. Te ha mencionado que te vayas a Ingarinani. Vas y chingas. ¡Ah!
3: ¡Oh, Dios!
2: Vete a la que... O sea, se ha cansado de defenderte, mija. Ahora, mi pregunta es, ¿así es la relación entre ustedes?
1: No, es que lo que pasa es de que le tiene...

0: odio, pero odio lo que se dice odio a David.
1: Bueno, si no nos dices, no nos damos cuenta, ¿verdad?
2: Y es que tú jamás, o al menos háganme sus comentarios en el Twitter arroba Panda Zambrano, dentro del planteamiento tú nunca le dijiste, oye, bueno, mencionaste que ibas a estar presente, obviamente, ¿no?
0: Sí.
2: Con tu hija, porque no han convivido, pero de que, oye, me llama la atención, hemos vuelto a hablar, me está hablando bonito, algo que diera motivo para que le dijera, me lo volviste a hacer, ya seguro cogiste con él, o sea, toda la bola de sandices, no, o sea, sus celos y esta cuestión tóxica lo ha hecho decir una sarta de pendejada. Sabemos que esto es una broma, creo que lo estás tomando tranquila, pero ¿no sí. sientes feo de que te hable así?
0: No, pues porque es que es una broma y sé en dónde darle, por eso.
2: Pues imagínate, mija, o sea, es que me llama la atención de que, de verdad, cuando yo estaba escuchando aquí en la producción, aquí en el Panda Call Center, cuando te decía, eres una flauta y que vas y chingas, nosotros nos quedamos así como viendo todos como diciendo, no mames, ¿qué estoy diciendo? No mames, andas cogiendo con él. Y nosotros, y yo te escucho tan tranquila como diciendo, ¡ah, qué chingón! ¡Ah!
0: No, es que él de hecho es muy tranquilo, pero cuando se enoja, Panda, no, saca todo su repertorio.
2: No, pues sí,
0: y es siempre, siempre ha tenido esos celos de que dice, ¡ay, tú un día vas a regresar con él! Y no sé qué, yo que no, y esto está bien para que entienda que no.
2: Bueno, permíteme darte un consejito, un poquito de actitud, por favor. Sé que lo estás tomando con calma porque él está enojado. Nosotros aquí en la producción estamos escandalizados, pero qué chingón que lo estés tomando con calma. Ok, decirle, a ver, oye, mira, yo nomás espero que no me cuelgues. Mira, yo te hablé para decirte que mi hija Pamela, o Pame, o como se llame, va a convivir con su papá. Pero yo no sé en qué momento escuchaste, te di a entender, ya me hablaste y me dijiste que ya me fue a coger con él. Y me estás diciendo una bola de idioteces. Todo esto con tus palabras, ¿no? En el cual no lo voy a permitir, Maisael. Tú nunca me has hablado así. Oh, bueno. Si te he hablado así, decirle, bueno, pocas veces me has hablado así, yo no lo sé. Ok, tú nunca me has hablado así y eso no lo voy a permitir porque me estás agrediendo. ¿Sabes qué? Hasta aquí me voy a ir a casa de mi mamá. Así, allá es donde entra lo que quieres decirle. Me voy a casa de mi mamá y después hablamos. Ya te voy a decir, bla, bla, bla, bla. Le dice, ok, mira, no quiero discutir. Nada más te voy a hacer una pregunta y contéstamela. ¿Cómo soy el Panda Show? ¿Vale?
0: Sí.
2: ¡Listo! ¡Órale! ¡Vámonos! Terminamos la bromita. ¡Ay, Dios! ¿Escuchas el Panda Show por Claro Música?
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2: ¡Ah, qué chingada! ¿Qué cosas escuchamos aquí?
0: ¿Qué pasó? ¿Ya no puedes escuchar?
5: No, sí, no.
0: Es que yo no sé en qué pinche momento, Misael, tú te desviaste de las cosas. Yo te hablé para decirte de Pamela. Escúchame. Entonces tú ya te fuiste a los extremos de que no, que yo ya me voy a ir a no sé dónde con él y que quién sabe qué. Y aparte, me estás mentando la madre. Y entonces eso no se vale.
5: No.
0: O sea, ¿por qué? ¿Por qué eres así conmigo? ¿Por qué me tratas así? A mí no mames.
5: No.
0: Y entonces, pues ya, así, la neta, te voy a decir, me voy a ir con mi mamá y me vale más. Porque tú no quisiste entender.
5: No, estoy con los...
0: Nada más, ¿me permites decirte algo ya nada más? Escúchame.
5: Con tu mamá, ¿no?
0: Una última cosa te voy a decir. Quiero que me digas cómo suena el Panda Show.
6: ¡A toda máquina!
3: ¡Qué broma!
2: Y con ustedes, el Fino. ¿Qué onda, Cesaría?
0: Misael.
2: Ah, perdón, qué pendejo, ya le estoy cambiando el nombre. ¿Qué onda, David? ¿Cómo estás? Ah, no, se chingada madre. Cara. ¿Qué onda, Joaquín? ¿Cómo estás? ¿Estás ahí? Ya, te voy a decir, Misael, ya, chingada, ya. Oye, hermano, pues Brenda me comentó la broma, muy emocionada, me comentó que eres panda fan, que te ríes, que comentas, que haces. Pero neta, Misael, eres un asco. Yo a decir nada más, así que Brenda, dile por qué le hiciste la broma a este pedazo de estiércol.
0: ¿Mí? Ey. Relájate, no, que todo no,
5: es que te, es que te lo juro, es que no, te lo juro, bueno, yo tengo que decir hasta ti, pero te lo juro con vos, desde que no me cala, tú lo sabes bien, no me cala.
0: Relájate.
2: Ah, no le cala diciendo vete a chingar a tu madre, es una fruta, vete a la riata.
5: Ay, tío, pero así de que me...
2: Sí,
5: no.
2: Sí, no, déjate aplaudo, Misael. Perfecto, poca madre. Híjole, me cae. Como siempre lo he comentado, al final los pandafán resultan unas ardillas.
4: Si yo estaba tranquilo, no, pues no, mira, hasta me estaba cortando las uñas.
5: Porque nada más quería traer, un ejemplo así de que pues quería traer ese gusto, pero ¿por qué lo va a traer aquí, no? Es por eso. Pero así de que haya ande así.
2: ¿Sí?
5: ¿O no?
2: No, chingón. Se notó. Mira,
5: hasta lo sabes.
2: Te voy a invitar a que mañana le pongas a Claro Música, y escuches la repetición y te escuches, hermano, nada más para que. Pero, en fin, la neta, si me llega a escuchar, mejor ya no me escuches, eres un asquito. Bleh, adiós, bye. No manches, Brenda, de verdad yo te escucho tranquila. Y de verdad, yo también a ti te invito a que escuches la repetición para que veas con qué coraje, con qué forma de decirte y de agredirte, porque realmente al final es una agresión. Qué chido que lo estés tomando bien, porque como tú dices, sabía por dónde darle y bueno, lo hiciste perfectamente. Pero bueno, dijo Nazan. Es más, estamos sin censura y las puedo decir, pero ¿sabes qué? No me atrevo a decir, la neta.
0: No.
2: Está cabrón, o sea, está cabrón. Pero Brendita, cuídate mucho, cuida a tu hija, disfruta más, chécate más a tus amores, fíjate con quién te reúnes. Y por favor, Brenda, dime, ¿cómo se oye el Panda Show?
0: A toda máquina, pandita.
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0: dejaron sus carritos. De ahí saliste tú, salió Moisés, ¿y hay más hermanos o no?
1: Sí, bueno, tengo otra hermana que se llama Mónica. Tengo otra hermana que se llama Selene.
0: Ajá.
1: Tengo otro hermano que pues hace 5 años falleció.
0: Ok, un hermano finado. Ok, ahora, ¿quiénes de ellos viven con mamá? ¿Quiénes ya hicieron su familia? ¿Cómo está ahí la situación?
1: Selene ya está casada, Mónica casada, Lalo te comentaba que falleció hace 5 años.
0: Ajá.
1: Y el único que vive con mi mamá es Moisés y Alondra.
0: Ok, Alondra es otra hermana tuya. ¿Y tú qué onda? ¿Tú dónde vives? ¿O con quién o qué?
1: Yo soy casada también y vivo acá, mira, por el Estado de México.
0: Órale, o sea que ya puro grandulón.
1: Ya.
0: Ok, entonces prácticamente el único varón es Moisés.
1: Así es.
0: Ahora entiendo, sí, por qué esa responsabilidad. Va. Entonces tu mamá conoce a un tipo llamado supuestamente...
1: José.
0: José. ¿Y qué, ajá, onda? Participa es tu que, mami, supongo, ¿no?
1: Sí, participa mi mamá. Lo que pasa es que hace 8 días de domingo, fue el cumpleaños de mi hermana Selene y le hicimos una comida allá en casa de mi mamá. Y mi mamá recibió un mensaje de este señor que donde le preguntaba que si quería ser su novia. Entonces,
0: o sea,
1: mi hermana...
0: Sí, existe un José.
1: Sí, sí existe. De hecho, es cuñado de mi tío Fernando, un hermano de mi mamá.
0: Ajá.
1: Y mi mamá estaba sentada en su sala y mi hermano se fue a parar atrás de ella, pero ella no se dio cuenta. No, hombre, y cuando la vio lo que le puso en el mensaje, no, el coraje que hizo mi hermano y que por qué le decía eso y que quisiera.
0: Hombre, entonces no, ya está, ya hay una coartada por... Oye, ¿tu mamá dónde, de dónde ha sacado las amistades o de dónde salió el tal José? ¿Tiene redes sociales?
1: Sí, bueno, mi mamá a raíz de que pasó lo de mi hermano, ella pues no quería nada de eso, pero pues nosotros insistimos así como que para que ella se despejara un poco porque estaba muy triste. Entonces, de ahí, Facebook, WhatsApp, y pues ya sabes, ¿no? En el Facebook todo el mundo se encuentra.
0: Órale, o sea que tu mamá se ha actualizado. Oye, ¿y tus demás hermanas sí han hablado con mamá de que rehaga su vida o nadie quiere que rehaga su vida, solamente el Moy?
1: Pues no, ¿qué crees que nunca hemos tocado ese tema?
0: Ok, pues vamos a preguntárselo a mami y vamos, claro, a incorporarla porque esto va a estar bueno. Hola, María, ¿cómo estás?
2: Hola, buenas noches.
0: Puedes llamarme mi amor porque voy a ser José.
2: Sí, mi amor.
0: ¿Cómo está mi chiquita? ¿Cómo está la tremenda? Yo preocupado porque nuestro hijo Moisés como que no me quiere, ¿no?
2: Sí, sí.
0: Pero, pues si usted y yo nos amamos, mija.
2: Así es.
0: ¿Y qué onda? ¿Y este tal José que te mandó ahí por el mensaje quiere ser mi novia, qué sí? ¿Te cuadra o no?
2: No, porque yo no he pensado así como que buscar otra pareja o así, no.
0: Oye, pero ya tiene un ratote que se fue Valentín.
2: Ah, sí, pero pues no, como que a raíz de que falleció mi hijo, como que no me han dado así como que,
0: como
2: pensar esas cosas, ¿no?
0: O sea, no entiendo, pero mira, pues, digo, por alguna situación de la vida y el señor así lo quiso, que Lalo se nos adelantó, pero tú eres una mujer joven y una mujer que pues que qué onda contigo. O no me digas que no extrañas el amor de una palabra de un hombre, una caricia, una compañía, el poder ir al cine, el tomar un café, el poder estar de cucharita, abrazaditos, ¿no? ¿No extrañas?
2: ¿Qué cree que no?
0: Oye, Marisol, ahora a tu mamá le vamos a decir la inflable, no siente. Así le vas a decir a Mónica y a Selene: oye, nosotros tenemos una mamá inflable. Bueno, a ver, chicas, ¿cómo quieren que manejemos la bromita para Moisés? Escucho.
1: Bueno, pues yo pienso que decirle eso, que pues mi mamá se va a ir de vacaciones con este señor a Acapulco y que pues me va a dejar a Londra. Okay, ¿qué vamos a, ver, a hacer?
0: Tú vives en Santiago, ¿no?
1: Así es.
0: Ok, ¿y dónde vives tú, preciosa? ¿Dónde vives, mi amor?
2: Acá en la Ciudad de México.
0: Ok, bueno, le dices que nos vamos a ir a Acapulco porque, pues, ahí necesito el inflable. Oye, Marisol, ¿por qué no hacemos lo siguiente? Tú vives en Santiago, está, pues, relativamente lejezón, ok, claro. De donde vive tu mamá. ¿Tú has hablado con Moisés el día de hoy?
1: Hablado, no, nada más le pregunté hace rato que dónde andaba.
0: Ok, porque se me figura esto, tú me dirás si sí o si no. Resulta que tu mamá te citó, no sé, busquemos un lugar ahí por Santa Fe, en un café, en un Sambors posiblemente. Tú bajaste de Santiago, del Estado de México, hacia esa parte de la ciudad. Va con José, te está pidiendo tu mamá que si puedes cuidar a Londra porque piensa hacer un viajecito la próxima semana. Y quiere ponerse de acuerdo contigo y te presento a José, donde pues te están pidiendo la autorización, la bendición o comentando de que van a empezar una relación. Tú obviamente pues te pusiste un poquito, pues no enojada, pero sí temerosa y ya le comentaste a tu mamá, oye, ya lo hablaste con José porque él es el que, ya ves, que se pone medio flamenco. Y tu mamá te dijo no, dile, bueno, antes de yo tomar una decisión de cuidarte a Londra o no, pues creo que hay que hablar con José. Entonces tú le estás hablando a José, porque a este Moisés, porque José te está pidiendo permiso, tú estás sacada de onda, entonces ahí le pasas a tu mamá. Ya María dice, pues sí, mejor lo que pasa es que ya estoy empezando de novia, aquí estoy con José y buscamos el espacio para que entre José. ¿Te late hacerla así?
1: Ok, sí. Un favorzote, mira, yo lo que siento así que lo va a calentar bien, canijo, es que le digas que pues le puedes llamar hijo, que, o sea, ese tipo de cosas, ¿no? Tú te las sabes.
0: José, más o menos, también sin más de 50 años, ¿no?
2: No, tiene 48.
0: ¡Ay, María! ¡Viéntese, mija! ¡Viéntese! ¡Dele chance a José que meta la agujita para que truene el inflable! ¡Más chiquiringuillo que usted, mija! ¡Viéntese! Oye, ¿y cómo me quieres, María? ¿Me quieres decente, un tipo medio chaca? ¿Cómo me quieres? ¿Cómo, Marisol?
2: Decentón, ¿no? Decentón.
0: Pues, a más que me digas, mija, yo, mira. De acentones, como quieras. Órale, listo, pues va, empiezas tú, Marisol, ¿de acuerdo? ¿O no?
2: Okay.
0: ¿Sabes qué empiezo yo para sacarlo de onda y no pregunte por números? Yo, José, Moisés, te comunico a tu hermano, ¿ok? Perfecto, okay. Pues vamos a pegarle en directo desde el Panda Goose Center. Las bromas están en este Cast to Show.
3: ¿Qué tal? Les habla Doña Lucha. Quiero que me pongan atención porque vengo aquí a presentar formalmente una queja con este que le dicen el Panda. No fue a hacer una broma allá en mi colonia, fue a decir que él era el papá de mi hijo, el chino, y que ya estábamos regresando. Y lo único que ocasionó es que don Sebas, que tiene 6 mueblerías en la Lagunilla y que me estaba pretendiendo, ya me lo espanto. No se vale, cuídense de este señor el Panda.
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0: Sí, bueno.
7: Sí, bueno.
0: Sí, estoy hablando con Moisés.
7: ¿Quién habla?
0: Ah, ¿qué tal, mijo? Habla José. Estoy aquí con tu mami, con María de Los Ángeles y con tu hermana. Te comunico a Marisol, que quiere hablar contigo. A ver, hija, ya entró la llamada. No sé por qué en tu teléfono, ¿no? Pero habla ya, habla con él.
1: Bueno.
7: Bueno.
1: Hermano, ¿me oyes?
7: Sí.
1: Ah, bueno, mira, yo estoy aquí un poco, pues sacada de onda, ¿no?
0: Ajá.
1: Mira, me habló mi mamá hace rato con este señor llamado José.
7: Sí, sí, sí.
1: Y me dijo, bueno, me pidieron de favor que si me podía acercar yo aquí a Santa Fe.
7: ¿Santa
1: Entonces,
7: Fe?
1: Mira, pues sí, estoy acá, estamos acá por Santa Fe. Y pues mira, no sé si te acuerdes del día domingo que estábamos allá en la casa que le llegó el mensaje este.
7: Sí, sí.
0: Sí,
1: entonces, pues café, mira que pues estamos aquí reunidos ahorita con mi mamá y este señor.
0: Sí.
1: Ajá. Y pues quieren, bueno, me dijo mi mamá que quieren que pues les cuide a Alondra, porque se van a ir a de viaje, pues yo me imagino que pues se van a juntar o Acapulco, pues yo no sé. Entonces, días, mira, pues yo antes de tomar una decisión, pues quiero que ustedes me digan qué onda tú en este caso ahorita, ¿no? Porque pues, al final de cuentas tú eres el que vives ahí.
7: Ajá.
1: Entonces, pues yo no sé qué onda, qué, dime qué hacemos. Porque lo que mi mamá quiere, pues, es que, o bueno, también por parte de este señor llamado José, pues que yo les haga el favor de, pues, de cuidar a Alondra. Entonces, se va a venir para acá conmigo.
7: No.
1: ¿Quieres hablar con mi mamá para que ella te explique? Porque mira, pues yo estoy ahora sí que bien sacada de onda.
7: ¿Dónde estás tú?
1: A ver, te paso a mi mamá.
7: A ver.
1: Órale. ¿Qué haces, hijo?
7: ¿Dónde estás?
1: En Sambor de Santa Feico.
7: No, ¿y por qué me dices que estás acá abajo?
1: Pues es que, ¿cómo te iba a decir si ve cómo te pones?
7: Nel, a la verga, yo no quiero que te juntes con nadie.
1: A ver, Moisés. Es que, ¿a poco tú siempre vas a estar conmigo, hijo?
7: No, amigo, vale verga, yo te voy para allá.
1: No me estés hablando de esa manera, Moisés. Cuida tus palabras.
7: ¿Dónde estás?
1: Cuida, acá en Santa Fe te estoy diciendo.
7: ¿Y yo qué puedo hacer?
1: Pues es que, ve cómo te pones. Estoy con Marisol.
7: ¿Y luego?
1: Pues es que este José quiso hablar con Marisol y...
7: ¿José quién?
1: Pues esta persona que me mandó el mensaje, ¿te acuerdas? El domingo, que me dijo que si quería ser su novia.
7: ¿A dónde te vas a ir?
1: ¿Pero por qué te pones así?
7: ¿Y para qué? O sea, ¿para qué me mientes? ¿Por qué no me hablas?
1: Es que me invitó a Acapulco este José. Y yo
7: le digo, no, a la vera, no te vas. No te vas.
1: No me hables así. Bueno, que no me estés hablando así, Moisés, ¿eh?
7: Yo voy para allá ahorita.
0: María, que no, vamos a permitir. Bueno, Moisés.
7: ¿Usted qué quiere? Usted pásame a mi jefa.
0: A ver, te voy a pedir, por favor. A ver, primero que no la ofendas porque tu mamá ya aceptó.
7: No, te estoy ofendiendo, tú vete a la verga, güey. Pásame mi jefa.
0: A ese lugar va tu mamá y por eso precisamente vamos a ir a Acapulco. Vamos a hacer nuestra
7: celda. ¿Y si no qué, perro?
0: A ver, hijito de la chingada. Cálmate, bájale de huevos. Ya hablamos con tu hermana Marisol.
7: ¿Y luego?
0: Es una persona decente, es una persona consciente. Mira, aunque no quieras, tu mamá y yo ya estamos teniendo una relación de noviazgo. Ya me dijo que sí.
7: Órale, va.
0: Voy a platicar con Mónica, con Selene, ¿sí? Y aparte, tu mamá tiene derecho a rehacer su vida.
7: Pásame aquí, a mi jefa, no quiero hablar contigo, güey.
0: Cállate la boca, te estoy hablando. Te la voy a comunicar nada más un favor. No le falta el respeto.
7: Le estoy faltando el respeto a mi mamá, güey.
0: Se ve que tu padre, el Valentino, enseñó a respetarte,
7: ¿qué
0: ¿verdad,
7: vale,
0: cabroncito?
7: Verga, vale verga, ¿cómo sea mi jefe, güey? ¿Mi jefe ni qué, güey?
0: Bueno, pues solamente fue el pinche semental que le aventó la leche a tu mamá, porque se ve que se la aventó en el lugar correcto, cabrón. Mira nada más cómo no respetas a las personas adultas, güey. O sea, tampoco chingues a tu madre, cabrón. Perdón, mi amor, pero yo no voy a permitir. Tú me platicaste que este era un animal. Me platicaste que era un hijo de su pinche madre, ¿sí?
7: Chinga a su madre, puto.
0: No, el que chingas a tu madre eres tú, güey. No voy a permitir, ya te lo vuelvo a decir. No, tranquila, María, tranquila. Yo sé que te dije que no me iba.
7: No,
0: pero calma tu animal, porque mira cómo se pone. O sea, ni siquiera puede entender el dolor que tuviste con Lalo para que se ponga así. O sea, que no mames. Joder, la chingada. Pues tengo que defenderte. Me diste el sí, te voy a defender hoy, mañana y siempre.
1: Entiéndelo, oye, María. Tú alguna vez me dijiste, ¿no?
7: Ahorita voy para allá.
1: Por eso te estoy diciendo, es que él me invitó a Acapulco. Por eso, Moy. ¿Tú qué me dijiste? ¿No me dijiste que yo rehaciera mi vida? O sea, que tú no te ibas a oponer a nada.
0: Salió igual que su padre, luego quiere armar pedo.
7: ¡A le vale, verga!
0: ¡Cállate, pinche bastardo, cabrón!
7: Ahorita voy a ir, puto, ahorita voy a ir. ver si es cierto, perro. A ver si es cierto.
3: ¡No!
0: ¡Huevo! Tengo los pinches huevos. Pregúntale a tu mamá que también, ya los probó, wey, cabrón.
7: También,
0: pregúntale a tu pinche madre cómo ya los probó. No, no, mi madre. No, es que Marisol, yo sé que... Sí, pero Marisol, aquí tu hermano, yo tengo la buena intención de poder hablar con tu hermano, pero es un pinche animal.
3: Hermano,
0: es un animal, cálmalo.
7: Ahorita voy a ir, ahorita voy a ir.
0: Ven para que te domestique, pinche animal salvaje.
3: Moisés, escúchame.
7: Va,
3: Moisés.
7: Va, ¿quiere ver a quién le vale verga más? Va.
3: Moisés.
7: Y ahorita voy a ir. ¿Y saben qué pedo conmigo, va? Ahorita vamos a ver qué pedo.
3: Moisés.
7: ¿Qué?
3: ¿Te calmas?
7: Mira, ahorita ya voy para allá.
3: O sea, sí, por eso vas a ir, pero ¿y qué vas a ganar con eso?
7: Sí, no voy a ir.
3: Y de todos modos, mira, lo único que mi mamá quiere es dejarme
7: ahorita
3: a
7: ahorita me van a llevar. Ya. Ahorita me van a llevar.
3: Escúchame, lo único que quiere mi mamá es dejarme a Londra para que ella se vaya a disfrutar.
7: Bien.
3: Mi mamá tiene derecho a tener compañía.
7: Ahorita voy. ¿Dónde estás?
3: Se va a quedar sola. A ver, tú el día de mañana te vas
7: a dónde vas? ¿A dónde vas? Mándame tu ubicación.
3: Sorry por eso, pero escúchame. Cálmate. Entonces ya no
7: dame
3: tiene derecho a tener.
7: Dame tu ubicación, Marisol.
3: Escúchame.
7: Dame tu pinche ubicación, Marisol.
3: Ya cálmate. ¿No tiene mi mamá derecho a rehacer su vida? ¿Toda la vida se va a quedar sola? Tú mañana te vas. Y a ver, Alondra también va a crecer, se va a ir y luego...
7: Yo no estoy en contra de nada. Ahorita voy a ir a volar a este pinche perro porque me habla muy verga. Yo no tengo contra nada de mi jefa.
0: A ver, papito, a ver, papito. Perro. No solamente. Lo soy,
7: verga, wey,
0: lo soy.
7: Carnala,
0: y yo te exijo que le pidas una disculpa a María de Los Ángeles. No, ni madre, hijo de la chingada. Le pides una disculpa, güey. Le pides una disculpa. Mira, yo tengo... Entiendo una cosa. Tengo buenas intenciones para con tu madre. O sea, no me has permitido...

0: cállate. Entonces ya no
1: dame
0: tiene derecho a
1: atención, Marisol.
0: Escúchame.
1: Dame tu ubicación, Marisol.
0: Ya cálmate. ¿No tiene mi mamá derecho a rehacer su vida? ¿Toda la vida se va a quedar sola? Tú mañana te vas. Y a ver, Alondra también va a crecer, se va a ir y luego.
1: Yo no estoy en contra de nada. Ahorita voy a ir a volar a ese pinche perro porque me habla muy verga. Yo no tengo contra nada de mi jefa.
2: A ver, papito, a ver, papito. Perro. No solamente. Lo soy. Y yo te exijo que le pidas una disculpa a María de Los Ángeles. No, ni madre, hijo de la chingada. Le pides una disculpa, güey. Le pides una disculpa. Mira, yo tengo. Entiendo una cosa. Tengo buenas intenciones para con tu madre. O sea, no me has permitido ni siquiera presentarme. Tú sabes, porque me platicó cuando recibió. Un mensaje que yo por teléfono le pedí que si quería fuera mi novia, yo se lo pedí, güey.
1: Va, güey.
2: ¿Y por qué no me das ni siquiera la oportunidad de poder platicar contigo, chingado? Luego empiezas a tratar de amedrentar, güey. De eso no se trata. Aquí está tu mamá María angustiada, cabrón.
1: Yo sí tengo huevos, güey. A mí sí me
2: aquí no estamos hablando de huevos. A ver, pinche animal. Animal de pradera, no se habla de huevos. Porque si hablamos de huevos, yo los tengo más grandes y más peludos. Pregúntale a tu mamá. Ya los probó, cabrón. Ya los probó. ¿Sabes? A ver, ¿sabes el trabajo que me costó quitarle lo frígida a tu madre, cabrón? Pareció una pinche muñeca inflable. No se movía, ni siquiera sentía, güey. Y yo he tenido la paciencia porque muchos años ha estado abandonada. No tenía macho, cabrón. Entiendo que tu mamá tiene necesidades. No solamente de sentir una riata. No solamente de sentirse mujer, sino de compañía, hijo de la chingada, güey. Tú eres hombre, debemos de entenderlos, cabrón. Por eso te pido y te exijo una disculpa. María, se va a disculpar este cabrón. Si no va a haber pedo. De la chingada.
0: May, escúchame.
1: ¿Qué?
0: Es que yo sí quiero este José, hijo. Ya dame chance, ¿no?
2: No le tienes que pedir permiso, mi amor, solamente avisarle. Es lo correcto avisarle. Pedirle permiso, ¿por qué?
0: Es que yo quiero ir a Acapulco, hijo. Ya están los pinches boletos.
1: ¿A dónde estás?
2: ¡A huevo!
0: ¡Por eso!
1: ¡Hay mucho perro!
2: Entiende que tu mamá necesita macho, cabrón. No puedes entenderlo, güey. ¡Ya lo quieres más claro, cabrón!
0: No te enojes. Ya cálmate, hijo, por favor. Me estás haciendo que pase una noche, pero si bien mal, Moisés.
2: Tranquila, mamá. Invítalo. Dile que venga. Que venga.
1: Vamos, ahorita voy.
2: A ver. Hijo, habla tu padre. Vamos a tranquilizarnos. A ver, Marisol, mi funda, o sea, tu mamá y yo estamos aquí en el Sambors de Santa Fe. ¿Sí lo ubicas?
1: Cállate.
2: Sí ubicas el Sambors de Santa Fe, aquí te espero. Pero por favor, ven con buena actitud. Estamos en un lugar público, no quiero teatritos. Ahorita me hiciste gritar. ¿Sabes el ridículo y lo mal que me siento con las mesas de al lado? Por favor, madura. Madura. Es más, ven, te invito a cenar unos pinches molletes, unas enchiladas. Permíteme matarte el pinche hambre, cabrón. Permíteme matarte el hambre, güey. Aquí te espero. Aquí te espero. Pero con buena actitud. Y cuando llegues te voy a preguntar cómo se oye el Panda Show, que es una broma de tu madre.

0: Marisol María, yo creo que no fue buena idea hacer una broma al Moisés.
1: Oye, pero está impotente. O sea, ¿qué onda con tu hermano, Marisol?
2: Te lo dije.
1: ¿Sabías por dónde pegarle? María, si algún día piensas en rehacer tu vida, creo que va a estar muy cabrón, ¿eh? Qué bueno que seas una muñeca inflable, preciosa. Porque... Oye, pero trabado el vato, ¿eh? Trabado, trabado. A ver, estoy marcando. ¿Quién entra, Marisol o María?
2: Yo, sí, okay. Mi mamá.
1: Entras, entras, entras. Bueno, si contesta. Uy, yo diciéndole, vente, te invito unos molletes y unas enchiladas. Permíteme matarte el hambre, cabrón.
2: No, ya le contesté, ¿verdad?
1: No, mandó buzón. Ahí está sonando otra vez. Ay, Dios, qué forma.

0: empezar la semana calientito el hijo de Calimán. ¿Con quién estaba? Porque escuchaba que hablaba con alguien.
1: Con su novia, yo creo.
0: Porque decía, ¿qué? ¿Me acompañas? Vamos, vamos, me acompañas. Vamos, vamos. ¿Con alguien hablaba? No, ya bueno, no contesta.
1: Bueno.
2: ¿Qué pasó?
1: Bueno, ¿qué pasó, hijo?
2: Ya le salió Moy.
1: ¿Te salió?
2: Sí, pues vinieron por él, pues no sé qué chingas pasó.
1: ¿Qué? ¿Sergio?
2: Sí.
1: Le hicimos la broma. Con el Panda Show le hicimos la broma. Se salió bien encabronado.
0: ¿Quién es Sergio?
1: Mi sobrino.
0: Ah, hola, Sergio, ¿cómo estás?
2: Hola, bien.
0: Oye, creo que viste a Moisés bastante enchiladito, ¿no?
2: Sí, ya. Oye, estamos afuera.
0: A ti es el que te decía, vamos, vamos, ¿me acompañas? ¿Me acompañas?
2: Sí.
0: Oye, qué celoso, ¿ya se salió el Moy? ¿A dónde se fue?
2: Ya fue por unos compas para ir al Sambo de Santa Fe.
0: Oye, de seguro Moisés se fue a llorar con la novia. Ay, mami.
2: No, claro.
0: Oye, pero este teléfono no es el celular de Moisés.
2: Sí, pero se fue un chinga, estás bien cabrón.
0: Ah, ¿qué se me hace? ¿Qué se me hace que ahí esté? No, no lo quieres pasar.
2: No, que va.
0: Sí. Ay, qué raro que se haya salido y no se haya llevado su teléfono. Ah, bueno, pues en fin, pues ahí tendrá dos gustos. María, Marisol, díganme, ¿cómo se oye el Panda Show?
3: A toda máquina.
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0: en la cocina, en el baño. ¿En dónde pasaron lo que pasó?
1: En su cuarto.
0: ¡Wow! ¿Pero dos veces?
1: Sí.
0: Ok, pero no son novios, solamente pasó lo que pasó.
1: No, no somos novios, es que él tiene su novia, no lo sabía.
0: ¡No manches! Y pese que tú sabes que tiene novia, ¿le diste lo que pasó?
1: No sabía. Bueno, sí sabía, pero pues no sé, pensé que nunca se iba a enterar su novia y pues no se ha enterado.
0: ¡Ah, qué bueno que no se ha enterado! Oye, ¿te gusta mucho él?
1: Pues me gustaba, pero después de su actitud que tuvo, porque yo empecé a hacerle una pequeña bromita que no le dijo la verdad aún.
0: A ver, dime, ¿de qué se trata la bromita? A ver, no te entiendo.
1: Lo que pasa es que yo subí una captura, descargué una prueba de embarazo que decía positiva de Google.
0: Ok, lo subiste a tu Face, una prueba de embarazo positiva.
1: Ajá.
0: ¿Y por qué hiciste eso, Mari? ¿Para ver cómo reaccionaba?
1: Quería ver cómo reaccionaba.
0: ¿Y cómo reaccionó?
1: Pues reaccionó, me puso que bueno, sorprendido, que estaba sorprendido y me dijo que de quién era y me dijo que de él. Y pues se sacó mucho de onda y me dijo que tomara un té.
0: ¿Te dijo que tomaras un soquito, loco? Oye, ¿y qué edad tiene él? Dices que tú tienes 18. ¿Qué edad tiene Sebastián?
1: 23.
0: Órale, no manches. Oye, ¿y tú tienes novio?
1: No.
0: ¿Para nada?
1: No tengo.
0: Pero si te gusta el muchachón, indudablemente. Si no, es que mira, te escucho con tu vocecita así como que no matas ni una mosca, pero se ve que te echas todo el panal, según por lo que entiendo. Ok, sí. Entonces publicaste una prueba de embarazo que obtuviste de ahí del internet y él te dijo, ¿sabes qué? Tómate un tececito. ¿Y tú qué le dijiste?
1: Pues yo le dije que no, que porque el bebé no tenía la culpa y pues él me dijo que él lo hacía para que yo no dejara de estudiar y que él también no quería dejar de estudiar, que me tomara ese té, y yo le dije que no. Y pues le dije, pues si quieres déjalo así, así deja las cosas como están, yo veré cómo le hago, pero pues ya no me dijo nada, pues ya no me habló.
0: Oye, ¿y hace cuánto tiempo de esta conversación, de esa charla y esa propuesta de que te tomaras un té?
1: Apenas el 28 de abril.
0: El 28, o sea, tiene poquito. ¿Y cuánto tendrías de embarazo?
1: Ya un mes.
0: Oye, ¿y si coinciden las fechas o no?
1: Sí.
0: Ah, bueno. Entonces la idea es llamarle y decirle, ¿qué, Mari?
1: Que usted se haga pasar por mi papá y decirle que se haga cargo de mí y pues decirle así, hacerlo sentirse mal para que pues no... Es que yo pensé que iba a tener una diferente reacción.
0: Ok, perfecto. ¿Y qué sabe él de tu familia? ¿Qué le has platicado dentro de la amistad? ¿Tienes papá, mamá, hermanos? ¿Qué onda?
1: Sí, le he dicho que tengo tres hermanos. Igual le he hablado de mi mamá y de mi papá. Y pues no saben mucho, nunca he hablado con ellos.
0: Ok, papá, ¿qué nombre quieres que me ponga?
1: Mi papá se llama Arturo.
0: ¿Y tu mami?
1: Se llama Maricela.
0: ¿A qué se dedica tu papi?
1: Pues él ahorita no está conmigo, está en Estados Unidos.
0: Ah, ¿y él lo sabe?
1: No sabe.
0: Ah, ok, perfecto. Entonces podemos simular que estamos juntos, una familia. Ok.
1: Sí.
0: Arturo, entonces Maricela, tres hijos. ¿Tus hermanos son mayores o menores?
1: Dos son más grandes que yo y uno más chico que yo.
0: Ok, ¿varones?
1: Sí.
0: Perfecto. ¿Estás segura de la broma?
1: Sí.
0: ¿Segurísima?
1: Claro que sí, quiero hacerlo sufrir.
0: ¿Empiezas tú o empiezo yo?
1: Empiezo yo.
0: Órale, pues vamos a pegarle, señores, en directo desde el Panda Good Center. Las bromas están en el Panda Show.
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0: ¿Sabes qué? Empiezo yo rápido para justificar el número.
1: ¿Qué?
0: Tú sígueme. Hablas fuerte, porfa.
1: ¿Sí?
0: Sí, es lo que yo decía. Bueno.
5: Bueno.
0: ¿Tú eres Sebastián?
5: Me porté.
0: Habla Arturo, el papá de Mari. Te la comunico. Sí, mija, ya contestó. Dile que quiero hablar con él, pero antes habla con él.
1: Hola, Sebas.
5: Hola.
1: ¿Cómo estás?
5: Bien.
1: ¿Te acuerdas de la foto que había subido de la prueba de embarazo?
5: No me enviaste nada.
1: No, pero lo subí a mi estado. Que te sacaste de onda.
5: Ok, sí.
1: Lo que pasa es que mi cuñada pues le sacó captura y le mandó la foto a mi papá y mi papá ya se enteró y pues ahorita ya me corrió, ya me dijo muchas cosas y me dijo que te tienes que hacer cargo.
5: Ajá.
1: Tengo muchos problemas, la verdad, y estoy sacada de onda. ¿Qué voy a hacer? Necesito que me ayude, Eva.
5: Pues no sé, igual.
1: Paso a mi papá.
5: Ok.
0: Bueno.
5: Bueno.
0: Mi nombre es Arturo, ¿cuál es el nombre de usted?
5: Mi nombre es Sebastián.
0: ¿Y qué edad tiene, joven?
5: Yo tengo 22 años.
0: Y según dice mi hija, que se conocieron en la escuela de enfermería.
5: Sí, dígame.
0: Mire, no lo conozco. Para mí, para mi esposa Marisela, ha sido una noticia fuerte, ¿verdad?
5: Sí.
0: Una noticia que no nos esperábamos. Yo la verdad que he estado muy enojado. No quería yo platicar con usted porque creo que un hombre, un caballero, que ¿sí? tiene intenciones para con una mujer, pues se presenta. Y también cuando se entera de que va a ser apá, pues se enfrenta a la situación. Pero a ver, primero vamos a desmenuzar todo porque okay. Yo platicando con mi hija, yo le dije, bueno, ¿ya le dijiste al muchacho? Y me dijo, sí, pa, la semana pasada. Y yo le dije, ¿qué te dijo? ¿Cuáles son sus intenciones? Y me dijo, no, pues que me tomara un té. Y le dije, pues ¿el té para qué? Dice, para que no tengamos el hijo. Y dije, a ver, ¿cómo? Entonces, yo sí le quiero pedir que me explique primero quién es, qué intenciones tiene para con mi hija y para poder entender, porque de verdad no entiendo. Así que lo escucho. Sí,
5: sí. Bueno, yo no me presenté como parte de su novio o algo así, porque yo no, bueno, no somos nada realmente. Sí, yo la conocí a su hija en la escuela de enfermería y hasta ahí. Pasó un día que ella, tuvimos un encuentro, sí, tuvimos un encuentro.
0: Bueno, pero según yo, me dice mi hija que dos.
5: Ok, sí, tuvimos dos encuentros.
0: Bueno, las veces que sean. Bueno, okay. Siga.
5: Tuvimos encuentros y yo le dije, o ella igual, yo le dije que yo no, bueno, pues yo no pretendía ser su novio y ella lo tomó como bien. Fueron unos encuentros casuales, la verdad. Sí, como le menciono, yo con ella no, pues no pretendía más que ser amigos.
2: ¡Oh, Dios!
5: Yo nunca pretendía a su hija como para tener relaciones en ese punto.
0: Entonces, ¿por qué ella se dieron las relaciones? Perdón, no le capto.
5: Sí, me voy para allá. Un día ella me dice que, bueno, sube un estado, yo le comento ese estado y me dice que ella quería tener relaciones. Pasa eso. Yo le dije, ok. Y ella me dijo que, bueno, estaba muy ansiosa por tener relaciones.
0: A ver, así, porque sí, mi hija le comentó, quiero tener relaciones.
2: ¡Oh, Dios!
0: ¿Sí? A ver, Mari, tú me mencionaste lo contrario. O sea, sí, me dijiste que no son novios, por eso quiero hablar con el joven. Pero ¿cómo que publicaste que andabas bueno, ansiosa?
5: O sea, ¿cómo? No publicó como tal eso en su estado.
0: Entonces, porque lo que usted me está dando a entender que mi hija se estaba ofreciendo. A ver, pongámonos claros.
5: No. Ay. Ella subió una foto y yo se la comenté. Yo nunca dije que la foto tenía algo que ver con eso.
0: Pero usted está comentando que mi hija le comentó que quería ella, tener un encuentro.
5: Sí, ella ya después en mensajes, ella me dijo que quería ella tener un encuentro sexual.
0: ¿Y la segunda vez también?
5: Sí.
0: Ah, mire. Usted es una persona más adulta.
5: Sí.
0: ¿Sí? Aparte, lo estoy escuchando y creo que usted, antes que nada, sabe que cuando un hombre y una mujer tienen un encuentro íntimo, un encuentro personal, sabe que pueden haber consecuencias.
5: Sí.
0: Y esas consecuencias están. Esas consecuencias resultaron en un embarazo. Ahora, si usted fuera consciente y usted no quisiera absolutamente una responsabilidad, no solamente estoy hablando con Mari, sino con cualquier muchacha, a ver, dígame, ¿qué tiene que hacer un caballero?
5: Sí, pues en ese caso, no hacerlo.
0: ¿O utilizar protección?
5: Y utilicé protección.
0: Pero si utilizó protección, Entonces, ¿cómo es que está embarazada?
5: Pues eso también, o sea, en el primer encuentro, cuando tuve, bueno, la primera, yo no eyaculé dentro, ni siquiera, bueno, si se puede decir, te voy a escuchar tal vez vulgar, pero no estoy precoz a eyacular dentro.
0: Entonces, pero dígame las cosas como son, aquí no es que se escuche precoz, dígame las cosas como son, nárremelas para poder entender.
5: Bueno, pasó el encuentro y yo me puse el condón. Sí, hubo penetración, pero me detuve, me puse el condón y pasó. Yo nunca me... Pues igual a escuchar para que usted entienda igual. Yo nunca me vine dentro de ella. Yo nunca me vine, incluso con el condón, yo no me vengo dentro de ella. En el segundo encuentro igual, yo usé condón, nunca me vine dentro de ella, nunca, aunque tuve condón, nunca me vine dentro.
0: A ver, pero entonces usted sí tuvo penetración con mi hija sin condón.
5: Sí.
0: Entonces usted de repente se encapucha. Cuando usted quiere, digamos, tener su eyaculación, tener su terminación, es cuando se encapucha.
5: No, de hecho, yo sé cuando voy a eyacular o cuando voy a... Sí, cuando voy a eyacular, yo sé. Y no fue de, ya me voy a venir, me lo pongo. No, o sea, yo mucho tiempo antes me lo puse.
0: Pero entonces, pero usted sabe, a ver, usted estudia enfermería, sí. No es una persona ignorante.
5: Exacto.
0: Y usted sabe que para cualquier encuentro sexual y pues no tener un embarazo, debe utilizar, aunque sabemos que el condón no es 100% confiable, joven.
5: Y eso sí.
0: Sí, pero usted sabe y me está afirmando y aceptando que usted introdujo su cosa esa con mi hija. Usted sabe que hay líquidos seminales.
5: Sí.
0: Sí, al momento de la excitación, al momento del cachondeo. Y ahí, aunque usted no eyacule, puede fecundar el óvulo de Mari. ¿Qué es lo que pasó? No sabemos si fue en la primera, en la segunda o en la tercera. Pero mire, aquí lo que va y espero que me entienda como padre. Usted sí tuvo varios encuentros sexuales con mi hija. Y usted tuvo penetración sin condón. Y usted sabía... Si es una persona pensante como lo estoy percibiendo, que existía la posibilidad y resulta que está embarazada. Me dice mi hija que usted ya vio los resultados de embarazo. ¿Ahí estamos?
5: De hecho, como tal, ella no me los envió ni nada. Yo lo vi por un estado que ella subió.
0: ¿En el Facebook?
5: No, en WhatsApp.
0: ¿Cómo se dice, mija? ¿No lo subiste en Facebook? ¿Dónde lo subiste, Mari? ¿Dónde subiste?
1: En
0: el Guaso. En el estado de Guaso, sí. Bueno, se ha enterado como se ha enterado, pero mi hija habló con usted y le dijo, estoy embarazada. ¿Y por qué demonios le dice, tómese un té, en lugar de enfrentar la responsabilidad?
5: Yo se lo dije porque, primera, sí, o sea, los dos estamos pequeños, o no tanto pequeños, sino...
0: No, los dos están bien pendejos, discúlpenme. Yo entiendo que es una responsabilidad compartida. Y si usted me está escuchando, no le estoy echando la culpa, ¿eh? Ni lo estoy señalando, ¿eh?
5: No,
0: aquí hay una corresponsabilidad porque los dos, digamos, fue un encuentro consensuado. Eso me queda claro. Pero usted sabe, como caballero y como estudiante de enfermería, que todo acto sexual puede traer una consecuencia. ¿Estamos en lo correcto?
5: Sí.
0: Entonces, bajo este término, dígame, ¿usted va a ser papá? Entonces, porque yo ya hablé, yo sí. Le dije, yo sí estoy bien encabronado. Me estoy calmando. Porque a mí Marisela me dijo, a ver, entiende, gordo, ya estuvimos platicando. Yo sí lo sí quería buscar, ¿eh? Y yo sí quería romperle su carita, ¿eh? Se lo digo. Pero ya estuvo hablando mi esposa conmigo, ya estuve hablando con Marija. A ver, muy bien. Ya que este muchacho no vino, no se presentó, ahora entiendo... Y me aclara que no son novios, pero creo que usted es un caballero. ¿Tiene hermanas usted?
5: Sí.
0: Vamos a poner el mismo ejemplo, solo que con una hermana suya de usted. Que un caballero la seduce o se seducen, tienen un encuentro personal, un encuentro íntimo, ¿sí? Y se embaraza su hermana. Y ese muchacho le dice, ah, pues tómate un té. ¿Usted qué le pediría al muchacho que se metió con su hermanita? ¿Usted qué es lo que por mínimo pediría?
5: Pues una explicación.
0: Pero con una explicación no como una criatura. Con una explicación no se pagan los doctores. Con una explicación no se paga un parto. Con una explicación no se compran pañales. Con una explicación no se compra la leche. Usted sabe que tiene una responsabilidad. En este caso, no para responderle posiblemente a mi hija, porque aquí no hay una relación personal, sino usted tiene un compromiso con un ser que está dentro de mi hija, porque su espermatozoide fecundó al óvulo de mi hija. Ahí sí tiene una responsabilidad.
5: ¿Sí?
0: Ahora, quiero que me diga cómo va a enfrentar esto, porque pareciera que pasó de noche en la pinche escuela. Yo ya se lo dije a Mari, a ver, ¿por qué no le exigiste a este muchacho que, pues, encapuchara? Ya me estuvo explicando que sí, que el cal... Y aparte de todo, en su propia casa, por favor. ¿Y su familia? ¿No estaba ahí su familia? ¿No tuvo unos pinches pesos para pagar un pinche hotel?
2: ¡Oh, Dios!
0: ¿En su casa? ¡Carajo! Pero eso no me importa. Aquí es, ¿cómo va a responder, no con mi hija, sino con su hijo? O con su hija, sea el caso.
5: Pues ya yo voy a ver cómo le hago.
0: No voy a ver.
5: No, o sea, yo, o sea, ahorita, pues, no le puedo decir, ¿sabe qué? Le voy a entregar tanto dinero al mes o tantas acciones al mes. O sea, no. ¿Por qué? Porque en primera ahorita sí estoy trabajando, pero como tal no estoy produciendo dinero como para, bueno, pues para sacar esos gastos. Ahorita voy a hablar.
0: Aquí yo no estoy hablando de dinero, aunque esto genera gastos.
5: Sí.
0: Alcancé a escuchar que le dijo Mari que él había corrido de la casa, efectivamente. Y usted dirá, ¿por qué, señor Arturo? Aquí se le ha enseñado educación. Tengo 3 hijos más, 2 mayores y 1 menor. Aquí hay principios y aquí nos partimos su madre, ella y yo. Y aquí no he encontrado ningún efecto. Ya habíamos tenido una plática cuando tenía... ¿Cuántos tenías, hija? Bueno, ya tiene como 2 años. Y yo le dije, por favor, cuídate, mamacita. Los hombres son así, yo sé que estás creciendo, yo sé que en un momento dado la calentura te va... Incluso le enseñé. Cuando me dijo que iba a estudiar enfermería, yo le dije, miré al cielo y le dije, gracias, Dios mío, porque va a entender. Pero pasa que la pinche escuela, ustedes dos, la pasan de noche. Pero aquí, mire, yo le voy a poner al teléfono a mi hija, porque yo sí le digo que ya la corrí de la casa. Yo con eso no le estoy exigiendo que usted se tiene que hacer responsable de ella. Lo que sí es que a mí me preocupa la situación en que usted la dejó en esta situación tan embarazosa. Entonces platiquen, así como ustedes se pusieron de acuerdo de cómo se veían, qué hacían, de cómo la ponía, sí, que cuando se ponía el condón, que si eyaculaba, que no. Todo lo que me está diciendo, de la misma manera pónganse de acuerdo con mi hija, qué es lo que van a hacer referente al niño. Lo único que yo sí le pido es responsabilidad y sensatez. Ven, Mari, ya puse el altavoz. Habla con este joven.
1: ¿Sabes qué vamos a hacer?
5: No sé.
1: ¿Qué vamos a ofrecer? O sea, mi papá ya me está corriendo. ¿Qué voy a hacer? No puedo andar en la calle.
5: Yo lo sé.
1: ¿Qué voy a hacer, Sebas?
5: No sé, estoy pensando.
1: ¿Mande?
5: Estoy pensando.
1: Yo sé que no somos pareja, pero me tienes que ayudar, Sebas.
5: Sí.
1: Estamos esperando un bebé, no, yo no sola lo hice, tú y yo tenemos la responsabilidad.
5: Sí, yo no te estoy diciendo que tienes toda la responsabilidad.
1: Y eso es mentira, que dice que yo me diste a entender que yo me ofrecí contigo, eso es mentira, eres un mentiroso. Entonces, ¿qué vamos a hacer?
5: No lo sé.
1: ¿Me voy para tu casa o dónde me vas a llevar o qué?
5: No sé.
1: Eso habla de que eres muy inconsciente, o sea, ¿dónde me voy a ir?
5: No lo sé.
1: ¿Cómo que no sabes? Dame una respuesta concreta, por favor.
5: Pues no lo sé, Mari, no lo sé, estoy pensando, no tengo ahorita ideas, ¿cómo voy a hacer esto?
1: Sí, ahorita lo más difícil es que fue hablar con mi papá, busco una solución.
5: Pues estoy intentando encontrar una solución de cómo hacerle o sea.
1: Yo me entregué fue a ti por conciencia. Yo sé que tú a lo mejor es que no somos nada, pero realmente yo sí te quería. Y con lo que me sale, ¿qué voy a hacer, Sebas?
5: No lo sé.
1: Yo creo que debemos estar juntos en esto. Yo no lo hice sola.
5: Yo lo sé, ya no te estoy diciendo tú lo hiciste sola, tú tienes la culpa, o sea, esto fue de los dos.
1: Me tienes que acompañar en el embarazo mientras nace.
5: Ya lo sé, ya lo sé, ya lo sé.

0: pues estoy intentando encontrar una solución de cómo hacerle o... Sí, cómo hacerle, o sea...
1: Yo me entregué fue a ti por conciencia. Yo sé que tú a lo mejor es que no somos nada, pero realmente yo sí te quería. Y con lo que me sale, ¿qué voy a hacer de más?
0: No lo sé.
1: Yo creo que debemos estar juntos en esto. No estoy, tú no lo hice sola.
0: Yo lo sé, ya no te estoy diciendo que tú lo hiciste sola, tú tienes la culpa. O sea, esto fue de los dos.
1: Me tienes que acompañar en el embarazo mientras nace.
0: Ya lo sé. Tengo mente ahorita.
1: Si ya no sientes nada por mí, pues ya nos separamos, ya cada quien por su lado.
0: No sé, necesito hablar con mi papá.
1: Yo me iré a otro lado con mi hijo y ya no sabrá nada de nosotros y tú harás tu vida.
0: No sé, necesito hablar con mis papás, hablar con mis hermanos.
1: Vamos a aprovechar que vives solo, seas sensato conmigo. No tendrías por qué tener problemas.
0: O sea, yo te haya dicho que vivo solo en sí, ¿no? O sea, a mí
1: pues me gustaría. Pero vivo ahí en tu casa, o sea.
0: Pero a mí me gustaría.
1: Mi papá ya me corrió.
0: O sea, ya lo sé, pero no tengo ahorita, o sea. Es como una
1: vez. Nosotros sabíamos que iba a pasar esto. Dame una solución, por favor. Porque mi papá ya me corrió.
0: No lo sé.
1: Me consta que estuviste dentro de mí sin condón y salió muy bien cuando eres tú, Sebas.
0: Necesito hablar con mi papá hoy.
1: Tú mismo lo propusiste cuando terminaste que me tomaron té cuando no sabía si estaba embarazada o no.
0: Pues sí, yo te lo dije.
1: Es que Sebas, estabas bien caliente y seguramente se te salió un chorrito que ni siquiera te diste cuenta.
0: No me vine, o sea. Igual, o sea, yo soy una persona consciente y puse que no me vine. Es más, ahí tengo el condón guardado.
1: ¿Sucio? ¿Ahí no tienes sucio guardado?
0: Sí.
1: ¿Para qué?
0: Pues, porque sí, no lo he tirado.
2: ¡Ay, qué asco!
1: ¿Lo tienes guardado con todo y semen?
0: Sí, no lo he tirado, o sea, nada, lo tengo en una bolsa.
2: ¡Ay!
0: No he tirado mi basura, ahí lo tengo.
1: No manches, igual el refeo.
0: O sea, se amarra, después de amarrarse ya no huele.
1: Pero huele feo, no sé para qué lo se guarda.
0: No sé, pero pues...
1: ¿Y ya viste que ahí adentro tiene todo?
0: Sí.
1: ¿Cómo estás seguro?
0: Te digo, yo siento cuando me vengo, o sea, yo siento...
1: Por eso te digo, a lo mejor estabas bien caliente, que ni siquiera sentiste.
0: Yo no estaba caliente.
1: Ay, entonces nomás lo hiciste porque sí, por obligación.
0: Tampoco lo hice porque sí.
1: Entonces ahora respóndeme, porque mi papá ya me corrió.
0: Mira, te estoy diciendo que necesito hablar con mi papá. Necesito decirle que pues me avisó de que ya valió esto.
1: Ahora si le dices a tu papá, ¿qué crees lo que va a decir tu papá?
0: No sé. O sea, no sé.
1: El mío está bien decepcionado y bien encabronado. Ya lo escuchaste ahorita.
0: ¿Y crees que el mío no va a estar igual? O sea, estoy a punto de terminar mi carrera.
1: Pues la mía también.
0: Estoy a punto de terminar mi carrera. O sea, ya 4 meses y ya. Me vivo de la escuela ya. O sea, yo ya no
1: quiero. La mía ya terminó. Yo no quería que pasara esto. Ahora te tienes que hacer cargo porque mi papá ya me corrió y me dijo que ya no me quería ver aquí.
0: Lo sé, no sé qué hacer. Así es, no sé qué hacer. Te digo, necesito hablar con mi papá, necesito decirle, ¿sabes qué?
1: Mira, Sebas, tenemos que ser responsables y estar juntos los dos a los que nace nuestra hija o hijo.
0: Ya te dije que sí, pero necesito hablar con mis papás porque sí.
1: Son 8 meses.
0: ¿Eh?
1: Son solo 8 meses y nace y...
3: Y dile a Sebastián que si hay que hablar con sus papás, yo estoy dispuesto a hablar con sus papás. A ver, comunícame. Sebastián.
0: Mande.
3: ¿Quieres que yo hable con tus papás, hijo?
0: No se preocupe.
3: Mira, yo estoy aquí guardando silencio porque estoy permitiendo que ustedes se pongan de acuerdo. Creo que lo que María está proponiendo en esta situación... Creo que es algo lógico en el cual tú y

0: enfrente en este proceso de embarazo, estén juntos, te haga responsable, y cuando nazca la criatura, yo sé que sea niño o niña, no sabes lo que es cuando tienes a alguien en tus brazos. Si eres un tipo sensible, sentirás el amor, el llanto, la caricia de un bebé. Y en caso que no, como lo dice, bueno, cada quien su vida, su destino, su camino. Y bueno, pues confío en que seas un ser humano responsable y cumplas con tu responsabilidad solamente como padre, no como pareja. Creo que eres un tipo consciente. Ahorita que escuché que aún estás guardando el condón con tus espermas, al igual que ella está guardando sus espermas dentro de ti, dentro de mi hija, por eso está embarazada. Yo creo que significa que fue algo especial. ¿O por qué tienes guardado el condón usado con tus espermas?
1: Pues yo creo porque, pues la verdad, lo amarré, lo puse en el contenedor de basura, bueno, la bolsa de basura que tengo, y pues la verdad me han tirado esa basura, porque pues en sí no pasa.
0: Pero entonces, ¿cuánto tiempo lleva ese condón en el contenedor de basura?
1: 15 días, 20 días,
0: pero bueno, tengo entendido que tú y ella, porque yo platiqué con mi hija, tuvieron un encuentro sexual, o han tenido dos o tres encuentros sexuales, ¿no? Anteriores a esto. Pues entonces, esos tienen más tiempo, pero bueno. No. Eso ya es otra situación que tú sabrás por qué coleccionas condones con espermatozoides. A lo mejor puede ser un fetiche, no lo sé. Y ni quiero pensar. Aquí es. Creo que lo que está diciendo Mari es una posición madura. Porque vuelvo y repito, ustedes dos tuvieron la responsabilidad y la aceptación de tener este encuentro. ¿Quieres que hable con tus papás? ¿Qué hacemos? Tú dime.
1: No se preocupe de eso. Yo voy a hablar con mis papás.
0: No, claro que me preocupo. ¿Sí? No. Porque yo no voy a cargar con la responsabilidad.
1: No, o sea, yo no le estoy diciendo a usted que usted cargue con la responsabilidad. O sea, yo voy a ser responsable. Ya, o sea, de eso ya estoy seguro. O sea, me tengo que ser responsable.
0: ¿Tú dónde estás? No. ¿Estás igual aquí donde nosotros, en Tlaxcala, en San Antonio?
1: No, yo me encuentro en San Martín.
0: San Martín, Texmelucan, en Puebla.
1: Sí.
0: ¿Y tus papás dónde están?
1: Pues mi papá trabaja fuera del estado.
0: ¿Y tu señora madre?
1: Falleció.
0: Bueno, me apena mucho que no tengas madre. Ahora entiendo por qué el decirle que tome té, ¿verdad? Pero bueno, que Dios la tenga en su santa gloria. Entonces esto lo tienes que platicar con tu señor padre.
1: Sí.
0: ¿Por eso es que vive solo?
1: Se puede decir que en sí no vivo solo. Mi hermana viene, mi padre viene igual una vez al mes. Ahorita pues está trabajando pues para pagar mis estudios.
0: Ah, entonces es un hogar familiar y de repente tienen que salir los otros habitantes y es cuando te quedas solo y llevas a las muchachas a usar tu condón.
1: No, por la vida he tenido relaciones sexuales, nada que ver.
0: Pues es lo que aparenta, Sebastián. Como te dije desde un principio, yo no quiero pelear contigo. Otra vez aclaro y acoto, esto es una situación entre los dos, pero pues tú sí estás tomando una actitud en el cual, pues si le están dando al piste al pajarito, pues yo le entro, porque entonces prácticamente fue eso, ¿no? Porque tú no tienes ningún sentimiento para con mi hija, ¿o sí?
1: Pues nada más es cariño.
0: ¿Y qué tipo de cariño? A un perro se le tiene cariño, a un vecino se le tiene cariño, pero con el vecino no se coge, ni con el perro. Bueno, contigo ya no sé.
1: No.
2: ¡Oh, Dios!
0: Porque cuando uno tiene una relación sexual con alguien del sexo contrario, o hay algunos que con el mismo sexo, es porque existe la atracción, existe la pasión, existe el amor, pero es lo que pasa con ustedes los jóvenes ahora. ¿De verdad? Parecen animales solamente montándose y viniéndose y coleccionando condones con semen. He ahí las malas decisiones, Sebastián. He ahí los problemas y las consecuencias. No puedo entender, se los presumías a tus amigos. Miren, aquí como un pinche trofeo, aquí está mi condón.
2: ¡No, güey!
0: No, le digo, los guardas como una medalla o para recordar a todas tus parejas.
1: Ah, es que veo. Como le digo, nada más lo amarré y lo eché en contenedor de basura y no. No, igual.
0: Entonces, ¿cada cuándo sacas tu basura? ¿Cada cuándo lavas tus calzones, hijo?
1: Pues mi contenedor es que... de basura lo tengo ahí, o sea, está fuera de mi cuarto, no lo tengo adentro de mi cuarto.
0: Es que eso, ¿por qué me preocupa y por qué lo estoy hablando? Porque eso se trae en el ADN. Imagínate a mi nieto o a mi nieta va a querer estar coleccionando los pañales cagados ahí en el contenedor y que ahí se queden todo apestoso. Ya me imagino cómo va a tener su cuarto y todo apestoso. ¿Puede venir a la casa?
1: Pues necesito ver cuándo, igual.
0: Bueno, un favor, le voy a pedir que hable con su papá.
1: Sí.
0: Explíquele la forma que usted quiera, yo estoy en la mejor disposición de hablar con él, pero sí dígale que el próximo sábado o el domingo, el día que él guste, lo invito aquí a la casa para que ustedes vengan y hablemos, solucionemos. Lo que sí le voy a decir una cosa, lo que yo le dije a Mari. Eso de estar tomando tés, otro tipo de cosas, no va con esta familia. La responsabilidad y la educación antes que todo. Yo no sé si usted sea fan de los tés, porque pues a mi hija le dio té, pero te eyaculo. Eso el embarazo. Pero eso no se lo voy a aceptar. ¿Estamos?
1: Ok.
0: Le paso a mi hija para que se ponga de acuerdo. A ver qué día le hable, yo me pongo a su disposición el fin de semana. Ten, Mari, ya le dije que trae a su papá, que venga él. Vamos a hablar y vamos a arreglarlo bien.
3: ¿Qué vas?
1: ¿Dónde?
3: ¿Qué vamos a hacer?
1: Pues ya yo le hablo bien, papá.
3: Es mi caso, le no, porque el papá me corrió ahorita y no sé a dónde ir.
1: Pues dile que te dé chance al menos hoy quedarte. Ya mañana.
3: Te digo que es mejor que me vaya a vivir contigo y los vamos planeando.
1: Sí, ya mañana. Yo hoy hablo con papá, ya mañana. Que, pues bien.
3: Háblalo bien con mi suegro.
1: Yo hablo hoy con mi papá y ya mañana que. Pues de todos modos, hay que encontrar una solución. Ya le digo que.
3: Solo son 8 meses, mi amor, en lo que nace el bebé.
1: Pues sí, pero pues, te digo.
3: ¿Te digo una cosa, Sebastián?
1: Mande.
3: Te amo. Te amo, dime que siempre quieres ser papá del hijo que traigo en el vientre. 3 veces te amo, te amo, te amo. Sebas, ¿te puedo decir otra cosa?
1: ¿Qué pasó?
3: Espero y no guardes silencio como el amor que te dije.
1: Dime.
3: ¿Cómo se oye el panda chao?
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0: No inventes, pero realmente yo creo que esta broma que te acaba de hacer, Mari, es una gran lección. Y no solamente para ustedes, sino para los chavos que nos acompañan y nos escuchan en las bromas. No solamente en Claro Música, sino en los podcasts. Mari, primero dile por qué le hiciste la broma, Sebastián. Adelante.
1: Vale.
3: Espero y no te enojes, pero necesitaba darte una lección porque pensé que ibas a reaccionar diferente y realmente me decepcionaste completamente. Pero bueno, queda en ti y no en mí, y por eso te la hice.
1: Mari,
3: mandé.
1: Sabes que te quiero un chingo.
0: ¡Uy, sí! ¡Cuánto nombre lo expresaste! ¡Puf!
3: Ya no voy a chillar, no es el cochino, tira.
0: Es más, cuando te dijo Mari, oye, ¿te puedo decir algo? ¿Qué te amo? Y después te amo un silencio, pero cañón. Oye, Sebas.
1: Anda, espérame, anda.
0: ¿Qué pasó, mi Sebas?
1: Mi papá lo va a escuchar. Porque mi papá te escucha a diario.
0: Oye, ¿y qué crees que diga de que coleccionas condones usados, güey?
3: Sebas, ya tíralo.
0: ¡Pinche quemón, eres un asqueroso, no manches! ¡Eres un puerco, maestro! Oye, Mari, ¿hace cuánto tiempo que tuvieron su último contacto sexual?
3: Hace una semana, me parece.
0: ¿Una semana? Entonces, ¿ese condón es de una semana?
3: Sí. Me parece que sí.
0: ¿O es del anterior o del anterior? Oye, Sebastián, y neta, Omari, neta, tú fuiste la que cuando le escribiste, le dijiste... Sebas, tengo ganas de sexo desenfrenado.
3: No,
0: te pintó como
3: no
0: rogona, ¿eh? O sea, eso fue lo que dijo.
3: Sí, sí me di cuenta. No, así no fue.
0: ¿Cómo fue? Platícanos, ¿cómo fue?
3: No, fue por una foto, ya él me comentó, y pues yo le seguí el juego. Pues ya pasó lo que pasó, pero...
0: Dame detalles. O sea, tú pusiste una foto, él te echó un piropo y luego, ¿qué pasó?
3: Pues, es que le empecé a seguir el juego porque no me acuerdo cómo había puesto. Pero yo después de ahí empecé a... Ahora sí, el cachondeo.
0: Ajá.
3: Hasta que, pues, pasó eso, quedamos así... quedarnos, pero pues yo pensé que nomás era puro juego, ¿ves?
0: A ver, pero ¿quién propuso primero echarse un palito? Porque, bueno, en la teoría el que primero propone es el hombre. Hay sus excepciones, ¿no? Pero yo no sé si tú entras en esa excepción, Mari.
3: No, fue Seba.
1: Mande.
3: Fuiste tú, Seba. Tú.
0: Dinos la verdad, Sebastián.
1: No, no fui yo.
3: Ah, entonces yo te dije...
1: Sí.
3: Ah, yo no fui Sebastián, o sea, tú dijiste, no, yo estoy soy puntual, y yo, ah, chinga.
0: Oye, ¿y cómo lo hicieron? De misionero, de perrito, tú arriba y uno abajo. ¿Cómo fue, Mari?
3: Yo no me acuerdo.
0: Ah, no ha de haber estado poca madre, ¿eh? Si no te acuerdas, ¿tú sí te acuerdas, Sebastián, o no?
1: No tanto, los caballeros no recordamos.
0: No, pero ¿qué tal coleccionan condones usados, güey? Ahora sí creo que debo preguntarte, Sebastián, esto se aplica. ¿Cuál fue la parte del cuerpo que más te sudó?
1: Pues todo.
0: Pero sí, todo.
1: Todo, yo creo.
0: Pero sí estuviste cagado durante toda la broma. Oye, ¿entonces sí te propuso tomarte un té?
3: Sí.
0: Pero no terminó porque era un té y a culo. O posiblemente te estaba invitando un té de ramo blanco, a lo mejor. Ay, pues espero que entiendas la moraleja, mi querido Sebastián. Y bueno, la gente que nos acompaña a través de la aplicación, a través del internet... puedan, obviamente, aprender un poco de esto. Así que, Mari, Sebastián, díganme, ¿cómo se oye el Panda Show?
1: A toda máquina.

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2: Y en este viernes vámonos hasta Hidalgo y ahí está José Antonio, mi tocayo. ¿Qué onda? ¿Cómo estás, Pepetón?

0: Qué bueno que fue páncreas y no panocha, compadre, porque... ¿Qué le pasó a tu páncreas?
1: Sí, por mala alimentación y así, o sea, tenía un dolor muy fuerte.
0: ¿Y qué, estuviste en el hospital y todo?
1: Sí, de hecho, el domingo fue cuando salí. Entonces yo de hecho le había comentado a ella porque ella siente todo el pendiente de cómo estoy, esto y el otro.
0: ¿Ella no fue a verte al veterinario ni nada?
1: No, porque no sabía dónde estaba el veterinario.
0: Entonces no es tu amiga, porque si fuera sido tu amiga, pues creo que los amigos vamos y apoyamos y cómo estás, en qué te ayudo y... ¿No?
1: Fíjate que el apoyo fue moral, porque de hecho hubo un tiempo en el que ella se había quedado sin cel, entonces andaba como que incomunicada. De que yo salí de ahí, tuvo su celular como a los 2 días, entonces pues ya, ahora sí que fue puro apoyo moral. Entonces, yo le había comentado que había venido a mis familiares y así, entonces le dije que en el momento de que yo andaba mensajeando con ella, uno de mis primos, vio la conversación, me pidió que le enseñara su foto y pues que le empezó a gustar.
0: Ok, a entonces primo. Uno de tus primos, ¿llamado?
1: Eduardo,
0: ok. Bueno, ¿y qué más? Estabas tú ahí cotorreando y tu primo Eduardo vio mensajes y fotos. ¿Y luego?
1: Entonces me preguntó que quién era y yo le dije que era una amiga y me dijo, no, que me hace guapo y así. Entonces yo le dije en la mañana que si le podía mandar su número. Me dijo que sí. Mándaselo. Entonces así estaba desarrollando la broma, o sea, de que se le va a marcar, que se va a... que no le puede mandar mensaje.
0: A ver, entonces tú pretendes que el primo Eduardo le llame a Dilén y le diga qué, ¿de qué se trata la broma?
1: Ajá, que pues sí, que trate de enamorarla.
0: O sea, es una bromita de ligue, ok.
1: Ajá, de ligue.
0: Ok, oye, y platícame, ¿qué le has dicho de Eduardo, de tu amigo? ¿Qué edad tiene? ¿A qué se dedica?
1: Sí, yo le he comentado que tiene 22 años porque de hecho yo saqué unas fotos de Facebook de un amigo que tengo. Ajá. Que es tiene buen porte y todo. Yo le he dicho que es asesor de ventas en autos.
0: Ok, ¿en dónde? ¿Allí en Tula?
1: Yo le he dicho a que es que es originario él de ahí del DF, pero pues se la pasa viajando. Okay. He dicho que ha ido a Cuernavaca, que se ha ido hasta los Estados Unidos y así.
0: Ok, ¿y tu prima Dilene qué edad tiene?
1: Es mi amiga.
0: Perdón, tu amiga. Es que estamos hablando de Eduardo, de tu primo.
1: Sí, tiene 30.
0: 30, ¿y por qué le dijiste que tan morrito tú?
1: Más que nada porque pues en las fotos iba a notar que era más chico.
0: Oye, ¿y esa foto que sacaste ahí por la web, cómo era Eduardo? ¿Prietito, güerito? ¿Cómo es? Descríbemelo.
1: No, de hecho es güero, ojo verde, sí se le ve la cara chica, y es alto.
0: Ok, ¿y Adilene, es casada, divorciada, dejada, con hijos?
1: No, es soltera.
0: ¿Tiene hijos?
1: De hecho tiene como medio año que acabó su relación.
0: ¿De noviazgo?
1: De noviazgo, exactamente.
0: Ok, bueno, ¿y cómo quieres o qué tipo de ligue quieres por parte de tu primo Eduardo hacia tu amiga Dilene?
1: Más que nada, es que de hecho yo ahorita que le he estado comente y comente de que le va a marcar y así, como que ella anda muy emocionada, o sea, ella, como que luego se enamora, ¿me entiendes? Y más que nada ahorita por lo mismo de su ruptura. Entonces lo que yo pretendía es de que le hablara Eduardo y que le dijera que pues sí, o sea, que la quiere conocer, que quiere entablar una relación bien con ella. En este caso, conforme se vaya dando la broma, quisiera ver si en algún momento pues se le pueda pedir, no sé, como que la prueba de amor o algo así, no sé, que es porque...
0: La prueba de amor, va a decir, ¿cómo no? Te voy a dar una flor de chocolate.
1: Sí, ¿verdad? Entonces, porque ella es como que muy sexosa, o sea...
0: No, hecho, yo creo que Eduardo también tiene que ir por esa línea, porque... Pues si estás poniendo un chico de 22 años con una de 30, pues no va a pedir manita sudada ni matrimonio, ¿estamos de acuerdo? Digo, sí tiene que portarse bien, más que nada porque es tu primo. A ver, dame un poquito más de datos. Soy primo, ¿cómo se llama tu mamá?
1: Josefina.
0: Yo le voy a decir que mi mamá se llama Laura y es hermana de Josefina, aunque sea mentira, ¿sí me entiendes? Pero bueno, pues Armando, entonces yo soy asesor de ventas, voy de menos a más. ¿Y por qué dices que es muy sexosa?
1: Ajá, porque luego hay veces que en sus estados, de hecho tiene como 3 días que subió en sus estados, cuando jugó en la América. Ella es americanista, entonces dijo que si perdía o ganaba, que ella iba a mandar sus nudes. Entonces subió en sus estados, con cubrebocas en la parte del pecho y así, o sea.
0: Ok, oye, ya finalmente, antes de irnos a la broma, dices que Eduardo supuestamente vio una foto cuando estaba contigo. ¿Qué tipo de foto? Descríbeme una foto para decirle, vi esta foto, ¿cómo es físicamente?
1: En la foto se ve blanca, de hecho sí es blanca. Ajá. Pelo corto. Ajá. En este caso no sé si sirva, tiene como que muchos así como que granitos en la cara. Y es
0: tatuaje.
1: No, de hecho no, ella no tiene tatuaje.
0: ¿Algún atractivo físico?
1: Sus pechos.
0: O sea, si chocamos, ¿nos matamos o no?
1: Exacto.
0: Ok, perfecto. Ojitos normales, o sea que nada, digamos, que destacar.
1: Ajá.
0: Ok, ¿y esta foto cuando nos vimos fue en dónde? ¿En el hospital o en tu casa?
1: Supuestamente yo en ese momento cuando estábamos aquí, de hecho estábamos en la casa, vio las conversaciones, entonces él me pidió que le enseñara la foto y fue cuando...
0: Casa, ok, ya, era lo que quería saber. ¿Estás listo para la bromita?
1: Claro que sí, pandita.
0: Vámonos, señores, en directo desde el Panda Call Center, las bromas están en el Panda Show.
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3: Claro.
0: ¡Excelente! Listo, ahí voy, carnal. Todo estoy en la Ciudad de México,
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4: Bueno.
0: Hola.
4: Hola.
0: ¡Ah, qué bonita risa!
4: Gracias.
0: ¿Tú eres Adilene?
4: Sí.
0: Habla Lalo.
4: Hola.
0: Hola. Oye, qué padre te ríes. ¿Estás ocupada?
4: No.
0: Cuéntame el chiste.
4: No, es que estaba con unas amigas y me hicieron reír.
0: Entonces te hablé en mal momento. Soy el primo de José Antonio.
4: Sí, me dijo que me ibas a marcar.
0: Pero estás con unas amigas, ¿no?
4: No, ya, voy a mi casa, estaba platicando. Lo que pasa es que tengo 2 hijados. Entonces estaba con ellos y me quedé platicando. Entonces pensaron que era mi papá, solamente que me
0: trompe. Oye, ¿y cómo te fue con tus amigas?
4: Bien, es que me quedé platicando. Lo que pasa es que fueron de vacaciones a Puebla y me trajeron unos dulces.
0: Mira qué rico, qué camotes, borrachitos.
4: Borrachitos, una galleta con dulce de calabaza y así.
0: Uy, qué rico, porfis. Digo, ojalá me des pronto la oportunidad de conocerte, invítame a un borrachito, ¿no?
4: Bueno.
0: Oye, pues me presento, soy Eduardo, soy primo de José Antonio. ¿Ves que estuvo ahí un poco malo del páncreas?
4: Sí.
0: Mi tía Josefina es mamá de mi mamá, que es Laura. Yo me dedico, soy agente de ventas. Y bueno, llevo ya 4 años trabajando en esto, terminé la prepa. Y bueno, pues decidí ponerme a trabajar y esto porque mi papá pues le ha ido muy bien en este gremio y bueno, pues la verdad pues decidí emprender esto y pues ganar billete, ¿no? Yo creo que pues, es lo de hoy. Y bueno, te vi ocasionalmente y le dije, oye, ¿quién es esa nena? Y me dijo, no, es mi amiga Dilene. Y yo le dije, ay, ¿a poco no fue tu novia? Y dice, no, solamente mi amiga. Entonces le dije, oye, presenta, ¿no? Y bueno, pues la verdad es que a mí me dio un poco, pues mal en el amor. Ya ahorita te platicaré por qué. Pero pues, honestamente tu piel blanca, wow. O sea, a mí me encanta la mujer de tez blanca, tu pelo lindo, tus ojos pispiretos. Pero bueno, ¿por qué no me platicas de ti?
4: ¿Qué quieres saber?
0: Pues no sé, un poquito, pues cómo te ha ido, si has sido casada, qué andas buscando, qué te dijo mi primo de mí, no sé, pues tantas cosas.
4: Bueno, tu primo me dijo que me habías visto, bueno, en la imagen, o he llamado la atención.
0: Bueno, hago una acotación. No me llamaste la atención. Honestamente, me enamoré de ti. Te lo juro. Pero bueno, pues, sigue.
4: Bueno, soy Elena, voy a cumplir 30 años. ¿Qué te dijo tu primo?
0: Sí, sí me dijo. Oye, yo voy a cumplir 23, tengo 22, espero que no sea un problema eso. Si es un problema, pues dímelo y lo entenderé, claro.
4: No, para nada.

0: ¿Qué te dijo mi primo de mí? No sé, pues, tantas cosas.
1: Bueno, tu primo me dijo que me habías visto, bueno, en la imagen, o he llamado la atención.
0: Bueno, hago una acotación. No me llamaste la atención. Honestamente, me enamoré de ti. Te lo juro. Pero bueno, pues, sigue.
1: Bueno, soy Elena, voy a cumplir 30 años. ¿Qué te dijo tu primo?
0: Sí, sí me dijo. Oye, yo voy a cumplir 23, tengo 22, espero que no sea un problema eso. Si es un problema, pues dímelo y lo entenderé, claro.
1: No, no para nada. Pues sí, sí, bueno, tuve una especie de matrimonio.
0: Ajá.
1: Porque viví 3 días allá y 4 días en mi casa.
0: A ver, ¿cómo? No te entiendo.
1: Vivía 3 días allá y 4 días aquí. En mi casa.
0: O sea, ¿que vivían por espacios o cómo?
1: Sí, es que trabajaba prácticamente por allá. Entonces, más que nada fue por eso. No así que digas, uy, enamoradísima.
0: ¿Pero te casaste o solamente vivían juntos?
1: Nos juntamos.
0: Ah, ok. ¿Cuánto tiempo duró la aventura?
1: Un año.
0: Ah, pues poquito. Fíjate que, bueno, hablando un poquito de eso, yo también viví en pareja. Pero solamente 3 meses.
1: Ok.
0: O sea, entonces por eso como que no cuenta. Pero bueno, sígueme platicando.
1: Ok. Y pues de ahí no he tenido ninguna relación. Tiene un año que me separé. Uh-huh. Y no, pues tenía, bueno, tuve anteriormente de esa relación una relación muy tóxica. Pero más que nada fue por de mi parte hacia el chico de lástima, porque estaba enfermo de su cabeza.
0: Ajá.
1: Entonces tenía problemas como pero me deja la broma a mi perro toda la puerta. Ay, ya viene. ¿No puedes vivir 5 minutos sin mí? Gracias. Tenía problemas en su cabecita y pues no me lo advirtieron.
2: Ajá.
1: Entonces fue una relación muy perra.
0: Claro. Pero duró muy poco también, ¿no? Un año, ¿no?
1: Duré con él 6 meses.
0: Oye, perdón la pregunta, pero digo, con la confianza, porque bueno, si digo en un momento dado algo que te ofenda o te sienta mal, con toda confianza. ¿Estás usando un vibrador o algo?
1: No.
0: Ah, es que de repente se oye medio raro.
1: Es que estaba prendiendo la luz, pero no veía el contacto y tendí mi lámpara del celular.
0: Es que se oye así y de repente
1: no.
0: Y dije, bueno, a lo mejor pues anda con ganitas y bueno, por este pregunto, digo, para
1: no.
0: Espero no te haya incomodado esa pregunta.
1: No, es que estaba buscando el contacto del uso lentes, no sé si te dijo tu primo.
0: Sí, claro. Oye, y ya que toqué ese tema, ¿eres partidaria de los consoladores o no?
1: No.
0: No, digo, pregunto, porque es algo muy natural, o sea, dimes en estos tiempos, ¿no?
1: Sí, bueno, en estos tiempos.
0: Bueno, entonces me estabas platicando, no te fue bien y bueno, ¿y vives sola o vives con tu familia o qué onda?
1: Vivo con mi papá, mamá, y tengo mi casa, pero pues que se puede decir que mi casa pasará a ser mía ya cuando mi papá no esté.
0: Ah, órale, entonces vives con papi, ¿y tu mami?
1: Ya no tengo.
0: Ah, no me digas, ¿y eso qué le pasó?
1: Falleció hace 10 años.
0: Wow.
1: Y fue a causa de cáncer de pulmón. De hecho, odio a la gente que fuma.
0: Lo lamento, yo también, la gente que fuma y también que toma. Mira, a mí pues me encanta el deporte, no sé si te dijo mi primo.
1: Ajá.
0: Pues soy un chico que va al gym, que trata de cuidarse, de comer sano, porque a veces este mundo de las ventas piensan que es muy fácil, pero pues tienes que ser bien dedicado, ¿no? Y yo he querido subir, tengo muchos objetivos en la vida. Mira, pese pues que tengo casi 23, pues eso sí te puedo decir que es herencia de mi papá, ¿no? Me ha puesto los pies sobre la tierra. Yo vivo solo desde hace 2 años. Y no te puedo decir que me va mal, sería un mentiroso, ¿no? Pero ay, pues sí tengo muchas ganas de enamorarme, cabrón. O sea, pero muchas he intentado, y bueno, a veces pues yo pienso que no soy un tipo feo, ¿no? Y soy un tipo amable, y no es que sea modesto, pero

0: pues hay ciertas cuestiones que pues han alejado a las parejas que he tenido. No han sido mucho, cuatro en realidad, ¿no?
1: Okay.
0: Y con una he vivido 3 meses solamente. Y bueno, pues al principio es que tengo un problema. Y no sé si te lo comentó mi primo.
1: No, se dijo que me querías conocer y así.
0: Bueno, en realidad yo creo que él ni lo sabe, ¿no? Porque, o sea, sí me da pena, pero pues yo creo que en algún momento lo podremos platicar. Y bueno, no sé si para ti sea pues un conflicto o no, o quieras intentarlo o algo, pero sí es como una cruz que he tenido que cargar y pues yo espero algún día poder encontrar una mujer que pueda pues caminar conmigo a mi lado, que pueda acompañarme en los viajes que tengo que hacer de trabajo. De hecho, hace 3 semanas tuve que ir a Colombia. Y bueno, pues a veces piensan que es como muy divertido y todo, pero no, yo creo que cuando no tienes a nadie con quien compartir tus triunfos, con quien platicar tus derrotas, el poder compartir lo que sientes, ¿no? Salgo de repente, el tiempo que tengo, porque como te digo, hay que dedicarle mucho tiempo al trabajo, a veces salgo con algunos amigos, tengo pocos, y sí, digo, tomo un drink, solamente uno y ya, ¿no? Pero tú, ¿qué andas buscando? Platícame, porque mi primo me dijo que, o al menos eso lo entendí, que andas buscando también el amor.
1: Pues sí, creo que a raíz de todo lo que pasé, pues no me dieron ganas de tener alguna relación. Pero pues sí, yo creo que ando saliendo con alguien. Ahora sí que, pues conocerlo bien, porque ya en mi casa ya me llegó un susto y no sé.
0: ¿Pero a qué te refieres un susto?
1: Pues es que digo que era, bueno, no la persona con la que me junté, sino con la que anduve anteriormente, era muy agresiva, muy, muy agresiva.
0: Ah, digamos, una persona tóxica.
1: Ajá. Entonces, el chico con el que yo me junté era mi mejor amigo.
0: Ok.
1: Entonces, nosotros no terminamos mal, sino que nos alejó de la hora, porque pues trabajábamos juntos. Entonces eso fue lo que a nosotros nos pasó, que pues ya empezó a ver como que...
0: Claro.
1: Ajá.
0: Ahora entiendo, ¿no? Yo creo que una persona que no respeta a la mujer, porque todos venimos de una, ¿no? Y pues definitivamente un ser humano, en este caso un hombre, si se le puede llamar hombre, no respeta el sexo opuesto, que es de las cosas más maravillosas, porque venimos de una mujer. Yo creo que es un tipo sin principios ni educación, ¿no? Oye, lo lamento mucho que hayas pasado por eso. No, mira, de este lado pues creo que jamás vas a encontrar eso. Creo que vas a encontrar principalmente respeto, ¿sí? Uno de mis problemas han sido dos. Uno es un poquito la falta de tiempo, pero por eso yo ando buscando a alguien que pueda viajar conmigo, por ejemplo. ¿A ti te gustaría viajar? ¿O hay algo que te lo impide?
1: No. Bueno, viajar sí. Lo que pasa es que tengo 3 perritos.
0: Y...
1: Bueno, tengo una perrita muy especial que me regaló mi mamá.
0: Ah, ok.
1: Entonces, sí, ella está aquí conmigo. O sea, me vino a llegar del trabajo y se vino aquí al cuarto conmigo.
0: Ah, ya. Y entonces, vives con tu papi, decías, ¿verdad?
1: Sí. Entonces, bueno, de viajar, viajaría, ¿no? Pero ya pues es importante en mi vida, ¿no?
0: Claro, ¿no?
1: De hecho, ya está viejita, va a cumplir 15 años.
0: Oye, ¿crees que tu papi no pueda cuidártelos en caso de que sea necesario?
1: Ah, no, sí. Él es que se hace responsable, pero... Ella, bueno, sí, no puede pasar mucho tiempo sin verla, ¿entiendes?
0: Claro, claro. Bueno, posiblemente me estoy adelantando mucho, ¿verdad? Pero es que, honestamente, te vi. Y ahorita estoy muy nervioso, o sea, si pudieras... No sé si puedes, ahorita podemos hacer un FaceTime o para hablar por videocámara. Pero a ver, dime una cosa. Mi primo te enseñó fotos mías.
1: Una nada más.
0: Bueno, y dime, honestamente, ¿te gusté?
1: Pues eres guapo.
0: No, dime la verdad, la neta.
1: No, es en serio. Hablando en serio.
0: O sea, ¿te gusté como para, no sé, poderlo intentar o algo?
1: ¿Por qué no?
0: ¿En serio?
1: Uh-huh. Wow. Es que ahorita nos estamos adelantando, ¿no?
0: Pues sí, pero...
1: Pues todo está en que salgas con la persona y la conozcas, ¿no? ¿Me entiendes?
0: Pues sí, mira, o sea, lo entiendo y por eso te decía que si podemos hacer un face, digo, si quieres para que me conozcas bien, pero mira, tú no estás en la ciudad, o sea, estás en otro estado, aunque no estamos lejos, pero mira, como tú dices, tú ya tienes casi 30, yo voy a cumplir 23, para mí el tema de la edad no es problema, pero creo que ambos hemos sufrido desilusiones, tal vez en diferentes formas, pero honestamente... ¿Y sabes qué es lo que más me llama la atención? Que este Pepe se ha referido tan bonito de ti, que eres una extraordinaria amiga, cuando estoy hablando con él. Y cuando te vi, yo no sé si... Ay, seas de esas personas de que sienten las señales, ¿no? Que dicen, es ella, o sea, es ella. Y a mí, honestamente, me gustaría intentar una relación bien. O sea, a tal grado de, pues, vernos, si quieres este weekend... Y ya sea que yo vaya para allá o te vengas para acá. Y si realmente hay química, después de una buena charla, de una buena plática, pues no sé, en un restaurante o si quieres, podemos decirle a Pepe que si nos puede recibir en su casa y todo, en un lugar neutral o allá en Tula, es donde tú me digas. Pero sí me gustaría, honestamente, pues no perder el tiempo y que vivamos juntos. Vamos a intentarlo.
1: Sí, claro.
0: No sé si a ti te lata.
1: Pues yo creo que sí. Pero ya es cuestión de que pues nos conozcamos bien, ¿no?
0: No, indudablemente. O sea, tenemos que vernos de frente. Pero mira, ya que estás siendo bien honesta conmigo y me dices que pues, la neta te latí y tú me encantaste. Bueno, te lo voy a decir. Porque creo que es bien importante. Y pues voy a tener que tocar un tema íntimo.
1: Uh-huh.
0: Primero, pues no, me gustaría que lo tomaras como tal. No sé si tú has tenido una experiencia como la que te voy a comentar, porque pues, a veces en la vida uno no anda preguntando, ¿verdad? Oye, ¿qué onda con esto, con aquello? Pero yo honestamente he fracasado 4 veces porque sin querer las he lastimado. Pero te lo juro, o sea, yo soy un tipo creyente y te lo juro por mi mami.
1: Uh-huh.
0: O sea, por Laurita, que es hermana de Josefina, la mamá de Pepe.
1: Uh-huh.
0: O sea, te lo juro que no ha sido voluntariamente. ¿Ok?
1: Uh-huh.
0: O sea, yo le he echado ganas y bueno, ellas me han dicho que le van a echar ganas y que todo bien, pero yo las he lastimado sin querer. ¿Ok? De hecho, he buscado ayuda profesional al respecto, ¿ok? No pienses que soy una persona tóxica y eso, porque creo que me lo acabas de decir. Pero he ido con el urólogo y me dicen que la única forma de poder hacerlo es... pues que entre a cirugía. Y le digo, no, pues es que... pues me da miedo, o sea... Y es que... O sea, tengo el pene grande. Y pues me dice el médico que el promedio es entre 17, 18. Yo no sé qué tanto conozcas de esto.
1: Ok.
0: Ok, pero bueno, a mí me mide más de 25. Y bueno, sí las lastimo, pero o sea, ha sido con precaución y incluso utilizando, pues obviamente el gel y todo, ¿no? Pero bueno... De hecho, el médico me dijo, oye, es que hay ciertas parejas que a lo mejor tienen una cavidad que puedan permitir que a lo mejor tu miembro... Le digo, bueno, o sea, no voy a andar preguntando por todos lados, oye, amiga, ¿tienes cavidad? Pues, ¿sí me entiendes? O sea, ¿cómo es complicado para mí, Edilén?
1: Uh-huh.
0: Y pues, o sea, honestamente te pregunto, ¿tú tienes algún problema de que yo tenga el pene grande?
1: Uh-huh.
0: Bueno, no grande, o sea, 24 centímetros. ¿Has tenido alguna experiencia sobre esto? Me gustaría saber tu opinión, o sea, estamos hablando de derecho, háblame de derecho.
1: No, es importante. Bueno, no sé, yo digo que cuando tienes una persona, pues eso pasa a ser segunda parte, ¿no?
0: Bueno, sí y no, porque, o sea, una relación de una pareja, pues es importante la comunicación, claro, ¿no? Pero pues tú y yo estamos chavos, o sea, estamos en una etapa donde la sexualidad y la sensualidad es importante, o sea, lo entiendo, es parte del paquete y una cuestión natural. O sea, podemos tener buena comunicación y caernos bien y gustarnos, pero, o sea, sí, mi deber es, antes de decirte, soy un libro abierto, no tengo nada que ocultar, pues ya me conociste, yo te conozco, vamos a conocernos personalmente, pero, ¿quieres que te mande una foto? ¿Quieres que hagamos videollamada para que veas de qué tamaño es y me digas si...?
1: Bueno, mira, es que voy a llegar a cenar.
0: Ajá, ¿vas a cenar? Pues igual se te va a antojar. No. Puede ser, ¿no?
1: Es que voy a cenar porque voy llegando del trabajo.
0: Digo, a lo mejor, pues podría ser el postre, ¿no? O algo. No, no es cierto. Pero entonces no tienes ningún problema. ¿Estarías dispuesta a probar una experiencia... si las cosas se dan y a ver si me la aguantas? Ok, bueno. Hacemos una cosa. ¿Qué te parece, nena? ¿Te parece este weekend o quieres next weekend? ¿Próxima semana, en esta semana? ¿Cuándo quieres que nos conozcamos?
1: Cuando yo descanso el próximo jueves.
0: El jueves. Ok. Ajá. O sea, siguiente semana. Ya falta poco. Ok. Ajá. Ahora, ¿quieres en Hidalgo o quieres en la Ciudad de México?
1: Sí, te dijo Toño que estoy trabajando.
0: Sí, sí.
1: Bueno, pues es que estoy encargada de un local. Entonces, prácticamente me mato todo el tiempo ahí trabajando.
0: Bueno, hagamos una cosa, mira, ¿tienes libre el jueves? Ok, ¿por qué no nos conocemos el jueves, como estamos platicando, de frente, abiertamente, como ahorita? Y si te caigo bien y todo, pues voy y hablo con tu papi y le pido la autorización y le platico de los planes. Obviamente no le voy a decir que la tengo grande, porque voy a decir, oye, ¿sí me entiendes? O sea, eso no, o sea, no entiendes, ya. Y le pido permiso y yo te mantengo y vivimos juntos. Ahora, podemos cenar. ¿Quieres que cenemos en mi depa o quieres en un lugar bonito, vinito, restaurante?
1: Pues, no sé. No sé si tengas algún problema en que vengas para acá, no sé.
0: No, yo no tengo problema. Por eso te estoy diciendo, pero me dijiste que prefieres venir a la Ciudad de México. O al menos eso entendí. Es que como no te escucho muy bien.
1: Bueno, ¿sí sabes dónde vivo? ¿Si te explico en dónde vivo o no?
0: No bien, pero sé que vives en Hidalgo. O sea, yo puedo ir a Hidalgo.
1: Hidalgo,
0: o sea,
1: no. Vivo en Coacalco.
0: ¿Conoces
1: Coacalco?
0: Sí, claro, conozco Coacalco, está en el Estado de México.
1: Uh-huh. Ah, yo vivo en Coacalco.
0: Ok, entonces yo no tengo problema por ir a Coacalco. ¿Quieres que allá vives, no?
1: Uh-huh.
0: ¿Quieres que nos veamos por allá?
1: Sí, sí, gustas.
0: ¿En dónde? ¿En una plaza? ¿Dónde?
1: Sí, gustas, en una plaza.
0: Bueno, mira, no te preocupes. O sea, próximo jueves nos vemos en el lugar que tú me indiques. Platicamos bien. Tenemos nuestros planes. Platicamos. Nos vemos a los ojos. Y si quieres, pues supongo que por ahí hay hotelitos, ¿no?
1: Sí.
0: Ok. ¿El gel lo llevas tú o lo llevo yo?
1: No sé. Yo creo que lo llevas
0: tú. Ok, no. Digo, estamos hablando claros. O sea, muy posiblemente a lo mejor dices, oye, ¿sabes qué? Pues, no sé, a lo mejor no te animas o igual quieres vivir la experiencia.
1: Uh-huh.
0: ¿Te parece?
1: Sí.
0: Oye, ¿y eres buena para los besos?
1: Pues no sé. No te los he preguntado.
0: Ay, oye, ¿cómo te gusta que te besen el cuello? Platícame, ¿cómo te gusta que un hombre te trate?
1: Me gusta que sean detallistas, uh-huh, pero no detallistas de esos detallistas. Te compran con dinero, sino detallitos con...
0: O sea, detalles con actitudes.
1: Uh-huh.
0: Wow, muy bien, eso me encanta. ¿Te puedo decir algo?
1: Dime.
0: Me encantas, Adilene.
1: No me conoces.
0: En serio, me encantas. Pero, ¿sí? ¿A poco tú no puedes ver con los ojos del alma?
1: Sí.
0: Yo te estoy viendo así. Como te lo dije en un principio, o sea, uh-huh, cuando vi que estaba hablando contigo... Estaba viendo las fotos y todo. Sentí como un flashazo. Y ahorita que tú me digas, oye, ¿sabes qué? No tengo problema de que tengas el miembro grande y todo.
1: Uh-huh.
0: De verdad, siento muy bonito porque no te asustas.
1: Sí. No.
0: Y bueno, no te voy a preguntar porque es algo muy personal y lo que sí te digo es, el pasado está en el pasado, pero, pero me llama la atención en que no hayas dicho, wow, pues no, o sea, ¿por qué? ¿Alguna vez sí has estado con alguien con un miembro grande?
1: ¿Y yo recuerdo? No.
0: Ok, y bueno, sí sabes cuántos son 24 centímetros, ¿no?
1: Casi el tamaño de una regla.
0: Ok. Y bajo ese contexto, tú imagínate el tamaño de una regla. ¿Crees que con eso no te lastimé? ¿Y me vuelva a pasar lo mismo?
1: No creo. Bueno, es que también te pensando qué tan agresivo eres, ¿no?
0: O sea, ¿en qué aspecto? O sea, ¿sexo rudo o no? Yo creo que eso va... Cuando tú tienes intimidad, va llevando una cosa a la otra. No, yo creo que tú dirás a través de tus actos, acciones y palabras cómo quieres, y también el hombre va llevando a la mujer. No, pero por eso te decía, o sea, aquí no se habla de agresividad, se habla de tamaño. No, entonces, si tú me dices, oye, no me da miedo y quiero vivir la experiencia, ok, te lo agradecería y nos veremos el jueves y Dios y tú dirán, ¿no? ¿Cómo ves? ¿Te late?
1: Sí.
0: Bueno, entonces, nos escribimos por WhatsApp.
1: Le dije a tu primo que te avisara que iba a cambiar de compañía. A partir de las 12 ya no voy a tener mi
0: chico. No me digas, ¿vas a cambiar de teléfono?
1: No, de compañía.
0: Ah, ya. Qué bueno que te cambies a Telcel. ¿No vas a tener servicio o qué onda?
1: No sé a qué horas corten el sistema. Me supongo que a las 12. Entonces tengo que esperar una hora, pero la verdad estoy cansada y ya no lo voy a cambiar.
0: Ah, no, no te preocupes, no te preocupes. Mira, viene el fin de semana, ¿quieres que nos escribamos el domingo o el lunes?
1: No, o sea, yo en mi trabajo te puedo atender, pero me dice tu primo que tú estás trabajando todo el tiempo.
0: Sí, claro.
1: Entonces, yo te puedo atender a la hora que sea.
0: Mira, no te preocupes, vas a cambiar de compañía. Tú mándame un mensajito. Tienes aquí mi teléfono, anótalo. Me mandas un mensajito y con eso quiere decir que ya estás disponible.
1: Sí, o sea, te puedo hablar ya el tiempo que
0: estés
1: en WhatsApp. Ok. Pero si a las 12 me lo quitan, obviamente ya no me lo quitan.
0: No te preocupes, de verdad, Irene. Me da mucho gusto el poder hablar contigo. Estoy ansioso en podernos reunir, platicar y vivir esa experiencia. Digo, falta mucho tiempo, aunque falta poco, ¿no? O sea, imagínate, sábado, domingo, lunes, martes, miércoles, hasta el jueves va a ser horripilante, pero ¿puedo pedirte un favor? ¿Me mandas un besito?
1: ¿Me mandas?
0: Mándame un besito, cierra tus ojos e imagíname lo que viste y mándame un beso.
1: Ok.
0: Porque lo que sí te digo que otro defecto que tengo es que soy súper cariñoso.
1: Ok.
0: Espero no empalagarte.
1: Okay.
0: Te pido un favor, cierra tus ojos.
1: Ajá.
0: Imagíname.
1: Ajá.
0: Moja tus labios.
1: Ajá.
0: Piensa en lo que más te guste.
1: Ajá.
0: Menos en lo que vas a probar, eso todavía no.
1: Okay.
0: Y contéstame, ¿cómo se oye el Panda Show, que es una broma de José Antonio?
2: ¡A toda máquina!
3: ¡Es cierto, Irene! ¡Estás en las bromas del Panda Soquito!
0: ¡Compadre, colgó!
4: Sí, no manches, enojó.
0: Ha de haber sentido como una cubetada de agua fría. Oye, golosa la chamaca, dijiste. Oye, es media golosa. Dije, pues vamos a lanzárselo a ver si es golosa. Sin problema. 24 centímetros, Pepe Toño.
4: Se me hizo agua la cococha.
0: ¿Sabes lo que son 24 centímetros?
4: Lucía.
0: Lo que tú y yo juntos no la hacemos, mi rey.
4: Sí.
0: A ver, vamos a marcarle a Irene, ojalá conteste. ¡Contéstanos!
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5: Claro, música.
3: Bromas.
0: ¿Crees que conteste? Checa si no te manda mensaje de... Oye, lo malo es que no le entendía muy bien, carnal. Por más que acá no le entendía.
4: Sí.
0: Ya desvió la llamada.
4: No manches.
0: Mándale un mensaje a tu amiga.
4: A ver qué tal.
0: Dile, oye, contesta, no. No, desvía la llamada. A lo mejor ya se cambió de compañía, como dijo.
4: Yo creo.
0: Oye, ya no nos va a contestar. ¿Qué traes?
4: Ya vio los mensajes.
0: Ya. A ver, chécame qué contesta, qué dice, qué te comenta, qué tranza. Veme diciendo y yo mientras le voy marcando, Pepe. O sea, la neta, estoy ansioso en que sea el jueves. A ver, bueno.
1: ¿Qué pasó?
4: Ya, chaparrita, no te molestes.
1: Ok.
4: Sí, fue una bromita en buena onda.
1: ¿Y por qué le hiciste?
4: Pues nada más, chaparrita, pues ahora sí que para que vieras que pues pues te estimo mucho y pues que a pesar de todo, pues aquí andamos, pero contéstale al pandita.
0: Hola, Dilene. ¿No te importan mis 24 centímetros de cerebro?

0: dígaselo bien.
1: Mira, flaquita, tú bien sabes ahorita las situaciones que estamos pasando, chaparrita, de desamor y todo. Entonces, mira, ahora sí que lo único que quería era, pues ahora sí que alivianarnos. Esta bromita fue en buena onda, para que te rieras un poquito y pues nos olvidemos de... Ahora sí que de los amores, chaparrita.
0: Pero a ver, si tú tienes problemas de amor, José Antonio, y Edilén también, entonces, ¿por qué no andan?
1: No, porque no me haces una amistad.
0: A ver, espérate, José Antonio, veme el teléfono. ¿Tú perteneces a la comunidad LGTBHIJK?
1: Ah, hijo, ¿de cuál es?
0: Pues, no, ¿no le puedes decir a Dilén qué significa pertenecer a la comunidad LGTBHIJK? O sea que sí eres gays, pues.
1: Ah, no, para nada.
0: Ah, no. Ay, no, para nada. Adilén, ¿qué onda? Pues digo, si quieres nos vemos el próximo jueves. No tengo bronca, nena. Solo que aquí la pequeña diferencia es que no van a ser 24 centímetros. Van a ser apenas 5. O sea que va a haber 19 centímetros de diferencia. ¿No te importa?
2: No, no me importa.
0: Ay, chiquita. Bueno, familia, díganme cómo se oye el Panda Show.
1: Toda máquina, pandita.

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1: ¿Qué onda, Rafita? Buenas noches.
2: Hola, ¿qué tal, Panita? Buenas noches.
1: ¿Cómo andas, campeonazo?

0: pago, ¿sabes qué? Para mí que se los regala y ya se cobra de otra forma. Entonces, esta es la única sencilla razón de por ahí entrar.
1: Ok, pero debo entender que Erika sí existe.
0: Sí, sí existe.
1: O sea, pero ustedes como buenos hermanos y familia, nada más andan haciendo un mitote.
0: Sí.
1: Ahora, ¿quieres que yo me haga pasar por el novio o el marido de Erika?
0: Por el novio de Erika, porque no tiene marido.
1: Ok, más o menos es una chica, ¿de qué edad, si la conoces?
0: De 34 a 33 años.
1: Perfecto, entonces yo novio de Erika, ¿cualquier nombre?
0: Cualquier nombre, le he dado que Francisco, ¿te parece bien?
1: Ok, entonces yo Francisco, yo debo entender que va a contestar Víctor, pero va a contestar Lulú. ¿Y ahí qué quieres claro. que le diga? ¿Para dónde va la línea de la broma?
0: Ahí tú le vas a decir, ¿sabes qué? Bueno, buenas noches, ¿puede comunicarme con Víctor? No, ¿quién lo busca? Ah, mira, soy la pareja de Erika y le acabo de encontrar unas fotos comprometedoras con mi novia, de lo cual yo no estoy muy conforme. Bueno, ya le invitas el chorote, el que tú quieras. El chiste es de que ellos tuvieron algo que ver.
1: Ok.
0: Ella sí, no, explota muy rápido.
1: Muy sencilla, sí, todo es muy sencillo, sí, muy sencillo. Muy sencillo. Lo único que para que sea sencillo no voy a decirle buenas noches, me pueda comunicar con Víctor. Bueno, si ni directamente voy a decirle, Víctor, soy el novio de Erika y a partir de ahí vas a... Que creo que esta broma es muy sencilla. Tú lo que quieres hacer es calentar a tu hermana, por lo que escucho.
0: Sí, porque es muy explosiva y se le va a ir a los putazos.
1: Vamos a ver si es cierto, señores, en directo desde el Panda Cool Center. Esto es muy sencillo, muy sencillo. Las bromas están en el Panda Show.

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4: Bueno,
5: no, Víctor, pero... habla Francisco, el novio de Erika. Ya había hablado contigo, cabrón. Ya te había dicho, de verdad, que te alejaras. Si realmente Erika es tu cliente y ven lo de las macetas, no te estés pasando, güey. Ya te mandé mensajes y no me respondes. ¿Qué pasa contigo, güey?
4: A ver, si soy su esposa de Víctor, ¿sí? ¿Qué pasó?
5: Ah, buenas noches, señora. Disculpe, habla Francisco. Yo soy el novio de Erika. Oiga, ¿me puede comunicar con su esposo? La verdad, sí estoy bien enojado.
4: Pero yo ya sabía...
5: Yo ya sabía que era casado, pero no se vale. Yo le encontré unas fotos a Erika donde ahí se están besuqueando, donde están teniendo sus romances, y según ella me había dicho que ya se habían separado, pero yo le dije, si tú y yo andamos, yo quiero saber y quiero hablar con Víctor a ver qué pasa. Si tiene el valor que me conteste, disculpe, señora. Yo no quiero meterle a usted en problemas, no tengo el gusto. Le pido una disculpa, pero quiero hablar con Víctor.
4: Sí, lo está escuchando ya.
5: Pues dígale que tenga los pantalones y que me conteste. ¿Usted sabía que anda ahí con mi novia?
4: Mire, la verdad, ya él nunca ha tenido ni intención de con su esposa. Yo no sé dónde sacó eso, oiga. Es ilógico, o sea, de verdad, yo siempre lo ando acompañando, siempre, él casi no va con Manco solo, siempre va con mis hijas. Yo no sé dónde sacó eso, oiga.
5: Mire, señora, con todo respeto, yo no me voy a ponerlo a discutir esto con usted. Antes que nada es mujer y merece mis respetos. Pero si realmente este Víctor la engaña, ese es su problema, no el mío. Las fotografías las tengo y si gusta, usted me da su número y yo se las mando. Existen. Yo ya había hablado con Víctor. Contesta si estás ahí, idiota.
4: A ver, Víctor.
5: Ten los pantalones. O sea, tienes que meterte en las enaguas de tu esposita. ¡Ten los pantalones! A mi Erika ya me dijo la verdad de lo que está pasando, que hasta le diste crédito y todo.
4: Ah, mire, señor, eso a mí sí me consta. Yo fui con su esposa y mi esposo me dijo, sácale la mercancía. Y su esposa se puso bien loca y dijo, no, tú tocas algo de mi puesto.
5: A ver, señora, no es mi esposa, nosotros somos novios. Vamos a poner las cosas en claro. Y si usted conoce a Erika, usted sabe qué tipo de mujer es respetable. Y llevan ya tiempo trabajando. Pero no se vale.
4: Mi esposo ya tiene mismo que no le surte, oiga. No sabe, no sé ni de qué me habla, oiga.
5: Señora, si ustedes tienen problemas, si tienen un problema en lo personal, y usted ya no la satisface, si usted no satisface a su marido, es su problema. Pero ella y yo tenemos una relación.
4: No, oiga, no, mire. Mire qué le pasa, él está aquí y no se está escondiendo. Gracias a Dios, yo estoy muy bien con mi marido. Me ha demostrado muchas veces que sí me quiere, que está conmigo porque me quiere. A su esposa le dejó de su novia, no sé qué, le dejó de surtir hace muchísimo tiempo. Él nunca va solo a Cuemanco, siempre va con mis hijas, siempre va conmigo. Jamás él, o sea, no... no, amigo, yo creo que estás mal y si tienes las fotos, mándamelas porque de verdad, o sea, a lo mejor... Víctor nunca me ha dado una de que me sea infiel, nunca me esconde nada.
5: Mire, señora, amigo. primero yo no soy su amigo. ¿Sí?
4: A ver,
5: mi nombre es,
4: cabrón, entonces te voy a hablar de cabrón.
5: A ver, pues, ¿qué es lo que pasa? ¿O sea, nos vamos a empezar a hablar así? Pues, si quieren, también nos metamos la madre. Pero, a ver, dígale al pendejo del Víctor qué pasó con los pinches chupetones. ¿Qué pasó con los pinches chupetones?
4: ¿Me dejas hablar?
5: De que usted, a mí me dijo Erika que usted ya no apretaba, que eso le dijo el hijo de la chingada. Si usted sabe cómo somos los hombres, que sea una gata cornuda me vale madre. Pero yo quiero hablar con el pinche Víctor. Póngase a tragar sus croquetas. Yo quiero hablar con ese hijo de la chingada. No tengo por qué pelear con usted.
6: A ver, ¿qué pasó?
5: ¿Qué te traes con mi mujer, cabrón?
6: Pues nada, ¿qué quieres que haga?
5: No, pues ten los huevos, güey. Ahorita te vas a portar muy salto porque estás ahí con tu gata, güey. No mames. Ahí están todas las pinches fotografías, güey. Ya te había mandado un pinche mensaje, güey. Bájale de huevos, güey. Vamos a tener problemas, cabrón. No metas a la gata macetera, estoy hablando contigo, güey, dile que no se meta.
6: ¿Cómo no se va a meter si es mi esposa, güey? ¿Se tiene que meter?
5: Pues yo te estoy marcando a tu número, ¿no, güey?
6: No, pues sí.
5: Ahí están las pinches fotografías y todavía tú luciendo el pinche lunar en el pecho como si fuera un triunfo. O sea, no mames. La neta, qué poca madre, cabrón. Si tú no quieres respetar a tu esposa, me vale madre, güey. Pero yo sí voy a hacer que respetes a Erika, cabrón. Porque tenemos planes. Y yo ya le voy a decir que no te compre ni una pinche maceta, güey. Pinche chaparro de mierda, cabrón.
4: No, amigo, yo creo que estás mal, amigo.
5: Señora, no se meta. O bueno, ¿quiere que lo arreglemos usted y yo?
4: Sí, pues sí, a ver, mándeme las fotos, oiga.
5: Mire, lo que usted tiene que hacer es moverse bien, señora. Antes de que ande buscando otras mujeres. Porque no solamente anda con Erika.
4: Vamos a Cuemanco. Y deja de insultarme.
5: No le estoy insultando, señora. No le estoy insultando. Usted es la que empezó a insultar.
4: Diferente es esa culera. No, amigo, ¿okay?
5: No, a ver, señora, no le llame culera, no le llame culera, por favor, no le llame culera.
4: Yo no sé en serio qué quieren fregar, de verdad, mi esposo ya tiene tiempo que no le surte, no le habla, y como te recalco, y es más, amigo, te voy a contar una vez, mi esposo no tiene ni contraseña en el teléfono, no me oculta nada, una vez ya estaba pidiendo mercancía y le estaba mandando que sí, le digo, acierta que venga mi esposo. Cuando vio que era yo, me deja de mandar mensajes. Mi esposo nunca me ha ocultado nada.
5: Mire, si usted está con los ojos vendados y quiere vivir así, vuelvo a lo mismo, señora. Yo no tengo por qué discutir con usted. Aquí el pedo es con el pinche chaparro. Mira, si quiere estar así, todo, pues va. Pero aquí mira, yo lo quiero arreglar con él.
4: Mañana vamos a Cuemanco. Mañana vamos y que me diga Erika.
5: ¿A qué hora nos vemos? Nos vemos en Cuemanco. Y voy a llegar a Erika para que arreglemos esto. Y a ver si su marido tiene los huevos. Ay. Y todo lo que dijo de mi Erika, se lo dice en su cara.
4: Sí, amigo, pero te voy a pedir más respeto para mí, por favor, ¿eh?
5: No, yo le voy a pedir más respeto para mí, para Erika. ¿Quién empezó con las agresiones? Yo le dije, quiero hablar con su marido, quiero hablar con Víctor. Yo incluso, ¿al número de quién estoy llamando? Al de Víctor, no al de usted. Pues, ¿cómo que qué? Pues usted contestó y luego empezó. Yo le dije, páseme a su marido, no quiero hablar con usted. Pero el Víctor sigue chingue y chingue, le sigue mandando mensajes. Dice que su teléfono no lo tiene con código. ¡Revise el teléfono nada más!
4: Lo he revisado, amigo, yo lo uso, yo me lo he quedado, lo llevo.
5: Entonces, aparte de tóxica babosa, bueno, pues ese es su problema. Porque de seguro le esconde todo y usted ni se da cuenta. Mañana, ¿qué hora nos vemos en Cuemanco?
4: Pues mañana a primera hora, amigo, hasta allá voy a querer esta mañana, de verdad.
5: A ver, una primera hora empieza a las 5 de la mañana, vea qué hora es. ¿A qué hora nos vemos?
4: ¿A qué hora?
5: O sea, ni siquiera eso sabe.
4: A las nueve estoy ahí.
5: Mañana la veo a las 9, gata inmunda. Y te voy a ver ahí, pinche Víctor. Y es más, cuando llegue tu esposa, le voy a preguntar cómo soy el Panda Show, que es una broma.
1: A toda máquina.
5: ¡Hola, Lulú! ¡Estás en el Panda Show! Oye, es una broma de tu hermano, no manches. Oye, amiga. Amiga. ¿Quién empezó a enojarse, amiga? El supuesto Francisco, tú. Rafita, ahí está tu hermana.
7: ¿Qué onda, carnada?
4: ¡Ay, pinche baboso!
7: No te culo. Eso te pasa por hacer llorar a mi hermana.
4: ¡Ay, qué pasó, sí, güey!
7: ¡A huevo, sufre! Porque aprendes a tratar bien a tus hermanos.
4: ¡Ay,
5: oye, Lulú, ¿por qué dices amiga, eh? Porque va todo amiga, amigo.
4: ¿Por qué diablo?
5: Ah, así, yo creo que así te hablan, te dicen amiga, pero amigarrote. Sí. No es cierto, no.
4: No, es así, a mucha gente, pues amiga, ya me voy, amiga, hola, amiga, así.
5: Oye, pero entonces, según me dijo Rafael que eres bastante... ¿De verdad confías en tu marido, no? Según entendí.
4: Sí, la verdad, sí, de él siempre no. De él todo, no, nunca me ha ocultado nada.
5: Oye, ¿y el día que llegó con chupetones, qué opinas?
4: No fueron chupetones.
5: Ah, ¿entonces qué fueron?
4: Pues se peleó.
5: Ah, mira.
4: Yo digo que sí fueron chupetones, pero él dice que nos peleamos y sí creo en él.
5: Qué bueno, eso es padrísimo, la verdad, te lo aplaudo. Rafa, despídase de su hermana.
7: No, sí, te lo mereces por haber hecho llorar a tu hermana Angélica.
5: ¿Y por qué la hizo llorar, Rafa? ¿Por qué hizo llorar a Angélica?
7: Estaba diciendo que era una huevona.
4: No, yo nunca dije eso.
5: Bueno, pues a lo mejor posiblemente la verdad peca, pero incomoda, puede ser.
4: No, yo nomás es para que le eche ganitas a la vida.
5: Bueno, familia, díganme cómo se oye el Panda Show.
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0: quieres hacerle esta broma, Laura, Cristian? ¿Qué te hizo?
1: Nada, pero es muy explosivo y me gusta cuando se enoja.
0: Ok, oye, eso está chido, ¿eh? Pocas mujeres me han comentado, me gusta cuando se enchila mi marido. Ok, vamos con numerito normal, ¿justificamos o haces llamada de tres, muñeca?
1: Llamada de tres.
0: Ok, últimamente supongo que tú y Cristian llevan una vida normal, ¿no? No hay algún cambio. O sea, no, marido ningún. Y mujer normalito, todo, ¿no?
1: Sí, todo bueno. Normal.
0: Oye, entonces, ¿por qué no le dices, oye, viejo, estoy algo preocupada? Y le comentas que, pues, te habló Ángel y que te dijo que, pues, tenía granitos, hinchazón y todo, y que le comentas que tú también, pues, has tenido como molestias. Entonces, le hablas para preguntarle si él no tiene algún tipo de molestia, comezón, olor, algo extraño. Y ahí es donde aprovechas para decirle, es que, bueno, ves que regresé al trabajo y, pues, te tengo que decir la verdad. O sea, tú le tienes que decir la verdad porque, pues, se supone que está pasando algo no muy bueno porque, pues, al parecer hay una infección, ¿ok?
1: Sí.
0: Y a partir de ahí, improvisar, vas solita, se hace llamada de tres, vas de principio a fin, así que hazlo chido, ¿vale?
1: Muy bien.
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6: Hey.
1: Hola, gordo.
6: Hola.
1: Oye.
6: Hey.
1: Quiero platicar contigo.
6: ¿De qué?
1: Pues de algo.
6: ¿De qué?
1: Ay, pues es que, pues yo quiero estar bien contigo, ¿no?
6: Hey.
1: Pero tengo algo que platicarte para que, pues para que no haya secretos entre nosotros.
6: Hey.
1: Tú supiste, pues, de mi relación que tuve hace tiempo, ¿no?
6: Pues.
1: Y, pues, ahora que regresé ahí, pues, otra vez, pues, coincidimos otra vez yo y él. Y, pues, hace días atrás, pues, tuve algo que ver con él. Y, pues, no usé protección.
6: Está la verga.
7: ¡Oh, Dios!
1: Yo quiero estar bien contigo.
6: ¿Y eso es estar bien?
1: Es que yo no quiero que haya secretos entre yo y tú.
6: Bueno, ¿y eso está bien?
1: Beto, es que de ahora que estás trabajando de noche, tú no me haces caso.
6: ¿Y eso es estar bien? Pero yo no me meto con nadie a la verga.
1: Sí, yo lo sé, pero pues veces que yo tengo ganas, tú no me haces nada.
7: ¡Mocos, güey!
1: Beto.
6: ¿Y con quién está en la sala de la llamada?
1: ¿Eh?
6: ¿Con quién está en la sala de la llamada?
1: Con nadie.
6: Está pisando el puto teléfono, Laura, es cuando están en conferencia.
0: Ey, soy Ángel. Lo que pasa es que le llamé porque, pues, la verdad, tengo la pija llena de cosas. Y como hemos estado cogiendo, Laura y yo, pues le llamé para atrás. Y, pues, sí le quise avisar que, pues, se revise. Mira, yo sé que ustedes regresaron, pero, pues, ocupo... espérate, pues, agradéceme que te estoy avisando. Yo por eso le llamé a Laura, tú ya sabías...
6: Yo ahorita lo voy a avisar, pero de otro modo, baboso.
0: Hace cuatro años, espérate.
6: Yo ahorita lo voy a avisar de otro modo, ¿eh?
0: Ey.
6: Yo ahorita se lo voy a avisar.
1: Beto, relájate.
0: Oye, Laura, cálmalo, pues yo...
6: Mira,
0: fue sexo consensuado entre tú y yo, tú lo sabías. Hace cuatro años también anduvimos y todo, pero dile que se calme.
6: A mí me vale verga.
1: Gordo,
6: ahorita vas a
1: sacar
6: chingas a tu puta madre.
1: Gordo, yo quiero estar bien contigo.
0: Ey, no le falte el respeto, cabrón. No seas hijo de pinche madre, güey. Cálmate.
6: Puta madre, baboso.
0: Pues así me lo dejó Laura, pues qué quieres que haga, pero aquí lo importante es, oye, a ti no te está oliendo el. No tienes comezón en el pito, güey. Pues es que Laura ya me dijo que lo tiene todo rojo y inflamado, güey. Mira. No, no nos insultemos.
6: Usted cállese los hijos, pendejo.
0: Oh.
6: Con usted.
0: Pues yo tampoco estaba hablando, pero tú estabas chingando de que quién estaba. Por eso me tuve que meter.
1: ¿Qué pasó?
6: Cuélgale, pendejo, cuélgale.
0: No, no me cuelgues, Laura, no. No me cuelgues. Vamos a hablar bien.
6: Laura Elena.
1: ¿Qué pasó?
0: Laura Elena, no me cuelgues.
6: Voy para allá, voy a parar a la verga. Y tú sabes lo que le pasó al hijo de tu puta madre que te quiso robar el dinero, Mario, ¿eh? Así no más ante.
1: Pero no me cuelgues, yo quiero hablar contigo.
6: Madre, tú también.
0: Yo también quiero hablar contigo. Oye, no te huele feo. No tienes comezón en los huevos.
6: Puta madre.
0: Vamos a hablar bien, aquí lo importante es que veamos eso, después si quieres me mientas la madre, güey.
1: Beto. Gordo.
0: Creo que ya colgó. Se puso loco, mija, no mames. Oye. Creo que lo conoces bastante bien y te pregunté por qué quieres hacerle la broma, pues me gusta hacerlo encabronar y mira. Oye, pero se oye como muy salsa. Perdón, pero ¿ves que andaba en todas el güey? Y dijo, sí. ¿A quién tienes en la línea? Y tú a nadie. Y dije, pues de este, como estas, digo, gestas y que me meto, mija. O sea,
1: gracias.
0: Pues, agarré el balón y órale, vamos a pegar. Oye, pues voy a marcarle yo, si te parece. Voy a marcarle yo de forma directa. Tengo entendido que me llamo Ángel. Hace un mes que regresaste a trabajar. Hace 4 años anduvimos, ¿no? Cuando hubo la separación. ¿Sí?
1: Sí.
0: Ok, tienes 2 hijos.
1: Ajá.
0: ¿Qué edades tienen?
1: 8 y 3 años.
0: 8 y 3 años. Ah, pues si le digo que a lo mejor el de 3 es mío. ¿No? ¿O sí?
1: No, pues es bien cagado a él.
0: Ah, no, entonces no.
1: No.
0: Ok, ¿qué tipo de chamba hacemos?
1: En una fábrica, que no me dile así.
0: Ok, pues ahí está hecha la machaca. ¿Algún datito importante que consideres que me tienes que dar?
1: No, pues que ahorita que él está trabajando de noche, pues es cuando
0: de noche. Ok. Oye, ¿tú tienes algún tipo de lunar en algún lugar especial? ¿Alguna cicatriz? ¿Algo que me digas?
1: No.
0: Revísate bien. Ay, ¿cómo no? Siempre todos tenemos un lunarcillo. Hay un tatuaje, algo.
1: No, es que no tengo lunares así en partes íntimas, no.
0: Ay, no manches. Bueno, pues no necesariamente parte íntima, a lo mejor. Pues no sé, en la espalda, en un brazo.
1: Sí, en la espalda.
0: Ok, ¿dónde lo tienes?
1: En la parte media de la espalda.
0: Ok, ¿y eres delgadita, eres gordita, blanquita, prietita?
1: Llenita blanca.
0: Llenita, ok, perfecto, pues ahí te voy. Voy yo directo. ¿Qué?
1: Pero
0: ¿qué?
1: Cierra rápido, si no se va a enojar y va a apagar el celular.
0: Ok, ya, voy para el cierre. Marcamos las bromas en el Panda Show.
4: Hola Panda, soy Ceci Galeano. Te quiero decir que me encantan tus bromas, la verdad. Estás bien, bueno, la verdad no me gustan tus bromas. Me gusta la gente que hace tus bromas. Porque tú no eres muy bueno. Y si no, te apuesto a una broma. Tú contra mí.
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0: Espero que me conteste. Si no, la vas a tener que cerrar tú, mija. Pero obvio. Oye, ya está llamándole a la banda. Porque este se ve que está bien loco, tú. ¿A quién estará llamando? ¿Con quién viven, Laura? ¿Con quién viven?
1: Solos.
0: Ah, ok. Porque ya. Y si suena ocupado.
1: Sí.
0: ¿A quién crees que le esté llamando? ¿A quién crees?
1: Yo creo que a mí.
0: Ah, ¿crees que te esté? Pero deberías de darte cuenta, ¿no?
1: No, es que no los manda directo ocupados.
0: Pero si hiciste llamada de 3, tú.
1: Sí, pero no me entra. Como ahorita que ya estoy hablando contigo, ya no me puede entrar otra.
0: Ok, no trabaja con alguien que conozcas, algún hermano, alguien.
1: No.
0: Desvió la llamada. Oye, mencionó alguien de que, le iba a pasar lo mismo que a no sé quién. ¿A qué se refirió con eso?
1: Ah, es que hace como un año estábamos en una fiesta y le quisieron robar el carro a mi hermano. Entonces, como mi hermano es bien explosivo igual que él, pues ya te imaginarás cómo le fue al que se lo quiso robar.
0: No sé cómo.
1: Pues lo golpearon y lo dejaron bien mal.
0: O sea que tu marido es bueno para el trompo.
1: Sí.
0: Chale. Oye, pues entró y desvió la llamada. A ver, va de nuevo.
1: ¿Yo hablo o no?
0: No, tú no. Tú, si ahorita contesta, voy yo solito. En caso de que no amalcoye, vas a tener que cerrarla tú.
8: ¿Qué?
0: ¡Ey, Cristian! ¡Habla Ángel! ¡Contéstame, culero! ¡Necesitamos hablar, güey! ¡Cristian!
6: ¿Qué quieres?
0: Pues, necesitamos hablar, güey. Oye, yo estoy avisándole a Laura bien, en buena onda, güey. Pues porque acá, pues, el chinche chile está acá todo rojo, güey. Y aparte me dices puras pendejadas, güey. Yo hablo en buen pedo. ¿Podemos hablar? ¿Podemos hablar? Pues no. Creo que no podemos hablar. Vas, Laura, cierras tú la broma. Vas con... Espérate, vas con llamada de tres. Dile, oye, mi amor, te estoy llamando, no quiero que te enojes. Le dices, si no te he dicho lo peor, ¿cómo se oye el Panda Show? ¿Ok? Órale, vas, viene, la cierras tú, en caliente.
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1: Gordo, contéstame. Gordo, ¿podemos hablar ya bien?
6: No.
1: Es que no te he dicho lo peor.
6: Hey.
1: ¿Cómo se escuchan las bromas del Panda Show?
0: ¡Gordo, estás en las bromas del Panda Show! ¡Hola, Cristian! Es una broma de tu mujercita, de tu bombón, de tu Laurita.
1: Beto.
0: Cristian. Beto. Cristian. Oye, dile por qué le quisiste hacer la broma. Digo, a ver si... Porque se ve que está bien encabronado.
1: Gordo.
0: ¿Qué? Oye, Cristian, ¿no tienes comezón en la colita? Cristian, contesta.
1: Beto, es una broma.
0: ¡Ey!
1: ¡Cotorrea!
0: No sea pinche chillón, ey.
1: Ya colgó.
0: ¿Crees que ya haya colgado? A ver, vamos a marcarle. ¿Le voy a marcar yo?
1: Sí. Oye,
0: pero sí está bien enchilado, no más. Marquemos por línea pública. Vamos a marcarle. A ver si nos contesta, porque sí se ve que le cayó como bomba, así como... ¡Ah! Como diciendo en la torre, hija de Calimán. Pero sí que se ve que es de carácter, ¿eh? O sea, impulsivito. ¿Así era desde la secundaria?
1: No, nomás cuando nos juntamos para acá cambió.
0: Mira, ¿de dónde vivían?
8: Buzón de voz. La llamada.
0: Ya no contesta.
1: Ya me contesto.
0: ¿Dónde vivían, mija? ¿Dónde se cambiaron?
1: No, siempre hemos vivido aquí en Guadalajara.
0: Ah, ok, de municipio, pues, supongo.
1: Algo de Tepistán.
0: Ya no quiere contestar el Cristian.
1: No, ya no va a contestar.
0: Oye, cuando llegue va a llegar con una jetota ahí. ¡Cristian! ¡Contesta, vato! ¡Una broma de Laurita! ¡Mudo! Bueno, ahí está, dile por qué la broma, Laura.
1: Beto, es que estoy de hacer esta broma para que cotorríes. Ya últimamente andas muy serio.
0: ¡Hinchagrio!
1: Beto.
0: Oye, ¿es Cristian o es Beto?
1: Cristian Alberto, pero le digo Beto.
0: Hasta nombre de choto tienes, compa. ¿Te gustó tu bromita, güey?
6: Gracias, tengo bien encabronado.
0: Sí, no, gracias a tu vieja. Aparte, fíjate que yo le pregunté, oye, ¿por qué quieres hacer la broma? Y me dice, es que me encanta hacerlo encabronar. O sea, ese es el motivo de la broma, Cristian. Y lo logró, que es lo peor de todo, cabrón.
6: La neta.
0: O sea que eres mecha corta, ¿verdad, loco?
6: Sí.
0: Oye, y ya hablando neta, ¿no has tenido comezón ahí en las nalguitas? Porque
6: sí, supuestamente...
0: Ay, Ángel Cristiano, Cristian Beto, como te llames, me cae que te la dejó ir como un supositorio, Laurita. Despídase de su viejo, ándele, mija.
1: Beto. Disculpa, pero tenía que hacerlo.
6: ¿Por qué?
1: Pues porque tienes que cotorrear, ya andas bien amargado.
0: ¡Y qué feo, eh!
6: Sí, pero ando amargado, ¿por qué?
1: Pues porque estás trabajando mucho, pero tienes que cotorrear también. Pero son las bromas del Panda Show, puedes poner la radio.
9: Ok.
0: ¿Nos has escuchado, Cristian? ¿Nos has escuchado, Alberto, en la mejor?
9: Sí.
0: Bueno, lo chingón es que estamos ahorita en Claro Música y bueno, porque con esa cosita que hablaste y que dijiste, bueno, ¿qué te puedo decir? Pero bueno, pues ya lo sabes que también estamos en la radio y a lo mejor escúchanos. Laurita, gracias por escucharnos allá en Guadalajara. Pero díganme las bromitas en Claro Música, ¿cómo se oye el Panda Show?
1: A toda máquina.
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1: Ay, pandita, me dijo mi psicóloga que eres un tipo misógino y elitista que no tiene respeto por nada más que por tu rating. 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
3: En 19 minutos será la hora.

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0: y le echaron a esa cosa que les arden los ojos, lo sacaron para afuera y empezó a hacer mucho desastre y medio, se lo llevaron a la cárcel. Y entonces eso le quedó en su récord a él. Le quedó.
1: ¿Y hace
0: en su
1: cuánto tiempo?
0: Y...
1: ¿Hace cuánto tiempo de ese pasaje, de esa cuestión tan fea?
0: Pasó en el 2000.
1: No, pues entonces ya hace 22 años, trompudita.
0: Ajá. Wow. En el 2000 pasó exactamente, en febrero del 2000 pasó eso.
1: ¿Y este tipejo qué, también mexicano o de otra nacionalidad?
0: Sí, es mexicano.
1: ¿Y qué le viste? ¿Qué te enredaste ahí con él?
0: Ay, pues no sé, de repente. Ya ves que los hombres son muy enredadores, a uno a veces lo agarran bien inocente.
1: Ay, ahora resulta que eres inocente. Ajá. Ay, pues qué padre que estás allá en Washington. Felicidades porque estás a punto de arreglar. Platícame, ¿para quién la bromita, Chabelilla?
0: Ah, para mi hijo, que dejé en México. Cuando él estaba chiquito, dejé un hijo allá.
1: No manches.
0: Yo tengo 4 hijos. Ajá. Y mis 3 hijas, pues yo me las traje, pero mi hijo lo dejé allá. Y ya tengo más de 25 años que no lo miro.
1: No, neta.
0: Ajá, más. Y estoy súper emocionada, que digo, ay, ojalá que sea verdad, porque me estoy temblando hasta las manos. Y ya tiene días diciéndome que se quiere venir, porque yo antes yo me lo quería traer, pero él me decía, no, acá estoy a gusto y acá estoy a gusto.
1: ¿Qué edad tiene tu hijo?
0: Tiene 36 años.
1: O sea, pero a sus 36 años es virgen o cómo.
0: No, o sea, ya se casó.
1: Entonces, ¿por qué te dice, mamá, me quiero venir?
0: Me dice...
1: Oye, ¿y cómo se llama tu hijo, Chabelita?
0: Se llama Alberto.
1: A ver, pero espérame. Dices que tienes 4 hijos.
0: Sí, 4.
1: ¿Los otros 3 también nacieron en México?
0: Todos nacieron. Tengo, él es el único varón y tengo 3 hembras, pero ellas las tengo aquí conmigo.
1: ¿Y hace cuánto tiempo te las llevaste de Michoacán a los Estados Unidos?
0: Cuando yo me vine. Estaban bien chiquitas.
1: Pero qué poca, o sea, si tienes 4, eran para los 4. Imagínate cómo se siente el baboso de estar ahí solito. ¿Sí? Y...
0: Pues no te creas que sí se siente triste, pero es que yo me lo quería traer, pero él no quería porque se quería quedar con su abuelita y me decía, no, y luego su abuelita me decía, ay, si te llevas al niño me vas a matar, déjamelo así.
1: Uy,
0: y
1: el chanta.
0: Quedar con ella.
1: Oye, ¿sí? ¿Y qué edad tenía más o menos? ¿Como 7 años? No más,
0: ay, sí,
1: ¿no?
0: Como 7 añitos. Estaba chiquito él. Apenas iba en la primaria, iba como en segundo, en tercero de la primaria. Estaba bien chiquito.
1: ¿Y cómo se llama tu hijo?
0: Alberto.
1: Ok. Y, ajá, bueno, ¿has tenido comunicación, aprovechando la tecnología, las videollamadas, todo en los últimos años?
0: Sí.
1: Para...
0: ¿Sí? Ajá. ¿Y no, ella dice... tiene un hijo ya de 15 años.
1: No, pues ya.
0: ¿Ya?
1: Y no te dice, mamá, necesito que me termines de criar porque me faltó que me dieras leche. ¿Algo?
0: Ay, qué pobrecito. Oye, ay, es un buen corazón, él es bien, bien dócil, mi pobrecito hijo es bien, bien dócil, bien dócil. Él no.
1: Y aún vive la abuelita, ¿no? Que dijo, ay, no te lo lleves porque así no me muero. ¿Todavía vive?
0: Sí, ¿neta? ¿Todavía? Sí, lo quiere muchísimo.
1: ¿Es tu mamá?
0: ¿Sí? No, es la mamá de su papá.

0: de él.
1: Ah, ¿y qué edad tiene?
0: No, pues ella ya anda como los 86, 7 años.
1: No manches, ni va a extraer entonces la señora. Wow. Ok, bueno, entonces tienes 3 hijas. Tú eres su mamá, 25 años sin verse. ¡Wow! Ajá. ¡Qué bromita para Albertico, Isabelilla!
0: Ay, pues quería la del ataúd. La del pollero, pues. La del pollero, porque como se quiere venir.
1: No seas ingrata, mija. O sea, aparte de que lo abandonas, lo dejas, te llevas a las hijas, no las has visto en 25 años, le quieres ensartar una mendiga, bro.
0: Ay, es que estoy emocionada. Siento, pandita, siento como que quiero llorar porque como, no sé qué, yo soy como muy sentimental y como tengo bastantes ganas de verlo. Sí, hemos hecho videollamadas y todo, pero pues tú sabes, no es suficiente. Yo quisiera abrazarlo, quisiera tenerlo aquí, cuando menos para mirarlo. Pero sí, le quiero hacer esa bromita del pollero.
1: No, pues echa la machaca. Oye, entonces, digamos que en el próximo año, supongo que ya puedes viajar, si todo sí, sale si bien quiero. Con tus papeles. Entonces, vas a ir a Michoacán. ¿Y qué es lo primero que vas a hacer llegando a Michoacán después de 25 años?
0: Es que nosotros con mi hija estábamos planeando darle una sorpresa, que cuando yo me dieran ya mis papeles, yo quería ir y teníamos ya preparado una casa en la playa rentada y darle una sorpresa allá en la playa.
1: Ay, mira qué chingón. O sea que sí. Te fuiste bien jodida y regresas con casa en playa.
0: Sí, quiero darle una sorpresa como su cumpleaños. Yo quería estar en su cumpleaños porque él es cumpleaños el 2 de enero. Entonces estamos buscando sorpresas, así como mamás que tardan mucho, que no miran a sus hijos. Y nos gustó una de una casa en la playa y con mariachi y todo. Y pues en la caja de regalos, pues ahí voy a ir yo y él la va a abrir.
1: Ay, mira, ¿sí? Ojalá, si se llega a hacer, por favor, grábalo y nos mandas el video para que lo compartas, okay. ¿Sí? Para que lo pueda ver.
0: ¿Sí?
1: Oye, ¿y si piensas llevártelo en su momento, si se puede, a los Estados Unidos o no?
0: Oh, claro que sí, claro que sí. Ahorita él metió unos papeles para su visa, la metió ya, pero dice que la cita se la dieron hasta noviembre, pero dijo, ay, mamá, se me niegan los papeles, dice, pues, le va a tocar, dice, llevarme, le dije, pues, sí, son $10,000, pero pues, no me importa, tú te vienes y ya decidiste, no me importa pagar, yo te traigo. Dice, no, pero mejor me voy a esperar a lo de mi visa.
1: ¿Te puedo dar un consejo, Isabel? Digo.
0: Sí.
1: Mejor di, mijo, te traigo, no digas te vienes, porque como que, si tú dices te vienes, como que es muy sugestivo y me imagino, mejor dile te traigo, vienes para acá, traigo. Pero si te vienes, ¿a poco? ¿Poco no?
0: Ay. ¿Sí?
1: Ok, ay. Bueno, ya adelantaste algo, me presento como quien, ya me dijiste el pollero, el tema del atayud, ¿en qué parte de Michoacán vive él?
0: Está en Lázaro Cárdenas, Michoacán.
1: Ok, que tiene 36 años, me dice que es casado. Años. Ok, ajá. Le digo que ya me contactaste, que ya llegamos al precio, él solamente es llevarlo y todo.
0: Sí.
1: ¿Le mencionaste eso de que cuesta 10,000 bolas llevárselo?
0: Todavía no, pero sí, él ya sabe que casi todos los polleros cobran 10,000.
1: Ok, ¿estás segura de la broma?
0: Sí.
1: Bueno, pues voy a intentar hacer algo diferente. Digo, la de la talla de la neta que es muy buena, ¿no? Porque de imaginarte de que te metes a un ataúd sí está complicado. Pero bueno, señores, vámonos. 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
4: Bueno.
1: Hello.
4: Sí, buenas noches.
1: Estoy hablando con Alberto.
4: ¿Aquí es?
1: My name is Richard. How are you?
4: Bien. ¿Usted?
1: Mira, me pidió la señora Isabel, que es tu mamá, que te llamara para atrás. Eso, bueno, me ha pedido, me recomendó este Mike porque conoce a tu familia, ¿sí? Tienes unas sisters, ¿no?
4: Sí.
1: Y bueno, pues ahí se contactaron y me pidieron, hey, fíjate que hay un men en Michoacán que urge traerlo para acá. Y ya estuve hablando con tu mamá, con la señora Isabel. So, pero bueno, primero platícame, ¿quién eres tú? Sé que ya estás grande. Platícame, ¿por qué quieres pasarte de este lado? So, ¿cuáles son tus pretensiones? ¿A qué te dedicas? ¿Quieres hacerlo de forma inmediata? ¿Eres alérgico a algo? ¿Tomas medicamento? So, necesito saber bien quién eres tú, men.
4: De medicamentos, ya eso, no, nada. Ahorita, mira, que ven un ratillo para allá.
1: So, sí. Me comentaba tu mamá, ahí está. Pues hasta lloró. Porque me comentó que tiene 25 years de no verse.
4: Sí, ya tiene más de 20 años.
1: ¿Y eso por qué, man?
4: Pues ella se fue de hace mucho tiempo para allá. Entonces yo me quedé acá.
1: Pero estuve platicando con Mike y. So, conoce a una de tus hermanas. Yo, mira, te platico. Yo llevo ya jalando en esto más de 15 years, man. Más de 15 años. So, y tú sabes que el pasar está complicado.
4: Sí, es que es más canijo.
1: Sí, está, aparte toda la gente que está cruzando de Centroamérica y bueno, está muy complicado. Entonces ahora hemos inventado cosas. Antes se cruzaba por la línea, después por el río. Hubo hasta túneles, ¿verdad? Para poder pasar. Pero pues no sé si platicó tu mamá de qué forma vamos a hacer el businessman para que llegues a Washington. ¿Ya te platicó algo o no?
4: No, nomás me dijo que me ibas a marcar. Nomás me dijo que estuviera al pendiente de la llamada, pero nunca, no me he platicado nada. Nadie, de hecho, nada me dijo, nomás me dijo que ya había hablado con alguien y que me iba a rezar la llamada.
1: Ok, men. ¿Cuándo quieres llegar para los Estados Unidos?
4: Es que necesito arreglar los pendientillos aquí todavía.
1: ¿Y cuáles son tus pendientillos, men?
4: Pues es que como ya es que lo que tiene uno aquí, pues tiene que guardarlo.
1: Ok. Mira, tengo dos jales.
4: Ah, Simón.
1: Uno es para mediados de julio. O sea, maybe 2 and 3 weekends, más o menos. 2 a 3 semanas. Y el otro es a principios de agosto.
4: De agosto.
1: Los dos son 99%, man. ¿Qué te quiero decir con esto? 100% seguro.
4: Seguro para estar allá.
1: Uno es más económico. Porque es más incómodo. Y otro es más caro. Es de precio más alto. Pero es más cómodo, ¿sí? Es lo que yo platicaba con tu mamá. No pude platicarle mucho porque he tenido acá mucho jale, ¿sí? Ella me dijo, ¿sabe qué? Yo me hago cargo acá del money, del dólar, pero quiero que me traiga a mi hijo. Le dije, ok, mam, cuente con ello. ¿Por qué no te describes un poco cómo eres físicamente? Alberto, alto, bajo.
4: Estatura gordo, media, flaco. Estatura media.
1: ¿Cómo eres?
4: Estatura media, delgado.
1: ¿Cuánto es media?
4: 1.80 más o menos.
1: Pues estatura media, entonces estás alto del promedio del mexicano.
4: Ándale.
1: 1.80. ¿Cuánto pesas, men?
4: No he checado.
1: No, sí. Pero pues dime un maybe, estás gordo, tienes panza.
4: No, nada de eso.
1: Pues te estoy preguntando, loco.
4: Del galón. Normal, pues.
1: Pues lo que para ti es normal, para mí no, menos viceversa. Más o menos como cuánto pesas, andas en los 70s, en los 80s.
4: Unos 80 más o menos.
1: Muy bien. Agudo, pelo en pecho.
4: No, lampiño.
1: Muy bien. ¿Utilizas tatuajes, aretes, algo así?
4: No, madre.
1: Nada de tipo de tatuajes ni nada.
4: No, nada.
1: ¿Alérgico al medicamento, men?
4: No, tampoco.
1: ¿Sufres de claustrofobia?
4: No, tampoco.
1: Mira, te voy a hablar primero el que tengo para el 26 de junio, men. Sí. Oxxo, que es el más cercano. Y es el de precio más económico, loco.
4: El más accesible.
1: Sí, este lo tengo en 8,000, ¿ok? Y mira, es muy sencillo, como tú sabes, hay tratados entre los dos países, entre los Estados Unidos y México. Y uno ahorita de los que está fluyendo acá, heavy, son los transportes, me. Porque se lleva el ganado, se lleva el aguacate, el jitomate, la cebolla, el nopal, todo lo que se fabrica en México, me. Ahí es donde tenemos el área de oportunidad, loco. Y ahorita tengo un jale. Hemos hecho 25 en las últimas dos semanas. Y ahorita tenemos el intercambio y precisamente para esa fecha, men. Para cruzar posta. Para cruzar estiércol. De México a los Estados Unidos. Tú me dirás, hey, Richard. ¿Y eso cómo está el jale, men? Muy sencillo. Usted se va a meter un camión, ¿sí? Lleno de estiércol.
5: Es que
1: usted como michoacano sabe qué es el estiércol.
4: Sí, Simón.
1: La composta. Bueno.
4: Simón.
1: Entonces va metido adentro. Ahí solamente van dos mens, dos hombres. Uno para el frente y otro para atrás. Van con unos gogles. Completamente desnudos. Nada de nada. Los gogles, para que puedan abrir los ojos. Y ahí, un tubo que sale para afuera, para poder respirar. Los gogles tapan la nariz. Y por el tubo. ¿Has buceado alguna vez, loco?
4: Simón, Simón.
1: Es exactamente lo mismo. ¿Que vas a estar en miedo a la mierda? Sí. ¿Cuánto tiempo? How many time? Aproximadamente entre 2 horas y media y 3 horas y media. El cruce se hace por Juárez. Sí. Ahí la inspección se pasa por rayos X, el truck. Pero como es pura composta, pura mierda, puro estiércol, pues no se ve.
4: Parece.
1: No aparece. Por eso nada más tenemos dos gallos, ¿sí? Cruzamos a la milla 45. Después de Juárez, nos vamos al paso de ahí a Tucson. 10 millas antes, en un pueblo que se llama Stockton Little Eagle. Ahí, va para abajo. Y ahí agüita presión, ¿sí? Agua especial para limpiar todo. Y después de eso, 24 horas de recuperación. Comer bien, hidratar, vamos para Phoenix, un flight y para Washington. O sea, sí es seguro.
4: Ese era el de 8,000 baros.
1: Este es de 8,000. El otro, men, también es seguro. 99.99999%. Como te dije, hay intercambio. Y uno de los convenios que hay es repatriar cuerpos, loco. ¿Sí? Entonces, esto se hace por Laredo. Ahí tendrás que llegar 3 días antes. Dieta blanda, rasurado de todo el cuerpo. ¿Y qué es lo que hacemos? Te instruimos para que pues recibas una pequeña dosis de una inyección. ¿Qué es lo que hacemos con esto, men? Bajar tu pulso, ¿sí? Entonces te metemos una bolsa negra, black, completamente, y después en un atayud. Ahí cruzamos. Se hace un expediente ahí, por eso te preguntaba tu físico, ¿cómo eres? Para ver si decimos que eres centroamericano, se hace una documentación de que eres norteamericano y se te está repatriando. Entonces de ahí, te llevamos a San Antonio y ahí hay una casa donde pues la recuperación, la hidratación, la reanimación y después de ahí, flight, vámonos para Washington. Pero este sale en 12, men.
4: Pues 12 baros, ¿vale?
1: Sí. Porque pues es como más cómodo. No es lo mismo ir en la mierda que ir dormidito, men.
4: No, pues no.
1: ¿Sí me entiendes?
4: Sí, eso que lo que ponen para bajar el pulso, ¿qué viene siendo?
1: Es un medicamento que está 100% controlado que se utiliza para las operaciones. So, esto lo que hace es para dormir. Estamos. Y precisamente lo que se hace es bajar el pulso. De tal forma que cuando se cruce aduana, lo único que hacen ahí en la inspección es abrir. Pues tú vas a estar bien dormido. Pero para esto también hay maquillaje, men. Se te tiene que poner como si estuvieras ya cierta decoloración, men. ¿Sí? ¿Y por qué es más caro? Porque se necesita más gente, men. posiblemente hay una cicatriz en el pecho donde se te abrió, en el abdomen, I don't know. Sí, eso es más, como más actuado, sí, sí entiendes, loco. Por eso es que el precio es más alto. Y como te decía, pues dormidito, tú no te vas a dar cuenta de nada. ¿Qué prefieres, mi amigo?
4: Mira, yo debe seguir. Tú no te para coger, era porque sabes que no soy del barrio yo.
1: I don't know.
4: Entonces, déjame checar con qué presupuesto se cuenta y de ahí mismo yo te avisaría.
1: Mira, hablé con su mamá. Porque al final, pues es la que va a pagar, loco. ¿Sí?
4: Es lo que te digo, pues.
1: Pero sí necesito que usted me entienda bien. Yo puedo hablar con ella. So, de hecho, ella sabe algo de esto. Porque no es nuevo.
4: Simón.
1: Pero sí, al final, el que tiene que tomar la decisión es usted. Si su mamá le diera a escoger, ¿por cuál le gustaría? ¿Por el atayud o por el estiércol? O no sé.
4: Fíjate que pues no es ni gran cosa. Cualquiera estará bien, pues. No crees que soy muy así, que digamos que muy delicado.
1: Usted tendría la capacidad de respirar por un tubo, más o menos, maybe, 3 horas.
4: 3 horas, sí me la aviento.
1: Ah, pues ahí está. Pues ahórrele a su jefe unos centavos y pásese por la mierda, mi amigo. Ahora, si usted quiere estar más cómodo, y su mamá, pues le financia ahí el del atayud. Pues el del atayud. Hable con su mamá. Lo único que sí le digo es que además tengo 48 horas. Ni más ni menos. Para que me hable y ella me diga, Richard, esto, por aquello, pues vamos por, nos vamos por el estiércol, nos vamos por el atayud, para apartarle su lugar.
4: Simón, déjame, le hablo con ella y tú como quiera, yo le digo que se comunique contigo.
1: Órale, mi amigo, ya está.
4: Y ya, en menos de 48 tenemos una respuesta.
1: Le mando un good night desde Kansas City, que es donde estamos.
4: Dale, gracias, igualmente.
1: Hasta luego, bye bye. Buenas noches. Ya lo dijo, mi. Oye, nunca había hecho lo del estiércol, pero no tiene problemas por cruzarse en la mierda, dicen. Es lo que quiere es estar en los Estados Unidos y estar con su mamá.
0: Sí.
1: Mija, va a tu parte, supongo que te va a mandar un mensaje. Si no, ahorita le vamos a decir que yo te mandé un mensaje a ti. Recuerda, el nombre del pollero se llama Richard. Armé una historia, mencioné a alguien de tus hijas, ni te pregunté nombre. Pero bueno, fue recomendado por el lado de Mike. Tú dices, no, es que tu hermana tiene un amigo donde trabaja. Ahí le inventas el choro. El chiste es que este es bien seguro, pero bien seguro, ¿ok? Entonces, él te va a narrar qué es lo que le propuso el tal Richard. Por favor, no te me vayas a reír.
0: No.
1: Porque se ve que la niña es risueña, ¿no? Ahora, ¿qué le vas
0: a
1: proponer?
0: Pero lo que pasa es que...
1: ¿Qué?
0: Lo que pasa es que si yo le marco, no sé por qué no me entran mis llamadas directas al teléfono de él. No entiendo.
1: No,
0: siempre tengo que marcarle por WhatsApp.
1: No, ahorita te contactamos nosotros, no te preocupes.
0: Oh, okay.
1: Nosotros okay, te vamos a contactar bien con él. Es más, voy a marcar de una línea de México. Porque luego cuando los carnales de Estados Unidos marcan a México, siempre aparece, o por lo regular, o en ocasiones su número local. Yo creo que es por las conexiones.
0: ¿Okay? Me está marcando. ¿Lo junto?
1: No, espérate, aguántate. No le juntes.
0: Okay.
1: Aguántate tantito. Nos tenemos que poner bien de acuerdo. Él te va a narrar qué pasó. ¿Qué le vas a decir? Ajá. ¿Que se aviente lo del estiércol o lo del atayud?
0: Pues le voy a decir, piénsale tú, más o menos tú, como tú te sientas de energía, ¿verdad?
1: Mira, déjame proponerte una cosa. Tú escúchalo, le dices eso como tú consideres, hijo. Le dices, mira, si tú aguantas lo de la opción del estiércol, o posta, si quieres decirle, para que no te quejes de la risa.
0: ¿Sí?
1: Dile, mijo, pues lo que podemos hacer es que los 4,000 de diferencia yo te los puedo dar llegando acá, pues para que te alivianes, para que tengas unos centavos. Digo, porque obviamente llegando acá vas a tener que trabajar, pues son 12,000. Y le dices, no, pues yo pensé que estaba en 10, mijo, eso me habían dicho, yo preguntaba. Pero no, está en 8 y está en 2, ahora si quieres el de 2. ¿Pero qué te dijo y tú qué piensas? El chiste es que acá como mamá preguntona y te damos la indicación cuando le digas cómo se oye el Panda Show, ¿ok?
0: Ok, está bien, sí.
1: Te voy a comunicar de un número. Si te pregunta de dónde me hablas, pues de mi teléfono. Le dices, perdón, hijo, vi que me marcaste, pero estaba haciendo pipí.
0: Ok, sí, sí, sí.
1: Y por eso le está regresando la llamada. ¡Listo, marcamos, señores, las bromas en el Panda Show!
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0: pasó?
1: Ay, Beto. Ay, ¿qué? ¿Ya te llamaron?
0: Ya me llamaron, jefa.
1: Lo que pasa que ahorita que tú me marcaste, no podía agarrar la llamada porque andaba en el baño, Beto. Ay, Beto, pero estoy tan emocionada que al fin, fíjate que este hombre va a hacer todo lo posible, pues, por echarnos la mano y traerte. Ya ves que yo ya le había platicado, pues, y le pareció muy interesante. Acá lo conoció Blanca. A Blanca, acá las semanas lo conocieron y pues él me lo contactó con el señor que te marcó. Y no, pues cuando Blanca me dijo, no, pues yo me emocioné. Y luego yo estuve hablando con él y pues más emocionada, Beto. Imagínate, después de tantísimos años que no, oye, Eva, que no nos miramos.
0: Pues, ¿sí? ¿Cómo va a ser la pasada?
1: No, ¿qué te dijo?
0: No, necesita medio... Bueno, es que no sé cómo trabajan ellos, pero necesita... pues si no te digo nada, pues ya sabían.
1: Mira, lo que pasa es que ellos tienen muchas opciones después de la pasada, porque tú sabes que esas personas pues ya son expertas, pues, en traer personas de México y de todos lados las traen, pero pues ya a lo que yo sé que las pasan de diferentes maneras.
0: Uh-huh.
1: ¿Qué manera o cómo te dijo a ti?
0: Una me dijo que hay una que cuesta $8,000.
1: Ajá.
0: Que es en un camión de estiércol.
1: Ajá.
0: Y que vas ahí nada más.
1: Sí. Ajá.
0: Es esa, que ahí me cuesta $12,000. La otra es que te van a pasar como si fueras un difunto.
1: ¿Qué te dijo? ¿Que cuándo ibas a llegar en ese viaje? ¿Y cuándo?
0: No, pues me dijo que no están... Me dijo que tiene una fecha hasta el agosto.
1: Ay, qué bueno, Beto, qué bueno. Qué bueno, pero pues yo estoy solamente pensando en el día y como pues así se te metió en la cabeza que ya te querías venir. Yo estoy súper emocionada, Beto, ya. Ya tú sabes que tengo la casa acá esperándote y, no, hombre, ya tenemos los planes, Beto. Pero me dijiste que te había dado dos opciones. A ver, explícame bien para más o menos darme una idea cómo es como vas a llegar.
0: Pues, esa es una de pasar como difunto.
1: ¿Oh, sí?
0: Y una bolsa negra. Pero haz cuenta que... No, pero sí está medio canijilla esa.
1: ¿Por qué?
0: Porque te meten a una bolsa negra, te meten en un ataúd y te van a una inyección para bajarte el pulso.
1: Ay, Beto, ¿y tú qué piensas de eso?
0: Y te maquillan como cadáver todavía, para acabar de chingar.
1: Híjole. No, pues es que yo pienso que si hacen eso, tienen que venir en cadáver las personas, como un muerto, totalmente.
0: Sí, pues así te pasan.
1: Ajá. ¿Pero qué te dijo? ¿Que también era seguro ese viaje?
0: Sí, que también era seguro, pues. Dice que pues ahí no se da cuenta de nada, nomás hasta llegar allá. El otro es en un camión, pues, de cagada de vaca.
1: Ajá. ¿Y si te animas tú o no? ¿O cuál es el que tú quieres? ¿Cuál es el más o menos el que tú te avientas? Porque, pues, ganas de venirte si tienes. Entonces, yo te miro bien, bien, bien con ganas, Beto. O sea que yo estoy mirando como que no tienes ningún inconveniente de agarrar uno de los dos. Pero tú puedes escoger el que tú quieras.
0: Pues, ya le echo una pensada, ¿cómo le hago?
1: Dime,
0: y ya mañana
1: Beto.
0: Tengo respuesta temprano.
1: Dime una vez ahorita que sí te vas a venir con él para estarte esperando. O sea, dime de una vez que sí te vas a venir con él para estarte esperando. Porque yo ya me había emocionado de que sí te vas a venir, Beto. Yo casi estaba al 100% segura que tú a la primera le ibas a decir a este hombre que sí.
0: Pues, man, ¿cómo sea? No, me dijo, no, piénsala. Yo le he dicho que mañana le marco temprano y le tengo una respuesta.
1: ¿Entonces qué le digo que sí?
0: Yo no le he dicho que no, jefa, yo no le he dicho que no todavía.
1: ¿Sabes qué te quiero preguntar cuando te vea?
0: ¿No te vas a preguntar?
1: ¿No te imaginas?
0: No.
1: ¿Cómo se escucha el Panda Show?
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3: No, yo no le he dicho que no,

0: 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Ya no le pienses tanto, no te van a traer en el ataúd, Dios mío.
1: Oye, Beto, como que no te hizo mucha gracia la broma, ¿verdad? Yo le preguntaba a tu mamá, ¿estás segura de hacerle la broma? Porque imagínate, o sea, hace 25 años que no la ves, se lleva a tus hermanas, a ti te deja con la abuela, tú todo chilapastroso, todo fodongo. ¿Sí me explico? Digo, no tienes broncas en el estiércol porque pues prácticamente vives dentro de... No tienes problemas en el atayud, pero... Pues como que la inyección como que te da un poco de miedo. No le he dicho que no, hablamos mañana, jefa. ¿Qué pasó, mi Beto? ¿Beto, estás ahí?
2: Sí.
1: ¿Y sí podrás aguantar tres horas con un popote así respirando abajo de la mierda, compadre?
2: No está muy complicado que digamos.
1: Entonces, ¿por qué no le dijiste, sí, jefa, yo me voy allá, no me importa estar entre la mierda, porque quiero abrazarla?
2: No, yo nunca le dije que no, nunca dije que no. El detalle fue de que me agarraba prevenido, entonces déjame pensar cómo, de qué manera. O sea, no puedo decirte, voy a hacerlo de esa manera o voy a hacerlo de esa otra.
1: Pero como que sí, no, te gustó la forma, no, si hubiera sido posiblemente en un caballo o en un reino, diría, sí, jefa, no importa.
2: Estaba pensando, pues, o sea, no, a ver cómo le hago. Todavía como que no... Estaba pensando, pues.
1: Como que no tienes problema pasarte en un camión lleno de estiércol, no tienes problema, pero lo estabas pensando. Tampoco tienes problema en un atayud, pero lo estabas pensando. Isabel, dile por qué la bromita, tu hijo.
0: Beto, te hicimos la broma porque te estamos esperando con los brazos abiertos acá. Y te hice la broma para que te sientas bien confiado cuando te vayas a venir. Y tú sabes que acá te estamos esperando con los brazos abiertos, Beto.
1: Oye, ¿pero no estás nervioso, emocionado y contento de que casi ya vas a poder ver a tu mamá?
2: Pues sí, después de
1: dando
2: tiempo,
1: ¿cómo fue? Pues sí, pero lo estoy pensando, a ver si la veo.
0: Se escucha muy lejos del día, se escucha muy lejos. Y sí. Nosotros ya tenemos todo listo acá.
1: Así.
2: Oye,
1: ¿no?
0: Todo listo.
2: Oye, ¿y el locutor, el chavo, por qué?
0: Es una radio internacional, Beto. Así que búscalo en Claro Música. Si no la tienes, la aplicación, bájala.
1: Ah,
0: y ahí vas a escuchar la broma, porque todo el mundo la está escuchando.
1: Déjelo pienso, jefa, porque pues igual, o sea, hay otras aplicaciones, ¿eh? Pues déjelo pienso, jefa, porque de aplicaciones hay muchas, jefa. Sí. Bien decidioso, familia. Díganme cómo se oye el Panda Show.
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0: Eso de que no entra mi llamada ya no es pretexto, porque ahora tienes arroba quiero una broma.
1: Y en esta noche de 6 de julio estoy en San Luis Potosí, y ahí está Vargas. ¿Cómo estás, carnal?
2: ¿Qué tal, pandita? Buenas noches.
1: Oye, suenas como muy importante, Vargas. ¿Qué haces, mi amigo?
2: Pues aquí, preparando una bromita para una amiga.
1: Órale, ¿cómo se llama la hormiga?
2: Se llama Fernanda.
1: ¿Y qué? ¿De dónde conoces a Fernanda?
2: A ella la conocí en la universidad.
1: Ah, mira, ¿y hace cuánto tiempo?
2: Ya tiene casi 10 años que nos conocimos.
1: Ah, no, pues ya un ratote, ¿pero son cuadernos de doble raya o no?
2: Sí, mi amigocha.
1: Bueno, ¿y qué bromita para Fernanda?
2: Pues quiero que le pidas un traslado de un cadáver. Ella se dedica a la venta de servicios funerarios.
1: Ah, ya, yo dije, ¿cómo? Espérate. Me lo hubieras planteado al revés porque me hiciste abrir los oclayos. Mira, se dedica a servicios funerarios y quiero que le pidas esto, pedirle esto. Oye, ¿y desde hace cuánto tiempo se dedica a los servicios funerarios?
2: Que será unos 3 años. De hecho, pues su mamá se dedicaba antes a lo mismo.
1: ¿Ah, neta?
2: Como que es el negocio familiar. Los muertos es lo que da de comer ahí en esa familia.
1: O sea que ya es de tradición.
2: Sí, ahí siguió los pasos de su mamá.
1: Entonces digamos que el changarrillo es familiar.
2: No, trabaja, bueno, en este caso ella trabaja para 2 o 3 funerarias diferentes. Digamos que así que busca el mayor beneficio, ya sea, no sé si para ella o para el usuario.
1: Ok, y bueno, ¿de qué se trata la bromita para Fernanda, compa?
2: Pues podemos engancharla primero, como en este caso pues necesito tu ayuda, te hagas pasar por un amigo de nombre Alejandro, okay. Falleció algún familiar, en este caso pues creo que el tío queda bien, falleció tu tío, ya que te eche todo el catálogo de, no, cremación, velación, funeral, nicho, lo que te quiera vender.
1: Ok.
2: Y decirle, ¿sabes qué? Falleció aquí en San Luis Potosí, pero lo que yo necesito es trasladar el cadáver a San Juan del Río Querétaro.
1: Perfecto, ajá, ¿y luego?
2: Y la sorpresa va a ser cuando le pidas que necesitas que dentro del cadáver, aprovechando, metamos ahí unos kilillos de cócora.
1: Mejor que sea persea, ¿no? Porque al final es aguacate, entonces suena lo mismo, pero diferente. Órale, a ver,
2: okay, con persea.
1: Yo hablo por recomendación tuya o encontré el teléfono en algún lado, ¿qué onda?
2: No, de hecho yo le he preguntado cómo se da promoción así, y me dijo, no, a quien tú quieras, pásale mi número, si ocupa de servicios, recomiéndame. Entonces le puedo decir, no, ¿sabes qué? Me dio tu número Vargas, tú me puedes ayudar con esta difícil situación, necesito pues el traslado del cuerpo.
1: Del cuerpo, pero aquí la bromita, que va cargadito de persea. ¡Órale! ¡Va, juega el pollo! ¿Estás listo para la bromita?
2: Sí, nada más dime si te apoyo, te conecto, o si tú te la avientas solito de ser el camarada
1: no,
2: Alejandro.
1: No, yo solito y mejor después. ¿Sabes hacer llamada de 3, carnal?
2: Sí.
1: Ok, no, mejor me la aviento yo primera, y después entras tú diciéndole, oye, hablo para decirte que un compa que se llama Alejandro y todo, para que te diga, no, sí, ¿qué crees que quiere? Y tú descubras la bromita, ¿te parece?
2: Me late.
1: Órale, entonces empiezo yo. Señores, en directo desde el Panda Center, la diversión, las bromas, las cargaditas están...

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1: Sí, buenas noches.
2: Hola, buenas noches. Por favor, ¿con Fernanda?
1: Sí, soy yo.
2: ¿Cómo estás, Fernanda? Habla Alejandro. Me recomendó Vargas, amigo tuyo.
1: Sí, me comenté que me iba a marcar.
2: Sí, sí, lo conozco ya desde hace un tiempo. ¿Cómo te va?
1: Muy bien.
2: Oye, pues más que nada para pedirte información, necesito un traslado de aquí, de San Luis Potosí a San Juan del Río.
1: Okay, muy bien.
2: Y bueno, pues primero si me podías dar información, por favor, qué servicios tienes, el costo, disponibilidad.
1: ¿Dónde está su persona sin nada?
2: Mira, lo tenemos aquí en casa.
1: Okay. ¿Ya le realizaron lo que es el certificado médico?
2: Ya tengo el certificado médico, okay, ya está preparado, ya está cargado, ya está todo. Sí.
1: ¿Cargado dónde, perdón?
2: Lo que pasa que... Bueno, ahorita te explico, ¿por qué no me hablas de costos y de disponibilidad? Y ahorita yo te expongo.
1: Yo te voy explicando paso a paso lo que se va haciendo. Primero, pues es el certificado. Después ya llega la funeraria y eso es lo que es la recuperación del cuerpo. Se lleva a la sala de preparado, donde se realiza la preparación estética y obviamente pues se les ponen líquidos y algunas sustancias para que el cuerpo resista ya sea el traslado o que se vele aquí toda una noche.
2: Sí.
1: Después de ahí se lleva, usted me dice que es un traslado, se lleva a la dirección que ustedes nos digan y ya sea que se quede en una funeraria o se vaya a velar allá en casa.
2: No, mira, todo eso ya lo adelantamos, ya está preparado, incluso ya lo tenemos hasta en un ataúd y todo. Prácticamente lo que me interesa es el traslado. Estoy en la colonia Balcones, a San Juan del Río, ¿sí? A la Flores Magón. Pero sí me gustaría que, no sé, de menos hubiera... un cortejo, cuál es el costo, qué tipo de disponibilidades.
1: ¿Ya llegaría directo a cementerio o si se velaría?
2: No, llegaría a domicilio particular.
1: Ok. ¿Ustedes son de aquí o son de allá?
2: No, de allá, de San Juan del Río. Es que mira, tengo entendido, o sácame de la duda, porque yo platicando con Vargas y platicando con mi socio allá en Querétaro, es que se necesitan permisos cuando las funerarias van de estado a estado, que no hay libre circulación.
1: Sí. De hecho, necesitas permisos y necesitas hacer lo que es el acta de defunción. Esa la haces en el registro civil y el traslado si te piden es un permiso de salubridad, por hacer lo que es el traslado del cuerpo.
2: Sí, todo eso...
1: Y también el cementerio te lo pides.
2: Todo eso ya lo conseguí, pero ustedes cuentan con el permiso para trasladar de San Luis Potosí a Querétaro.
1: Sí, de hecho las camionetas que tenemos pues son especiales para realizar los traslados.
2: ¿Y qué tipo de especiales son? ¿Con qué cuentan?
1: Mira, tenemos las que son para la recuperación de los finados. Pues tiene sus está equipada para meter ataúdes y camillas. Y también está lo que son para cortejos.
2: Oye, y de acuerdo a tu experiencia, ¿qué tanto las autoridades federales en las carreteras los paran y hacen revisiones?
1: Mira, la verdad nunca nos ha tocado que nos paren por así que te revisen y cosas así, la verdad no nos toca muy seguido. Pero el papeleo, si te lo piden en el estado donde vas a sepultar, te lo van a pedir. Por ejemplo, hemos llegado traslados a México y ahí son muy especiales. O para que tú puedas sepultar un cuerpo, te piden así todo bien específico, si es un drama.
2: Oye, ¿pero solamente revisan documentación o también revisan, en este caso, lo que hay en el interior?
1: Dependiendo ya... Ya si te paran, pues sí te revisarían, yo creo que la cuestión,
2: todo. Es que me hablas de posibilidad y me hablas que ya les ha pasado, por eso no sé si me puedas platicar tu experiencia.
1: Pues te digo, solo han sido pocas de ocasiones, porque hay traslados que salen demasiado lejos, no nada más por aquí cerca, sino que nos hemos ido hasta Veracruz, entonces sí es también dependiendo de los estados, si tienen retenes, o sea, tiene muchas situaciones.
2: Sí. Y es que te decía que qué tipo de vehículos tenías, porque en este caso mi amigo que está en el ataúd mide más de 2 metros. Entonces se tuvo que pedir pues un féretro especial. ¿Sí me explico?
1: Este, sí, yo creo que un ataúd jumbo que manejan sí, en Estados Unidos.
2: Sí, sí, incluso con alas y todo, porque bueno, muy católico él. Pero aquí mi pregunta es referente al papeleo. Ahora sí te respondo. Cuando me comentabas, o yo te decía que estaba cargado. Mira, lo que pasa que en su interior, sí, tú sabes que ya está preparado el cuerpo, tienes experiencia en esto. Este, trae consigo lo que son 6 kilos de persea. Entonces, solamente lo que yo necesito es el traslado de San Luis Potosí a Querétaro, lo dejan en el domicilio indicado y se acabó, esa ya es mi responsabilidad. Pero la responsabilidad de ustedes es el traslado, por eso pregunto que si de acuerdo a su experiencia ustedes, el tipo de placa que tengan, federales, locales y eso, les hagan abrir el féretro y hagan alguna inspección, porque si encuentran los kilos de cócora, bueno, ¿qué te puedo decir, no? Nos meteríamos en problemas.
1: Ok, sí. Ok, pues tendría que checarlo.
2: Perdón, ¿qué tenías que checar?
1: Nada más, pues yo sé que no revisan los ataúdes, pero digo, también es como, pues un volado. ¿Pero qué me dice que tiene adentro?
2: Cócora.
1: ¿Qué es eso?
2: Y persea. Bueno, creo que estamos en línea telefónica y no es tan bueno ser tan específico, ¿no? Pero de persea, mira, de persea son 6 kilos y de cócora 4. Oh, pero Dios, ya están adentro, ya está hecho como la autopsia, ¿ok? Y en el interior va muy bien camuflajeado. ¿Cuánto me cobrarías por hacer el traslado?
1: Ok, tengo que sacar la cuenta de los kilómetros. ¿Me regreso a llamar en 10 minutos?
2: Híjole, pero bueno, a mí me dijo Vargas que estaba, que iba a hablar con una persona profesional de experiencia, que incluso ya desde el seno familiar tenían tradición en esto.
1: Sí, de hecho sí, nada más que necesito sacar el kilometraje porque se cobra por kilometraje.
2: Bueno, aquí te espero, haz tu cálculo. No es necesario que me regrese. ¿Cuánto te tardarás? ¿Un minuto? O si quieres yo tengo una calculadora en la mano, dime. Dime en qué te ayudo y ahorita hacemos las sumas y las restas.
1: A ver, nada más déjame buscar en Google Maps o cuántos kilómetros son.
2: Mira, estoy checando, yo también. Son 184.92 kilómetros.
1: Ok, permítame.
2: Ya lo revisé. Mira, dejémoslo en 190 kilómetros. Ni tú ni yo cerremos. Y cóbrame bien para que a ti también te convenga, ¿no? Pero tampoco vayas a abusar.
1: No, tampoco. A ver, permítame, que estoy sacando la calculadora. Porque ya no sería preparación, ya no sería muchas cosas.
2: Preparación no, ya está preparado. Incluso ya hasta el producto está guardado. No es un trayecto muy largo. Bueno, yo supongo que ustedes van con un límite de velocidad.
1: ¿Y es en Querétaro, Querétaro?
2: No, en San Juan del Río.
1: Ok, San Juan del Río.
2: Sí, en la colonia Flores Magón. Yo calculo que se tardarán, yéndote como a 60 kilómetros por hora, cerca de 3 horas, ¿no? Más o menos. Ahora, lo que no sé si sea mejor por seguridad que sea un traslado matutino o vespertino. Ahí sí no lo sé. Por eso es que te estoy preguntando.
1: A ver, déjeme, me vuelvo a checar con si mis compañeros son los que realizarán el traslado. No sé si me tendrán que decir más o menos ellos cuánto.
2: ¿Cómo? No te entiendo. Ya te dije que son 190 kilómetros, cerca de 3 horas yendo a 60 kilómetros por hora. ¿Qué tienes que preguntar con tus compañeros?
1: El precio. Es que son 20. ¿Cuántos kilómetros dices que son?
2: 190. 184.92, pero te dije que lo dejaras en 190. ¿Cuál es su tarifa por kilómetro?
1: 30 pesos.
2: Entonces 30 pesos lo multiplicamos por 190, serían 5.700. ¿Te parece que lo cerremos en 15.000?
1: 5.700 más los trámites, pues sí.
2: Digo, yo creo que nos conviene, es un ganar-ganar. Lo único es que aquí cada quien tiene que asumir su responsabilidad. Nosotros subimos, en este caso el féretro, tú haces el traslado, cuando lleguen a la Flores Magón, nosotros, bueno, en este caso mi socio, descarga el féretro y ahí ya nos hacemos responsables nosotros. Si en el transcurso llega a pasar algo, pues sí, ahí sería tu responsabilidad, ¿no?
1: Ok, es que
2: ¿Hay algún problema o algo? Porque te escucho como dudosa.
1: Es que la cuestión es que como yo pues no soy de la empresa, o sea, no soy, sí trabajo en este ramo, pero no soy dueña de la empresa. Pues yo no realizaría el traslado en sí, yo como persona, mandarías a alguien más y yo pues no lo podrás.
2: Por eso, pero tú misma te estás contradiciendo porque tú misma tienes las tarifas y siento que me pones mucho pretexto. O sea, hay
1: sí,
2: que trasladar.
1: Yo tengo las tarifas porque yo vendo los servicios.
2: Claro, estamos hablando de eso. Yo ya hasta te ayudé a sacar una tarifa y le estoy poniendo el 200% más porque va cargado de Cócora y Persea. Ahora, si no estás de acuerdo, bueno, tú hazme una contraoferta, yo lo platico con mis socios y si es así, bueno, pero me estás dando pretextos de que no, que otra persona y que no sabes y que las tarifas, si llevas muchos años en esto y es tu negocio. Te dedicas a los traslados, ¿no? Y a la preparación. Sí. Yo lo único que te estoy pidiendo es el traslado.
1: Okay.
2: A mí me llama mucho la atención porque me dijeron que eras confiable y segura.
1: Sí, o sea, sí soy confiable y segura. Le digo, yo he trabajado en este ramo, pero pues sí, le digo, necesito, o sea, cuando yo cotizo, también marco a los chicos para que me digan si hay, o sea, las otras cuestiones, porque yo les trabajo a ellos.
2: Pues sí, y ya escuché que estabas hablando con alguien, ya me dijiste la tarifa por kilómetro. Pues entonces, porque sí me gustaría que se hiciera la brevedad. Si es posible en esta madrugada, por eso te preguntaba, ¿qué es más seguro, viajar de madrugada o en la luz del día? Nosotros ya tenemos todo preparado, incluso el cuerpo cargado de Cócora y Persea, ya está. Tengo las actas correspondientes, el papeleo nuestro está listo.
1: Ok, no, pues déjamelo, te lo cheque, que me marcas en 10 minutos.
2: Bueno, si no, mira, le mandas la tarifa a Vargas, ¿no? Y ya,
1: sí,
2: si me conviene,
1: mandar.
2: Me comunico contigo. Gracias, ¿eh? Buenas noches. Bye, bye. Adiós.
3: Está sacadísima de onda, no sabe ni cómo salirse del problema.
2: No, es que mire, no sé, necesito verlo.
3: Chale, ¿cómo la sentiste?
2: Te toca tu turno, ¿ok? ¿Tú qué vas a manejar?
4: Pues decirle, oye, ¿sí se comunicó contigo? ¿O qué te dijo? ¿Qué onda? Pues ya que se desahogue, me diga, oye, pues que quiere llevar un cadáver con Persea y Cócora, no sé qué sea.
2: ¿A qué te dedicas, compadre?
4: Yo trabajo en una financiera, yo me encargo de las flotillas.
2: Ok, bueno, mira, cuando te explique y todo, tú no tienes que demostrar que desconoces, ¿ok? Al contrario, le puedes decir, ah, sí, te dijo, sí. Sí, sé de qué se trata. Le dices, mira, lo que pasa es que yo me estoy asociando para un nuevo negocio. En el cual, bueno, pues ya te dijo él más o menos de qué se trata, sin entrar en cuestiones específicas, ¿no? De hecho, hemos hecho algunas pruebas, ya se hizo traslado de Chiapas a Oaxaca, no sé, que se está trabajando como en todo el país, ¿no? Y tú, ah, pues qué onda, ¿pero ya le viste precio o no? Y se va a poner toda nerviosa, te va a cuestionar, y ya buscamos el momento para decirle cómo se oye el Panda Show.
4: Ok. Sí, la corralo, ¿no? Sí, la corralo.
2: Efectivamente.
4: Entonces, ¿se hace o no se hace?
2: Sí,
4: pero, oye,
2: claro.
4: Me llegó un mensaje de Alejandro, y ya.
2: Claro, y tú muy tranquilo, muy ecuánime, afirmas de lo que se habló, más no entras en especificaciones, ¿sale? Entonces, okay. ¿Haces llamadita de tres, carnal?
4: Simón.
2: Órale.
4: De una vez.
2: Va, perfecto, marcamos las bromas en el Panda Show.
5: Hola, Panda, ¿cómo estás? Saludos desde Monterrey, un fuerte abrazo. Subversiva las bromas, bye.
6: Las bromas.

0: Bueno.
1: Bueno, hola Fer, ¿cómo estás?
0: Muy bien, ¿y tú?
1: ¿Mi amigo?
0: Sí.
1: ¿Qué te dijo? ¿Sí le diste precio?
0: Sí.
1: Sí. Es que, fíjate que estamos en... Bueno, él me invitó a... Pues es un negocio que, pues de hecho, tiene cobertura, por así decirlo, a nivel nacional. Lo que están haciendo es que, pues a través de los cadáveres...
0: Ajá.
1: Pues están trasladando lo que es cócora y persea. Son traslados, pues, locales, ¿no? Pues tú no te preocupes, Fernanda, nada más dime si le diste precio, si nos puedes apoyar con ese traslado.
0: Pues sí les voy a dar precio.
1: ¿Le diste precio? Es que me dijo que no.
0: Pues dije que nada más iba a checar unos cuantos más papeleos.
1: Okay, pero sí nos puedes apoyar. No sé con cuál de tus funerarias nos puedes ayudar con el traslado.
0: Pues es que lo que estoy viendo con cuál de todas, cuál es mejor.
1: Porque sí me mandó mensaje diciéndome, oye, pues tú dijiste que era de confianza, pero como que me estás dando mucha vuelta ahí para darle la cotización,
0: pues
1: si te animas
0: más o menos antes, ¿no?
1: Pues es que, pues tú eres la buena de las funerarias aquí, ¿o no?
0: Pues más o menos.
1: ¿Cómo ves? Pues es un traslado aquí corto, digo, San Juan del Río no queda lejos. ¿Cómo ves? ¿Nos puedes ayudar con eso?
0: Pues nada más déjame ver si cuál de las tres.
1: Digo, si no de una vez en caliente, dime, si lo programamos para las 4 de la mañana, ¿cuánto me cobras? Pues me parece que él te dio un precio, pero no sé si con eso está bien o si quieras más para, pues, yo checarlo con él.
0: Okay, pues me márqueme en 5 minutos.
1: No, es que dime de una vez para yo también decirle si tú quieres más dinero o si nos puedes ayudar o no.
0: Pues es que tengo que ver con qué funeraria, porque ellos van a querer preparar el cuerpo, van a querer ver el cuerpo. Pues
1: ver bien con cinco minutos entonces.
0: Ya está. Sí.
1: Pero tú garantízame, ¿me vas a dar precio? Pues digo, ya dime de una vez si se arma o no se arma.
0: Sí.
1: No. Oye, me dijo mi amigo Alejandro que te preguntara cómo se escucha el Panda Show, que esto es una broma.
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3: Fernando, estás en las bromas del Panda Show, ¿no es cierto? Oye, ¿qué onda? ¿Sí, allí en el féretro, sí, Perseíta y Cócora o no? Oye, pero a ver, no cabe duda que la ignorancia es atrevida, Fernanda. ¿Sabes lo que es Cócora?
0: No.
3: Es una persona molesta e impertinente. Yo te dije que era un tipo de casi 2 metros, muy Cócora, muy impertinente. ¿Y sabes lo que es la Persea?
0: No.
3: La Persea es el aguacate, por eso íbamos a llevar 4 kilos de aguacate, por si tenía hambre.
0: Se pasaron.
3: Pues, ¿qué te imaginaste, Fernanda? No manches. Oye, es una broma de tu amigo Vargas, dile por qué la bromita, carnal.
1: Pues la había sentido muy estresada, para que sepa que es la amiga que aguanta más vara, no se agüita y... Pues aprovechando que está medio bestia para hacerle la broma.
3: Oye, pero no sabías cómo zafarte de la situación, ¿verdad? No, déjeme ver, no. Tengo que preguntar, es que no sé, es que los kilómetros, pues es que tengo que ver con otros compañeros. O sea, ya querías zafarte del problema, ¿no?
0: Obviamente.
3: O le hubieras dicho al supuesto Alejandro, discúlpeme, pero no puedo hacerle el servicio, y se acabó. Oye, pues fue una bromita. Saludos, por favor, hasta San Luis Potosí. Dígame cómo se oye el Panda Show.
1: A toda máquina.
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0: Ok, entonces ya llevas adelantada la broma, tú te has puesto Carla. ¿Y qué conversaciones han tenido? Platícame.
1: Ah, mira, pandita, yo le he comentado que pues que tengo dos hijos, ¿no? Uh-huh. Pero en realidad quiero que se la cambies, que pues sí, los hijos son, no son míos, son de mi hermana, pero pues yo me hago pasar como su madre porque pues ella me los dejó a cargo, ¿no?
0: Ok, entonces tengo dos hijos, ¿le pusiste más o menos de qué edades, hombre, niño, niña?
1: Que... No les puse nombre, no les puse nada de eso.
0: Ok, ¿qué edad tiene Samar?
1: Samar tiene aproximadamente como 40 años, pandita.
0: Ok, ¿y le dijiste de qué edad eres tú, Carla?
1: No, no tiene ni idea. No.
0: ¿Qué edad le ponemos?
1: Pues unos 30 añitos.
0: 30 años, ok. ¿Qué más platicaron?
1: Nada más eso, me pregunta que de qué trabajo. Yo le digo que de licenciada en Derecho.
0: Ok, licenciada Carla. Ok, ¿qué más?
1: Y pues ahorita haz de cuenta que yo les dije que no se preocuparan porque él según se quedó sin trabajo.
0: Ah, eso le dijo Samar.
1: No, ella le dijo a Samar. Pero okay. Samar dice, o sea, ella le invitó a Samar a salir, pero Samar se la sacó de que él no tiene trabajo. Entonces ella le dijo que no se preocupara, que ella pagaba todo.
0: Oye, ¿y por qué se inventó Samar que no tiene trabajo?
1: Ah, porque por cuestiones, creo que de la empresa, lo ajá, despidieron.
0: Entonces, ah, sí, o sea, ¿sí es neta que anda sin chamba?
1: Sí.
0: Ah, ya, ok. Te digo, explica bien, baboso. Explicas bien, bien realizado. Si no te entiendo, pues, ¿cómo quieres que ejecute el tema? Okay, ¿hace cuánto tiempo anda sin chamba?
1: Sí, aproximadamente entre 15 a 10 días, más o menos, pandita.
0: Bien poquito, ok. Ahora, ¿Samar tiene familia, vive con alguien, es solo?
1: No, Samar es divorciado, creo, pandita.
0: Ok, bueno, entonces yo voy a ser Carla, una chica chico. ¿Y qué quieres que le diga?
1: Pues empezarlo a cotorrear y decirle que pues, si gusta estar con él bien así, que pues unos días él le da y después sería al revés la posición.
0: ¿Y por qué quieres hacerle esta bromita a Samar? ¿Porque es mujeriego?
1: Pues sí, para...

0: Rita, ¿qué crees que me llevo muy chido con él? A cuestión del tiempo que nos hemos tratado, pues nos llevamos muy bien. Entonces, cada que nos hablamos por WhatsApp o cualquier cosa, pues ahí nos andamos cotorreando de una u otra forma.
1: Bueno, pues mira, entiendo para dónde va la broma, creo que queda bastante claro. Lo que sí es que como cantinfleas mucho, no me das mucha información y no sé por dónde darle, pero pues bueno, vamos a intentarlo en directo desde el Panda Cool Center. Las bromas están en este que es tu show.

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1: Sí, bueno.
2: Hola.
1: Hola.
2: Habla Carla.
1: ¿Cómo estás, Carla?
2: ¿No soy imprudente?
1: No. ¿Cómo estás tú?
2: Bien, ¿y tú?
1: Pues ya, mira, estoy ya descansando.
2: Qué bien.
1: Realmente, pues quería saber cómo estabas, cómo habías terminado tu día de ayer en la noche.
2: Qué bien. Bueno, te marqué un poco tarde porque te comenté que tengo dos hijos.
1: Ajá.
2: Y bueno, estaba esperando a que se durmiera. Que en realidad no son mis hijos. O sea, los quiero como mis hijos, sí. Tengo una hermana que se llama Claudia, que ella tuvo que ir a los Estados Unidos y se fue hace 6 meses, entonces me los encargó. Yo los amo, son mi adoración, he visto por ellos. No sé qué voy a hacer cuando mi hermana regrese y se los tenga que volver a llevar.
1: No, pero ya, ¿no? Tengo unos en cariño.
2: Oye, ¿por qué no aceptaste mi invitación a cenar? Platica.
1: No, pues sí, tú me ibas a venir.
2: Pero ya no quedamos en nada.
1: Pues ibas a venir, pero pues ya lo dijiste.
2: No, yo te dije, no te preocupes, yo pago. Porque me comentaste que te habías quedado sin trabajo, y entiendo.
1: Ah, sí, te comenté.
2: Y bueno, no sé, yo podría encargar a mis hijos el viernes o el sábado. ¿Y a dónde te gustaría ir?
1: A cualquier lado, digo, básicamente, pues es practicar, ¿no?
2: Te voy a ser bien honesta. Y por eso te hablé. Porque no sé si sea recíproco, pero en mí se ha despertado un sentimiento de atracción, ¿sí me entiendes?
1: Sí.
2: Trato de no escribirte, trato de darle un poco de tiempo al tiempo, pero no puedo. Sé que esto es muy rápido. Desde que te conocí, bueno, me animé a escribirte. Y
1: pero no, ¿por qué no me hablaste ese día? Te vi muy seria.
2: Pues sí, pero pues no sé. La verdad es que pues dejé pasar un poquito de tiempo y hasta que me animé a contactarte. Y bueno, se ha dado lo que tú y yo sabemos, pero ay.
1: Y te quedó mal el servicio, me estabas diciendo.
2: Ay, pero eso olvídalo. Yo creo que aquí lo importante es, dime una cosa. ¿Tú sientes también así como atracción por mí?
1: Pues sí, yo sabía que tú estás muy guapa.
3: Ay, Bambi.
1: No va a trabajar, no va a molestar, ¿no? O a hacer otras cosas.
2: Pero platícame, ¿solamente buscas sexo o una relación?
1: No, pues una relación.
2: No, y sé honesto, porque estás en tu derecho.
1: Claro.
2: ¿Y sería correcto?
1: Pues
2: que
1: mira, yo ya estoy en una edad en la que pues ya no estoy así como para andar jugando, de andar, ¿no?
2: Uh-huh. Sí.
1: Pero digo, vaya, yo soy una persona madura para andar pues llevándome la capoteando de un lado a otro.
2: ¿Y qué buscas?
1: Pues llevármela bien, tranquilidad, convivencia, digo, vaya. Ya, todo fuera de lo tóxico, lo podría decir, ¿no?
2: Mira, yo busco un buen amigo. Sí, una relación estable, claro. Yo no tengo una relación estable desde... Ay, es que el tema de la pandemia estuvo complicado para todos. Tú lo sabes.
1: Ah, no, sí.
2: Fue muy difícil, fue muy complicado. Y para serte bien honesta, hace 3 años, un poco más, 4 meses, 3, 4 meses, tenía una relación con un hombre que duré más de 2 años. Pero bueno, ustedes son medios ojo alegres y...
1: No todos. No
2: luego
1: todos.
2: Traicionan.
1: Pues tú tienes que saber, cuando cada quien ve por su lado, pues, ¿no? ¿Qué te cuento?
2: Claro. ¿No? Y lo poco que hemos platicado, se me hace que eres una linda persona, eres un caballero. Y,
1: tranquilo.
2: Y bueno, cuando te vi alto, tu pelo chino, tu hora de candado, tu piel morena, pues la verdad es que eres el tipo de hombre que me llama. Pero sí me gustaría comentarte algo importante.
1: ¿Sí?
2: Porque engaños no, papi.
1: Oh, no.
2: Mira, en realidad mi nombre es Carla, pero yo te pido que me escuches. Y al final, si tienes alguna situación no favorable para mí, me lo dices y lo hablamos. Mira, yo nací con el nombre de Carlos.
1: Ajá.
2: Uh-huh. Y bueno, desde muy pequeña me di cuenta que era niña. No sé si sepas un poco de las chicas trans.
1: Sí, creo que sí.
2: Entonces, yo pienso como mujer, respiro como mujer, hago el amor como mujer. Pero sí es importante que sepas que en mi vida pasada fui niño.
1: Claro.
2: No sé si... Te lo pregunto honestamente. No sé si para ti...
1: Pues bueno, yo realmente te lo digo. O sea, yo pues hago con pura mujer, ¿no? Con pura mujer, o sea... Nunca he estado con alguien diferente, ¿no? Por decirlo.
2: ¿Y nunca has estado con una chica como yo?
1: No. Conozco gente, tengo conocidos y eso. Y es muy respetable, la verdad, ¿no? Sí, claro. Tengo un familiar y, pues, o sea, entiendo todo eso, ¿no? No tengo problema ni nada, ¿no?
2: No, y antes que nada, creo que...
1: Vivimos en unos tiempos que, pues, la verdad, básicamente, pues, ya está muy abierto esto, ¿no?
2: Claro.
1: Ya existía de hace tiempo, uh-huh. Y ya está un poco más abierto hoy en día.
2: No, yo creo que a base de respeto y de sinceridad, por eso es que yo te lo dije, y a mí que no tengas trabajo, no me molesta. Ardo de verdad en deseos de verte, de compartir el pan, una rica copa de vino, pero... Si quise llamarte, aparte de saludarte y escucharte, si quise decirte, hey, ¿sabes qué es amar? Lo que te estoy exponiendo.
1: Claro.
2: Me...
1: Y eso te lo agradezco, la verdad, porque pues es padre platicar con la neta, ¿no? Porque o sea,
2: claro,
1: pueden salir otras cosas diferentes, ¿no? O sea, digo, vaya, ¿no? No hay bronca.
2: Ahora, ¿no? Yo sé que me estoy arriesgando, pero... No me gustaría que me rechazaras.
1: Pues mira, te voy a decir. Vamos a tratarnos, ¿no? Digo, vaya, yo ya nos conocemos eso. Vamos a tratarnos, vamos a hacer una amistad, ¿no?
2: No, mira, para mí encantada. Me gustaría que nos siguiéramos escribiendo. Sigue en pie, de verdad, que podamos vernos. Y sin compromiso económico, sí, de que no tengas dinero. Porque existe el machismo y dices, bueno, ¿cómo una chica va a pagar la cuenta?
1: Claro.
2: O sea, me gustaría que te quitaras eso de la cabeza y... Y bueno...
1: Es que normalmente, pues, igual te lo digo, vivimos en unos tiempos acá en los que la gente, pues, luego es...
2: Me hablas un poco fuerte, papi, porque no te...
1: Pues la gente luego es así como que interesada o se desvía de las cosas, ¿no?
2: ¿A qué te refieres con eso?
1: De que, pues pongamos, tú me dices, ¿sabes qué? Te invito. Y yo te digo, no, ¿cómo crees, no?
2: No, yo lo hago bien.
1: Yo no soy...
2: Sin ningún interés.
1: Una persona que, por la verdad, también pues, me gusta... Pues ser bien hecho conmigo mismo, ¿ya?
2: ¿Qué te han hecho?
1: O sea, hacer derechos, pues, no ser gandalla, no ser, abusivo, no sé, ¿no? Alevoso, ganón, no sé, ¿no?
2: No, entiendo.
1: A mí me gusta llevármela tranquilo, llevármela bien, si se dan las amistades, pues, venga, chupacá, no hay bronca, no sé, digo, vaya.
2: Claro.
1: No soy una persona cerrada a llevármela mal, ¿no?
2: Y bueno... Sí, en caso de que te sientas mal, de que podamos ir a un lindo lugar y no quieras que yo pague, no sé, puedo invitarte a casa, sabes que vivo acá en Atizapán, puedo invitarte.
1: Sí.
2: Y bueno, platicamos, sirve que conoces a mis hijos, bueno, mis sobrinos, pues, pero son mis hijos. Y hoy es Amar. ¿Y crees que tengo una esperanza?
1: No sé.
4: ¡Oh, Dios!
1: Eso no se sabe, pero podemos platicar y convivir y llevarnos y saber qué, ¿no?
2: Mira, con la apertura y la confianza que me das.
1: Claro.
2: He soñado contigo.
3: Chanclas.
2: Mira, a veces el tabú del machismo. Sí, tú, tú me dijiste es que yo no he estado con una persona o he estado con puras mujeres. ¿Ok?
1: Bien, lo entiendo. Me hago así, ¿no?
2: Pero déjame decirte una cosa, papi. El cuerpo y el ser humano, primero son importantes los sentimientos.
1: Ah, no, sí, siento todo.
2: Yo te podría decir muchas cosas, ¿no? Pero en verdad te lo digo que en la intimidad puedo ser más mujer que una mujer.
1: No, claro que sí. La intensidad es pues grande, ¿no? En muchos, ¿no?
2: Claro. ¿Y te gusta el sexo oral?
1: Pues sí. ¿Y cómo
2: bueno,
1: no?
2: Si se dan las cosas y nuestra amistad puede crecer, recuerda este día y esta hora.
1: Claro.
2: Yo te puedo hacer un sexo oral que nunca en tu vida nadie, ninguna de tus 2000 niñas con las que has estado, o 100 o 5, te lo ha hecho. En verdad te lo digo.
1: Ya veremos, ¿no?
2: A las pruebas me remito. ¿Y por qué no? ¿A poco nunca se te ha antojado sentir un miembro en tu boca?
1: No.
2: Honestamente.
1: ¿No? No, la verdad nunca me ha pasado por la mente. Que soy el ser.
2: ¿Y alguna vez te gustaría intentarlo?
1: Pues no sé.
4: ¡Oh, Dios!
1: Eso, creo que esas cosas se saben, creo que en los momentos, ¿no?
2: Entonces, dejemos que las cosas fluyan.
1: Claro.
2: ¿Te parece?
1: Claro.
2: Empezamos como le hemos hecho, con sinceridad, honestidad.
1: Claro.
2: Y digamos que
1: pues
2: ruede la pelota.
1: ¿Cómo
2: sí, claro.
1: ¿Qué tal tu día? ¿Estuvo muy pesado?
2: Ay, ni me digas. Ya ves que soy abogado. Hay muchos pendientes, o sea, hice home office. De hecho, los juzgados y todo han estado cerrados, han abierto algunos. Ah. Y sí ha sido muy complicado, pero pese a todo, sí ha sido muy complicado los días. Pero bueno, estoy acostumbrada a tener una jornada dura. Por eso es que hoy te digo, ahorita sí me encantaría un masaje. Ya después de terminar el día, un masaje así en mi cuello, en la espalda. Ay, no sé.
1: Pues rico para el desestrés, ¿no?
2: Ay, en un poco cachonda.
1: No, pues sí, obviamente. No descansaste nada ayer. ¿No?
2: Ay, estamos tan lejos que a mí me gustaría verte, papi. De menos para que me des una soba en mis pies.
1: Pues ven, nos andamos viendo el viernes.
2: Sí, claro. Ya no falta nada, pero ay, si nos vemos ahorita, ven a mi casa.
1: ¿Eh?
2: Mis hijos están dormidos. Ven a ti, sepa.
1: Ahorita no puedo. No puedo porque yo tengo que unas cosas que hacer mañana temprano.
2: A ver, van a empezar los pretextos. Mira, vienes,
1: no,
2: platicamos,
1: no,
2: nos desvelamos.
1: Es que te voy a contar. Te conté que no tengo trabajo. Mañana tengo unas entrevistas. Y tengo que ir a ver lo de. Pues que me den lo que ya se necesite en su gana. Darme.
2: ¿Qué quieres que te haga de cenar el viernes? Platícame. Porque vas a venir a mi casa.
1: Ah, no, pues una lasaña. ¿Sabes cocinar?
2: Uh-huh.
1: Pues una lasaña. Algo rico, ¿no?
2: Dime
1: una
2: qué.
1: Pastita o algo.
2: Tus deseos son órdenes, ¿verdad?
1: Ah,
2: te lo digo. ¿Te gusta la pasta? Bueno, ok. Déjamelo. Te voy a preparar algo rico. A base de pasta. ¿Te gusta el vino? ¿La cerveza?
1: Sí, ya platicamos a gusto.
2: Y ya de frente, lo que estamos hablando, yo creo que mirándonos a los ojos sería bien. Y si se da algo, bien. Y si no, con el mismo respeto y todo, ¿no?
1: Claro.
2: Muy
1: okay,
2: bien.
1: Así debe de ser.
2: Ay, eres un amor. Dios sabe y yo sé que no me equivoqué contigo.
1: Yo tampoco.
2: Descansa, mi amor.
1: Tú también descansa, que tengas buenas noches.
2: ¿Te puedo mandar un beso?
1: Claro.
2: Cierra tus ojos.
1: Tú estás feliz.
2: Cierra tus ojos, papi.
1: Sí.
2: Imagíname.
4: Eres una perra.
1: Amor, qué rico, ¿eh? Hasta me enchinaste la piel, ¿eh?
2: No sabes a lo que puedes aspirar. Oh. Ahora tú mándame uno.
1: ¿Eh?
2: Mándame un beso tú a mí.
1: Yo no mando besitos, por a ver si te da uno. Ahí te da uno.
2: Ay,
1: por un amor.
3: Ay,
2: ¿dónde me la
3: Bambi.
2: Pongo?
3: ¿Eh?
2: ¿Dónde me la pongo, la boquita?
1: Pues en el cachetito, en todo gusto, me siento rico.
2: En el cuello, ¿te parece?
1: En el cuello, pues.
2: Ok. ¿Eh? Cualquier cosa nos escribimos, te espero el viernes.
1: Echamos un besito.
2: Y ahora que te veo el viernes, de verdad, te voy a dar un abrazo. Así, ay, estrecharte, porque por fin nos vamos a poder ver. Gracias,
1: claro.
2: Dios.
1: Claro.
2: ¿Sabes qué es lo primero que te voy a preguntar?
1: ¿Qué?
2: ¿Quieres saberlo o hasta el viernes?
1: Pues el viernes.
2: ¿Hasta el viernes quieres saberlo?
1: Sí, ok, decímelo.
2: ¿No eres curioso?
1: Pues sí, pero la curiosidad no es gato, ¿no?
2: Muy bien, entonces, el viernes te digo lo que te quería decir.
1: Ah.
2: Muy bien, corazón. Ah, para despedirme, sí te puedo hacer una pregunta.
1: Dime.
2: Bueno, dime cómo se oye el Panda Show, que es una broma de Juanjo.
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0: en el Panda Show, Juanito. Ahí está tu cuate.
1: ¿Qué pasó, mi Tomás? Te caíste, carnal.
2: Es una pura cábula.
3: Oye, fíjate que has estado hablando con Juan José. O sea, en realidad nunca has estado escribiendo con la tal Carla, tío. Pues tú, tus cuates, dile por qué la broma, Juan José.
1: Pues ya sabes, mi camarcito. Ahí andamos en el camino y sabes que pues te estimo, ¿no?
2: Ay, a huevo, aquí andamos, hermanito.
1: Ahí queremos un trío con el pandita, ¿no?
2: Samara, ahí lo echamos, ¿eh?
3: Samar.
2: Hacemos un sándwich, órale.
3: Samar, habla Carla, oye.
2: ¿Eh?
3: ¿Me mandas otro beso, papi?
2: Ay, sí, creo que sí. Uno ardiente.
3: No sabes lo que te espera, muñeco.
2: Samara, muñecote.
3: Esto... que así estoy... Oh, te está esperando, papi. Ay, Juanito, mi querido Samar, dígame cómo se oye el Panda Show.
1: A todos, máquina, pandita.
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0: cheques y yo le pido un apoyo, oye, ven, ayúdame, necesito tu apoyo, necesito eso, lo va a hacer y se va a sacar de onda.
1: Oye, la broma del pastor es muy bonita, pero es complicada, porque vas a tener que ser muy narrativo, siempre argumentando, me llevé, esa es la palabra.
0: Sí, me llevé al pastor.
1: Y obviamente, pues decir, narrar, calle, esquina, iglesia, se cruzó y me lo llevé. No se mueve, estoy aterrado, la gente me mira, y a partir de ahí improvisar, porque te digo que es una broma de doble sentido. Ahora, ¿para dónde va el tema? Que te apoye, que vaya a auxiliarte, que no sabes qué hacer, que si te escapas, ¿para dónde va el tema?
0: Decirle que vaya a apoyarme, que porque la gente ya se está juntando, no me dejan ir, el pastor no se mueve.
1: Y dile que te quieres, que te has querido dar a la fuga, pero has visto que te han estado grabando en el celular. Ya sabes qué es lo de hoy. Okay. Pues listo, señores, marcamos en directo desde el Panda.

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1: Bueno. Bueno, ¿dónde andas, mi Logan? Aquí por Zaragoza y Carmelo, ¿por qué, güey?
2: ¿Vas en viaje o qué pedo?
1: Sí. ¿Qué onda?
2: Oye, güey, no mames, necesito que me vengas a tirar un paro, mi Logan.
1: ¿Por qué, güey?
2: No mames, güey, iba por un viaje, carnal, iba cruzando aquí la avenida, güey, no sé si sepas dónde está el templo aquí sobre la... Ay, sobre la Tepozanes, güey.

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1: Bueno. Bueno, ¿dónde andas, Logan?
2: Aquí por Zaragoza y Carmelo, ¿por qué, güey?
1: ¿Vas en viaje o qué pedo?
2: Sí. ¿Qué onda?
1: Oye, güey, no mames, necesito que me vengas a tirar un paro en mi lugar.
2: ¿Por qué, güey?
1: No mames, güey, y iba por un viaje, carnal, iba cruzando aquí la avenida, güey, no sé si sepas dónde está el templo aquí sobre la... Ay, sobre la Tepozanes, güey.
2: Ajá.
1: Iba bien rápido, güey, y salió un pastor y me lo llevé, güey.
2: ¿Un qué?
1: Un pastor, güey.
2: No mames.
1: Sí, carnal. Y ya me iba a dar a la fuga, carnal, pero no mames. La gente se está juntando ya, güey, no me dejan moverme de aquí, güey. El pastor no se mueve, carnal. No mames, no. ¿Qué hago, güey?
2: No mames, carnal. A ver, mira, ya voy a terminar el viaje, voy para allá, carnal.
1: Pues, no mames, carnal. Para... ¿Y ahorita qué hago, carnal? Ya se está juntando toda la gente aquí, güey.
2: No mames, no mames. No, güey, cálmate, güey. Bájate a ver,
1: güey. El pastor ya está grande, güey. Ya está cerrando los ojos, güey. No mames, ¿qué pedo? ¿Qué hago, güey?
2: Carnal, muévete, si puedes, muévete, güey.
1: No mames, hay mucha gente, güey. Hay mucha gente, ya se está juntando, ya están rodeando el carro, güey.
2: No mames. Pero no es muy rápido, güey.
1: Sí, güey, iba cruzando, carnal. No mames, carnal.
2: Ya
1: ¿estás escuchando, güey?
2: Sí, estoy escuchando, güey. Mira, carnal, deja, finalice este viaje, voy para allá. Finalice este viaje, voy para allá.
1: Me están pegando el carro, güey. ¿Qué hago, carnal?
2: Pues es que no sé, carnal, no sé, güey, no sé qué puedes hacer.
1: Es negro, güey, es negro el pastor, güey.
2: ¿Es qué?
1: Es negro, trae su des negro, güey. Ya está cerrando los ojos, carnal.
2: No, pero cálmate, carnal, o sea, cálmate, güey.
1: No mames. ¿Qué hago, güey? ¿Qué hago, carnal? ¿Qué hago? Sabes que no podemos tener problemas, güey.
2: No, carnal, pues mira, si puedes, desafánate, carnal, o sea, no quedas de otras, güey.
1: De noche, carnal, no lo vi, güey, y lo confundí, carnal.
2: No mames, güey.
1: Carnal, soy inocente, carnal, fue sin querer, güey.
2: Carnal, pero cálmate, güey, o sea, tienes que calmarte, Cristian.
1: En el templo, güey, y ese templo grandote que está aquí, güey.
2: Sí, te posan y ¿cómo está más? Sí, ya sé cuál es, el puente del mercado.
1: Sí, carnal, sí, güey.
2: Ya voy para allá, voy a financiar mi viaje, ya me lo acabo, güey, cálmate, güey.
1: No mames, ¿qué hago, güey? ¿Qué hago, carnal?
2: Es que te hubiera dado la fuga de corto, carnal.
1: No mames, no, güey, aquí hay un chingo de gente ya, güey. Y el pastor no se mueve, güey. No me quiero bajar ni del carro, güey.
2: Mira, pues ya valió más, güey. Mira, bájate del carro y asume la responsabilidad, güey. Eso lo van a ver.
1: Acompáñame, carnal, en el teléfono, güey. Me voy a bajar, güey.
2: Sí, güey. Sí, no te preocupes, güey. Yo te acompaño.
1: Ya está respirando el pastor, carnal. Te está respirando, güey.
2: Sí, carnal, bájate. Ahorita hablamos una ambulancia, güey. Ahorita pagamos, no hay pedo, güey.
1: No mames, carnal. No, güey. ¿Qué hago, güey? ¿Qué hago? Me echo a correr y dejo el carro aquí, güey. ¿Qué hago, güey?
2: No, es que va a ser peor, carnal. Si te echas a correr, güey.
1: Me voy a echar a correr, güey. Dejo el carro, carnal. Dejo las llaves pegadas y vienes por él, güey.
2: No, carnal. No, güey.
1: No mames.
2: Esto era en corto, güey. Ahorita ya no. Ya te van a seguir. Ya valió madre. No, güey. Ahí voy para allá, güey. Voy para allá, güey.
1: Todavía respira.
2: Sí, carnal. Bájate, güey. Bájate y chépalo.
1: Ay, estoy muy nervioso.
2: Cálmate, carnal, pero cálmate, güey. Ya voy para allá, ya voy acabando el viaje, güey.
1: Logan, el pastor ya se empezó a mover, carnal. Ya se empezó a mover, güey.
2: Bájate, güey, bájate. Solicito una ambulancia.
1: Que te no mames, carnal, güey, no. Están saliendo sus hijitos del pastor, güey.
2: Sí, carnal, bájate, güey, bájate. Que vean, güey, es un pastor.
1: No mames. Ya te voy a un veterinario, carnal.
2: Sí, carnalía, bájate, güey. Ve a ver, que vean que eres, que estás al pendiente de la salud, güey, que te preocupas, ve, güey.
1: Ya viene un veterinario.

0: carnal. Pero cálmate, Cristian. Carnal, yo vengo el veterinario, es que es un pastor, güey.
1: O sea, ¿es el pastor de la iglesia?
0: Es un pastor alemán, mi lorotón.
1: ¿Cómo?
0: Sí, carnal, es el pastor aquí de la iglesia, un pastor alemán.
1: O sea, ¿es un perro, güey, o es el pastor, güey?
0: Carnal, ¿cómo se oye el Panda Show?
1: Ah, vete a la mierda,
2: máquina.
1: Vete a la mierda.

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1: No seas mamón, Cristian, no seas mamón, güey.
2: No mames, carnal.
3: Oye, en todo momento te dijo que era un pastor, que las patitas, la iglesia, el hocico, ¡lotería!
1: No, cabrón, te pasaste de lanza.
3: Oye, Antonio, ¿cuál fue la parte del cuerpo que más te sudó, Antonio?
1: No, yo te platico, carnal. No. Y nada, antes que nada, mi panda, un pinche saludo. Soy tu fan y te escucho siempre. Hubiera escuchado tu voz, panda, y me cae la madre que en corto la pasé, güey.
3: ¡Qué bueno que no me metiste, Cristian!
1: Sí, porque sabía que a lo mejor te reconocía la voz.
3: Qué bueno, digo, estuvimos dando el color y ahí todos los efectitos. Oye, Antonio, qué broma te hizo tu cuate Cristian, no manches.
1: No, se pasó de lanza, mi panda. A Chile se pasó de lanza, ¿sabes? Por lo que estamos pasando y luego sale con su bromita. No mames.
3: ¿Por qué están pasando? Platícame, ¿por qué?
1: No, pues un problemita legal que tuvimos y ahorita no podemos meternos en problemas de ningún tipo, carrón. No.
3: Oye, platícame, ¿qué te imaginaste cuando te dijo me llevé a un pastor?
1: No, pues que sea que había atropellado al pastor, al de la iglesia. ¿Sí? Pues es que me está diciendo la iglesia, el pastor, va conmigo el pastor.
3: Es que esta es una broma en doble sentido, pero si realmente eres un panda fan, ¿no has escuchado la broma esta del pastor?
1: Sí, pero te lo juro que estoy en otras cosas y me agarró en falso, la neta me agarró bien cabrón. Pero te digo, hubiera escuchado tu voz, cabrón, y en corto reconozco tu pues ya te conozco, tus iris, ¿qué haces?
3: Oye, Cristian, entonces no fue con una orejita, sino de las dos. Sí, he escuchado la broma, pero bueno, lo agarramos en una situación incómoda que ni se le ocurrió. Bueno, Cristian, dile por qué le hiciste la broma al tocayo.
1: Ya sabes, mi loba, que eres mi carnal y yo sé que siempre voy a contar contigo, carnalito. Ya sabes, y tú conmigo.
4: Sí, carnal, gracias, aquí te vas de pendejo, güey.
3: Gracias, carnal, gracias. Oye, ¿algún mensaje para el pastor? ¿Algo que quieras decirle, tocayo?
4: No, pues, que ahorita de coraje, pues vamos a ir a chingar unos tacos al pastor, güey.
3: Mira, aquí te está saludando el pastor. Está contento, ya se levantó, no. Ya está moviendo la colita, o sea que todo perfecto.
1: No,
3: bueno, familia, díganme cómo se oye el Panda Show.
1: A

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1: Este chavo, sí.
2: Yeah. A ver, entonces no, supuestamente. Supuestamente este tipo que me estás hablando, que está haciendo referencia, fue a Tizayuca en su moto.
1: Ajá, sí, hijo, no, no.
2: Ok, ahora, pero no, la prima está contigo, ¿o qué?
1: Por el medio del Face.
2: Ah, por Face, ok.
1: Ajá, como lo agregué, ¿sabes qué vino?
2: Ya entendí, ok.
1: Sí, me dijo, no, pues esa chava a la que le publicas mucho, ¿quién es? No, pues mi prima. Y ya le comenté yo, mi prima. O no, pues hay un chavo, le digo, que vino, te quiere conocer. ¿Cómo ves? ¿Le doy tu número?
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1: Pero ya va a ser la última vez, ¿eh? Y ella no te va a presentar a nadie. Y tú sabes, y aprovecha.
2: ¿Y qué te dije?
1: Sí, y de hecho hoy tarde me marcó. ¿Y te habló el chavo? Sí, le digo, te va a hablar. Te iba a hablar, le digo, está ocupado. Según este chavo es doctor.
2: ¡Ándale! Ok, vamos a hacer el perfil. Entonces, ¿quieres que me haga pasar por un tipo llamado?
1: Roberto.
2: ¿De qué edad más o menos?
1: De entre unos 42,
2: 43 años. 42, ok. Radica en México con todos al motociclismo. ¿Qué más?
1: Doctor, yo le digo doctor. Uh-huh. Tenía ahí el dinero, pero sí le dije. ¿Qué él va
2: directo? ¿En qué aspecto le dijiste que va directo?
1: Primero, pues si la quieres conocer, tienes planeado un viaje.
2: ¿Eso le comentaste?
1: Primero, pues si la quieres conocer, tienes planeado un viaje.
2: ¿Eso le comentaste a Lisbeth que este amigo tuyo era como directón o no?
1: No, o sea, yo le mira, pues, una voz de Dios y uno de ellos pues, se interesó pues, porque vio las fotos de tu. Que no sabe nada. Y esa, uh-huh. Un poquito de peso humilde.

0: ¿De qué es eso? O sea, ¿media autóctona o cómo?
1: Sí, un poquito, ¿no? Sí está guapetona, pero pues sí es de tez humilde.
0: Ok, pero ¿es morena, es blanca, es qué?
1: Apiñonadita.
0: Apiñonada, ojos, descríbemela.
1: Ojo así medio de colorcito,
0: claro.
1: Está delgadita.
0: Ajá.
1: Sí, está guapetona, mi prima.
0: Ok, es delgada, es complexión media o robusta.
1: No, delgada.
0: Ok, ¿algún tipo de tatuaje?
1: No.
0: ¿Cabello hasta dónde?
1: Está abajo del hombro.
0: ¿Y chino, verdad?
1: Chinito, sí.
0: Ok, algo que me digas, alguna característica, dices, es que mis cuates, se me hace interesante chulearle esto o aquello.
1: No, nada más lo de, le puedes decir, es que me está viendo que este chavo te torrea mucho ahí con los que no tienes novia.
0: Ok.
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0: Oye, entonces, ¿cómo soy yo?
1: Le mandé una foto, le trae casco al chavo en su moto.
0: ¿Es blanca?
1: Sí, es blanca, alto.
0: Ahora, si es un tipo ya, pues maduro, 42 años en promedio, separado, de todo con hijos, sin hijos. ¿Hace cuánto estoy divorciado?
1: No, 10 años, estaría bien.
0: Ok, perfectitos, ¿no?
1: Sí.
0: ¿Dices que ya tiene una hija o hijo?
1: Hija.
0: 17, voy a decir, se va a llamar Rodrigo, tiene 16, y una niña que viola de 14.
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0: De 14 y viven con su mamá en el... Ya está hecha la machaca, entonces... Y bien económica. De 14 y viven con su mamá en el... Ya está hecha la machaca, entonces... Y bien económica.
1: El papá de esta... Se llama Nana. Gabacho, vive en Masán.
0: Papá de ella.
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1: ¿Hasta dónde ella?
0: ¿Hasta dónde las arañas? Itis, Ayuca, motociclismo, fuck la relación. ¿Cuándo me diste el teléfono?
1: Hoy,
0: perfecto.
1: Hoy.
0: ¿Estás seguro de la broma?
1: Sí.
0: Vamos a pegarle, señores, en directo desde el Panda Go Center. ¿Ella se enamora o no? Las bromas están en el Panda Show.
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0: ¿Has tu bromado de todo con hijos, sin hijos?
1: Divorciado con hijos.
0: ¿Hace cuánto estoy divorciado?
1: No, 10 años, estaría bien.
0: Qué perfectitos, ¿no?
1: Sí.
0: ¿Dices que ella tiene una hija o hijo?
1: Hija.
0: 17, voy a decir, se va a llamar Rodrigo, tiene 16, y una niña que viola. De 14.
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0: De 14 y viven con su mamá en el... Ya está hecha la machaca, entonces... Y bien económica. De 14 y viven con su mamá en el... Ya está hecha la machaca, entonces... Y bien económica.
1: El papá de esta... Se llama Nana. Gabacho, vive en Masán.
0: Papá de ella.
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0: ¿Hasta
1: dónde ella?
0: ¿Hasta dónde las arañas? Itis, Ayuca, motociclismo, fuck la relación. ¿Cuándo me diste el teléfono?
1: Hoy,
0: perfecto.
1: Hoy.
0: ¿Estás seguro de la broma?
1: Sí.
0: Vamos a pegarle, señores, en directo desde el Panda Go Center. ¿Ella se enamora o no? Las bromas están en el Panda Show.
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0: Hola.
8: Hola.
0: ¿Lisbeth?
8: Sí, habla.
0: Roberto, de este lado, el doctor Roberto, ¿cómo estás?
8: Bien, gracias.
0: No sé si Lalo te comentó que me dio tu número telefónico.
8: ¿Eres el amigo de mi primo?
0: Sí, lo conocí. Pues soy fan del motociclismo y otros gustos. Del deporte y bueno, tengo el gusto de conocer. Cuando voy a rodar, él está en Hidalgo, ¿no? Y me comentó que tú también. Yo estoy en la Ciudad de México.
8: Y yo también, bueno, estoy en Hidalgo.
0: No me digas, ¿es dónde estás?
8: ¿Conoces Tulteco y eso?
0: Yo pensé que estabas en Hidalgo, porque en tu Facebook, no me fijé, pero yo pensé que también estabas en Hidalgo.
8: No, ¿tú vives allá?
0: No, yo vivo en Polanco.
8: ¿Y No, lo que pasa es que yo tengo una casa. Bueno, mi casa está allá. Entonces, y mucho tiempo estuve viviendo allá. Pero me vine para acá.
0: Ok, ahora...
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0: Hablas de qué es allá y qué es...
8: Bueno, sí, discúlpame. Donde ahí empieza Yuka, donde vive mi primo, yo estuve, pero y al estado para...
0: Ok, entonces somos propiedad en Yuka y radicas, pero es muy grande aquí en Tuca,
8: en Satélite, en Tepec, Coacalco.
0: Ya está muy afuera, prácticamente área metropolitana, pero yo en el estado. Yo vivo en Polanco, en Lago Zurich. Aquí tienes tu casa.
8: Bien.
0: Aunque también,
8: gracias.
0: También en Satélite tengo otra propiedad. Y bueno, aquí tienes tu casa.
8: Bien.
0: Aunque también,
8: gracias.
0: También en Satélite tengo otra propiedad. Y bueno, hay otras cuestiones. Bueno, ¿cómo has estado?
8: Muy bien, gracias.
0: No, Lalo, que tengo el gusto de hacerlo. Me encanta.
8: Sí, cuando me tengo... dice que el fin de semana estuve así varios chicos en sus motos. Bueno, a mí también me gustan mucho las motos.
0: Ay, ¿y pero qué te gusta, la chopper o la de pista? Gracias, 50, una 1000, 1200.
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8: No, pues yo escucharla, el corazón se me acelera.
0: Las de pista. Me encanta. Yo tengo una, no sé si te rimo. Está 1400. Las de pista, me encanta. Yo tengo una, no sé si te rimo. Está 1400 caballos con biturbo. Es un monstruo, es un animal. La disfruto mucho. También me meto a las de turismo por acción, del ánimo, de las como salgo a rodar. Y bueno, también del tiempo, porque no sé si te comentó que yo soy médico.
8: No, nada más me dijo que le iba a dar mi número a una persona, bueno, a un amigo de él, que
0: quería
8: conocerme.
0: Bueno, el respeto que me merece.
8: Gracias.
0: Oye, pero una pregunta, porque yo le pregunté a tu...
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0: We... ¿Cómo? ¿Y edad, no? ¿Qué edad tienes?
8: Pregunta.
0: No, digo, te pregunto.
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0: We... Pregunto porque, pues, no tengo el gusto de escucho una ni quiera saber tu edad, pero camino, ¿verdad? Una mocosita como... Por eso te pregunto qué edad tiene.
8: Sí, ya. Tienes razón, mi primo, pero
0: Una mocosita como... Por eso te pregunto qué edad tiene.
8: Sí, ya. Tienes razón, mi primo, pero siempre he dicho que mi voz es más chiquita.
0: Sí, no me digas tu edad, pero estás a los 40.
8: Sí, casi.
0: Ah, bueno, entonces ya estamos hablando de... Ya, gente, sentí tu voz. Sí, como que representa no tu edad. Y bueno, ya estamos hablando ahora sí que... Entre dos personas adultas y todo. Y bueno, ¿y qué más te dijo tu primo?
8: No, de hecho, no, nada más que eso. Y yo la verdad le dije, a ver, enséñame una foto. Y no me quiso mandar una foto. Pues
0: Pero yo le mandé una foto donde estoy precisamente rodando.
8: Pero no te ves.
0: Ah, bueno, tengo casco.
8: Yo le dije, ¿quieres porque eso te dio, creo que, mi número de mi casa? Pero le digo, estoy pensando en cambiar de línea. Entonces, ya la dejé. Y le dije, pero ¿sí crees que ni? Y es muy raro que entre la llamada. Por lo regular.
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8: Y nunca entra la llamada. Es muy difícil por ser. Le dije, si quieres, yo le mando WhatsApp o puñe. No quiere.
0: ¿Sabes? Lo que pasa es que a mí me gusta más hablar por teléfono. Digo, tengo mi red, no las uso como más en persona. Entonces, por eso dije a Lalo, oye, pues, antes que nada, te agradezco mucho que me hayas recibido la llamada. No sé qué quis preguntarme, 33 años.
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0: No, estatura, tez blanca, barba, no me la dejo muy aceitunados.
8: Claritos.
0: Practico todas las mañanas. Bueno, y cualquier.
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0: Tema de salud. Soy divorciado. Especializo en cardio. Soy doctor en cardiología. Que soy ex. Más no ex. Son dos cosas. O sea, para esto.
8: Yo nunca me he casado.
0: ¿En serio?
8: La verdad es que tengo una niña que tiene 10 años.
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0: No me digas, yo tengo un hijo de se llama Rodrigo, California, Los Ángeles.
8: Acaba de cumplir su cumpleaños, ¿no? Uh-huh. Y de hecho
0: es
8: mío.
0: Órale.
8: Y sí, está de mi tamaño. Su cumpleaños, ¿no? Uh-huh. Y de hecho es mío.
0: Órale.
8: Literal mi tamaño.
0: Qué guapa.
8: Pero no. La verdad, sí, la hice como si me salió guapa.
0: Los Ángeles con su mami. Pues me se parece, pues estaban muy pequeños. Prácticamente fue amor de prepa. Su mamá y yo hicimos una familia, nos casamos. No funcionó, nos divorciamos. Tú sabes que esto de ser médico es barbente. Acabo a trabajar como. Y no, hice una maestría. Incluso wow. En el Heart Institute of Massachusetts. Hice una especial propio consultorio. Yo. Mira, voy a cumplir 43 en junio. Y
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0: We a Lalo comentado y sabes qué, bro. O sea, estar trabajando tanto y voy a tomar un año sabático. O sea, un año y a trabajar de lo que he hecho, tengo que rodar, incluso estoy preparando todo para Rim en Suiza a través de los Alpes.
8: ¿En
0: y también en Italia hay unas montañas y paisajes maravillosos. Me voy a ir 3 meses a rodar.
8: Pero con la luna ya.
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0: No, me llevo mi compras un boleto de avión. También compras el pasaje para. Llevarte muchas opciones. Una maleta que puedas mover, tu propia motocicleta o bueno, también puedes ahí que hacen este mundo globalizado ya propia motocicleta o bueno, también puedes ahí que hacen este mundo globalizado ya pues puedes hacer lo que quieras. Es que bien, o sea, y te voy a ser bien honesto, ando en busca del amor, tal vez lo que ando en busca del amor, ando en busca de una de alguien que comparta mis gustos, que sea afín conmigo, de que le encante rodar, que ahorita que me dijiste eso, se me iluminó la mirada.
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0: Tengo ganas de perderse en el mundo, ¿no? Y disfrutar de la vida. Mira, que ha sido terrible, que ha sido una gran enseñanza y tarde de mañana.
8: Salir, me encanta pelear, me encanta salir de vacaciones. Ya tiene, bueno, por lo menos una vez al año tengo que salir mínimo a la playa. Es mi última vez, fui a Acapulco. Bueno, es que mi hija tenía un concurso. Uh-huh. Ella es bailarina. Entonces tenía un concurso. Patrísimo. En Acapulco. Uh-huh. Sí, siempre la tengo ocupada. Trato de tenerla ocupada. Entonces, los nuevos. Y yo, bueno, la verdad siempre que trato de.
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8: Salí con una persona, muy honestamente, necesito que sea, pues no igual a mí, pero es un.
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8: 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Un poco afín a lo que, pues, a mí me. Nunca salen de su calle en el mundo y no quiere salir.
0: Oye, Liz. Y haciéndote pregunta directa.
8: Dime.
0: ¿Tú qué andas buscando? O sea,
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0: ¿Tú qué pretendes? ¿Quieres un novio, un marido, una del respeto?
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0: Y haciéndote pregunta directa.
8: Dime.
0: ¿Tú qué andas buscando? O sea, ¿tú qué pretendes? ¿Quieres un novio, un marido, una del respeto? Y bueno, sé que quieres un novio, un marido, una del respeto. Y bueno, sé que eres prima de Lalo, sin faltarte al respeto, ¿no? Pero ¿qué?
8: En algún momento, si tú le dices, oye, que no podemos salir a tomarnos algo. Y, pues, pareja, siempre y cuando tenga lo que ya te digo, oye, que no podemos salir a tomarnos algo. Y, pues, pareja, siempre y cuando tenga lo que ya te.
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8: Pero qué? En algún momento sí, tú le dices, oye, ¿qué onda? ¿Podemos salir a tomarnos algo? Y pues, pareja, siempre y cuando tenga lo que ya te dije. O sea, aunque todo siempre tiene que ser un caballero, al menos para mí.
0: Ok.
8: ¿No? Estamos bien.
0: Sí, tienes toda la razón. Oye, ¿actualmente tienes pareja? ¿Estás comprometida con alguien o no?
8: No, la verdad es que no.
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8: Pero dos años antes, conocí una persona, vivir con un hombre.
0: Al tener un cómplice en el...
8: Para mí. Pero creo que...
0: Al tener un cómplice en el...
8: Para mí. Pero creo que...
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8: Cuando uno va creciendo, o saber qué es eso, pues despertarme de la...
0: Los que he visto en tu perfil, claros, ¿verdad? También. Así como...
8: Pues son cafés, en el sol se ven un poquito más claros.
0: Claros, ¿verdad? También. Así como...
8: Pues son cafés, en el sol se ven un poquito más claros.
0: Te han dicho que eres la mujer más...
8: Gracias.
0: Te han dicho que eres... La mujer más...
8: Gracias.
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8: Gracias.
0: Bueno, mira, yo he tenido la oportunidad de convivir con mujeres y dar justamente... ¿Cómo te lo expreso?
8: ¿Cómo es?
0: ¿Tú crees en el amor a la primera vista en Face?
5: ¡Oh, Dios!
8: Nunca me
0: es que yo te vi, mira, te digo rápidamente cuál es la historia. Yo conozco a tu primo, nos vemos por redes sociales, ya ves que luego, pues a través de los códigos van haciendo como la relación de amistad y todo, y es como yo te detecto, le pregunto a tu primo y me dice, sí, es mi prima. Ya le dije, oye, ¿quién es? Ya me dijo Lisbeth y le dije, oye, está guapísima y la verdad es, ya me dijo Lisbeth y le dije, oye, está guapísima y la verdad es...
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0: A tu primo y me dice, sí, es mi prima. Ya le dije, oye, ¿quién es? Ya me dijo Lisbeth. Y le dije, oye, está guapísima. Y la verdad es que me empecé a interesar muchísimo. Yo le dije...
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0: We... Dije, oye, no te vayas a sacar de onda. Lo digo con respeto, o sea, somos por claridad. Sé que eres...
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0: La persona celestial, como una persona que se dedica a la ciencia, sé que obviamente es la persona celestial, como una persona que se dedica a la ciencia, sé que obviamente es.
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0: 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Es importante, pero sé que todo. Hasta tengo ganas de darte un beso.
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0: Estoy nerviosísimo. Malas intenciones, o sea... Yo la verdad es que tengo ganas de... De vivir la vida. Puedes entenderme, tienes una preciosa, una princesa.
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0: sé que obviamente es la persona celestial, como una persona que se dedica a la ciencia, sé que obviamente es.
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0: Es importante, pero sé que todo. Hasta tengo ganas de darte un beso.
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0: Estoy nerviosísimo. Malas intenciones, o sea, yo la verdad es que tengo ganas de vivir la vida. Es entenderme, tienes una preciosa, una princesa.
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0: César de 16, pero necesitamos tiempo de vivir. No sé qué opines, César de 16, pero necesitamos tiempo de vivir. No sé qué opines.
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2: Nunca te vas a casar, si nunca vas a vivir con alguien. Bueno, o sea, por ejemplo...
0: Y así debe ser.
2: Nunca te vas a casar, si nunca vas a vivir con alguien. Bueno, o sea, por ejemplo...
0: Y así debe ser, claro.
2: Sí, yo no... O sea, y yo digo, bueno, disfruté mucho mi soltería siempre, porque me encanta disfrutar a mi amiga y me encanta estar. Pero hay veces ya todo el mundo...
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2: Se casó, pero a mí me gustaba porque yo decía, tú estás en tu casa... Hace años, ¿no? O sea, cuando mientras tu domingo a tu esposo, pues yo estoy disfrutando un pueblito mágico, me voy de vacaciones con mi hija, ¿no? O sea, la diferencia entre tú y yo es de que yo disfruto la vida de diferentes maneras. Y siempre he sido así, y siempre he sido un poco criticada porque ellos quieren que ya me case, ¿no? Pero pues si no te llega el momento, pues no.
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2: Puedes obligar a alguien que... O a ti mismo a estar con alguien.
0: Oye, cariño, ¿y eres cariñosa? O sea, ¿o eres seca?
2: Soy muy relación? Empalagosa. De mi hija, porque empalago a mi hija. Y, bueno.
0: O sea, ¿o eres seca?
2: Soy muy relación? Empalagosa. De mi hija, porque empalago a mi hija. Y, bueno.
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2: No, sí soy empalagosa.
0: Si tienes cosas similares, hijos... Brack, tu princesa.
2: No, sí soy empalagosa.
0: Si tienes estas cosas similares, hijos... Brack, tu princesa, ¿no?
2: Sí, porque su papá, desde que ella tenía un año, fue a vivir a Los Ángeles. Él vive, ¿no? Sí, porque su papá, desde que ella tenía un año, fue a vivir a Los Ángeles. Él vive, ¿no?
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2: Los Ángeles.
0: Que mis hijos viven en Los Ángeles. ¿Sí entiendes todas las circunstancias que pasan? Wow.
2: Y Los Ángeles.
0: Que mis hijos viven en Los Ángeles. ¿Sí entiendes todas las circunstancias que pasan? Wow.
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2: De hecho, él es porque no, sí, claro, tengo que ir al país.
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0: Y hablando, tú puedes. Yo estoy preparando todo para salir precisamente el 21 de mayo. Salir para Europa. Esos 3 meses rodando. Tal vez sea tonto y absurdo. ¿Te gustaría ir a rodar conmigo?
2: ¿En serio?
0: No, más bien yo te pregunto. ¿En serio te gustaría vivir esta experiencia conmigo y el aire nos dé la sensación de libertad y poder rodar, caminar, estar entre las montañas, disfrutar de la bella Suiza, la loca Italia y ser comernos el mundo... Disfrutando de un buen vino, de una buena charla. Si se da, ¿por qué no? Posiblemente fusionarnos el uno con el otro y hacer el amor. Como hace mucho, creo que no lo hacemos. Ay, no sé. Soy un tonto, pero...
2: Es muy bonito.
0: No. Es mi corazón. Es ser humano que... Eso es tan raro y tan mágico que cuando le digo a Lalo, oye, dame chance, dame la oportunidad por ella. O sea, le dio y... Pues,
2: ¿y no te gustaría primero conocerme?
0: Ah, no, claro. O sea, es más, si tú me dices, en este momento mando a mi chofer, estoy aquí en Polanco y ahorita echamos una cenuki rica. Pero bueno, es decir, estás loco, ¿verdad? Pues ya es algo tarde y todo, pero... No, claro.

0: Claro que quiero conocerte, o sea, ¿pero viajar conmigo y vivir esta aventura en Europa o no?
1: Me gustaría tener al lado una persona con la que también podría disfrutar muchas cosas.
0: No, pero bueno, tenemos hijos, bueno, en este, por eso es que va mi comentario.
1: Eso es un poco difícil, tendría que ver qué onda con mi bebé.
0: Claro, sí, eso como que se pondría, sería un imposible, o podría...
1: No es imposible. No,
0: claro, sí, eso como que se pondría, sería un imposible... O podría...
1: No es imposible,
0: no, ya sé,
1: pero...
0: A lo mejor podemos pedirle a Lalo, es su tío. Wow.
1: Ella hija ama a Lalo y a
0: él. O sea, yo puedo económicamente de la munición en esos 3 meses dejarle dinero para que la anda y... Wow, eso estaría genial, ¿no?
1: Oye, no hagas que yo imagine cosas.
0: Oye, Lisbeth, ¿crees que estoy muy alto y voy a 250 kilómetros por hora?
1: No lo sé.
0: ¿Te da miedo ir a tanta velocidad?
1: Oye, no me da miedo. O sea, la verdad es que uno no sabe.
0: Es que...
1: En el momento con una persona que a lo mejor yo ahorita... No
0: siento que
1: sé,
0: mi corazón palpita y creo que esta relación puede ir infinitum. Una alta velocidad.
1: Cuando me comentan, considero una persona buena onda y sensible y honesta y bonita. Creo que...
0: Bonita no lo... No lo dudo porque, bueno, las pupilas, ojos han visto las imágenes. No solamente que eres una mujer linda, sino una mujer transparente, única. Pero bueno, oye, hagamos una cosa. Bueno, primero, ¿te interesa conocerme?
1: Sí, claro.
0: Ok, a mí me encantaría conocerte. Pongamos fecha, ¿cuándo? Ah, mañana, el weekend. Mira, tengo una cabañita en Valle Bravo. ¿Te gustaría que fuéramos a Valle? Nos vamos por moto. ¿O quieres más tranquis, un restaurancillo, mi depa, rica cena, pasta, vino tinto? Dime qué.
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0: ¿Qué quieres, princesa? Tu boca es mi límite.
1: Te late que comamos un cafecito y ya después de...
0: No quiero presionar. Soy un libro abierto. A lo mejor ahorita me aventuré y no lo haría, ¿no? Te digo, ¿y sabes qué? En este momento mando un chofer y ven acá a Polanco. Sí conoces Polanco, ¿no?
1: Sí, claro.
0: Digo, hay restaurantes abiertos o algo.
1: ¿Sí?
0: Y hoy mismo nos podemos conocer, pero igual me dices, hoy sabes que...
1: Ando en pijama, uno tiene que arreglar, ponerse linda.
0: Ay, ¿eso qué tiene? La belleza es natural.
1: Pero claro, ya sé, pero, o sea, me gusta verme bueno para alguien más.
0: Oye, ¿y cómo te gusta besar? ¿Cómo besas?
1: Pues es que depende, ¿no? Puede ser un apasionado, piernón... O depende de dónde estés, ¿no? En el momento en que estés.
0: ¿Pero eres tina o eres de las que te gusta morder el labio, besar el cuello?
1: De las dos.
0: ¿Tú sabes que hacer el amor es un arte?
1: Ya sí.
0: Son dos cosas diferentes y te lo puedo decir desde el ámbito personal y desde el punto de vista médico. Hay dos formas muy diferentes cuando haces el amor o cuando tienes sexo.
1: Claro, porque se entregan diferentes cosas.
0: Ahí comparto contigo cuando hace rato mencionaste que pues, en cualquier momento puedes tener sexo. Pero escuchando tu voz, imaginando tus ojos, imaginándote incluso hasta en pijama, esta conversación y este encuentro que estamos teniendo es como si hiciéramos el amor.
3: ¡Oh, sí! ¡Oh,
0: vamos
3: sí, así!
0: Yendo paso a paso, de tal forma que hay cierta química, que hay tanta atracción, que ya siento que te huelo. Te siento que tu piel es fresca, humectante. Y bueno, aparte, conozco perfectamente tu mano. Y no solamente te garantizo que vas a estar a una alta velocidad, posiblemente en una motocicleta o en un auto, o sintiendo el viento, sino también estas manos, estos labios, este cuerpo, te va a hacer vibrar. Y si así el destino, tú y yo lo queremos, voy a hacerte vibrar. Hasta que me digas, no más. ¿Hace cuánto tienes orgasmo? Digo, ojo, un encuentro sexual y un orgasmo, si es a lo que me estoy refiriendo.
1: Pero
0: un orgasmo o el hombre llega a una relación, bueno, etcétera, te lo puedo explicar muy bien, pero bueno, no es una clase mica, ¿verdad? Entonces, si entiendes y sabes qué es llegar al orgasmo.
1: Bueno, creo que en realidad, creo que solamente 2 veces en mi vida lo he hecho.
0: Lisbeth, ¿es en serio?
1: Ya sé.
0: No. ¿Sabes que ahorita estoy aquí en mi depa, que está en Lago Zurich? De hecho, es como un tipo penthouse, donde literalmente la moto la estoy viendo, la tengo. Y la moto estacionada en el piso. Yo tengo dos. Yo ahorita imaginé, la estoy viendo, la tengo, y la moto estacionada en el piso. Yo tengo dos. Yo ahorita imaginé, tú y yo haciendo nada aquí, después desnudándote. ¿Te imaginas poder tener un encuentro en el amor arriba de la motocicleta?
3: ¡Oh, sí! ¡Oh, sí! ¡Así! Oh, sí.
0: ¿La moto?
1: No.
0: Ni yo. Pero bueno, el tema. Sería padrísimo. O sea, tú imagínate cómo montas una motocicleta y yo te garantizo. O bueno, en verdad que llegarás a un orgasmo donde nunca nadie. Ay, de verdad estamos locos. Miren, ¿cuánto tiempo llevamos hablando y estamos hablando de orgasmos?
1: Ya sé, o sea,
0: ¿entiendes?
1: Fíjate, espera, tú esto... por lo menos me conoces, me has visto, o sea, yo no, solamente como que te puedo imaginar por la descripción que me diste. Esa es una trampa.
0: Es que es trampa, Liz, ¿por qué?
1: Porque solamente te imagino.
0: Mira, eso es lo importante del cuerpo del ser humano. El guión es uno de los músculos más importantes que tenemos. Mira, yo puedo ser el tipo posiblemente más horrible, chaparro, gordo, con barros, cero músculo, solamente grasa en reposo, celulítico, como quieras. Pero realmente, ¿qué es lo que más te importan? ¿Los sentimientos o físico?
1: Sí, claro. ¿No has visto los comentarios de mi primo?
0: Sí, claro, claro, claro.
1: Eso quiere decir que no me importa lo físico.
0: Entonces, mira, ¿eso qué importa? Mira, como sea, es pecata minuta. Lo que sí te digo es que no soy feo. O sea, tengo lo mío, me defino. Cuido mi salud. Pero lo importante es esa energía y esa atracción que siento por ti. Es más, quiero pedirte algo.
1: Dime.
0: Wow. Liz.
1: Ok.
0: ¿Quieres ser mi novia?
3: ¡Oh, Dios!
1: ¿En serio? Pero claro. No me has visto.
0: No importa, te veo con los ojos del alma. Sé que hay mucha atracción. Sé que hay esta cosa, ese amor a primera vista de Face.
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0: Tantas cosas que se han entrado en este camino. Mira, honestamente, súper emocionado. Vamos a ir a vivir la aventura de rodar. Ok.
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0: We hacer un viaje por Suiza y por Italia y ir en infinito. Pero ahora que sea nuestro hoy, this weekend, no sé, me gustaría que fuéramos novios ya. Clarísimo.
1: ¿Desde que nos veamos?
0: Claro. ¿Para qué perdemos el tiempo? O sea, empecémonos a conocer desde ya. Empecemos a disfrutar la vida ya. No eres una niña.
1: No.
0: No soy un niño.
1: No.
0: ¿Qué podemos perder?
1: Nada.
0: Posiblemente podemos perder que la misma que yo utilizo no te...
1: No.
0: Dime, ¿cuál es tu propuesta? Esta es mi propuesta. ¿Cuál es la tuya?
1: Oye, te has dejado sin palabras. Dime. Sí, me has dejado sin palabras. Porque...
0: No digas palazón y tu alma. Cierra tus ojos.
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0: me imagino como yo te imagino.
1: O sea, me emociona saber
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1: te gusto y a mí me mola.
0: No, corrección, no me gustas. Me encantas. Hace unos 17, 18 años cuando sentí por primera vez ese sentimiento de hormigueo y mariposas en el abdomen. Y ahora tengo unas ganas de correr y de verte. Porque estoy seguro que ahora que nos conozcamos y nos miremos a los ojos, sentiremos lo que estoy sintiendo y que también estás sintiendo, que nos conocemos de una eternidad. Posiblemente podamos ser almas gemelas que tuvimos algo que ver en siglos pasados o en otra vida. ¿Sí me entiendes?
1: Ya sé, eso, yo sí creo en eso, en que sean parejas, que hay parejas por destino, hay parejas que ya están, sí, como literal, o sea, el destino ya las va a quitar.
0: Pero no me contestaste, Liz, ¿quieres ser mi novia?
1: Pues sí, no sé qué queda, me siento...
0: ¿Solamente es un sí o es un no? Un tal vez creo que no se vale, en el mismo juego de la...
1: ¿Tal vez no se vale?
0: Tal vez no se vale, es... ¿Te gustan los juegos de azar? ¿Te gustan las cartas?
1: No, No, casi no, no sé jugar.
0: ¿Tú sabes de qué consiste?
1: Es una

0: pasar.
1: Y es un juego en el cual dices, voy por todo o voy por nada. No es quizás. Entonces yo, en este momento, estoy estirando mi mano. Estoy mi vida, sentimientos, para apostarle, como desde hace mucho tiempo, no, al amor. Y sé que tú eres la indicada. Eres mi amor a primera vista de Face. Entonces, yo te pregunto, Liz, no hables tú, que hable tu instinto. Es un, ¿sabes qué? ¿Sí o no, Roberto? Punto. ¿Quieres ser mi novia?
0: Ok, apostemos, sí.
1: ¿Me hablas en serio? No me estás mintiendo, es un sí.
0: ¿Pero te tengo que conocer ya?
1: Pues sí. Estás en pijama y yo estoy en pijama, pues ¿por qué no tenemos una primera pijamada? Vamos a conocernos ya. Si tú eres mi novia, yo soy tu novio.
0: No, hoy no.
1: No me digas, aquí de un cepillo de dientes, eso no es problema. A ver, dime, ¿cuál es el
0: problema? No hay ningún problema. Tengo que llevarme temprano a mi hija y tomar un curso.
1: Okay. Bueno, comemos el viernes. ¿Tiempo? Vale.
0: ¿Sí?
1: Platicamos, si quieres, ve hablando con Lalo, a ver si, o sea, vamos, ya siendo novios, vernos a los ojos, y después de comer y todo, tomamos la moto y nos vamos a Valle Bravo, y estamos el weekend, ¿cómo ves?
0: El viernes.
1: Sí, mira, nos vamos el
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1: Viernes en la tarde, llevamos a Valle, estamos el sábado a almorzar, nos regresamos. Y yo el domingo, tarde-noche, podemos pedir a Lalo. Si quieres ahorita, bueno, ¿quién le va a decir a Lalo de que somos novios?
0: No, yo.
1: No sé, como tú quieras.
0: Eduardo está dormido ahorita, yo creo.
1: Bueno, yo me encargo. Pero, ¿estás dispuesta a que le encarguemos?
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1: ¿A tu princesa Lalo?
0: Porque me da pendiente.
1: Una imprudencia. Y te voy platicando para ahora que nos vayamos a Europa. ¿Tienes?
0: Sí, tengo pasaporte.
1: Estados Unidos, o sea, directamente a Frankfurt. Frankfurt ya volamos a Zurich. Y bueno, nada más en existe. Entonces, nos pone que yo le dejé dinero y 3 meses tu hija bien cuidada, que mejor que con Lalo. Ay, no lo puedo creer. ¿Escuchas mi corazón?
0: ¿Te no puedo pedir? Creer, ni yo tampoco.
1: ¿Te puedo pedir un favor?
0: Claro, dime.
1: Mándame un beso. Nuestro primer beso.
0: Tenemos que ver de frente. Eso está ahí, mi pelo.
1: Claro. Ahora que nos veamos de frente, bueno, créeme que tus labios jamás van a volver a sentir la resequedad, si alguna vez la han sentido. Pero bueno, estamos hablando que faltan horas para que sea viernes, todavía falta. Entonces, dame la ilusión de poder seguir soñando contigo. Mándame un beso. Es más, cierra tus ojos.
0: Deberíamos de hacer una videollamada.
1: No, estoy afirmando, no estoy preocupado. Ok.
0: Pues sí.
1: Pero
0: yo traigo mi entonces piedra sentada. Si te asustas, ya no es mi problema.
1: Ay, no, para nada, no. Ay, ¿cómo me voy a asustar si eres maravillosa? Ok, mira, le dije a despierto y si no, que lo vea mañana. Ok. 2, hacemos la videollamada. Pero 3, porfa, mándame un beso.
0: Mándame un beso.
1: Ok, te marco en 5, ok.
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0: Ok. Bye.
1: Amor, bye, hasta el ratito.
3: ¡Lalo! ¡Ya tengo! No lo puedo creer, o sea, ya no via, ya viaje a Europa. Todo lo que me pediste lo apliqué, compadre. El empoderado, oye, pero pues como que tu prima no ha tenido buenos orgasmos, tú. Tío Eduardo.
4: No, ahorita está volada, ahorita.
1: Está volada.
4: Ahorita está en las nubes.
1: Pero bueno, va a tu parte, porque ahorita despregada preparándose para la videollamada. A ver, pregunta. ¿Sabes hacer llamada de 3, Eduardo?
4: Sí.
1: Ok. Mira, tú ahorita ya tú
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1: Yo te voy a decir cómo lo haría.

0: que yo, ¿no? Estoy recibiendo un... Me está pidiendo que me va a dar dinero, que se va a quedar tu hija conmigo, que son novios, que me comunique contigo. Lisbeth, no entiendo nada, explícame. Si me entiendes, te mando la información, está emocionado el Roberto. Entonces tú le dices, a ver, explícame, ¿cómo que se va a quedar, que se van a ir, que no, que, qué onda? Entonces ella ya te va a dar la explicación de lo que te habló. Qué maravilloso, qué tonto. Ahora, a partir de ahí, ¿le vas a dar más cuerda o le vas a hacer efecto contrario?
1: No, más, más.
0: No, entonces dile cuando ella se abra y te diga, dices, qué suerte eres, es un tipazo, sí me dijo que estaba interesada en ti, pero no tanto, ya como novios. Y empiezas a sacarle la sopa y obviamente aplaude el yupi, yupi, yupi, ¿ok?
1: Va.
0: Listo, perfecto, órale. Ah, espérame, ¿sabes hacer llamada de tres o marcamos de otro número?
1: Si gusta de otro número, vamos llamada de tres.
0: Mira, a mí me gustaría, para amarrar el tema, que hicieras llamada de tres, pero los...
1: Sí.
0: Mira, te voy a poner este efectito, es un... Cuando les quiere decir que estás perfecto conectado, si no lo haces, quiere decir que no. Tú ya sabrás, al momento de hacer toda la catarsis, tienes dos cuestiones. Si tú consideras broma y si no, le dices, bueno, sí, bye, bye, bye, bye, y yo ya le remato diciendo que le estoy haciendo la videollamada, pero que está ocupado, y yo ya cierro la broma. ¿Ok?
1: Va.
0: Listo, órale. Llamadita de tres, las bromas en el Panda Show.
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1: Me mandó un mensaje Roberto, que me le pasara mi número de cuenta, que porque me va a mandar un dinero, ¿no? ¿Qué tanto? ¿Qué pasó? A ver, escúchame.
6: Pues nada, que quiere que me vaya con el 3 meses a Europa.
1: ¿A dónde?
6: A Europa. Me dijo, pero dice, si tú dices que sí, le va. Y ríete a mi hija, me dijo. Pues no importa, yo le dejo dinero a Lalo para que la cuide 3 meses.
1: Sí, sí, sí, tiene lana.
6: Me dijo, si quieres, mándame chofer por ti y ya diré. Y le dije, ¿quieres o no ser mi novio? Dice, pero yo no te conozco. Me dijo, sí, eso no. Dime, si me dices que sí, vamos 3 meses a Europa. Ah. Me voy a llevar mis motos, dice. Y allá, y no sé qué. O sea, es algo tan irreal lo que me está diciendo, pero allá. Me dijo, ¿sí no va a decir a Lalo que...
1: Que te presente a alguien, ya sí. ¿Quieres o no? Ya tú.
6: Me dijo.
1: Un mensaje que no lo des cuenta.
6: Ah, porque según quiere que nos vayamos el viernes a Valle de Bravo, regresemos el domingo, pero que te va a dejar a ganas. Que absorbe mi hija, ¿no? Ahí.
1: Rúfate el físico. Pero, tú dime, porque a mí me conviene, me va a mandar una lana.
6: Ah, sí, es para que cuiden a Dana, que la Dana no se va a quedar ahí para allá.
1: Ah, Dana se va a quedar con mi jefa, ya.
6: ¿Y la escuela?
1: Ah, que falte.
6: ¿Cuándo?
1: Helada en línea.
6: ¿Cómo me va a marcar?
1: ¿Te va a marcar?
6: Sí. ¿Qué te dijo ahorita?
1: No, me mandó un mensaje que si me podía encargar a Dana y te lo va a mandar.
6: Sí. ¿Qué te dijo ahorita?
1: No, me mandó un mensaje que si me podía encargar a Dana y te lo va a mandar un dinero, que le mandara el número.
6: Ay, bien.
1: Pues por eso te marqué.
6: A ver, deja ahorita que me dice.
1: Órale, órale. Ahí. Ay. Ahí me manda el mensaje, o a ver qué es, me cuentas.
6: Sí, mañana te abre y te cuento.
1: Dale, me debes, me debes. Pero bueno, yo voy a dormir.
6: Dame.
1: Dale, bye.
0: ¿Así o más interesada? ¡No manches! Te pedí, métele la emoción. ¡Qué chido, padrísimo! ¡No, hombre, qué envidito! ¡Absúrele! ¿Qué pasó? ¡No eches a perder la chambita!
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0: Mi querido Eduardo. Te viste bien gris, hermano. ¿Por qué no le transmitiste? Supuestamente le estoy haciendo la videollamada. Está ocupado el teléfono. Y a ver qué me invento, señores. Marcamos. Vámonos para el cierre. ¿Cómo va Rexos? ¿Qué es bromita? Dame tus comentarios en el Twitter personal @PandaZambrano. Las bromitas están en esta Casto Show.
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0: Me llamo Roberto, ¿ah?
1: Sí, Roberto.
6: Bueno.

0: Oli, Lisbeth.
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2: ¿Sí?
3: Ah, es que te estaba marcando en videollamada, pero me mandaba...
2: ¿Estás?
3: Sí, ya le pedí su número de cuenta y todo. Le dije que le hablaba mañana. Pues ya para explicarle todo y también, pues, pedirle permiso y todo de que pues ya somos novios. ¿Te parece que lo hagamos bien?
2: Sí, claro.
3: Qué bueno. Oye, también dos cosas. En lo que esperaba, estoy viendo para comprarte una motocicleta. Ya hablé con uno de los maestros de motociclismo. ¿Pero qué color te gustaría? Mira, hay en rojo, hay en rosa y hay en blanco. Estoy viendo una deportiva 800 centímetros cúbicos. Para que aprendas a manejar.
2: Pero estoy muy chiquita, no las alcanzo.
3: Ah, no, bueno, será una moto de tu tamaño, pero acuérdate que en el motociclismo es maña, no es fuerza.
2: De hecho, cuando empecé a aprender en la moto, sí, la sé manejar, pero cuando quise agarrar la deportiva de mi hija tenía...
3: Mi amor, no te preocupes, yo te voy a enseñar y vas a tener gente profesional que te va a enseñar. Dime qué color la quieres, mi amor, punto.
2: No sé, las blancas están padrísimas.
3: ¿Blanca la quieres? Bueno, si quieres ahorita que hagamos videollamada, te enseño los modelos que hay y tú le eliges. Pero me dijiste que la quieres de pista, ¿verdad? No shopper.
2: Mientras que la aguante. Porque no sé si la aguante. ¿Cómo que sabes?
3: Bueno, estoy dotado un poco, pero estoy seguro que la vas a aguantar. Es para romper el turrón. Oye, entonces, ¿qué onda? ¿Te marco ahorita? ¿Me registras? ¿Me haces la videollamada o qué onda?
2: Sí, te hago la videollamada.
3: Oye, estoy bien nervioso. Oye, yo no me he arreglado ni nada, estoy normal, ¿eh? O sea, nada de que... nada. Tú igual.
2: Yo tampoco. Así.
3: No. Oye, ¿estás nerviosa? ¿Estás nerviosa?
2: Pues sí, obviamente.
3: Yo estoy nerviosísimo, me siento como... no sé, un vato de 16, 17... pero así las manos... nervios... el corazón, el pulso... yo que soy cardiólogo... siento que me va a dar un paro cardíaco ahorita.
2: Pues
3: no
2: sí,
3: importa.
2: Sí te va a dar porque estoy despeinada, pero bueno, ahorita te
3: meto. ¿Mandé?
2: Sí te va a dar cuando me veas mi despeinada.
3: Ay, ¿eso qué importa? Oye, y ahorita que te vea, ¿sabes qué es lo primero que te voy a preguntar cuando estemos en videocámara?
2: ¿Qué?
3: ¿Te lo digo ahorita o ahorita que nos veamos?
2: Cuando nos veamos.
3: No, mejor de una vez, para que estés preparada.
2: Bueno, ok, va.
3: Te voy a preguntar, ¿cómo se oye el Panda Show, que es una broma de tu primo Eduardo?

0: favor.
1: Bueno, toda América Latina a través de la aplicación de Claro Música.
0: Sí, es cierto.
1: Ay, hola, Lisbeth, ¿cómo estás, mi amor? Recuerda que ya somos novios, ¿eh, pequeña?
0: Mi primo, tenía que hacer eso.
1: Oye, mi corazón anda en infinitum, así como que, órale.
0: Ahora enséñame tu cara.
1: ¿Quieres ver mi cara? ¿Para qué quieres ver mi cara?
0: Pues sí, pues ¿qué dijiste?
1: Pues apriétale el botón y de una vez hacemos la videollamada y ya. Oye, Lisbeth, no manches.
0: Debes, Eduardito.
1: O sea, ¿de verdad estarías dispuesta a irte a Europa a andar en motociclismo con alguien que ni siquiera conoces?
0: Te acabo de decir a mi primo.
1: Eduardo, dile por qué la bromita, la prima.
2: Nada más, para que te pongas las pilas, mija.
1: No, pues de las pone y reviento.
0: Eres un famoso, Eduardo.
1: Oye, Lisbeth.
2: Ya en el Face ya no funcionaba, ya tenía que ser algo más chido.
1: Oye, mi amor, lo que sí, mira, la verdad que es una broma en buena onda por parte de tu primo, todo bien. Lo que sí es que, mira, posiblemente no te podré cumplir.
0: Oye, pero Europa. ¿Por qué hablas tan fresa? Porque en el radio no hablas fresa.
1: Claro, no, pues se me antojó hablar así, o sea, pues tu primo no me pidió hablar así, se me antojó hablar así, punto. O sea. Mira, no te podré llevar a Europa, no te podré comprar tu moto, no podré llevarte a Valle, no vamos a poder cenar, pero... Pues lo del orgasmo lo podemos hablar, mija. Eso sí. O sea,

0: como que podemos tratarlo como un premio de reconciliación.
1: ¿Tú crees?
0: Oh. Eduardo, despídase de su prima, carnal.
2: Dale, Liz, ahí.
0: Ven a ver. Oye, espero que encuentres verdaderamente el amor, ¿eh? Nada más no te enganches tan rápido porque está cañón. Díganme, familia, ¿cómo se oye el Panda Show?
3: A toda máquina.
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0: O sea, eso sí, como que podemos tratarlo como un premio de reconciliación.
1: ¿Tú crees?
0: Oh. Eduardo, despídase de su prima, carnal.
2: Dale, Liz,
0: Oye, espero que encuentres verdaderamente el amor, ¿eh? Nada más no te enganches tan rápido porque está cañón. Dígame, familia, ¿cómo se oye el Panda Show?
2: A toda máquina.
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0: seguía trabajando y ya más bien ya estaba yendo a comer en un restaurancito donde está cerquita de su trabajo. Ajá. Y que no me ha dado un buen espina ahí porque nunca me ha llevado a comer ahí en ese restaurancito. Y que empieza a coquetear el hombre. Ay, sí, muy bueno su caldo. Dice, denme otro para llevar. Y la mujer risa, risa.
1: Oye, Rosy, ¿cuánto tiempo te quedaste escuchando?
0: Oh, pues casi la hora.
1: ¡Hija de caldo!
0: Pero hasta que no aguanté yo, dije, más bien, ahorita voy a ver mejor. Dije, lo voy a colgar y voy a ver qué me dice él. Y sí, colgué y que le hablo, no me contestó a la primera, ni a la segunda, ni a la tercera, ni a la cuarta, quinta, sexta vez, no me contestaba el teléfono. Y yo dije, yo lo había sentado que ahí estaba comiendo.
1: Claro, pero sí. Solo, a ver, espérame, ¿pero solo o con algún cuate o alguien?
0: Sí, estaba otro amigo ahí también.
1: Ok, sí. Ok, pero sí. Estaba muy risueño con la mesera.
0: Sí, sí, y el detalle fue que no me gustó, que no me contestó el teléfono. Y para pilón, cuando llames, él me regresa la llamada para atrás, me hace la videollamada, porque le había hecho videollamada también. Se salió para afuera todo agitado. ¿Qué pasó? ¿Qué no sé qué? Le digo, ¿por qué no me contestas el teléfono? Ay, es que estaba poniendo una traila, estaba enganchando una traila a la troca.
1: No manches.
0: Y yo fue cuando más me enojé.
1: Pues, ¿cómo no?
0: Porque si lo estoy oyendo, que está sentado platicando, comiendo, y me sale con que se salió corriendo del restaurante para decirme que estaba enganchando la troca, que por eso no me contestaba.
2: ¡Oh, Dios!
1: Oye, pero a ver, por lo que yo puedo entender, él es jardinero, porque te dijo que iba a cortar un árbol, ¿no?
0: Sí, jardinero.
1: Ok, pero ¿qué tendría de malo el decirte la neta cuando fue la primera llamada? Decirte, mi amor, chaparrita, mi rosita, mi chulis chulis, voy a echar un taco y ahorita hablamos. ¿Por qué el mentirte y después de que escuchas eso, seguir con la mentira y no decirte es que estaba comiendo y pues comentarte que estaba enganchando la traila? ¿Por qué?
0: Pues porque te digo, pandita, hay algo medio raro ahí en ese restaurancito porque no me ha llevado a comer, testigo también. Según él me dijo una vez, yo ya le había dicho, andas de coqueto ahí con las viejas porque está cerquita de su trabajo. Dijo, no, ¿cómo crees que no? Cuando quieras te llevo, me dijo, supuestamente así. Entonces, pero te digo, yo siento que hay algo que me oculta porque cuando empezamos la relación fue muchas mentiras, con el tiempo me tuve que enterar que tenía un hijo y pues que todavía se hablaba con la mujer, de hecho le caché mensajes que se testeaba todavía con la mujer, le decía, hola mi alma, hola mi vida, hola mi amor, te amo, le decía a la mamá de su hijo y supuestamente él me dice que ya no tiene nada que ver con la mamá de su hijo.
1: O sea que cuando ustedes empiezan la relación y todo, ¿nunca te mencionó, tengo un hijo?
0: No, no me
1: mencionó. Sino después salió la verdad.
0: Y no si por él, sino que todas las cosas que me he enterado, me las he enterado porque me las han dicho.
1: Híjole, ¿y cuánto tiempo llevas invertido con René?
0: Un año, vamos para un año.
1: Con razón, cuando te pregunté que si estabas cansada y me dices, pues no, es que con el tema de la broma, pero bueno. A ver, ¿qué broma tienes pensada para René, Rosa Isela?
0: Pues sí, mira, por ahí hay un tema que hay un hombre innombrable porque él me conoció saliendo de esa relación. Entonces le vamos a decir que sí regreso con él, ahorita pues hablarle, ¿sabes qué? Estoy más tranquila, discúlpame todo lo que te dije. Pero mira, para regresar te propongo que hagamos un trío con mi expareja.
1: ¿Y cómo se llama él?
0: Él se llama Gerardo.
1: A ver, pero algo que no te entendí o no me platicaste, digo, porque me narraste los hechos de la bronca, pero ¿esto terminó en ruptura ayer?
0: Pues la verdad no, ¿cómo te explicaré? Yo sí me enojé en ese momento, le dije muchas cosas.

0: para nada. Entonces me dice, me estás terminando. Y me dice, yo no quiero terminar contigo, no me termines, por favor, yo te amo, sabes que te quiero mucho. Y ya no le contesté nada.
1: Ok, ya voy captando. Oye, pero ustedes no viven juntos.
0: No vivimos juntos.
1: ¿Tú con quién vives, Chaparrita?
0: Yo solamente vivo con mis hijas, estoy separada de mi ex esposo José. Y solamente tuve dos hijas con mi ex esposo.
1: Ok, pero Gerardo es el nombre que le puede.
0: Sí, porque este fue casi saliendo de la relación con este Gerardo. Anduve con él a las 3-4 semanas.
1: Oye, ¿y por qué quieres decirle o condicionarle que regresas con él en esta ruptura, que no es ruptura, que ya me dejaste claro? Pero bueno, las cosas no están bien por sus mentirotas. ¿Por qué quieres condicionarlo a un trío?
0: Pues tal vez a lo mejor él, pues si quiero calarlo, si él aceptaría, no sé, tal vez acepta, no sé, si tanto me quiere como dice.
1: Eres fogosona, Rosy, eres entrona, te gusta la intimidad.
0: Sí, él sabe que
1: tengo. Ese es un punto importante.
0: O sea, pues le doy batería para lo que él quiera.
1: Okay, ¿y crees que él te crea? O si le propones el trío, no se le haga como diciendo, no, es que tú, pues no eres... Eres una mujer fogosa, pero eso de los tríos, ¿ah? ¿O alguna vez él te ha propuesto tener un trío con alguna mujer?
0: Hemos hablado del tema, pero él dice que no le parece eso, ni los juguetitos, de hecho, que dice que si no es suficiente hombre como para complacerme él, que si necesito algo más, eso es lo que me dice siempre.
1: Bueno, pues entonces creo que ya el tema está, la mesa está puesta, te contactamos con él, o tú me dirás si hacemos llamada de tres o justificas la llamada y decirle, oye, ¿sabes qué? Mira, ya con lo que pasó ayer, la verdad es que estoy muy decepcionada. Yo no te lo había dicho porque no lo consideraba importante, pero lo conoces, Gerardo me ha estado llamando, me enamora, trata de conquistarme y yo no le hago caso porque... Pues, yo le estoy apostando a nuestra relación. De hecho, me invitó a que tuviéramos un encuentro íntimo, sexual. Tú sabes que a mí me encanta eso. Y ahí es donde ya puedes decirle, y mira, ¿sabes qué? Si él te empieza a decir, no, chaparrita, es que mira, yo, y perdóname, todo. Decirle, ¿sabes? Yo tengo ganas de un encuentro con dos hombres. De hecho, lo platiqué con Gerardo, así como he platicado contigo. A él se aceptaría satisfacerme y que esté con otro hombre. Entonces, pues tú dices, si me satisfaces y me cumples la fantasía de estar con Gerardo y contigo al mismo tiempo. ¿Sale?
0: Sale. Sí, te digo, pueden llamarle ya privado para que estén ahí, pues también guiándome. Si acaso me trago en algo, puedo justificar yo el número.
1: Puedes justificar privado. El número. Perfecto, pues vamos a pegarle, señores, en directo desde el Panda Call Center. Las bromas están
2: 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Julio Camejo, sigan aquí conectados. 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
2: Broma excelente.
1: Disfrútala. Tú aviéntate tu peor mentira. Así como él te ha mentido.
0: Sí.
1: Piensa que esta mentira, que es broma, es real. Ya entró.
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6: Hola.
0: Hey.
6: Hey.
0: ¿Qué estás haciendo? ¿Estás tomando?
6: Te estoy esperando, apúrate.
0: No, yo no te dije que iba a ir.
6: Apúrate.
0: Pero si te dije que no iba a ir, te dije que ya no íbamos a hablar del asunto. Si voy, pues nomás te voy a entregar las cosas que te dije que te iba a entregar.
7: ¡Oh, Dios!
0: René, ¿crees que las cosas van a quedar así nomás? Que me estás mintiendo las cosas.
6: Apúrate, vamos a hablar aquí, ¿sí? No estamos hablando por teléfono.
0: ¿Por qué no? Es que antes de ser, ya sé cómo eres tú, luego me quieres convencer. Me echas tus mentiras todo el tiempo y al último me quieres convencer. ¿Por qué me echaste mentiras que estabas enganchando la traila y te estoy oyendo que estás comiendo?
6: Apúrate,
0: ¿cierto o no es cierto?
6: Favor,
0: No, contéstame.
6: Apúrate, por favor.
0: Contéstame.
6: ¿Ah?
0: ¿Cierto o no es cierto?
6: Vamos a hablar eso acá, por favor. ¿Sí?
0: Siempre lo que tú quieres, René. Ya se acabó así. Siempre es lo que tú quieres.
6: No, no va a ser así las cosas.
0: Y vamos a hablar aquí antes de arreglarnos las cosas, porque siempre me convence, tú sabes.
6: Aquí te espero, por favor, sí.
0: No, René, y si no, a la chingada todo, ¿eh?
4: No,
6: aquí te espero, muñeca, aquí te espero.
0: No, René, te estoy diciendo, vamos a hablar, contéstame lo que te estoy preguntando. ¿Es cierto o no es cierto? ¿Ah? ¿Es cierto o no es cierto que estabas en el metido en el pinche restaurante, ahí coqueteando y sabe qué? Que sí, muy bueno su caldito, y hoy yo te estaba oyendo todo, y te sales afuera a decir que estás enganchando la trail. ¿Por qué me mientes?
6: Ay, no es canto, no estaba comiendo, sí, por favor, no estaba comiendo, ni caldo tampoco.
0: Bueno, lo que chingada madre estuvieras comiendo, no importa qué estabas tragando, pero yo te oí, pero el detalle es que me estabas mintiendo. ¿Qué te he dicho? Que no me mientas, yo he sido lo más sincera contigo, te he dicho, siempre he sido honesta, te hablo con la verdad y te digo siempre la verdad, y te he dicho, hablemos con la verdad, sea la que sea, hablemos con la verdad.
6: Por favor, Rosa, ven para acá, quiero hablar contigo, sí.
0: ¿Qué quieres hablar?
6: Por favor, dame la oportunidad, por favor. Quiero hablar contigo, no me siento nada bien también, entiéndeme.
0: Y siempre con tu pinche tonito idiota de que me quieres controlar, ¿sí o no, René?
6: No te estoy controlando, no te quiero decir nada, simplemente quiero que hagamos las cosas y que las cosas se aclaren bien. Pero
0: ¿Cómo no me quieres controlar ahora? ¿De dónde saca? Me dices muñeca. ¿De aquí a cuándo me andas diciendo muñeca ahora? Contéstame, René.
6: Por favor, sí. ¿Ah?
0: Contéstame lo que te pregunté entonces. ¿Es verdad o no es verdad? ¿Por qué me mentiste? Contéstame.
6: ¿Ah?
0: ¿Por qué me mentiste?
6: Ok. ¿Quieres que te diga la verdad? Está bien. Sí. Sí, uh-huh. Andaba comiendo algo rápido, pero tampoco era lo que tú me dijiste.
0: ¿Cuál rápido? Si te estuve oyendo casi por una hora que estabas ahí, no pidiste hasta un caldo para tu hermano y dices que no era caldo, si te oí, me da un caldito también para mi hermana. Ay, trabaja en la pintura, sí, sigue trabajando todavía en la pintura. Ay, sí, muy bueno, le quedó el caldito, señora. Y no, que está muy fea la comida de allí.
6: Mira, en primer lugar, yo no andaba cotorreando con ellos, ¿sí? ni siquiera pasa por mi mente. Te he dicho que te he sido lo más honesto. Si eso es
0: no,
6: lo que te mentí nada más. Pero simplemente yo no ando hablando cosas, ni ando diciendo cosas, ni queriendo conquistar a nadie, porque yo sé que te respeto a ti, ¿sí?
0: No manches, de veras, dices que tú eres el que lucha por la relación. Tú sabes, René, que yo soy el que siempre lucho por la relación. Siempre
6: por
0: te
6: favor,
0: tengo...
6: entonces,
0: dices,
6: pues,
0: no,
6: pues,
0: no, espérate, escúchame.
6: Okay, por favor.
0: Cuando siempre dices que todas las cagadas que haces, siempre me dices, me has perdonado tantas y que no, y sí, sí o no, siempre. ¿Y qué ha pasado? Te he dicho, todo lo he dejado por ti. Todo, tú sabes, hasta tú sabes que esta persona, Gerardo, sabes que fue una persona importante en mi vida. Y tú sabes que me hablaba, y me hablaba, y me ha buscado, y me ha buscado, y nunca le he hecho caso, y nunca le he hecho caso, y tú sabes cuántas veces me ha hablado, porque yo te lo he dicho que me ha hablado, ¿sí o no?
6: Sí, mi amor, está muy bien, yo te entiendo, sí, pero como te digo, yo sé que metí la pata y te mentí de nuevo, pero yo quiero hablar contigo, ¿sí? Yo quiero hablar contigo.
0: No, ¿qué? ¿Me vas a seguir diciendo tus pinches mentiras? Eres un
6: ya
0: pinche
6: no,
0: mentiroso.
6: Ya no, de ahora adelante ya.
0: René, todo el tiempo eres un pinche mentiroso. Así fueras bueno también en la cama, René, de veras. ¿Me estás oyendo, René?
6: Estoy escuchando.
0: Pues es verdad lo que te digo.
6: ¿Ah? Hey.
0: No. ¿Qué?
6: Aquí te espero, por favor.
0: No. Y así andas pidiendo favores, yo te quiero pedir uno. Si es que me quieres así como tú dices que me quieres, y pues que yo me olvide todas esas chingadas mentiras que me echas, que yo no sé qué me estás escondiendo, qué me estás ocultando, y que por eso te las he pasado, pero pues para empezar, y borrón y cuenta nueva, pues te quiero pedir algo que hagamos. Es una fantasía que tengo y tal vez a lo mejor regresemos, pero ¿qué? ¿Sí me haces la fantasía que quieras?
6: Pídeme lo que quieras, sabes que soy tuyo, por favor.
0: Ya dijiste, sí, bueno, pues para empezar de borrón y cuenta nueva, pero antes hacemos esta fantasía que quiero, porque tal vez a lo mejor no te guste, pero pues es una fantasía que quiero tener, y quiero, ya que Gerardo me ha pedido que esté de nuevo con él, quiero que estemos los tres juntos.
6: ¿Ah?
0: Quiero estar contigo y con Gerardo.
6: ¿Quién?
0: ¿Yo? ¿Contigo y con Gerardo?
6: Yo no.
0: No, que me pidiste lo que quieras, pues. ¿Qué?
6: ¿Cómo me pides eso? ¿No me puedes pedir eso?
0: Quiero sentir estar contigo y con él. Pero tú sabes que, pues, al que quiero es a ti. ¿Sabes que el que quiero es a ti?
6: No, mi amor, Por favor, Rosa, eso no me le pidas, por favor.
0: Eres mío, ¿no? Sabes que yo soy tuya, tú eres mío. Sabes que soy bien fogosa, ¿sí o no? ¿Sabes cómo disfrutarte?
6: Por favor, ven acá, la casa, ¿sí?
0: Vené.
6: Ven acá, por favor. Mi amor, ven acá.
0: Pero quiero contigo, estar contigo y con él. ¿Sabes que te amo a ti? Solamente va a ser una sola vez.
6: Ven para acá, por favor.
0: Tú sabes que me gusta probar cosas diferentes, hacer las cosas, tú sabes. La adrenalina y pues... ¿Qué más estar contigo y con él? Ya, una sola vez. Dime, es que me quieres, ¿no? Hagamos eso y ya, después ya... No nos acordamos de nada. Tú sabes que tú tienes lo tuyo y pues también me gusta. Te dije que me gustaba estar con él también. Él tiene lo tuyo. René, amor, ¿por qué estás llorando?
6: Quiero aquí en la casa, por favor. Quiero aquí en la casa, por favor. ¿Sí?
0: No, no mames. ¿Qué tienes, pues?
6: Quiero aquí en la casa, por favor.
0: ¿Ves? Otra vez ahí puedes con tus chantajes. Quieres que regrese para la casa y me vas a convencer que no es cierto.
6: Mira, solo
0: que
6: quiero hablar contigo, Susan. Mira, solo quiero hablar contigo, por favor. De verdad, ven a la casa, quiero hablar contigo. Y pues, si una vez, no, pero quiero hablar contigo, por favor. Yo te voy a atender, te amo demasiado porque te quiero. Quiero que vengas a la casa y porque te amo. Y si tú me dices no, pues está bueno, yo ya no insisto, pero yo quiero que vengas aquí a la casa nada más.
0: Por eso, solamente quiero escuchar que quiero una acogida con los dos y ya voy para la casa.
4: ¡Oh, Dios!
6: Te lo digo personalmente, ven acá.
0: Te estás comportando como un niño, te lo he dicho, ¿sí o no? A lo mejor estás demostrando que yo quiero un hombre en la cama, quiero alguien así, un hombre de verdad. Últimamente te estás comportando como un niño, te lo he dicho, ¿sí o no? Con tus niñerías que sales.
6: Mira, sí que te cagando como estoy diciendo, pero ven acá, por favor, y hablemos. Y pues, de una vez dices tú que no, pero yo respeto tu decisión, pero quiero hablar contigo, por favor, ¿sí? Ya luego hablamos lo que me estás diciendo, por favor, ¿sí?
0: Mira, me haces pensar, mira, es que me pones mucho a pensar. Mira, si estás hablando en un restaurante, ¿qué me haces pensar? No me has llevado ahí, tú me dices, sí, cuando quieras te llevo. ¿Y por qué sales corriendo? Yo te he notado. ¿Te cogiste a una vieja ahí de ahí o te la quieres coger a una de esas chingadas indias de ahí?
4: ¡Oh, Dios!
6: No, que no quiero nada con nadie, mi amor, de verdad, te lo juro por mi madre, que no quiero nada con ella, mi cielo, tú lo sabes, mi amor, no quiero nada, simplemente te quiero a ti.
0: No me mientas, pendejo, de seguro, ¿por qué hiciste eso entonces? ¿Qué? Dime, por eso, ¿por qué te sales corriendo entonces del restaurante? ¿Por qué te saliste corriendo del restaurante?
6: Es que no ves que va a entregar los platos y va... Llevaba los platos de la mano, entraba los platos y ya luego fui a dejar las cosas a la casa del jefe nomás. Ahí estoy.
0: No, seas mentirosa.
6: Pero espera, por favor, no, por favor, ven acá, ¿sí? Ya me corté el pelo y me cortó el pelo del hermano de él ahí en su casa, aquí arriba.
0: Mira, tú, René, si quieres cogerte una vieja, cógete a una pinche india con las
6: no
0: que andas ahí.
6: Nadie.
0: Y chance entonces de coger con algo entonces a mí.
4: ¡Oh, Dios!
0: Yo te he respetado, no, te lo he dicho.
6: Que yo no quiero nada con nadie, de verdad, sí, y por lo sagrado de mi vida, te lo juro que te he respetado, no he estado con nadie que no seas tú, porque te amo de corazón, te quiero, no he estado con nadie más.
0: No me mientas, René, no me mientas, pero ¿por qué haces
6: no te
0: cosas
6: lo miento,
0: esas?
6: Te lo juro por
0: pero
6: Dios,
0: entiéndeme, René, ¿cómo quieres que te crees que todo el tiempo las mismas pinches pendejadas contigo que la cagas? ¿Sí o no? Haces pinches pendejas, te halagas pinches... No, René, pero es que quieres que te creas y te estoy diciendo. Te estoy hablando y sales corriendo y siempre yo he notado que algo raro está ahí en esa traguita.
6: Por favor,
0: algo
6: ven,
0: pasa.
6: Ven.
0: Yo sé que algo favor, raro ven. Está, pero me tienes que decir toda la verdad, ya te dije por qué. Yo
6: sí,
0: otra más
6: acá,
0: ya...
6: Pues. Ven para acá, sí, ven para acá, sí, ahí.
0: Pero contéstame lo que te estoy diciendo, pues. Te estoy diciendo que quiero coger contigo y con Gerardo, dime. Y tú si te quieres coger a otras viejas ahí, ¿verdad?
6: ¿Con quién estás tú ahí?
0: ¿Por qué?
6: Por favor, apúrate.
0: ¿No estás oyendo lo que te estoy diciendo?
6: Por favor, apúrate. Ya no te quiero escuchar. Te quiero ver en persona, hablar contigo. Por favor, apúrate, ¿sí?
0: No, no, no.
6: Te voy a cortar la llamada. Te espero aquí. Aquí te espero.
0: Mira, René, si me
4: Oye, ¿qué tranza con el René?
1: Mira, bien que te conoce y es autoritario. Apúrate, aquí te espero. Apúrate, aquí te estoy esperando.
4: ¿Cuándo le fuiste dando, mija, su dotación?
7: No, es que no puede ser, no.
4: Oye, ¿qué edad tiene René Rosa?
0: Pues según, si es que me empezó a decir que primero tenía 26, 27 y al último salió que creo que tiene 31.
4: O sea, realmente este cuánto entonces es mitómano, ¿no?
0: Sí, no.
4: De lo que me has dicho, todo miente, o sea, miente en su condición, en su edad, en las circunstancias, miente todo. ¡Está cañón!
0: Es que me complace en todo lo que quiere, la verdad sí es cierto, o sea, le digo quiero esto, hagamos esto, y pero sí, o sea, lo que quiere es me controla, o sea, me trae con ubicación.
4: Controlador y chantajista. No, pues entonces vamos a aprovechar eso, porque fíjate cómo, y como ya no podía, ve, voy a cortar la llamada, apúrate. Vamos a marcarle y dile, oye, ¿por qué me colgaste el teléfono? Le dice, ¿sabes qué? Hasta aquí se acabó tu pendeja. Ya no vas a ser mi controlador, eres un chantajista, y te voy a decir lo último, porque ya no quiero verte, ¿cómo se oye el Panda Show? ¿Ok?
0: A ver, repíteme, ok,
4: ¿qué me... Te lo repito. Dile, oye, ¿por qué me colgaste? Ya se acabó tu pendeja. No vas a seguir siendo mi controlador ni un chantajista. No quiero saber de ti. Y nada más te voy a hacer una pregunta finalmente. ¿Cómo se oye el Panda Show? ¿Ok?
0: Ok.
4: Listo, marcamos en caliente.
8: Hola, Panda.

0: Hey, ¿por qué me colgaste?
1: Porque no quiero hablar contigo por teléfono.
0: ¿Ves cómo eres de manipulador?
1: No soy manipulador.
0: ¿Quieres que soy pendeja? Ahorita voy a... No. ¿Quieres que vaya? Y me vas a convencer y me vas a querer decir... ¿Qué me vas a decir? Ya, como te dije, ya sé. Yo no soy pendeja de nada.
1: No estoy tratando de hacer las cosas como tú lo piensas. Simplemente no quiero hablar contigo por teléfono. Si es que puedes, si tienes voluntad de escucharme, te espero para que hablemos personalmente. Eso es todo, gracias, te espero.
0: Voy a ir, pero te voy a preguntar y quiero que me contestes con la verdad cuando llegue ahorita.
1: Que puras, por favor, sí.
0: Contéstame, que si me vas a responder con la verdad.
1: Pues sí, ven para acá y te estoy diciendo que sí.
0: René, ¿cómo se escucha el Panda Show? Que esto es una broma.
2: A toda máquina.
3: Aquí te espero.
4: Fue broma.
3: Aquí te espero. Ven pa' acá, quiero hablar contigo, aquí te espero.
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6: Bueno, creo, mija, que si con esto tenías duda de que si tenías novio o no, oye, ¿qué onda con este tipo y controlador, chantajista, manipulador? ¿Sabe por dónde pegarte cuando te tiene al lado con esos arrumacos y esos chillidos de ay, perdóname, no lo vuelvo a hacer, no te quise mentir, pero... ¿Qué? Cañón. Y aparte así como muñeco diabólico. Aquí te espero.
0: No.
6: Aquí te espero. Oye, ¿dónde lo conociste a René, Rosy?
0: Ay, a ver, déjame acordarme. Oh, por parte de un amigo que en común, yo conocí a su amigo. Pues, aclaramos esa noche, me echamos unas cervezas y, pues de ahí empezaron las mentiras desde el primer día.
6: Es que eso me extraña porque, bueno, en lo que me has comentado y lo que he escuchado, es mentira tras mentira tras mentira. ¿Qué de plano está muy guapo el René o qué onda, Rosa?
0: Te decía que como me jura que no tiene nada que ver con nadie más. Pues yo le creo, la verdad, o sea, de eso sí le creo.
6: Bueno, de eso no hay la menor duda, pero le quieres creer o le crees y otra mentira. Y le crees y sale otra. Y lo del número disparado que te quedaste una hora escuchando. ¿Ya ves cómo de repente de una forma desesperada quieres saber la verdad? Pues sí, sí fui a lonchar. Oye, y de plano hace muy buenas. ¿Para que creas sus mentiras? ¿O quieras creer sus mentiras?
0: No, la verdad que sí, por eso yo creo que también se
6: les pasa. Ah, entonces sabe por dónde controlar. Dice, mira, yo le echo mentiras, ven pa' acá, un buen palo y ok. Ya sé por dónde convencerla. Le estoy marcando, espero que conteste René, y bueno, pues... Le expliques por qué la bromita y todo. Pero a como lo escuché, se ve que es un tipo complicado.
0: ¿Y no quieres que yo le marque de mi teléfono? Hagamos
6: claro.
0: Llamada de tres.
6: Órale, échate llamada de tres, va. Viene. Pero es la correcta. Órale, ¿quieras tu bromita? Vía WhatsApp al 553 Pandita, 553-726-3482. Por Facebook estamos como Panda Zambrano 25, programita 962 del Panda Show para Claro Música en este inicio de semana.
1: ¿Qué pasó?
0: Ya fue una broma nomás, tú sabes que yo escucho ese programa. Pues ya ves cómo te comportaste ayer, ¿no? Con tus mentiras. Me rechoca que me mientas, te he dicho. ¿Qué tienes que esconder o qué?
1: Eso que me acabas de hacer. No se le hace a una persona cuando ama.
0: René, es una broma nomás, hombre. Ya, amor, ya. ¿Y tú lo que todas las mentiras que me dices, pues? Ya, relájate. Solamente fue una broma. Te hablo.
1: Estoy escuchando.
0: Pues ya, tranquilo, te la hice solamente porque pues ya ves cómo eres. para que veas cómo me pongo yo cuando me echas todas esas mentiras.

0: contesta. Vení.
1: Ya, de otra vez con lo mismo, pues ya, pues ya.
2: ¿Qué está haciendo berrinche el bebé?
3: Aquí te espero. Aquí te espero. Cuando uno ama, no miente y anda diciendo que va a cortar el arbolito y de pendejo se le dispara el número y se va a lonchar y empieza a hablar bonito con la que atiende. Aquí te espero.
0: ¡Pinche chantajito!
2: Ay, Rosa Isela, la neta, de verdad lo escucho, trato de entenderte. Eres una mujer enamorada que realmente quieres creer en el amor. Bueno, platicaste del papá de tus hijas, platicaste de Gerardo. Supongo que has tenido experiencias no agradables. Ahora estás apostándole el amor con René. Creo que ha habido muchas mentiras. Has perdonado otro tantas, pero también, híjole, este cuate está complicado, ¿eh? ¿Y sabes qué es lo peor de todo, mija? Que cuando lo veas, vas a volver a caer. Te tiene, mira, comiendo así del alpiste, haz de cuenta. ¿Has visto un pajarito comer alpiste?
0: Ajá, sí.
2: Igualito, igualito. Ojalá piensa que tienes a tus hijas, eres una mujer emprendedora, luchona, estás en los Estados Unidos luchando por un objetivo. Enfócate, mija, y bueno, que el amor no te cegue, porque creo que la necesidad de amar y de ser amado a veces como que nos hace cometer muchos errores. Rosy, ahí estuvo tu bromita, dime por favor en Tennessee, ¿cómo se oye el Panda Show?
0: A toda máquina.
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0: Y sí, obviamente está separado desde hace 6 años, más o menos.
1: Ok, ¿y hay celo? ¿Algún exnovio? ¿Hay alguna situación por ahí de tu parte?
0: Pues mira, yo cuando empecé a andar con él, yo andaba yo con una persona. Entonces yo decidí terminar a la otra persona porque casi no lo veía. Pero él sí es muy celoso. De hecho...
1: Okay. ¿Y se enteró de la otra persona?
0: Sí, se enteró de la otra persona.
1: ¿Y qué nombre tiene la otra persona?
0: Se llama Alejandro.
1: Ok, oye, y este... ¿Y Alejandro también era crecidito como Javier o no?
0: No, Alejandro tenía 34 años. Bueno, tiene 34 años.
1: No, hombre, pues creo que tienes todos los elementos. ¿Cómo va a ser tu planteamiento con Javier?
0: Pues mira, como trabajamos en el mismo lugar, pienso decirle que Alejandro me buscó de nuevo y he tenido contacto con él para irme a trabajar con él. Entonces, que pues que ya ahí cabe la relación, que aparte de todo, pues, la diferencia de edades, que ya no me convence, que ya... Y no me la paso bien con él, que sí se nota la diferencia, que mi mamá ya me dijo que ya que no tuviera ya nada con él. Tenemos un viaje en puerta que él va a hacer a Cancún, entonces para decirle que pues ya no, que
1: si lo cancelamos. ¿Cuándo es el viaje a Cancún?
0: En abril.
1: Ah, en abril, ok, de este año. No, va a estar buena esta broma para que inicie el año calientito. Mira, si me permite sugerirte, yo creo que tienes que empezar por ahí. Decirle, oye, pues te tengo varias cosas que platicar, pues el viaje a Cancún lo vamos a tener que cancelar. Le va a llamar mucho la atención, va a decir, ¿eh? ¿Por qué? Y ahí es donde empiezas, mira... Pues te voy a ser bien honesta, tengo muchas presiones familiares, ya mi papá le dijo a mi mamá que no se le va a ver la cara de tarugo, que ya sabe que ando contigo, que cómo es posible, mi mamá me está presionando, y te voy a decir algo que no te lo había mencionado porque yo no lo consideraba importante, pero pues Alejandro me buscó, y pues yo considero que... No es momento de que tú y yo tengamos una relación. Aparte, tú tienes un compromiso, tienes hijos. ¿Tú tienes hijos, Mónica?
0: Sí, tengo uno, de 10 años.
1: ¿Para qué tienes hijos, Cintrolo? Tú tienes un hijo, yo tengo otro hijo. Aparte, pues, Alejandro, él ya conoce a mi hijo. Tienes que, aunque no sea cierto, invéntaselo. Y dile, ¿sabes qué? La verdad de las cosas es que, mira, año nuevo, vida nueva... Y quiero intentarlo con Alejandro y quiero que lo sepas por mí y pues no por otras personas, así que, vamos a darle tiempo al tiempo y terminarlo de una forma muy sutil, ¿ok?
0: Vale, me parece, sí, claro.
1: Pues vamos a pegarle, nos vamos por línea pública o privada, mi querida Mónica.
0: Pandita, él es fan tuyo, entonces no sé si podemos hacer llamada de tres y yo
1: hacer la por supuesto, pero tienes que echarle cookie, mija, vas de principio a fin. Obviamente, como es llamada de tres, no puedo ayudarte, así que tú puedes. ¿Lista?
0: Lista.
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0: Bueno.
5: ¿Qué onda? ¿Cómo estás?
0: Bien, ¿y tú?
5: También yo hablo con mi mamá.
0: ¿Ya?
5: Ya.
0: Ok. Oye, no, antes de que me digas... Pues fíjate que aquí mi papá ya pues se enteró de nuestra relación. Y pues ya hubo aquí un problema aquí en la casa.
5: Ok.
0: Entonces la verdad es que... Pues ya ahorita pues, mi mamá le tuvo que decir lo del viaje a Cancún y eso. Y pues ya me dijo mi papá que... Que no, que pues lo tengo que cancelar. No me va a dejar ir contigo, ¿va? No sé, ya ahorita estuve platicando con mi mamá y pues ya no... Pues yo creo que lo más sano es... Pues ahorita ya no tener más problemas aquí en mi casa y pues dejarnos, ¿no? La verdad es que yo siempre he sido muy, muy honesta contigo y te he tratado de decir las cosas como son, ¿no? Y pues sí influyó esto de mi papá ahorita y pues también pues... ¿Te acuerdas que en ese ratito en la tarde me marcaron?
5: Uh-huh.
0: Ah, bueno, pues era... ¿Te acuerdas de Alejandro, del chavo con el que andaba antes de andar contigo?
5: Sí.
0: Pues me ha estado buscando y pues yo creo que voy a tenerle que dar una oportunidad a él. La verdad es que tendré menos problemas que estando contigo. Y aparte él me está diciendo que ya... Que me puede conseguir trabajo ahí con él. Digo, para que ya no nos veamos, ¿no? Porque yo creo que es lo más sano.
6: ¡Oh, Dios!
0: ¿Cómo ves?
5: No, pues, ¿qué te puedo decir? No quiero que las cosas sean así. No, yo ya no te quiero dejar.
0: Pues yo sé, pero pues la verdad es que yo creo que mi papá lo ve por el lado de que tú vas a estar grande, que que yo no te voy a, por lo que me dijo ahorita, no te voy a poder ver, no, o sea, voy a tener suficiente con ellos para estarlos viendo, como para que aparte tenga otra responsabilidad como tú. No sé, yo no sé qué voy a hacer. Tú sabes que yo te quiero muchísimo, pero lo mejor es esto. Dime algo, por favor.
5: ¿Qué quieres que te diga? Si es tu decisión, o sea, me quedo helado. No tengo palabras para decirte nada. Si es tu decisión y ya no quieres estar conmigo, que yo te respeto.
0: Es que no quiero. Es que, pues Alejandro me está prometiendo otras cosas. Alejandro ahorita, pues es de mi edad. Podemos disfrutar muchísimas más cosas. No sé. Igual, y no sé qué te parecería que, pues, por ejemplo, tenemos lo del viaje. Obviamente no vamos a podernos ir juntos. Pues no sé si tú te quedas con los boletos o me los quedo yo y ya me voy con él. No sé. ¿Tú qué opinas? Yo me voy a ir, obviamente, de ahí, ¿no? O sea, obviamente yo me voy a ir porque no quiero estar tampoco ahí. Ya.
5: Okay.
0: Ahorita mi papá quería hablar contigo, pero mi mamá lo está tratando de calmar ahí en el cuarto porque, pues, dice que dónde está la confianza de yo decirle que voy a ir con mis amigos, salir y eso, y al final de cuentas estaba saliendo contigo. Entonces, yo estaba pidiendo a mi mamá tu número telefónico para hablar contigo y que le dieras la cara, pero pues mi mamá está tratando de calmarlo.
5: Okay.
0: Pero dime algo.
5: ¿Qué quieres que te diga? O sea, si ya no quieres estar conmigo, lo que yo te diga sale sobrando. Si crees que con esa persona vas a ser feliz, pues yo, ¿qué quieres que haga? Pues hacerme un lado. Y como yo estoy diciendo, tú me estás diciendo que algo te da y con él vas a convivir muchas cosas cuando a mí me habías dicho lo contrario. Pero si ya, ¿qué quieres que te diga? O sea, no tengo palabras, no sé qué decirte. O sea, no sé.
0: Pues es que, mira, yo quiero una familia, yo quiero a alguien con quien estar, y pues al final de cuentas, mira,
5: sí,
0: pues no.
5: Ya no me digas nada, o sea, la verdad me duele mucho que me digas eso sobre esta persona, pero pues es tu decisión, decisión.
0: Y fíjate, lo que me llevó más a tomar esa decisión fue el comentario que te hizo tu hermana, ¿no? De que, pues, ya estás amargado y así, y eso, entonces...
5: No, pero si ya no me digas nada, ya no me...
0: La verdad es que... Yo creo que eso fue lo que me hizo, pues, tomar también la decisión, ¿no? Y no quiero problemas aquí en mi casa.
5: Ya lo sé, y ya si tenías esta decisión con este muchacho, lo estabas viendo o algo, y no te preocupes. Ya, o sea, es tu decisión, Moni, te respeto. ¿Qué puedo decir?
0: Pues, no sé, yo siempre te he dicho que cuando yo sienta algo por alguien más, no sé, pues yo te lo voy a decir y pues
5: por eso,
0: te lo estoy diciendo en este momento.
5: Por eso, ya.
4: A ver, gente. Pásamela, por favor, hija, ya no estoy sufriendo. A ver, Mónica.
0: Mande.
4: Papá. Pásamela, a ver. Ya no te quiero ver sufriendo. Bueno.
5: Que muy buena noche, señor.
4: Buenas noches. ¿Qué tienen de buenas? Dime.
5: No, pues
4: ¿no entiendes lo que Mónica te trató de decir?
5: Por eso, no le estoy diciendo nada.
4: Por eso, mira, ella ya tiene una vida. Ya encontró a alguien que para empezar sí puede hablar como un hombre, porque a ti te escucho y la verdad pareces una piltrafa ahí hundido en el llanto y todo eso.
5: No,
4: ¿Eso crees que le va a dar seguridad a una mujer, en serio?
5: Mira, te lo digo.
4: Ya como pues de hombre a hombre, ¿no? Digo, cuando busques una nueva relación, para empezar, pues si quieres darle seguridad a una mujer, habla como un hombre, compórtate
5: por
4: como
5: eso,
4: tal.
6: ¡Mocos, güey!
4: A ver, ¿qué me quieres decir? Bien.
5: No, no más le quiero decir una cosa. Si yo en ningún momento traté de no darle la cara, ni mucho menos.
4: Ajá.
5: Yo le dije que yo estaba dispuesto a hablar con usted y todo, pero más nunca le dije que no quería hablar con usted y nunca le quise dar la cara.
4: ¿Y luego qué más?
5: No, pues, o sea, ¿qué quiere que le diga? O sea, usted piensa que yo le estaba ocultando algo y eso. No, las cosas no fueron así.
4: A mi esposa me dijo que eres de mi edad, ¿correcto?
5: Sí, tengo 50 años, señor.
4: Imagínate. O sea, ¿qué puedes esperar o qué es lo que quieres tú? En serio, dime. Dime cuáles son tus intenciones.
5: Dice, mis intenciones a su hija son buenas.
4: Sí, digo, pues cualquiera te puede decir que son buenas, pero ¿qué son buenas?
5: O sea, ¿cómo que o sea, siempre le he respetado, siempre le he dado su lugar? En ningún momento mis intenciones así han sido diferentes.
4: Mira, yo como padre tengo que orientar a mis hijos.
5: Yo lo sé.
4: Permíteme, estoy hablando. ¿Sí? Ella ya se ha equivocado en la vida. Y pues bueno, ese sería otro error que no quiero que repita. Yo no sé nada de ti. Supongo que debes ser divorciado, debes de tener hijos o una familia por ahí, ¿no? ¿Me escuchaste?
5: Sí, lo estoy escuchando, lo estoy dejando
4: pues hablar. ¡Habla!
5: Pero eso también no se ponga así, o sea, me está diciendo que lo deje hablar.
4: Te estoy hablando, no me responde.
5: Sí, yo soy una persona divorciada.
4: ¿Qué más?
5: Usted dígame qué quiere saber de mi vida.
4: Dime qué puedo pensar de un hombre que quiere llevarse en la feria a Cancún una madre soltera. A juntar caracoles, no creo, ¿verdad?
5: A ver, permítame, en ningún momento yo, como le digo, en ningún momento yo le he faltado el respeto a su hija, ni mucho menos. Ni en ningún momento he tratado de aprovecharme de ella, porque las cosas no han sido así. ¿Por qué? Porque si yo, así se lo digo, como dice usted, de caballero a caballero, si yo, mis intenciones fueran burlarme de su hija o algo, las cosas fueran diferentes. No, en ningún momento han sido así. Ok, yo la quiero, la respeto. Y sí, ok, sí entiendo su posición. Y sí sé que hay una diferencia de edades.
4: Sí, demasiado.
5: Pero en ningún momento le he faltado al respeto. En ningún momento me he aprovechado de ella, ni en ningún momento he jugado con ella.
4: Bueno, si tanto respeto tuvieras, por lo menos hubieras tenido aquí la decencia de venir y prestarte, ¿no?
5: Y como le vuelvo a repetir, y así
4: pues
5: se
4: mira, este es un hogar, es una casa digna, y yo no sé nada de
5: pero
4: ti.
5: Pero como le digo, yo se lo diré más y hablar con usted. Dejarle la cara y decirle cuáles eran mis intenciones con su hija. En ningún momento yo le dije, no, yo no quiero ver a tu papá, yo no quiero. No fueron, las cosas no fueron así.
4: Bueno, ¿cuándo tenías pensado hacerlo?
5: Yo le dije a ella que yo quería hablar con usted.
4: Ah, ¿y luego?
5: Ella me dijo, permítame, ella me dijo que no era el momento. Yo le dije, bueno, ¿por qué no es el momento? O sea, tarde o temprano, pues pasa lo que está pasando en este momento. Pero yo sí le dije que yo quería hablar con usted.
4: Para digo, de menos, ¿quién es usted, no? Digo, platíqueme un poco para saber, porque yo tengo ni idea de qué.
5: Okay, mi nombre es Javier Servidor. Estudié una carrera, nos conocimos ahí en el trabajo. Como le digo, sí, le llevo una diferencia de años a su hija.
4: Sí, demasiado.
5: Pero, sí, no, yo llevo 18 años, pero como le digo, en ningún momento, desde que la conozco a la fecha, en ningún momento, te lo digo, o sea, en ningún momento ha sido parte de mí o mi pensamiento, créame, de aprovecharme de por qué no las cosas no son así. Mi familia la conoce, yo conozco a su esposa, conozco a su hija más. Jamás le traté de decirle, no, pues es que yo no quiero conocer a tus papás o a tu hijo, no, ni menos fue así. Yo estoy, digo, ahorita la situación está así, pero créanme, así se lo digo, señor, yo estoy en la mejor disposición. Si usted quiere verme algo, no tengo yo ningún problema.
4: Mira, no, para mí es muy difícil esto, porque pareciera que a lo mejor en este momento tú estás viviendo como tu idilio de amor, tu segundo aire o lo que quieras, ¿no? Porque te puedo preguntar, ¿en serio te ves?

0: a futuro con mi hija? O sea, porque cuando ella ya tenga tu edad, tú ya vas a estar cerca de los 70 años. O sea, ¿estás buscando una enfermera, alguien que te cuide?
1: ¡Oh, Dios!
2: Nunca he pensado, créame, en buscar eso. Nunca he pensado en buscar eso, porque créame que si a lo mejor yo lo hubiera pensado, como le digo, las cosas hacia su hija hubieran sido diferentes, pero no, yo nunca he buscado eso. Yo, o sea, honestamente, como le digo, o sea, la respeto, la quiero.
0: Sí, pero nunca digo eso, de que la respetas y la quieres es lo mínimo que podrías tener, ¿no? Digo, como hombre, no, como es algo que tú puedas presumir.
2: Y como le digo, jamás he pensado ni pienso faltarle respeto, ni mucho menos.
0: Sí, mira, ya a nuestra edad pues tenemos que estar pensando más que nada en la vejez, porque de hombre ya tú ofrecerle a mi hija, pues ¿qué le puedes ofrecer, verdad, en ese sentido?
1: ¡Mocos, güey!
0: Supongo que deberías estar pensando en eso y no andar de gigoló, en ir a Cancún y ahí a parrotear, ¿no?
2: Como le digo, mire, en ningún momento eso que usted me está mencionando es mi forma de pensar y mi forma de vida. Sí, como
0: ¿cuál es tu forma de vida? ¿Enamorar a muchachita? 18 años más chica.
2: Créame que no.
0: Entonces, ¿cuál es tu estilo de vida?
2: O sea, yo tengo 2 años y medio separado. Y en el tiempo que yo me separé, no había encontrado una persona con la cual yo me sintiera bien, y no ando, como dice usted, en la vida buscando jovencitas, para nada. Créame que no es así.
0: Mira, yo te quiero pedir un favor, ¿no? Aléjate de ella, por favor. No quiero saber nada de ti. Creo que escuché suficiente. Yo no necesito que mi hija tenga un segundo padre o un sugar daddy, como le dicen ahora, ¿no? Yo creo que ya estás grande, ya tienes una familia, debes tener cierta madurez y digo, si ya no puedes encontrar a alguien de tu edad, no andes buscando jovencitas, ¿no? No las andes ahí enamorando, porque pues no le puedes ofrecer ya nada. O sea, déjalas que vivan ellas tu vida, todavía le falta una etapa pues importante por desarrollarse, por crecer, por aprender, cosa que tú ya tienes, que pues ya eres un vividor, ¿no? En ese sentido, entonces ya déjala. Te lo pido de verdad, en muy buenos términos, no quiero faltarte el respeto, pero sí quería hablar contigo porque era importante, ¿no? A mi hija le puedes decir lo que quieras y a lo mejor puedes estar mareándola con tu palabrería, pero digo, afortunadamente tiene un padre, ¿no? Un padre que está al pendiente de ella y que la va a cuidar. Pero bueno, quiero mines en este momento, te voy a comunicar a Mónica y ya no quiero saber nada de ti, ¿ok? ¿Me entendiste?
2: Sí, no, sí lo entendí.
0: Pues habla bien, habla como un hombre.
2: No, pues es que, o sea, ¿qué quiere que le diga? Que sí, o sea, si mi hijos a su hija son de buena ley, o sea, yo lo entiendo y lo comprendo y lo respeto, así como respeto a su familia, respeto a su hija.
0: Ok, perfecto. Mónica, arregla esto como quedamos, por favor, ¿sí?
3: Bueno, sí.
2: Bueno.
3: Bueno, ¿qué pasa?
2: No, ya me dijo lo que me tenía que decir, o sea, de alguna forma me ofendió y eso, pero no hay ningún problema, mamá. No hay ningún problema.
3: Yo no quería que se fueran así las cosas, pero es que quería, ¿no? Algo como que tenía que pasar, es que ya pasó. Discúlpame mucho si te hice, pues, ilusionarte o creerme o creer algo, pues, ¿no? Pero pues no se va a poder.
2: No te preocupes.
3: Pues yo nada más quiero decirte que me digas cómo se oyen las bromas del Panda Show.
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4: No puedo creer que un labregón de 50 años se comporte como... No.
5: ¡Hola, Javier!
2: Hola.
4: ¿Cómo estás? Buenas noches.
2: Buenas noches.
4: Oye, Mónica, nos dice que eres un panda fan, ¿no?
2: Así es.
4: ¿Y te gustó tu bromita? Creo que no, ¿verdad? Perdón.
2: Mira, ¿te digo una cosa?
4: Dime.
2: ¿Me dejas hablar? ¿No vamos a oír una cosa?
4: Claro.
2: O sea, lo único que ella me ha platicado con respecto a su papá y todo eso, y por eso, o sea, creo que te diste cuenta que soy una persona muy educada, nunca le falté al respeto, a pesar de lo que me dijo, porque por el respeto que le tengo a ella, y como se lo dije, y como te lo digo, la quiero mucho y la amo, pero la respeto. Y yo se lo he dicho que la decisión que ella tome en algún día, yo la voy a respetar.
4: A ver, pero eso ya es una situación muy personal. Aquí no vamos a hablar de que realmente te falta pasta para tus dientes postizos, ni mucho menos. Sino, Mónica quiso hacerte esta broma. Si te das cuenta, fue una llamadita de tres. En teoría no iba el papá. O sea, tuvimos que improvisar. Por obvias razones, no entré yo porque obviamente me ibas a cachar. Pero entró el David. Este, señor, buenas noches. ¿Qué opina de su yerno? Platíquenos, don David.
0: Oye, Javier, me dejaste mucho que desear, ¿eh? Yo creo que sí prefiero a Alejandro. Pero bueno, mira, vamos a hacer una cosa. Te dejo andar con Mónica si me llevas a mí también a Cancún con todos los gastos pagados. ¿Te parece?
2: Ok.
4: Bueno, sí, señor. Este, lo que pasa es que yo soy muy respetuoso y... Oye, Mónica, ¿qué onda con el anciano? No manches, está cañón, ¿eh? Bueno, dile por qué le hiciste la bromita, adelante.
3: Javi, pues hice la broma porque han sido días muy pesados para ti, la verdad. Y yo quería alegrarte un poquito la noche. Tú eres súper fan y te gusta y la vienes escuchando luego y te andas riendo. Entonces era
5: bueno, sí, yo
3: tiempo
5: considero...
3: de ser del otro lado.
5: Yo considero que puede ser posible, pero la broma, pues, mi amor, no es un momento, ¿verdad? Este, yo soy un tipo muy respetuoso, sí, me la voy a llevar, es madre soltera y vamos a contar caracoles, ¿verdad? Yo sé, soy muy respetuoso, pero, este, pues sí, lo entiendo, si se da cuenta yo no falté a respeto porque, o sea, yo la amo, la amo, ¿verdad?
4: No manches, Mónica, piénsalo muy bien porque dentro de muy poquito vas a tener que comprar tanques de oxígeno, ¿eh? No manches.
3: No importa.
4: Ay, Javier, yo creo que con esto ya no te van a quedar ganas de escucharnos en el Panda Show, la neta.
2: No tengo problema.
4: Qué tipo tan serio, pero o sea, bueno.
2: Créeme que si tú me hubieras hablado, hubiera reconocido la voz, pero...
4: Claro, claro, por eso.
2: Como no era tu voz.
4: Y te lo vuelvo a repetir, creo que por tu edad ya no escuchas bien. Originalmente, Mónica iba a la broma solita, tuvimos que improvisar. Y por supuesto, no entré yo, porque si no nos ibas a cachar. Te digo, ya hasta tiene problemas de oído, Mónica. Te digo. En fin, les deseo un buen 2022. Síganme, familia. ¿Cómo se oye el Panda Show?
3: A toda máquina.
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1: Y estoy con Luis y lo saludo. ¿Qué onda, Luis? ¿Cómo estás?
2: Muy bien, aquí, mira, molestándote.
1: Ah, cómo friegas, la neta, pero para eso estamos. Platícame, ¿para quién la bromita, mi querido Luisillo?
2: Para mi primo. Mi primo, el Freddy.
1: Para tu primo, el Freddy, órale. Ajá. ¿Y qué, por dónde viene la relación de primos?
2: Es mi primo hermano.
1: Ok.
2: Nada más que haz de cuenta que él estaba viviendo con mi tía.
1: ¿Con cuál tía?
2: Problema. Con mi tía, con su mamá de él.
1: ¿Con su mami llamada?
2: Ajá, Lupe.
1: Ok, ¿y Lupe y Alfredo vivían o viven juntos?
2: No, vivían juntos.
1: ¿Y qué pasó? Tuvieron
2: problemas en su casa. Y en ese momento que tuvo problemas me marcó. ¿Cómo ves, güey? Que mi jefa pues me corrió. No manches, vete a la casa de mi mamá, le digo. Ella tiene 4 años que falleció y pues no la ocupa.

0: ocupas.
1: ¿A tu mami falleció hace 4 años?
0: Sí, ya tiene 4 años, ajá.
1: Ok, ¿llamada cómo?
0: Igual Guadalupe.
1: Pero a ver, entonces tu mamá muere, deja una casa, ajá, y tú le ofreces a Alfredo esa casa.
0: Ajá, esa casa la compró su pareja, que era de mi mamá, se llama Salvador Chava, le decimos.
1: Okay. ¿Y cuánto tiempo fueron pareja Salvador, Chava y Guadalupe?
0: Años, yo creo unos 15 más o menos.
1: Ok, ¿y este predio dónde está?
0: Ese está en Huehuetoca, Estado de México.
1: En Huehuetoca. ¿Y tú le dijiste a Salvador, oye, le voy a prestar la casa?
0: No, él no sabe. Chava, hasta ahorita, él la sigue pagando. Entonces,
1: ¿sigue pagando Salvador esa casa?
0: Ajá. Y esa casa, de palabra, antes de que falleciera mamá, se le iba a quedar a mi hermano menor.
1: ¿Llamado?
0: Se llama Jordi. Okay. Y bueno, él se llama Alberto, pero le decimos Jordi de cariño.
1: Ajá.
0: Ajá, entonces, esa casa, se le quedó de palabra a él. Entonces, pues, él no vive ahí tampoco, porque él se juntó y vive en Chimalhuacán. Pues le queda muy lejos y no le gustó. Él dice que estaba sola la casa.
1: Ajá.
0: Y en ese momento que él tuvo problemas, le digo, pues vete para allá, güey. Le digo, está la casa sola. Y se va, y hasta lo llevé y todo.
1: ¿Y cuánto tiempo lleva viviendo Freddy ahí?
0: 2 años.
1: Ándale, y sin pagar renta ni nada.
0: Ajá.
1: Y el Chava sigue pagando esa casa.
0: Sigue pagando, sí.
1: Oye, ¿y tu hermano Jordi, el heredero de palabra, no le echo de jamón? Digo, ¿y es mi casa?
0: No, no, pues que ese primo es pues como hermano.
1: Ok.
0: O sea, bueno, vivimos muy bien y todo. Y pues no, hasta ahorita no, ni le ha pedido ni renta, nada. No, tiene necesidad de eso. Ajá.
1: Bueno, ¿y luego?
0: Entonces la broma es de que tú te hagas pasar por Salvador. ¿Sabes qué? Me habló una vecina.
1: Uh-huh.
0: Que estás viviendo ahí. ¿Quién te dio permiso?
1: ¿Pero cómo sé yo su teléfono de Alfredo?
0: No, pues se lo pasó a la vecina.
1: Ok, ¿y qué vecina?
0: Ajá. Dile que Soledad. Y le dije, me habló la vecina, está Sol, y que estás viviendo ahí, me dio tu número, ¿por qué estás viviendo ahí? De hecho, yo le mandé mensaje, digo, oye, güey, ya para ir adelantando, no, la broma, ¿no te ha hablado mi carnal? Dice, no, güey, digo, es que me habló Chava, pero no le alcancé a contestar. Ajá.
1: Okay. Ahora, como coartada, yo ya pude haber hablado contigo o con Jordi. ¿Y no, si me confirmaron o no?
0: No, no, dile, ¿sabes qué? Hablé con... A mí me dicen, yo me llamo Luis Alfonso, pues me dicen Poncho. Y hablé con Poncho y no me contestó, pero yo me atrevo a hablarte a ti directamente, ¿no? Para decirte qué onda, o sea, tú eres enojado.
1: Ok.
0: Molesto. ¿Y así
1: qué le digo? ¿Que se salga inmediatamente? Okay.
0: Sí, dile, ¿sabes quién es por la casa inmediatamente? Mañana voy para allá a las 8 de la mañana, ya quiero tus cosas afuera, voy a ir, quiero que me esperes, para revisar la casa, que no tenga daños, si no voy a ir con fuerza pública y a ver hasta dónde nos...
1: Ok, ahora mira, si él se aferra y empieza con que tú, voy a utilizar lo que tú acabas de decir, que te he marcado y que no me contestas.
0: Ajá.
1: Pero sí, si él se empieza a aferrar y empiezo ahí como a atascarme, voy a meter el efectito de tono, ok,
0: ajá,
1: para decir, mira, me está hablando Poncho. Junto, ajá, llamada y ahí improvisamos.
0: Ajá, ándale, sí, yo me voy a negar y tú me regañas. Oye, tú okay. No, yo no sabía, así charla, ¿no? O sea, todo ese pedo. Igual.
1: Ándale, no, no, yo sería incapaz de que la casa es tuya.
0: Ajá.
1: Que la sigues pagando.
0: Exactamente.
1: Ok, yo soy Salvador, mejor conocido como Chava. ¿Cuántos Chava. Años? ¿Cómo quieres que me dirija?
0: Tiene como 48 años. Serio, él es serio, pero directo, o sea, enojado. Así que sí.
1: Serio barrio, serio recto, serio.
0: Exactamente.
1: Recto, ok.
0: Ajá.
1: Bueno, ¿estás listo?
0: Sí.
1: Pues vamos a pegarla, señores, en directo desde el Panda Go Center, las bromas en el Panda Show.
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6: Bueno, ¿quién habla?
1: Habla Chava, ¿cómo estás?
6: Chava.
1: La pareja de Guadalupe.
6: Ah, hola, ¿cómo estás?
1: Poncho, de Jordi.
6: Sí.
1: Bien, ¿y tú?
6: Pues bien, me estoy grabando todavía.
1: Oye, unos minutos, por favor. Oye, le estoy marcando a Poncho desde ayer, pero no me contesta. Lo que pasa que Soledad, la vecina, me comentó que estás viviendo ahí, mano. ¿Qué onda? Quiero preguntarte qué. Quise preguntarle a Poncho, pero no me contesta. ¿Estás viviendo en mi casa de Huehuetoca?
6: Ajá, sí.
1: ¿Y a quién le pediste permiso?
6: Aquí está Alberto.
1: No te escucho.
6: Alberto. Abeto.
1: A Poncho.
6: Abeto, bueno, con los dos.
1: A ver, pero ¿por qué a ellos?
6: Porque, bueno, con ellos son los que me arreglé.
1: ¿Y de quién es la casa?
6: Pues yo que sepa, es que la verdad yo no sé, mira, yo no sé esos problemas. Ustedes tienen problemas. Usted habló conmigo y pues yo por eso me vine para acá.
1: Se ha derrimado, ¿sabes que yo sigo pagando la casa todavía?
7: ¡Oh, Dios! Pues
1: qué bonito, ¿no? Yo sigo pagando, o sea, la casa sí. Guadalupe y yo platicamos y solamente de palabra comentamos que iba a ser para Jordi, para Beto, pero pues no ha llegado ese momento, ¿sí?
6: Ajá.
1: Ahora, lo que no se vale es que pues, tú le estés habitando. ¿Cuánto tiempo llevas ahí?
6: 5 meses. Pero es que mira, ya te voy a decir algo, ¿sale?
1: A ver.
6: Permiso le pedí a Beto, ¿sale? Yo te respeto por mi tía, pero si es algún pedo, pues háblalo con ellos. Ahora sí que yo qué, amigo, ¿qué me dices de eso?
1: A ver, déjate explico. Y primero bájale, que yo no te estoy hablando groserías.
8: Sí,
1: ¿estoy hablando bien?
8: Porque
1: entiende que es mi casa. Bueno, si quieres graba la llamada, a mí me importa poco que grabes la llamada.
6: No,
1: y se
6: pues
1: necesita
6: sí, que
1: sea.
6: Dime, ¿qué pasó?
1: Bueno, a ver, yo hablé con Alberto, ¿sí?
6: Ajá.
1: Yo hablé con él y él me dijo que no sabía nada, que lo viera directamente con Poncho. A Poncho le he estado llame y llame y llame y no me contesta.
6: Ajá.
1: Entonces, primero, no me mientas. O sea, quiero que me expliques bien. Primero, ¿quién demonios te dejó meter a la casa? ¿Y por qué? Porque pero no me sabes que con Alberto,
6: ver,
1: o sea, no me mientas.
6: Espérame, ¿sale? ¿Quieres hablar? Háblame bien, ¿vale?
1: Pues estoy hablando bien.
6: Respeto, hermano, ¿sale?
1: No, eres un arrimado.
6: ¿Eh?
1: Eres un arrimado, güey. O sea, eso es lo que eres.
7: ¡No!
1: Te estás metiendo en una propiedad que no es tuya. O sea, yo la sigo pagando.
6: Por eso, pero yo no vine de metí, yo, a mí me dieron permiso, entiéndelo. O sea, ¿por qué te pones así conmigo?
1: Bueno,
6: ¿entiendes?
1: Pero dime la verdad, porque estás diciendo que Alberto, ya hablé con él y me dijo que no. Él no te dejó.
6: O sea, ¿tú crees que no hemos así de barba? ¿Es tu casa? Pues, ¿cómo crees allí?
1: Bueno, entonces dime por qué Poncho no me contesta. O sea, primero, no me mientas.
6: ¿Qué quieres? Yo no estoy cuidado, yo no vivo con Poncho allí.
1: Bueno, porque a mí Jordi me dijo, ¿sabes qué, chava? Yo no fui.
6: Ajá.
1: O sea, yo no fui. Y yo le expliqué porque le dije que me había hablado Sol. Y me dijo, no, me dice, ¿sabes qué? La neta, yo no fui. Entonces, por eso, me dijo, habla con Poncho. Y Poncho no me contesta.
6: Ajá.
1: Entonces, tú me estás diciendo que quien te dio permiso fue Beto. Y Beto me dice que no. Entonces, aquí ¿quién está mintiendo? Aquí, pues, la realidad
6: ver,
1: es que...
6: Mira, a ver, déjame decirte algo bien rápido, ¿sale? Empezar que no sé ni dónde vivía, dónde estaba la casa, ¿sale? Ahí, para que lo vayas ahí diciéndole coco. Yo no sé dónde estaba la casa. Y me entiendes, yo vivía allá bien tranquilito y me decían que vente para acá porque se quieren meter. Y yo, así me siguen diciendo, que yo no me quería ni para acá porque se me hace bien lejos. ¿Entiendes?
1: No, pues entonces, regrésate a vivir con tu mamá, con Guadalupe. Mira, yo mañana voy a ir a las 8 de la mañana, ¿sí?
6: Ajá.
1: Y quiero tus cosas afuera. Afuera las quiero. Sí, porque si no, yo voy a ir al pues municipio y te saco, porque yo soy el propietario de esa casa y puedo demostrar cómo lo estoy pagando. Porque también para que te me pongas así, o sea, yo te estoy preguntando, ¿quién te dio permiso? ¿Cuánto tiempo llevas? Y me estás mintiendo, tampoco se vale.
6: ¿Cuánto llevo? Tengo poco aquí, ¿cuánto llevo?
1: No sé, pero a mí me dijo que Soledad, que llevaban más de un año, que cerca de dos. Entonces,
6: chinga, no, ¿cómo quieres? Si yo estaba en Puebla, ¿cómo quieres eso?
1: No lo sé, eso me dijo Sol. Y aparte, tú estás diciendo que Alberto te dio permiso y Alberto no fue. Entonces, habla.
6: ¿Qué pasa con eso? ¿Por qué no entra yo? Yo no creo que me quiero quedar tu casa, la entra yo.
1: Mira, espérate. Alfredo, mira, me está marcando Poncho. De una vez déjame junto a la llamada y arreglamos todo.
6: Vale.
1: No cuelgues.
6: Vale.
1: Poncho, te estoy llame y no contestas.
6: ¿Qué pasó, chavita?
1: Oye, lo que pasa es que Soledad me comentó que Alfredo está viviendo en mi casa de Huehuetocan. Yo hablé con este Alberto, no sé si ya te dijo. Me dice que él no sabía absolutamente nada y estoy hablando con Alfredo y dice que fue Jordi. Entonces, a mí Jordi me dijo que eras tú y resulta que está viviendo en mi casa. ¿Quién lo dejó?
6: No sé, chavita.
1: Tengo a Alfredo en la línea, él te está escuchando. Alfredo,
6: mande.
1: Está aquí Poncho. Te estoy llame y llame. Entonces, si tú no lo dejaste, entonces ¿quién lo dejó? Porque Beto dijo que no.
0: No, pues no sé. Yo creo que había sido ese güey.
7: Porque Alberto me dijo, yo no fui, chava. Y tú sabes que esa casa es... Cuando platiqué con tu mamá que antes de que falleciera, sí. O sea, esa casa está planeado porque es de palabra, porque no hay ningún papel.
0: Sí.
7: Pero ustedes están abusando. O sea, tú siempre has sido muy abusivo. Y te lo he dicho en tu cara. Y ahora resulta que también el prángana de tu primo es un abusivo y está viviendo en mi casa.
9: ¡Oh, Dios!
0: Así que, ¿yo qué te digo, chava?
7: Solamente se la pasan abusando.
0: No, pues, mi hermano, pues no sé si él, yo creo fue él el que le dijo que se fuera para allá.
7: No, yo ya hablé con él.
0: Deja hablo con Freddy.
7: Aquí está, habla con él.
0: Ahí está, Freddy.
7: Aquí está.
10: Ya pasó, aquí estoy.
0: Aquí sí.
10: ¿Qué pasó, gordo?
0: ¿Qué pedo, güey?
10: Pues ya pasó ustedes, así que yo no sé qué pedo, gordo.
0: Pues, ¿qué te dijo mi hermano?
10: Pues yo cuando hablé con Beto, es que yo venía de escuela y pues mi gente, Beto me hizo el paro que podía venir para acá, o sea, no sé qué tranza con ese vato.
0: Pues dice mi hermano que no, güey.
10: Con tu casa, ni nada, sabes qué tranza conmigo, ¿no?
0: Dice mi hermano que no.
10: No, así el día que ustedes me digan que ya ocupo la casa, ahí está, sin problema, ¿no? O sea, yo no me quiero dañar de nada, no sé. Se va
7: toda
10: la tira esa, no sé qué pedo,
7: no, solamente falta solamente falta eso que te quieras adueñar algo que no te corresponde. Algo que no te corresponde es lo que quieres adueñar. A ver, Luis, ¿cuánto tiempo tú sabes que lleva viviendo este holgazán ahí? ¿Cuánto tiempo lleva viviendo Alfredo ahí?
0: Ya como para 2 años, yo creo.
10: ¿A cuánto?
7: ¿Ya viste?
0: Como año y medio, o sea, más o menos.
7: Yo te lo digo, a mí Sol me lo dijo, Alfredo. A mí me lo dijo, para que veas cómo eres un zángano, eres un labregón, aparte todo mentiroso, mantenido.
9: ¡Mocos, güey!
7: O sea, mentiroso.
10: ¿Mantenido? ¿Por qué me das para mi gasto?
7: ¿Cómo que? No, estás viviendo en una casa que yo estoy pagando, una casa que es mía.
10: Por eso,
7: No, es que por eso tú no sabes.
10: Ey.
0: Dale, chaval.
10: Tranquilo, chaval. Mira, relájate, ¿por qué estoy hablándote mal?
7: Pues ¿cómo quieres que me resea? Ahorita que yo empecé a hablar, estabas muy acá, muy gallo, ¿no?
10: ¿Cómo que muy gallo?
7: Pues sí, diciéndome que me callara y grabando la llamada y como si yo fuera el delincuente, pero el delincuente eres tú.
10: Dale, pero el delincuente que te ha robado.
7: ¿Cómo que qué me estás robando? Mi casa, idiota. ¿Cómo que qué? ¿A quién le pediste permiso? ¿A quién le estás pagando renta? ¿A quién?
10: Estoy pagando los servicios.
7: Bueno, solamente quisieras que yo también te los pagara. Pero la propiedad es mía. ¿Y quien sigue pagando la casa soy yo? ¿Entonces quién es el dueño?
10: Sí, yo soy consciente que eres tú, solo soy bien consciente, ¿me entiendes?
7: Ah, bueno, entonces mira, yo lo que te dije antes de que Luis...
0: Dale chance, chavita.
7: No, ¿por qué le voy a dar chance?
10: No, aparte tú,
7: dime una cosa, Poncho, ¿por qué te estoy llame y llame?
0: Y no contestas. Trabajando, chavita, es que la chama luego no permite.
7: Mira, yo tengo 50 años, ¿sí? Y la experiencia me dice que ustedes están siendo cómplices y que tú sabías, Poncho. Pero sé que te vas a morir en la línea y vas a decir que no. Porque yo hablé con Alberto, ¿sí? Y a mí me dijo, ¿sabes qué, chava? Yo te lo juro, él me lo juró, que no sabía nada. Y ahora resulta que este Freddy me está diciendo que Jordi fue el que lo dejó.
0: Ya ves, tío, yo no sabía nada.
7: Papás, ¿no? Entonces aquí...
0: Mi hermano es el que supo. Y es que como se habían dicho que se la iba a quedar él, pues yo creo que por eso pues le dio chance...
7: Mira,
0: pues no sé.
7: A ver, Luis.
0: Sí.
7: ¿Sabes que yo te he estimado?
0: Sí, chavita.
7: Sí, desde hace mucho tiempo. Y sabes que le respeto y mucho, mucho cariño a tu mamá. Ajá. En paz descanse. Pero lo que sí no me gusta y me molesta es... Bueno, Alfredo, mira, un cero a la izquierda. Sí, es un pasguato. Sí, a mí me viene valiendo. Lo único que lo voy a sacar de la casa. Ya le dije que mañana voy a las 8. Lo que sí me duele es que tú me estés mintiendo. Eso sí duele.
0: Ok, mira, ahí te va, mira, discúlpame, no, yo le di chance, no, discúlpame, yo le hablé, yo le dije que se fuera para allá, no, mi hermano, él, pues no sabía, yo le dije, oye, güey, dale chance, no, discúlpame, chavita, pues yo hasta yo lo llevé, digo, discúlpame por no avisarte, pero, pues es que no pensé que fuera a pasar esto, no, la verdad.
7: A ver, Freddy, no que había sido Jordi.
10: Por eso yo le dije
0: a mi hermano y ya él fue cuando dijo, no, sí, no hay pedo, no hay...
7: ¿Ya viste? Entonces el que está... ¿Ya viste? Mira, te voy a decir una cosa, ¿sí? Yo los problemas que tenga con Poncho los voy a arreglar, Freddy, los voy a arreglar.
10: Ajá.
7: Pero lo que yo te dije ahorita, mira, yo ahorita, no me importa la hora que sea, yo voy ahorita a Huehuetocan y por favor te me sales como perro, por mentiroso, por hablador, por abusivo. Te me sales ahorita. Si no, voy a ir ahorita con una patrulla y te saco como perro. Porque es vale, así como pues. Te mereces. Por mentiroso. ¿Sí? Vale, y es más, y cuando llegue, pues espérame. Y si no, lárgate, porque yo ahorita tomo mi casa. Y cuando llegue, solamente te voy a decir cómo se oye el Panda Show, que es una broma.
9: ¡A toda máquina!

0: Espérame.
1: ¿Cómo se escucha? Ya lo dijiste, güey.
2: ¿Qué onda, mi mantenido?
1: ¿Qué pedo?
2: ¿Qué onda, el abusadorcito? Es una broma del Poncho, dile por qué la broma, Luis.
1: Nada más, para hacerle el día, hasta que es, para que se sienta animado, su nueva chamba, leche grande.
2: Oye, pero paga la luz y el agua.
1: Ah, no, sí, no, sí, eso sí paga la luz, ¿eh?
2: Sí, ¿y no, qué más pagas, Alfredo? ¿Tienes internet de menos?
1: Internet, oh, luz, agua, Luis.
3: Todo.
1: Oye. Fibroso,
2: ¿Y qué tal está la casa, digo, ya hablando acá entre cuates?
1: Está chiquita, pero...
2: Está chiquita, pues mira, te debe ser familiar eso de chiquito, ¿no? Yo creo que muy familiar aparte. Bueno, pues querido Alfredo y mi querido Poncho, díganme, ¿cómo se oye el Panda Show?
1: A todo el macho,
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0: él hace como antes de andar con él. Pues él se
1: hizo. ¿Fue antes de que tuvieras a la hija con Ricardo?
0: No, antes. Mi hija tiene 7 años.
1: Por eso, antes de que naciera tu baby.
0: Sí, antes de andar con Ricardo yo anduve con Miguel.
1: Ok, entonces Miguel reaparece y luego.
0: Pero él sabe que yo tengo contacto con Miguel. De hecho, sabe que lo tengo en Facebook, sabe que me marca y así. Entonces, le voy a decir que, pues, en este tiempo que. Ahora sí que nos dejamos, pues yo seguí viendo a Miguel. Pero que ahorita lo que va a hacer es que me acaba de marcar Miguel y me dice que. Pues que le diga yo cómo van a estar las cosas o qué onda. Entonces, le voy a decir. Que pues yo no sé lo que siento, porque pues yo los quiero, pero pues que no quiero dejar a nadie. Ahora sí que no lo quiero dejar. Que me deje probar que de lunes, miércoles y viernes, y sábado y domingo, pues que esté él, que lo pueda ver, o ya que quiera pueda venir, pero que martes y jueves que me deje estar bien echando caldo con Miguel.
1: Te van a mandar a la frega. A ver, tú conoces a Ricardo. ¿Él está muy insistente en querer regresar contigo, en recuperarte?
0: Pues sí, sabe lo que tiene.
1: No, digo, pregunto, porque si está medio como papalote, que va bien, obviamente, por ver a la hija de ambos, y aparte jugar a la comidita y que le des tecito y le des tecito.
0: Me va a decir, es que tú sabes que ya lo hemos intentado, lo hemos platicado, y pues yo quiero estar contigo, sabes que me quiere una familia, pero estoy escuchando.
1: Ok, a ver, ¿qué te parece? Te voy a dar una propuesta de lo mismo, solo que ajustándole un poquito, ¿ok? Mira.
0: A ver.
1: La idea es decirle, oye, necesito hablar seriamente contigo.
0: De hecho, hace ratito le mandé un mensaje y le dije, oye, ahorita necesito hablar contigo, nada más que se duerma la mano.
1: Ok, perfecto, entonces le dices, ya se durmió la niña. Necesito hablar contigo, pues mira, no te lo había dicho porque no se había dado el momento y aparte no estaba segura. Y le comentas, me he seguido viendo a Miguel, ¿ok? Hasta ahí va a decir, oh. Y le comentas que ya tuviste una plática con Miguel de que estás reintentando con este Ricardo y lo que es la situación real. Y que Ricardo y que Miguel te dijo, oye, ¿sabes qué? Pues yo no quiero perderte, y que llegaran a un acuerdo que él está dispuesto a compartir la relación. Y ahí es donde entras tú diciendo, mira, estamos llegando con un acuerdo que tales días tú y tales días tal, pero que ya tienes tú el acuerdo, o sea, Miguel ya lo aceptó. Ok, entonces ahora quieres platicar con Ricardo a ver si lo acepta, porque lo tienes que encajonar diciéndole, oye, si no aceptas, papito, pues adiós, bye bye, la tacita de té ya no va a haber para ti, solamente podrás ver a ti. ¿Sale? Listo, vámonos, le pegamos, señores, en directo desde el Panda Go Center. Las bromas están en el Panda Show.
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6: Bueno.
0: Bueno.
6: ¿Sí?
0: Hola, Brenda.
6: ¿Qué?
0: Pues necesito platicar contigo. El lunes que viniste necesitaba platicarlo, pero pues la neta no supe cómo.
6: Ajá.
0: Pues no sé cómo empezar, pero pues te lo tengo que decir.
6: ¿Qué más?
0: ¿Ves que te dije que? Pues tú sabes que yo sigo teniendo contacto con Miguel.
6: Ajá.
0: Y apenas me marcó.
6: Ajá.
0: Porque de hecho, pues, nosotros antes de que nosotros dijéramos que íbamos a regresar, pues él me... Pues nosotros pensamos que podíamos intentarlo.
6: Ajá.
0: Y pues yo le... Y estábamos en eso y pues nunca perdimos... Hemos perdido el contacto. Y ahora me dice que pues... Ya le dije que yo ando contigo, que ya habíamos... Y ahora sí que... vamos a regresar y que pues ya no tendríamos que tener nada, ¿no? Que de hecho ya íbamos a perder el contacto. Pero, pues me dijo que o te diga ya las cosas como son, porque si no él te iba a marcar, porque él me da una o me da una pauta, o sea, él me dijo, o sea, que cómo me siento, que si ya estoy segura, que porque pues siempre voy y vengo, y que pues que yo lo piense bien, o que nos tomemos unos días, o sea, que él, a ti te vea unos días y que él lo vea unos días y que él sienta y que vea con quién me siento bien. Entonces, yo la neta no sé qué hacer, porque pues contigo ya sabes que luego hemos tenido problemas, tú vas y vienes, no, tampoco tomas así, como nunca me has dicho si vamos a formalizar, si te vas a venir otra vez.
6: A ver, mira, yo fui el que te dije que se empezara, porque tú no lo hiciste. Entonces, de ahí, pues tienes que empezar a ser clara, ¿no? O sea, tú no fuiste la que dijo, yo fui el que insistió, yo fui el que quiso, yo fui el que dijo, yo fui el que todo. Tú no hiciste nada de eso. Sale, y de que terminamos, regresamos, fuimos los dos, no nada más yo. Digo, para que también aclares eso.
0: Pues es que, o sea, él sabe que tú eres el papá de Nao y él está dispuesto pues en compartir la relación, o sea, que los dos probemos, que yo pueda probar aquí, que pueda probar allá, para que...
6: A ver, tú salías con él.
0: Yo antes de andar contigo, de regresar contigo, pues sí salíamos. No sé con quién decidirme, entonces yo creo que, pues, tú la neta, tú también tienes tu élite por allá.
6: A ver, mira, Brenda, si quieres venir, quieres justificar algo en mí sobre lo que estás haciendo tú, no se vale, porque ahorita ya estás empezando con que yo siempre estoy en el teléfono y así como estoy en el teléfono, tú también estás. O sea, tú también contestas mensajes, también recibes llamadas y cosas así, o sea, no vengas con eso, ¿sí?
0: Mira, tú eres el papá de Nao y sabes lo que yo siento por ti y lo que también dejé de sentir.

0: yo antes de andar contigo, de regresar contigo, pues sí salíamos. No sé con quién decidirme. Entonces yo creo que, pues, tú la neta, tú también tienes tu querite por allá.
1: Ay, a ver, mira, Brenda. Si quieres venir, quieres justificar algo en mí sobre lo que estás haciendo tú, no se vale. Porque aquí estás empezando con que yo siempre estoy en el teléfono y así como estoy en el teléfono, tú también estás. O sea, tú también contestas mensajes, también recibes llamadas y cosas así. O sea, no vengas con eso. Sí,
0: mira, tú eres el papá de Nao y sabes lo que yo siento por ti y lo que también dejé de sentir. Pero, pues, tú en algún momento dijiste que podíamos compartir.
1: ¿Compartir qué?
0: En algún momento de nuestra relación un día dijiste que sería como un experimento, ¿no?
2: Ay.
0: Que pudiéramos compartir, que tú puedas compartir por allá, igual y te gusta, y aquí, a ver con quién. Igual y regresamos, igual y te gusta por allá, igual y me gusta por allá. Es diversidad.
1: A ver, es que ya no te estoy entendiendo eso, o sea, no entiendo qué estás diciendo.
0: Pues él es como que un sabor diferente, así un sabor de, pues, plátano y otro sabor camote, y los dos me gustan, pero no sé qué piensas tú.
1: Pues es que yo no sé ni qué estás diciendo tú, o sea, bueno, sé lo que estás diciendo, pero no sé a dónde quieres llegar,
0: lo que yo sentí por él.
1: Ajá.
0: Y nosotros hemos perdido mucho, o sea, como que en este tiempo, estos 2 años que ya llevamos separados, o sea, no me digas que tú no anduviste con nadie.
1: Uh-huh. O sea, sí, como esto, entonces yo sé lo que tú sentiste por él y también sé lo que sentiste por mí, hasta donde yo sé, tú ya lo odiabas porque tal vez pasó de listo, ¿no? Esas fueron palabras tuyas. Entonces, ahí ya no entiendo, no sé.
0: Pues es que tú, mira, yo te había dicho que tú no vienes diario. Entonces, ¿qué te parece si unos días ando con él y unos días ando contigo? Y igual, o sea, yo te doy la oportunidad de que tú también salgas con otra persona que a lo mejor te llame la atención y que los dos podamos probar. O sea, hoy te digo una cosa, o sea, hay de dos. O me dejas andar con, o sea, que me dejas que pruebe con los dos y a ver con quién me gusta para quedarme con él, contigo o con él, y ya, o sea, así. Hay de dos. Tú dime. O de plano, pues ya mejor terminamos. O nada sea, más tenemos contacto por la niña, como debería de ser.
1: ¿Y para ti cuánto tiempo es eso?
0: Pues el necesario, ¿no? A ver con quién me siento mejor. A ver con quién me gusta hacer todo. O sea, a ver quién me gusta más en todos los aspectos. Pero la neta te la rifas tú, entonces no sé.
1: ¿Cómo no te entendí?
0: Pues es que cuando estoy con él me gusta estar con él, pero cuando estoy contigo te la rifas. Entonces también me encanta estar contigo.
1: ¿Y de lo demás?
0: Sabes que lo quise y nunca lo voy a olvidar.
1: Ajá.
0: Y tú, pues nos hemos lastimado un chingo, vamos y venimos, me la aplicas, te la aplico y así andamos. Entonces quedamos en que ya borrón y cuenta nueva, ¿va?
1: Es correcto.
0: ¿Cómo va a decir las cosas? Si la neta, o sea, voy a hablar bien con él y le voy a decir también qué intenciones tiene, porque si no te voy a dejar a ti y él no me va a responder y la neta, pues al rato él ya tampoco va a querer y me voy a quedar como la perra de las dos tortas. Entonces, quiero preguntarte si tú estás en la disposición de aceptar eso, que yo pueda también estar unos días con él y probar allá, o te bajas del barco.
1: ¿Qué días estás tú conmigo? ¿Qué días no entiendo?
0: Ajá, tú dime qué días puedes estar aquí y yo le digo qué días, y ya con esos días que tú puedas, yo le digo, no sé, tú puedes venir. Tú siempre vienes lunes, después es ley. Lunes, miércoles y viernes, y los fines de semana tú, y yo ahí lo puedo ver los martes y los jueves.
3: Pues es que realmente las opciones no hay opciones, porque tú dices o lo acepto o me bajo del barco. O sea, pues realmente sí. Más opciones no hay, ¿no?
0: Uh-huh.
3: Digo, por la forma como me estás poniendo el escenario. Yo lo que quiero saber es, ¿qué sientes por mí? ¿Qué, cuando regresamos, obviamente ya sabías de esto?
0: Tú sabes que yo te lo he explicado desde un principio, que pues, como así se han acabado muchas cosas de lo que yo siento por todo lo que ha pasado entre nosotros, que sí te quiero, más no te amo, pero que al final eres el papá de

0: hija. Entonces, por eso también, o sea, hay un sentimiento grande, llevamos como que muchos años juntos y no estando juntos, o sea, eso también como que no nos ha ayudado mucho, porque hemos dado opción para que entren personas a nuestras vidas. Entonces, al conocernos a nosotros personas, pues te tienes más opciones, tienes otra visión, como que qué es lo que necesitan. Nosotros hemos perdido todo, no hemos, pues ya al final ni una agarradita de mano, ni unas palabras bonitas.
1: No, bueno, ya, a ver, ahí de la
0: romanticismo nada que ver entre la relación. Y que alguien venga y te hable bonito, que te diga las cosas que ya no te dicen aquí, que por lo menos casi ni te veo. Y las cosas que te veo, no lo haces.
1: Espérame, aquí hay algo que tienes que ver. Uh-huh. Las palabras bonitas sí te las digo.
0: ¿Cada cuándo?
1: Pues más que tú, sí. Uh-huh. O sea, si vamos a ser honestos, directos y así como estás hablando, obviamente si me estás...
0: Tú me echas la culpa de todo.
1: No, espérame. O sea, siendo directos y así como estamos hablando ahorita, yo sí te he hablado o trato de mandarte mensajes bien... Y tú no lo haces.
0: ¿Sabes que yo te quiero, pero también no sé qué sentimiento tengo por él? O sea, pues también yo no hablo de que lo quiero.
1: Yo no hablo de que si me quieres o no me quieres. Pero yo estoy hablando del tema de lo que dijiste ahorita, ¿no? De que de romanticismo y una garrita de la mano, como quedamos en algún momento. O sea, eso es de los dos, no nada más es mío. O sea, también si tú me ayudas a eso, pues también va a haber algo, pero si... Nada más.
0: Pero es que realmente se acabó, o sea, yo siento como que ya lo que nosotros tenemos ya no hay, por más que queramos, por más que luchemos,
1: o sea, entonces me estás diciendo que esto se acabó.
0: O sea, no te digo que ya se acabó, solamente quiero que me sentí, quiero también ver aquella opción, pero te digo, dame un día allá y otros días acá y a ver con quién me siento mejor.
1: Es que mira, la verdad,
0: Ya te lo expliqué bien.
1: Sí, pues
0: yo no dime, que lo vas a tomar, lo dejas y ya.
1: Escúchame,
0: si no lo dejas, pues ya.
1: Espérate, o sea, mira, si tú estuvieras en mi posición, tú no decidirías tan rápido, ¿sí? O sea, te voy a repetir, a mí me cayó esto como una bandejada de agua fría porque nunca lo esperé que me dijeras eso. De hecho, se me hizo raro que me dijeras que me vas a marcar, se me hizo muy raro porque tú no me marcas a estas horas.
0: Pues es que no, pero... se dormía la nada.
1: Ajá, y me sorprendió bastante. Uh-huh. Yo lo que quiero saber, quiero que me dejes en claro.
0: Hace rato me habló Miguel. Entonces me dijo que se iba a venir y le dije no. Y me dice, no, es que sigues con aquel. Y le dije que
1: o sea, que estamos en arte que dices eso. O sea, ¿te ven con él?
0: No, él de aquí a la casa no, al mismo de que traiga uno y traiga el otro. O sea, a mi casa no va a entrar y por mí nada, o sea, no creas que tampoco soy tarada.
1: Bueno, o sea, no a la casa, pero pues, o sea, ahí a la calle, o sea, ¿te ven con él?
0: No me ven, es que yo soy bien cuidadosa. ¿A poco tú te habías dado cuenta?
1: Pues la verdad, como yo traté de darte tu espacio, traté de hacer las cosas lo mejor que se pueda, pues obviamente no me había dado cuenta, porque digo, yo pensé que tú querías espacio y todo, pero pues ya no sé si estuvo bien o no estuvo bien darte tu espacio, ¿no? Pero bueno, yo lo que quiero saber es en qué posición estoy yo, Brenda. Porque al final de cuentas, si yo decido entrarle a tu juego, quiero saber yo a qué voy a jugar. O sea, bueno, o sea, sé que voy a jugar, pero ¿qué posición tengo? O sea,
2: ¡oh, Dios!
1: ¿Qué posibilidad tengo de que gane?
0: Vas a tener más días tú. O sea, tú vas a tener lunes, miércoles, viernes, sábado.
1: No, a ver, yo no me refiero a los días. Yo me refiero, porque realmente pues los días no importan. Tú acabas de decir que conmigo se acabaron muchas cosas y con él no. Entonces yo quiero saber qué posición tengo yo. Si ponemos esto a un nivel de competencia, ¿quién lleva la delantera?
0: Pues tú eres el papá de mi hija, pero pues a él también mi corazón me manda para allá. Entonces la neta, estoy, o sea, como que muy confundida. Entonces nada más quiero que me des la oportunidad de hacerlo. Si no, mejor aquí me bajo.
1: Espérate, o sea, acá de este lado entera más el lo que soy papá de la NAO, y allá que tu corazón te llama más. Mira,
0: el sexo, pues, sí. 50 y 50.
1: Mira, la verdad, me sacas mucho de onda. Quiero que me digas algo, que me digas, así como me estás hablando, quiero que me digas, cuando estás con él y no vas al hotel, ¿qué haces?
0: platicar.
1: ¿Qué más?
0: Con él puedo platicar, con él puedo, él, con él puedo platicar de todo, y sé que no, o sea, con él platico, me platica de su trabajo, yo le platico del mío, me dice que yo soy bien fregona, me dice que él me puede, que si estamos juntos me puede apoyar, que podemos poner un negocio, que podemos salir adelante porque los dos somos bien chambeadores. Entonces, a mí eso me llama, mi seguridad.
1: Y yo no soy chambeador, yo no quiero negocio, yo no.
0: Pues sí, pero pues como que no te veo así como que conmigo, nunca te he visto como que le puedas echar ganas conmigo. Y tú sabes que siempre te lo he dicho.
1: ¿Y luego qué más?
0: Y pues me dice las palabras bonitas, como que siento que nunca ha pasado este tiempo, porque ya, aunque ya pasaron más de 11 años, pues el sentimiento, pues ahí está, el tanto como lo, el de él y el mío, tan, al grado de que nunca nos hemos perdido contacto.
1: ¿Y por qué conmigo?
0: ¿Y a poco no yo, te he pedido así como que me des las los detalles de si tú has tenido relaciones con alguien? O sea, no, porque pues no estás.
1: No, a ver, o sea, mira, yo no te estoy diciendo que me digas cómo coges, ¿no? Pero quiero que me digas, cuando no estás cogiendo con él, que me digas qué haces. O sea,
0: platicar,
1: me refiero a eso. Ajá.
0: Platicar, salir a comer, hemos ido al cine.
1: Pero
0: los
1: pues
0: domingos no, que luego no te veo.
1: Pues no, según que tú no tienes tiempo para salir y para comer.
0: Pero pues,
1: sí, porque me imagino que lo has visto entre semana, ¿no? Porque los fines de semana últimamente he estado allá.
0: Pues sí, luego entre semana.
1: Y ahí es donde yo entro como en confusión, ¿no? Y entonces, ¿por qué conmigo me dices que no puedes, no tienes tiempo?
0: Aunque yo tenga y tenga tiempo, tú no puedes. O sea, tú por eso nada más vienes una vez a la semana, entre semana. Entonces, aunque yo tenga tiempo, me haga el tiempo, tú sabes que si yo puedo, o si yo tengo la intención, me hago el tiempo.
1: Exactamente. Exactamente, o sea, tanto él te invita como tú accedes. Entonces, pues también de este lado, pues yo también quisiera lo mismo.
0: Por eso, entonces te voy a dar la misma opción que a él. O sea, lo bueno, mismo van a tener para que...
1: Me imagino que también cuando no llegan, o sea, están platicando como dices tú, porque imagino que están en su carro. Cuando estás con él, todo eso, pues imagino que hay besos, hay caricias, hay cachondeo y todo, ¿no?
0: Sí, pues sí, no te voy a engañar, sí lo hay. Y tú suerte me pasas la posibilidad de exigir, porque pues no vives aquí, no estás aquí.
1: No, a ver, yo no estoy exigiendo, yo nada más estoy queriendo saber todo. Porque sí, digo,
0: ¿para
1: si
0: qué
1: yo...
0: ¿Qué quieres
1: si yo...
0: saber? O sea, ¿para qué te vas a lastimar tú solita?
1: No.
0: Yo te voy a decir lo que tienes que saber. Ni más ni menos, detalles no te voy a decir ni cómo me empina ni nada.
1: No, o sea, yo no quiero saber eso. Yo lo que quiero saber es como lo que yo te dije, o sea, yo quiero saber, digo, si yo estoy preguntando todo eso es para tomar yo mi decisión, ¿ah? Porque también, como dices tú, o sea, si yo acepto este juego, es porque yo también voy a querer lo mismo, o sea, querer lo mismo que tú das allá, también recibirlo acá.
0: Órale, va. Sí, te doy la misma opción.
1: ¿Eh?
0: Es lo mismo, va a ser lo mismo. Para que yo también pueda decidir, me voy a abrir igual con él que contigo.
1: ¿Qué es lo que normalmente conmigo haces que con él no haces?
0: Una tarde de pelis, no lo he hecho. No he salido a un parque. O sea, como algo muy familiar, pues la neta no lo he hecho. Ha sido más así como de novios y de nada más. Como que él y yo, o sea, no he convivido así bien como con él, casi, no. Entonces, acepta sí o no.
1: ¿Cuáles son las reglas que tú pones?
0: Pues esa, nada más es que tú que me dejes tener la opción aquí y tener la opción allá para que yo mi corazón se dé cuenta que en quién quiero estar, ¿va? No hay otra opción. Si no, pues entonces la neta la que se va a bajar del barco soy yo.
1: Entonces, si yo algún momento de la semana yo acabo temprano y puedo ir, ¿no puedo ir?
0: Ah, no, respeta los días que le toquen a él.
1: ¿Y qué días son?
0: Martes y jueves. ¿Va?
1: ¿Y hasta qué hora estás con él?
0: Como a las 10. Pero lo que yo haga con él en esos días, al rato, el viernes que te vea, no quiero que me reproches, ¿no? Porque él no me va a reprochar en los días que te voy a ver aquí, porque yo también hablé con él y le puse las cosas como son. Y los días que yo te vi a ti, la neta, no quiero reproches, ¿va?
1: Martes y jueves, dices.
0: ¿Sí?
1: Mira, lo voy a aceptar porque pues sí quiero estar contigo.
2: ¡Oh, Dios!
0: Y... yo sabía.
1: ¿Eh?
0: Yo no sabía que lo ibas a aceptar. Tú sabes que siempre lo he dicho, que es difícil tenerme y luego perderme. Ya lo he dicho, ¿sí o no? Hago buenas chambas.
1: Sí, pero además, o sea, como que de mucho me llegó la de tu parte. O sea, no se trata de que te sientas con poder de tener a dos hombres que ya sepan, ¿no? O sea, no sé si realmente estés con no o estés con él, no sé. Porque normalmente tú no hablas así.
0: Es que Miguel me dijo que te preguntara algo.
1: ¿Qué?
0: ¿Cómo se escucha el Panda Show?
3: ¡A toda máquina!
4: ¿Cómo? A ver, no te entiendo. No te entiendo. O sea, ¿cómo? O sea, tú me preguntaste que Miguel preguntara cómo se... No te entiendo, a ver. Es...
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4: Entonces, ¿me estás queriendo decir que estoy en las bromas del Panda? No te entiendo. Hola, Ricardito. Creo que se quedó mudo. A ver, habla con él.
0: Ricardo. Brenda.
1: ¿Qué pasó?
0: Te estás escuchando, Ricardo. Siempre escuchas Panda Show.
4: No, pues no te entiendo.
0: ¿Sabes que te amo y sabes que la nada hasta soñar en la broma?
4: Ricardo, ¿aceptaste?
0: ¿Sabes que estaba creando? ¿Qué hago? Y sabía con quién.
4: ¿Aceptaste que Miguel estuviera martes y jueves? Y tú, pero a ver, dime una cosa. ¿Qué haces con él? ¿De qué platican? ¿Te corta las uñas?
1: No mames,
4: Brenda. Oye, Brenda, entonces Ricardo, el papá de tu hija, ¿nos escucha?
0: Ajá.
4: Ah, mira, no lo sabía. Digo, la verdad que está bien teto y bien tarimapendécuaro. Me avergüenzo de tener radioescuchas. Ricardito, ¿te gustó tu bromita?
1: No.
4: Es que no te entiendo, no te entiendo, o sea.
1: No, pues es que la verdad me sacó de onda, o sea, yo sabía que algo estaba raro porque ella pues, normalmente no habla así, o sea.
4: ¿No habla cómo?
1: Pues hay que decir la forma de cómo...
4: Oye. Brenda, todo se le hace raro. Cuando están en la intimidad no se le hace raro de que, oye, no sé, está muy viscoso, está muy raro porque no es así.
0: Es que ya ni me acuerdo, nada más me daste, como una vez a la semana.
4: Bueno, Brendita, dile por qué le hiciste la bromita al buen Ricardo, adelante.
0: Pues es que siempre escuchas Panda Show y que le pues, hoy lo planeé y la neta quería aplicar. Quería ver, para ver cuánto aguanta, cuánto me amas. Y la neta, pues, al quererme compartir, siempre te lo he dicho, es difícil tenerme y luego perder.
4: Ay, como que te escuchas algo ególatra, pero no te entiendo.
0: Pues mi cómplice fue Nao.
4: Ricardo, ¿algo que quieras decirle a la mamá de tu hija con la que te estás dando otra oportunidad? O sea, ¿tu novia?
1: Pero mañana voy a ir a darles una chinga a mi hija y a ella.
4: ¿Pero por qué tu hija? ¿Tu hija qué tiene que ver?
1: Pues también me estaba diciendo ahí que es cómplice. Entonces también me la voy a chingar.
4: ¿Ah, sí? ¿Es cómplice, Brenda, tu hija?
0: Sí, es que las dos lo planeamos.
4: Ah, perdón, es que no te entiendo. No, o sea, ¿cómo que tu hija cómplice no, es que de...?
0: Le,
4: ah.
0: le dije, le vamos a hacer una broma a tu papá. Entonces ella, por eso nos pudimos a contactarte y pues fue bien súper rápido.
4: Entonces pero, me estás no es diciendo que tu hija... Ah... Pero a ver, ok, estoy asimilando. Ah, ya entendí, entonces tu hija también participó en... Ah, ya.
0: Es
4: ya.
0: Que ella siempre escucha sus bromas con su papá, diario escucha las bromas, porque se mete al baño, se baña y todo con ella. aplicar. Con las bromas que quería aplicarse.
4: ¿Cómo pudiste caer entonces en la broma? No, no, no. Ahora sí que literal no te entiendo.
5: Pero en fin, ahí estuvo la bromita, familia. Díganme cómo se oye el Panda Show.
0: A toda máquina. Panda Show.

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2: Y vámonos hasta León, Guanajuato, y ahí está Guadalupe. Hola, Lupita, estás al aire.

0: te hicieras pasar tú por mi papá y como reclamarle, ¿no? Decirle que qué intenciones tiene hacia con su hija pequeña, porque pues sí me tiene muy consentida y todo.
1: Oh, y a tus 26 años todavía viviendo con los papás.
0: Sí, y no me da pena, o sea, es un orgullo.
2: Ay, es un orgullo. Ay, me amo, me amo, me amo, me quiero.
0: Obviamente.
2: Ok, oye Lupita, ¿quién es tu familia? Ya me mencionaste tu papá, que responde al nombre de...
0: José Luis.
2: Ok, José Luis es un tipo de qué edad.
0: Tiene
2: 63, 64. Ok. Es godín, es empleado, es comerciante, es chofer.
0: Pues es ganadero y agricultor.
2: Ok, perfecto. Agricultor. ¿Y tienes mami? ¿Vive con ustedes?
0: Sí.
2: Ok, ¿cómo se llama tu mami?
0: Alicia.
2: Alicia. ¿Quién más? ¿Tienes hermanos? ¿Mayores? Sí, ¿menores?
0: Sí, tengo una hermana, una única hermana mayor, un hermano mayor también casado y uno menor.
2: Ok, entonces hay dos hijos, un hombre y una mujer que supongo que ya hacen su vida, están casados.
0: Sí.
2: Ok, ¿y el pequeño todavía vive ahí?
0: Sí, también.
2: ¿Qué tan pequeño es? ¿Qué edad tiene?
0: Tiene 22.
2: Perfecto. ¿Cómo se llama tu hermano de 22?
0: Emanuel.
2: Entonces la idea es que entre tu papá de nombre José Luis para pues decirle que qué onda, que si no es un tipo educado, que cuáles son tus intenciones, la forma en que se conocieron. ¿Cómo es que me di cuenta de que pues ya tienes un novio y por qué le estoy llamando para reclamarle?
0: Pues puedes mencionarle que mis hermanos han visto como publicaciones y así por medio de Facebook. Uh-huh. Y pues que no le late nada la idea, que ni siquiera saben quién es, quiénes son sus padres, no lo conocen, y pues así le metes ahí el drama que tú sabes, pandita.
2: Oye, mijita, tú eres ya una chica, pues, de 26 años, ya una mujercita. ¿Has sufrido en el amor?
0: No, me ha ido muy bien, pandita.
2: Okay, ¿ha sido noviera? Digo, te hago todas estas preguntas, no porque me importe. Es para saber cómo manejo mi diálogo, mi conversación con Cristian.
0: Sí, pues, sí he sido noviera, pero, creo que, pues, han sido relaciones como, pues, no muy serias, pues. Y
2: okay,
0: yo le he dicho
2: importante
0: a Cristian que... con él, pues sí, ha sido todo muy, como muy diferente y lo veo así como más en serio, pues.
2: ¿Él es una persona de tu misma edad?
0: Tiene 28.
2: 28.
0: Es profesor.
2: Ok, profesor, ¿ha tenido familia anteriormente?
0: No. Es soltero.
2: Pues vamos a pegarle y vamos a ver qué nos responde en directo desde el Panda Cool Center. Las bromas están en este Casto Show.
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2: Es más, le voy a pedir que... bien pendiente, no sé cómo la vaya a manejar, pero muy posiblemente te involucre, Lupita, así que échale cuque, ¿eh?
7: Sí, bueno.
2: No es que esté en desacuerdo, sino las cosas se tienen que hacer bien. Bueno.
7: Sí, bueno.
2: Cristian.
7: Sí, ¿qué pasó?
2: Habla José Luis, soy el padre de Guadalupe, ocupo hablar con usted.
7: Ajá.
2: Supongo que usted sabe quién es Guadalupe.
7: No.
2: ¿Ya escuchaste, hija? ¿Cómo tengo razón? Desconoce hasta tu nombre. Tú me dices, papá, llevo poco tiempo. No se ha presentado a la casa. No es un tipo educado. Me dices, papá es profesor. ¿Profesor de dónde? Si ni siquiera sabe tu nombre.
8: ¡Oh,
2: a ver,
8: Dios!
2: Toma ese teléfono. Mira a tu noviecito. Pa' sorpresa, ¿eh? Te aplaudo, te felicito, hija. Muy bien, así la llevas, como tus otras relaciones.
0: Papá.
7: A ver, tranquilo. A ver, disculpe, señor. ¿Todo bien? Mire, yo no tenía registrado este número, ¿entendido? Entonces, dígame, ¿qué está pasando?
0: Amor.
7: A ver, ¿qué pasa, amor?
0: Amor, es que, pues, yo te estaba comentando... bueno, no te quise comentar nada para no espantarte, pero...
7: Uh-huh.
0: Pues es que durante el día pasaron cosas y... pues mi papá está mal.
7: Ajá.
0: ¿Por qué dices que no sabes quién soy?
7: Perdón, mamá, a ver, amor. Mira, en primera, ¿sí? Yo no tenía registrado este número, ¿entendido? Entonces, aquí también pudo haber alguna confusión. Muy bien. De repente, es que, te digo, me empecé a confundir, empecé así como que se me empezó a espantar y dije, bueno, van a ver qué está pasando aquí. Pero, obviamente, yo sé que tú ya me estuviste presentando a tus papás, me dijiste cómo es que se llamaban, pero de repente entré así como en shock. Dije, a ver, ¿qué está sucediendo aquí? Sí, te digo, nada más me espanté en el sentido de que...
0: Amor.
7: De que el número privado.
0: Es que se dio cuenta, amor, y está muy molesto. No sé, quiere decirte cosas, quiere hablar contigo. Y es que, como yo no le había comentado nada, y pues, dije que por educación, pues tenías que venir y hablar con él.
7: Uh-huh.
0: Y está muy molesto.
7: A ver, sí, amor, pero...
0: Por eso es que él me dijo que le pasara tu teléfono y pues le marcó.
7: Ah, okay. Vamos.
0: Que quiere saber qué onda, quiere hablar contigo, quiere conocerte.
2: ¡Guadalupe! ¿Existe o no existe? Porque a mí se negó. ¿Quién es ese tipo? A mí me lo dijo Manuel, tu hermano. Te he dicho, hay que hacer las cosas bien. Tus dos hermanos mayores salieron bien de esta casa. Siempre te lo he dicho. Ey.
7: A ver, disculpe.
0: Amor.
2: A ver, nada de a ver. ¿Quién es usted? Preséntese. Mi nombre es José Luis. Soy el esposo de Alicia, el padre de Guadalupe. ¿Quién es usted?
7: Mira, disculpe, señor. Yo hablo con todo respeto, ¿sí? Yo no voy a lamentar los dos, ni los voy a insultar, ni los voy a insultar. Mire,
2: a ver, si yo hablo en este tono, estoy en mi derecho.
7: Ah, no, claro, señor, usted está en todo su derecho.
2: Si usted
7: claro,
2: es un gato minimizado, un timorato que no tiene educación, porque le voy a decir una cosa. Cuando una persona, un caballero, tiene serias intenciones para una dama, se presenta, se acredita y se pide permiso para andar con una señorita.
7: Ok, señor.
2: ¿Quién es usted?
7: Mire, mi nombre es Cristian, ¿sí? Yo soy, pues ahora sí le digamos, yo ahorita ya soy un egresado de licenciatura, ¿sí?
2: ¿Quiere que le aplauda, le mando mariachi o algo para
7: No, permítame, señor, solamente me estoy
2: presentando. Hable.
7: Sí, claro. Entonces, yo soy profesor, ¿sí? Soy profesor en una escuela católica.
2: Incluso ¿aquí en León? ¿Profesor aquí en León?
7: Sí, aquí en León.
2: ¿Y luego?
7: Entonces, pues yo le digo, yo me dedico a eso, me dedico a ser maestro, me encanta mi profesión,

0: hablar con una señorita.
1: Ok, señor.
0: ¿Quién es usted?
1: Mire, mi nombre es Cristian, sí. Yo soy, pues ahora sí le digamos, yo ya soy un egresado de licenciatura, ¿sí?
0: ¿Quiere que le aplauda? ¿Le mando mariachi o algo para su festejo?
1: Permítame, señor, solamente me estoy
0: presentando. Hable.
1: Sí, claro. Entonces, yo soy profesor, ¿sí? Soy profesor de una escuela católica.
0: Incluso ¿aquí en León? ¿Profesor aquí en León?
1: Sí, aquí en León.
0: ¿Y luego?
1: Entonces, pues yo le digo, yo me dedico a eso, me dedico a ser maestro, me encanta mi profesión. Entonces, pues bueno, yo conozco...
0: ¿Y maestro de qué?
1: Soy maestro de primaria.
0: ¿De cómo conquistar mujeres que andan en busca de algo, de alguna relación ahí por... por las redes sociales, por las malditas redes sociales? ¿De eso es profesor?
1: Sí, no, señor, mire. Obviamente
0: ¿eso le enseña usted a sus educandos? ¿El cómo utilizar las redes sociales para a ver qué se encuentran?
1: No, señor, claro que no.
0: ¿Esa es la educación que usted le imparte a sus estudiantes de cómo evadir la responsabilidad y no tener seriedad?
1: No, señor, claro que no.
0: Ah, entonces, si usted es profesor, ¿qué le recomienda a sus alumnos?
1: No, pues sí, o sea... sí,
0: tener educación, ser frontales, no mentir. Dice que de un colegio católico.
1: Sí, así es.
0: ¿Y los principios de un colegio católico cuáles son? ¿Cuáles son? Dígamelos.
1: Pues más que nada los principios son el respeto, sí, más que nada el cuidado, el... pues ahora sí, digamos, bueno, ya va a ser...
0: ¿Y si uno de los principios de la escuela donde usted trabaja, este colegio católico, es el principio y es el respeto, ¿por qué? Para un servidor y para mi esposa Alicia, no nos ha respetado. A ver, dígame. El que es buen juez, por su casa empieza, ¿no?
1: Claro que sí.
0: Entonces, ¿por qué no nos ha respetado? ¿Dónde está el respetillo? Contésteme, no nada más me haga... Contésteme. No me contesta porque no tiene la respuesta. Porque usted es un timorato y mentiroso. Porque si tuviera buenas intenciones para con mi hija, aplicara lo que se supone que usted le enseña a sus estudiantes, que es el respeto. Entonces, si usted es una persona de buenas intenciones y dice que profesor, ¿por qué cuando empezó con mi hija no le dije, a ver, Guadalupe, hay que hacer las cosas bien? Yo ocupo hablar con tus padres, ¿por qué?
1: Sí, bueno, más que nada yo sé que usted busca que pues las cosas se hagan bien. Sí, más que nada yo creo que usted, desde cierto punto tal vez tenga cierta desconfianza ante mí. Entonces, si usted con todo gusto y quiere que hablen incluso hasta con mis papás, para mí tampoco no hay ningún problema.
0: ¿O sea que sus padres no saben de la existencia de mi hija?
1: Sí, ellos sí saben, señor. Ah, claro que sí.
0: ¿Y por qué sus padres sí saben y por qué nosotros no? ¿Qué diferencia hay? ¿De verdad? Me avergüenza.
2: ¡Oh, Dios!
0: Si usted verdaderamente es profesor, cosa que yo no lo sé, pero a mí me causa una gran intriga y una gran duda. Y si usted verdaderamente es profesor, yo le pido una disculpa, pero lo haré hasta que me lo compruebe. Pero no sé si llegue ese momento, la verdad. Ahora, nosotros como familia estamos bien ofendidos, bien ofendidos. Soy padre de 4 hijos. No sé si usted sepa, 2 de ellos han salido de esta casa de una forma decente, han formado sus familias. Tengo un varón de 22 años, Emanuel, que lo ha forjado para que sea respetuoso, que respete al prójimo, respete a su familia, respete a sus novias que ha tenido. Usted debe saber si realmente ha conocido a Guadalupe, porque me comenta que llevan apenas 2 mesecillos de relación y que se conocieron por las redes sociales. ¿Usted conoce verdaderamente a mi hija?
1: No, ahorita hasta el momento, pues miren, estamos...
0: ¿Sabe cómo le han pagado los caballeros sus novios? Ella ha confiado, ella ha querido enamorarse. ¿Y cómo le pagan? ¿Con traición? Así como usted.
1: No, señor, entonces, yo no busco traicionarla. Entonces, hecho, hasta ella misma, su hija me ha comentado cómo han sido sus relaciones, ¿sí? Que han sido complicadas. Obviamente, ella sí me ha dicho eso, que la han traicionado, ¿verdad? Entonces, yo solamente estoy a la escucha, ¿sí? A la escucha de poder decir, ok. Entonces, si yo estoy saliendo contigo, obviamente yo no tendría que cometer estos mismos errores, ¿sí? Y discúlpame, pero yo tampoco, yo no soy de esa.

0: son los que están presionando a los demás. Yo brindo mi confianza también, ¿sí? Tengo confianza a la persona que lo necesita. A mí me gusta apoyar a los demás, por eso me hice educador, porque me gusta apoyar a los jóvenes, a los niños.
1: Se hizo educador. De vergüenza, de verdad, por eso estamos así aquí en Guanajuato y en León y en todo el país. Por tener profesores timoratos, mentirosos, abusadorcillos, poco hombres como usted. Y yo sí se lo digo de frente. Y no solamente por teléfono. Porque ¿sabe qué? A mí somos gente humilde, sí, pero trabajadora. Que hemos salido con la cultura del trabajo día a día. De frente. Y los tengo bien puestos, por eso estoy hablando con usted. Y lo escucho todo blanguengue, todo idiota, tratando de justificar lo injustificable. Le quiero pedir un gran favor.
0: Sí, a ver, dígame.
1: Las cosas como usted las ha hecho, profesorete, usted y yo sabemos que no son correctas. ¿Así? Que si realmente es un caballero, le voy a comunicar a mi hija para que dé por terminada la relación. Y si usted quiere hacer las cosas bien, tiene que hacerlas desde el principio como se debe. Pero como lo escucho, de verdad, mi hija merece algo mejor. No un maestrillo de primaria. Y no es por denigrar su profesión, no. Sino por su actitud y su educación. Porque usted no ejemplifica ni ejecuta lo que realmente le enseña a los jóvenes. ¿Me escuchó?
0: Sí, señor, lo estaba escuchando.
1: Ahora, si usted desobedece a lo que yo le estoy diciendo, no diciendo, ordenando, si usted busca, usted quiere en un momento dado seguir con la relación con mi hija, créame que me va a conocer bravo, diferente, con otra actitud, porque sí le puedo decir que soy mucho más hombre que usted y toda su descendencia. ¿Estamos?
0: Okay,
1: si contesta sí, señor. Si usted realmente es un profesor y un educado, ¿de dónde está el respeto? Se contesta sí, señor.
0: Ok, a ver, entonces, permítame comunicarme con su hija.
1: Se dice sí, señor.
0: Pero, por favor, no sé si tan impulsivo.
1: Tenía razón, es un pobre estúpido.
2: ¡Lupita!
0: A ver.
1: ¡Lupe! ¡Guadalupe, ven!
3: Sí.
1: Es lo que yo pensaba, lo que me dijo Manuel. ¿Cuántas veces te ha pasado? Este es un idiota. Bueno, ya le di la orden. Termina esa relación. A ver, y si no te me largas, te lo he dicho, te me largas. Tienes 26 años, Guadalupe, y ocupo que te pongas las pilas.
3: Pero papá.
1: Pero papá mangos. Y me terminas esa relación ya. Ya hablé con ese idiota.
3: Cristian.
0: Hola, Guadalupe.
3: Mamá.
0: ¿Qué población tiene? Que no vayan todo esto.
3: Corazón, créeme que todo este tiempo fue de verdad muy bello. Fue un sueño para mí, como te lo he dicho. Claro, música, pero no puedo, mi amor, no puedo.
0: No sé, mi amor, no sé.
3: Te llevaré mi corazón, mi chiquito, mi amor. Y espero de verdad que encuentres una mujer que... que te valore porque eres un hombre maravilloso y mereces todo lo mejor de la vida, mi amor.
0: Hijo, no te voy a olvidar, mamá. No te voy a poder olvidar.
3: Debes entender que debo de aceptar la voluntad de mi padre.
0: Sí, amor, no te preocupes, yo entiendo esa parte. Sí, yo lo entiendo correctamente.
3: Por ahora, mi amor, no tengo trabajo, no soy independiente y... pues no puedo tomar mis propias decisiones.
0: Entiendo. Entiendo la voluntad de tus papás.
3: Amor, ¿sí? Yo creí que esto era tan fuerte, de verdad tan mágico y tan, tan real y tan fuerte que ibas a enfrentar a mi papá. Creí que le ibas a dar argumentos, pero doblaste las manos y eso me duele mucho.
0: Sí, amor, es que de repente sí, o sea, me habla así de, a ver, espérame, tranquilo. Sabes que yo no soy un hombre violento, o sea, yo trato de que las cosas se arreglen bien.
3: No, pero pensé que ibas a pelear por esto que siento, por esto que sentimos los dos, que es tan fuerte.
0: Sí, mi amor, lo sé, pero pues es que también así de repente me llegan, a ver, eres un...
3: Amor, pero no fue así. ¿Por qué?
0: Amor, yo no soy yo, el ladrón no soy yo. Ya, no sé. sé qué pensaría.
1: Guadalupe, dice tu mamá que si vas a... ¿Sigues hablando por teléfono?
0: Ya me voy.
1: Adiós, ¿sigues hablando con ese timorato? ¿Sí, vas a despedirse?

0: Oye, Lupita, dobló las manos de una forma increíble. Ya.
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0: Oye, Lupita, dobló las manos de una forma increíble. Ya me voy, adiós, ¿está bien? ¿Dónde?
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0: O sea, ¿dónde está ese amor? ¿Dónde está él?
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0: A ver, estoy leyendo broma@yahoo.com. ¿Pensabas que iba a reaccionar?
2: Que realmente estén como
0: tal. A ver, estoy leyendo broma@yahoo.com. ¿Pensabas que iba a reaccionar?
2: Que realmente estén como tal.
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0: Vale, en el cual el padre está pidiendo una explicación. Se entera de que tú ya, como una pidiéndole una explicabas que tuviera esa actitud, reacción, así con tu papá.
2: Pues sinceramente sí, porque pues es un chico muy tímido.
0: Imagínate pues, cómo enfrenta a su alumnado. A ver, jóvenes, abran la página número 3. Me cae que este sí es el profesor Longaniza. Ta, ta, ta, ta. Yo fíjate que cuando me dijiste que era profesor y después él también dijo que era profesor, yo pensé que iba a argumentar porque es un tipo que tiene conocimientos, ¿estás de acuerdo? No hay nada fuera de lo común, un noviazgo con poco tiempo, pero iba a tener las palabras porque se supone que tiene el conocimiento para poder generar los argumentos y decirle, señor, pérese por aquí, pérese por acá, espero esto, así, acá, pero no, obviamente, pues, el papá fue rudo porque, pues, está molesto de que, pues, su hija tenga una relación y el tipo, pues, no haya pedido permiso, como se acostumbra aquí en León, ¿no? Pues vamos a marcarle, vamos para el cierre de la broma, pues entro yo, le voy a decir por qué colgó, y vamos a ver cómo reacciona para decirle que es broma. En vivo desde el Panda Cool Center, las bromas están en Azteca's Tu Show.
3: Para el Panda, aquí Rebeca de Alba, decirles que bueno, sí, tiene unas bromas que digo, wow, no quiero ser su víctima de eso.
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0: Excelente. Yo creo que no va a contestar.
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0: Hey, ¿por qué colgó el teléfono?
7: A ver, señor. Mire, si usted en realidad...
0: A ver, no. Primero ocupo que me diga por qué colgó el teléfono. ¡Ese es el respeto! ¡Esa es la educación!
7: A ver, señor. Ok, si usted desconfía de mí, entiendo esta parte. Si quiere que yo termine la relación con ella, entendido.
0: No, la relación está terminada.
7: Ok, señor.
0: Al menos que ella ya como una mujercita... sea independiente, autosuficiente, se rente su propio apartamento y ella sea una mujer. Pero como no lo es, como depende económicamente de mí, de las atenciones de su mamá, entonces, porque aquí yo, ¿entendió? Y como usted no es un tipo educado, no es un caballero en toda la extensión de la palabra, que ni siquiera... tuvo el atrevimiento en el hombre de venir a pedir permiso, que es lo, por eso yo le llamé. Uh-huh. Y aparte no tiene los argumentos. Uh-huh. Pues entonces, esto no tiene que ver. No tiene por qué seguir. Uh-huh. Porque vuelvo y se lo repito y se lo digo en su cara. Usted es un timorato.
3: ¡Oh, Dios!
0: ¿Sí? ¿Cómo es? Entonces yo ahorita entro, mi esposa está llamando a cenar y sigue hablando con usted. Tomo el teléfono y me cuelga. Actitud, ¿eh? Qué bueno, lo felicito. Profesorete. ¿Qué más tiene que decirme?
7: No, nada, señor, nada más. Ya es todo.
0: Por mi parte es todo también. Espero que respete mi decisión. Espero que respete mi familia. Y le voy a hacer una pregunta, una última pregunta.
7: Adelante, dígame.
0: Y solamente para medir sus conocimientos. Dígame, profesor. Anisa, ¿cómo y el Panda Show que es una broma de su novia?
8: A toda madre.

0: Cherry.
1: Ahí está Cristian, adelante.
2: Mi amor, perdón.
0: Amor, ¿es en serio?
1: No, muy sencillo, Cristian. Préndele a tu radio, estás en la mejor 99.9. Estás en la aplicación de Claro Música. Estás en las bandas del Panda Show. ¡Sí es cierto, papá! ¡Sí es cierto! ¡Sí es cierto, querido profesor!
0: No puede ser.
1: Oye, profesor, ¿qué pasó con la actitud? ¿Qué pasó? ¿Por qué no defendió el amor? Sé que llevan poco tiempo, pero... A ver, señor, esto quiero de su hija. No hubo la oportunidad, ha sido un amor que de repente fue como un relámpago que salió del cielo. ¡Algo! Pero... ¿No acá todavía te pusiste tus moños? ¿Qué pasó, Cristian?
0: A ver, vamos a escuchar una cosa, carnal.
1: A ver.
0: Me encanta tu programa, gracias.
1: Ay, qué lindo, mándame un beso, ¿no, profe? No, ándale, mándame un beso, ahora.
0: Oye, no, sí, te escuchaba así en la radio, gracias, carnal. Todo buena la broma y... Ay, pues ahorita tengo que hablar con Mago.
1: Oye, pues entonces, si nos has escuchado, tengo que preguntarte, ¿cuál fue la parte del cuerpo que más te sudó, Cristian?
0: No, fíjate que el cuello.
1: ¿El cuello? Claro, porque eres el profesor Jirafale. ¡Por eso! ¡Ay, Lupita, dile por qué la bromita, mija!
2: Mi amor, perdóname.
0: Amor, ay, amor, híjole. Quiero comprar tus dulces favoritos, pero creo que ya no.
2: ¿Mandé?
1: Que te iba a comprar tus dulces favoritos, pero que ya no. Ey, profesor, no se preocupe. Para eso tiene a su padre. Para comprarle no solamente dulces, sino hasta calzones. ¿Cómo ve? Oigan, pues espero que realmente su amor crezca. Así que, Lupe, Cristian, dígame, ¿cómo se oye el Panda Show en León, Guanajuato?
2: A toda máquina, pandita. Panda Show.

Hace una vez, la historia de un osito afelpadito que disfrutaba de la naturaleza y del bambú. El osito, en cierta ocasión, se encontraba paladeando sus ricos bambús, saltando por la vereda, al mismo tiempo que se deleitaba con el maravilloso y estupendo aroma de las rosas y las gardenias. Y de pronto, una hada madrina hizo su mágica aparición y le preguntó cuál había sido su deseo de toda la vida. Y el osito le contestó que toda la vida su sueño había sido estar en la Plaza México, en un evento de Radio 1, en el que toda la gente, en lugar de aplaudir, pusiera su mano izquierda bajo su axila derecha y movieran el brazo rítmicamente. Entonces, como por arte de magia, el osito fue teletransportado a la Plaza México y su deseo fue concedido. Toda la gente frotaba sus axilas sin cesar. El osito, conmovido por la emoción de ver su sueño hecho realidad, no se pudo contener y accionó su sistema de llanto automatizado. Y una lágrima retráctil brotó de sus tiernos ojitos. Pero conforme el evento transcurría, el efusivo osito frotó tanto su axila que posteriormente comenzó a surgir una extraña bola misteriosa en su dócil axila. Entonces, dio a luz a una fea y repulsiva ampolla. Y fue así como el pobre osito cayó en desgracia. Su vida cambió drásticamente a partir de ese trágico momento, que lo dejó en la desilusión y le arrancó su inocencia. Y lo que es peor, lo dejó lleno de pus. El nombre tan desdichado de ese osito es...

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0: feliz, supongo.
1: Sí, de hecho ella ya más o menos sabe.
0: Bueno, entonces resulta que hay una relación estable, hay una innombrable. Le vas a comentar que antes de partir a la pizca, tuviste que ver con Quetzal y luego...
1: Pues le voy a decir que pues me marcó la innombrable para que me haga yo responsable. Entonces, uh-huh, pedirle de favor a mi mamá que pues me eche la mano en tenerla allá en la casa.
0: Y al recibir mismo tiempo, a la innombrable.
1: Pues, exacto. Okay. Y al mismo tiempo, pues, mentirle a mi novia, que, pues, es una familiar, no sé, de México, y que ahorita se quedó allá, que porque tiene ciertos problemas con sus papás, entonces se está quedando en la casa.
0: Oye, ¿tú eres de Tlaxcala, entendí bien?
1: Exacto.
0: Y por el lado de tu papá o de tu mamá, ¿de dónde tienen familia? ¿En qué partes del Estado de la República?
1: Pues, mi papá tiene familiares ahí en el Estado de México.
0: Bueno, entonces utiliza eso, o sea, le dices, oye mamá, metí la pata antes de venirme, me reuní con Quetzali, y bueno, de esa reunión, tú sabes, pues la despedida, el venirme a Estados Unidos, me llamó esta embarazada, pues te la voy a mandar para la casa, pero mi plan es que ahora que me case con esta Alejandra, porque se dices que ya tienes planes, que... Ajá. Que vas a decir que es una prima lejana del Estado de México, de tal forma que tú le vas a decir a Alejandra que te apoye y así vas a estar con tus dos mujeres y con tu chiquillo. Pero aparte de recibirla, te tiene que ayudar a mentir, ¿no?
1: Sí, claro.
0: Pues vamos a ver cómo reacciona tu mamá si realmente Quetzal es innombrable. En directo desde el Panda Cruz Center, las bromas en el Panda Show.
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0: Primero la saludas y que tuviste un día difícil. Y después mamá recibió una llamada. ¿Y qué crees? ¿Te acuerdas de...?
5: Bueno.
1: ¿Bueno?
5: ¿Sí?
1: Hola, ma.
5: Hola, hijo. ¿No es tu número?
1: No, lo que pasa es que tuve que marcar el otro porque el mío se pagó.
5: Hola.
1: ¿Ya están acostados y están durmiendo?
5: No, porque si estuviera durmiendo no te hablara yo.
1: Bueno, sí. Bueno, ves que te comenté que quería platicarte algo.
5: Ajá.
1: Pues bien, resulta que hay un gran

0: sé cómo platicártelo. Pues mira, ahorita digamos que tengo, me acabo de enterar que voy a ser papá. Pero no, o sea, es neta, no es broma.
1: A ver.
0: Mira, hace 5 meses más o menos, antes de que viniera para acá, pues resulta que vi a la Quetzali. Me mandó un mensaje y estuvimos hablando. Obviamente eso no lo sabe Alejandra. Y nos vimos y todo, y pues pasó lo que tuvo que pasar. Y pues sí, te comento que tiene 5 meses de embarazo. Ya tenía rato pensando en decirte, pero pues no sabía cómo, además de que pues no es cualquier cosa, ves el tipo de compromiso que tenía yo con Ale. Y pues no, en primero no sé qué hacer. Ahorita pues con ella está todo bien, no le he comentado nada, pues hemos tenido ciertos problemas ella y yo, pero precisamente por eso, de que no sé qué hacer, no sé cómo decirle. He estado distante con ella y todo eso.
1: ¿Y quién te entonces, dijo fue? Pues,
0: ¿mandé?
1: ¿Quién te dijo?
0: Los dos, ella y su papá. Y pues quiero pedirte un favor. Ahorita ves que el señor pues casi no está en casa. Y pues me comenta que pues tengo que hacerme responsable de pues de ella y del bebé. Y me pide pues que se quede en la casa, pero pues le comento que yo no estoy allá. Entonces me dice que pues no, la otra solución sería que te fuera para allá, para la casa.
1: ¿Ella?
0: Sí, ella. Pero pues no sé, en primera estoy como bloqueado, no sé qué hacer, porque una, pues no quiero perder a Ale, no sé qué onda. Honestamente no quiero perderla, pero pues no me queda de otra más que acatar mi responsabilidad. Quiero pues pedirte que por favor, no sé, igual pedirte que por ahorita, por el momento, no sé si le mientas a Ale. De hecho, Ale no la conoce. Decirle, no sé, que es una familiar de, no sé, familiar, hija del tío Pedro de allá de México, o no sé, en lo que trato de ver qué hago con Ale y conmigo.
1: Pero
0: no
1: entonces,
0: sé si
1: puedes
0: ayudarme.
1: ¿Cómo
0: pues de hecho, ella está esperando a que le diga cuándo puede irse para allá. De hecho, me decía que mañana mismo, pero digo que primero tenía que platicar contigo.
1: Yo necesito hablar con tu papá igual, hijo, porque tú necesitas conmigo.
0: Entonces, pues quería pedirte que en lo que llego de aquí a pues a diciembre, básicamente pues me estoy cargando mi confianza en ti, madre, porque pues no tengo a nadie más, no sé, obviamente no tengo con quién más apoyarme. Y quería pedirte que pues me eches la mano ahorita en lo que llego. Ya llegando yo, pues ya veo qué hago.
1: Pero pues sería cuestión de que mejor se arreglara un cuarto.
0: Pues sí, y bueno, igual, no sé, a lo mejor hacer algo allá donde estaban empezando ustedes por el momento. Obviamente no quiero quedarme con eso, pero pues por el momento, para que igual no estén ustedes incómodos.
1: Y más que nada porque ves la situación, o sea, de cómo estamos acá.
0: ¿Mandé?
1: Pero de cómo estamos acá, o sea, me refiero a que, pues las camas y eso.
0: Sí. Pues mira, ahorita lo importante que me gustaría saber es que si me puedes echar la mano.
1: No, pues ahora sí.
0: Porque honestamente ya no sé ni qué hacer. Desde ese tiempo ya sabía yo de eso. Yo pensé que era una broma en cuestión de lo del embarazo, pero ya me di cuenta que no. Entonces, pues no sabía cómo decirte, no sabía cómo hacértelo saber. Y pues sí, la verdad sí necesito de tu ayuda, madre. Y más que nada porque no quiero que se entere Ale. Te pido por favor que pues no le comentes nada. Yo veré qué hago.
1: Pero pues de cualquier manera va a ser, hijo. De cualquier manera va a ser.

0: Ya no sé ni qué hacer. Desde ese tiempo ya sabía yo de eso. Yo pensé que era una broma en cuestión de lo del embarazo, pero ya me di cuenta que no. Entonces, pues, no sabía cómo decirte, no sabía cómo hacértelo saber. Y pues sí, la verdad sí necesito de tu ayuda, madre. Y más que nada porque no quiero que se entere Ale. Te pido, por favor, que pues no le comentes nada. Yo veré qué hago.
1: Pero pues de cualquier manera va a ser, hijo. De cualquier manera va a ser. Y no, obvio, no soy yo quien va a decirle, pero...
0: Bueno, pero entonces, bueno, ya para terminar pronto, ¿sí podrías recibirla? Para que si es eso y ya, pues mañana mismo que llegue.
1: Sí, o sea, sí, creo que si yo le platico a tu papá igual, o sea, no creo que diga que no. Pues entonces yo creo que sí vamos a tener que dar prisa, te digo, que para arreglar una recámara ya.
0: Pues sí, entonces ahorita, pues no sé, a la vez estoy como preocupado y emocionado, una por el bebé, ya tenía yo ganas, pero no de esta manera, y pues si se presta la oportunidad, yo la verdad no quiero nada con Quetzal, y yo quiero estar con Ale y pues formar una familia con ella, pero no sé si sea buena idea a lo mejor estar con las dos, no sé si sea adecuado. Quiero que tú me digas qué puedo hacer. Mira, sé perfectamente bien que tú quieres demasiado a Ale y que a lo mejor de alguna manera te duele, ¿no? Pero...
1: ¿Y por qué? A ver, ¿por qué no la otra sería que yo fuera allá, la viera, o sea, y no sé? O
0: porque
1: sea,
0: es que aquí el conflicto fui yo, por no comentarte todo desde que me empezó a decir. Es que no sabía cómo decirte, igual por esa misma razón yo no... Pues no te hablaba, no me acercaba contigo, porque no sabía cómo hacerlo.
1: A lo que voy, hijo, es que, o sea, yo no quiero, ¿cómo te diré? O sea, es como lo tomé Ale, si yo la engañé, es que es una, o sea, y al ratito voy a decir, o sea, ¿de qué se trata? O sea, ¿qué onda, no? O sea, yo, o sea, de por ese lado quiero que igual me entiendas, hijo, yo te apoyo en lo que ahora sí, pero ya...
0: Mira, madre, la verdad es que muy desesperado, la verdad, no sé qué hacer, y siento que la mejor salida ahorita sería que después de lo de la pizca yo me regrese. Es como en 2 meses más o menos y yo me regreso.
2: ¡Oh, Dios!
0: Para ver qué se hace.
1: No, a ver, ahorita debes de aprovechar el tiempo que te están dando allá, porque si no, ahorita que más con esto vas a tener una gran responsabilidad.
0: Pues sí, mamá, pero ya tengo que regresarme una, porque te vuelvo a repetir, imagínate, ahorita... Tengo que estar ahí por mi hijo. Suena hasta raro que lo diga, pero por mi hijo. Tengo que estar al pendiente, una. Y si nace antes, pues mira, obviamente entonces, no quiero estar acá cuando nazca.
1: Pues sí, amo, pero...
0: Mira, déjame platicarlo aquí con Chema para ver qué me dice, si hay solución. No sé, inventarle algo sobre algún familiar una emergencia, no sé.
1: No, amo, mira, a ver, no te precipites. O sea, el venirte es que ahorita... vas a requerir de este trabajo ahorita más que nunca. Vas a hacerlo, no ya no por ti ni por sino por lo que viene.
0: Mira, ma, la verdad mi salida era regresarme, la verdad yo pensaba hacer ya no. Era regresarme, ya era moverme para llegar.
1: No, mira, de hecho
0: con Brian, mira, lleva a punto de ir a hablar con Chema hasta que pues te marqué.
1: Mira, no, hijo, no, mejor llega hasta tu límite, mejor hay que echarle ganas y, como te digo, arreglar el cuarto allá, la cámara que se quedó abajo, y arreglarla ahora sí, y ya para que igual no esté uno acá. O sea, yo más que nada por el cómo ella está acostumbrada.
0: Pues a lo mejor, madre, pero pues no hay de otra. Y
1: no,
0: mira,
1: amor, no,
0: honestamente, no. Honestamente, no sé, mira, si no estás de acuerdo, pues lo entiendo perfectamente. Pero tengo que buscar la manera porque, pues, ya, o sea, literal, ya el día de mañana ya tiene que salir, o sea, ya estar en la casa.
1: Sí, mira.
0: Para, si no, yo moverme y...
1: No, a ver, espera. Ok, mira, yo te platico con tu papá, aquí nos acomodamos.
0: No, ahorita con mi papá no, porque sabes luego, bueno... ves luego cómo se pone, luego lo que me empieza a decir.
1: A ver, mi amor, a ver. Entonces, ¿cómo querías

0: De todos modos, o sea, tengo que compartir.
1: Pues sí, pero mira, dame chance. Yo le comento a él, yo hablo personalmente con él, pero tú no le digas nada. Yo hablo con él, no sé si ahorita le marque, veo qué hago. Pero, ajá, por favor, recíbela, por favor, ayúdame. Más sí, que nada sabe. Por ahorita ocultarle a Ale esto. Creo que quería verte esos días. Por favor, no te acerques a ella. Es más, no sé, dile que el día de tu cumpleaños se va a cancelar, no lo sé. Y evítala lo más que puedas. Y si en algún momento, no sé, llegan a congeniar y se llegan a topar, no, por favor, invéntale que es otra persona. No sé, te repito, una prima. Por favor, no le digas nada ahorita.
0: Estoy de acuerdo, sí, está bien. Pero sí, habla entonces con tu papá.
1: Madre.
0: Sí.
1: Oye, sí. Por favor, júrame, por favor, que no le vas a decir nada a Alejandro.
0: Ay, pues obvio que a mí no me corresponde, no. Hijo. A mí
1: júramelo,
0: no me
1: por favor.
0: Te juro que no lo voy a hacer, o sea, no me corresponde a mí, a quien me corresponde es a ti, hijo, a mí no. Y no soy quien para hacerlo, ¿sale? Pero entonces, antes de hacer una tontería de que te vengas, hijo, mejor échale ganas y arreglamos allá y, o sea, ahora sí te voy a pedir que nos apoyes para echarle allá.
1: Gracias, madre, de verdad. No sé cómo agradecerte. Sé que no debo incluirte en esto, no son tus problemas.
0: Pero ¿cómo no? O sea, y no es un problema, hijo.
1: Como siempre has venido a solucionar mis problemas y de verdad, perdóname.
0: No es un problema, hijo.
1: Al mismo tiempo te agradezco.
0: Te pasa a tu papá, por favor, de una vez habla con él. Por favor. Porque esto ya es de ya.
1: Mamá.
0: ¿Eh?
1: No, espérate, por favor. No me lo pases, por favor, en buen plan.
0: ¿Por qué?
1: No, porque no sé si apenas estoy tratando de hablar contigo porque ni estoy tranquilo de lo que está pasando.
0: Oye, amor, es que ya si tres veces piensan mejor que dos.
1: Sí, pero no, ahorita no, apenas si sí tengo cabeza, mamá, por favor.
0: ¿Pero es de qué? Flaco, entonces mañana, ¿qué hago? Eso es de ya, amor.
1: Mira, no quiero que carguen otra vez más con mis cosas, como siempre lo han hecho. Déjame ver qué puedo hacer acá conforme lo de trabajo
0: que no.
1: y si es posible me
0: a
1: regreso.
0: Ver, Ángel, a ver, Jesús.
1: Madre, no, es que prefiero ahorita mejor ya acatar mi responsabilidad. No quiero otra vez cargártelo a ti y a mi papá.
0: A ver, pero espérate. No hagas una cosa que no entiende. Ahorita más que nunca es que debes de trabajar hasta el final para esto. Para esto, mi amor. Ahorita es cuando vamos a echarle ganas. ¿Para qué? Para sí, que tengas ahorita,
1: Madre, pero no es cualquier cosa, o sea, es un bebé, es mi hijo, o sea, ¿cómo quieres que...?
0: Sí, precisamente, pues precisamente.
1: Mira,
0: por
1: eso piensa. Prefiero mil veces tener que regresarme y ver qué es lo que pasa allá, pero verlo en persona, a tener que estar aquí teniéndome que imaginar y hacerme ideas, pues a lo bruto. Prefiero regresarme, de verdad.
0: No lo hagas, hijo. Me costó demasiado para irse.
1: Mira, a lo mejor ya no se puede hacer nada de lo que te comenté o de las intenciones que tenía al venirme para acá. Pero pues no tengo otra salida.
0: Por favor, no te precipites. De verdad, no te precipites, hijo. Ya te dije, ahorita dices que luego mañana, ahora sí, aquí.
1: Y mira, sí, pero vuelvo a repetir, no quiero que carguen otra vez con eso.
0: Ay, que no
1: tengo que juntar, mira, ahorita paré en ese tiempo que a lo mejor no me voy a juntar dinero, tenía pensado mandarles, no voy a poder, por favor, discúlpame una vez más, perdóname si no, pensaba mandarte algo de regalo de cumpleaños y perdóname por no hacerlo, pero pues tengo que juntar ahorita para ver qué hago. Me voy a regresar, voy a juntar lo del boleto, voy a checar en estos días a ver qué me dice Chema, que me ayude para ver los vuelos aquí en San Francisco.
0: Entiende que no, hijo, por favor.
1: Mira, mamá, sé hacer las cosas, sé trabajar allá, a lo mejor no gano lo mismo que aquí, pero pues sé que puedo sobresalir allá. A lo mejor, mira, sé hacer las cosas y puedo trabajar allá, lo que no quiero es estar lejos.
0: A ver, amor.
1: Y mucho menos ahorita.
0: A ver, amor, mira, el tiempo que tú dices... Para el tiempo que todavía, para cuando ella tenga que ingresar al lugar donde va a dar a luz, falta tiempo, hijo, ¿sale? Son 4 meses, pone más, ¿sale? Pero en esos 4 meses... Es antes, mi amor, se te habla, papi, se te habla. Primero Dios, no. Esos 4 meses, trabájalos bien, échale ganas, por favor, por precisamente por lo que viene. Y aquí la recibimos, entiende, por favor, hijo, pero no hagas una tontería, que no aprovecha esos 4 meses que bien puedes hacer mucho, por favor. Piensa ya no nada más en ti, amor, no nada más en ti, porque aquí no se va a lograr. A lo mejor sí, pero no a como estás allá, papi. Entiende, por favor, no te precipites. Y nosotros te apoyamos, de verdad. Y si mañana dices que mañana, hijo, y acá, o sea, acá, de una o de otra manera, pero estando acá, mi amor, tú no va a ser igual que estando allá va a ser muy diferente, porque vas a lograr más.
1: Bueno, mira, okay, está bien, mira, hagamos algo, mira, ahorita trataré de calmarme. Voy a tomar un respiro. De hecho, por eso salí. No, trataba de calmarme. Mira, mañana te marco por teléfono, más o menos a qué horas va a llegar. Y cuando te marque, me gustaría hacerte una pregunta, y me gustaría que por favor, mamá, me contestaras con la verdad. Quiero que me digas cómo se oye el Panda Show, que esto es una broma.
2: ¡A toda máquina!
3: Bueno.

0: Hola, Verónica, estás en las bromas del Panda Show. Hola, Verito, ¿cómo estás, muñeca? Muñeca. Hasta querías pasarle a tu viejo para convencerlo que no se regresara. Pues, ¿cómo, verdad? ¿Quién va a mandar el billetito? Hasta le perdonas los errores, Ángel. Ahí está tu mamá. Dile por qué la bromita.
1: Mira, mami, pues bueno, como sabrás, casi no he hablado con ustedes. Raro el día que les llegue yo a marcar y supongo que ya extrañaban un poco de mis ocurrencias.
0: Ay, ya no le importa. Entonces, que no le marques, con que no le falles enviándole dinero. Eso. Que no marques, es pecata minuta, carnal. ¿Cada cuándo les envías feria? ¿O a tu mami?
1: No, pues ahorita, digamos que he estado ausente, he enviado nada más lo que fue de mi deuda. Trato de guardar lo que, porque como adquirí una moto, ando queriendo pagar la mía y...
0: Pero no, por favor, no te regreses, no, por favor. Pero, ¿por qué no querías que tu hijo se regresara? ¿Por qué?
2: Pues es que no, aquí es muy diferente, o sea, lo que puede lograr allá, ahí ya más teniendo una responsabilidad.
0: Pero a ver, ¿tú has estado trabajando en los Estados Unidos?
2: No, yo no.
0: ¿Sabes lo que se vive? ¿Sabes lo que se siente? ¿Lo que se extraña? ¿Lo que se sufre? ¿Sabes?
2: No, pues.
0: Ah, no, lo único que sabes es recibir, ¿verdad? Eso es todo.
2: No.
0: Sí, y ahí sí se siente bien bonito, ¿verdad? Híjole, qué feo. Pero estabas dispuesta hasta mentir con Alejandra. ¿Y sabes que Alejandra está escuchando la broma? ¿Algo que quieras decirle a Alejandra, a tu nuerita?
2: Ay, no. Ella sabe que la quiero, pero...
0: Hasta le juraste, Ángel, que no le ibas a decir nada. ¡No! ¡Qué temor! Angelito, abrazo hasta California. Que tengas buena chamba. Verónica, y en Tlaxcala, díganme cómo se oye el Panda Show.
1: A toda máquina, pandita.
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0: Pudimos hacerle como que estás con alguien.
1: Ok, bueno, está bien.
0: Vámonos a la primera, ¿ok? ¿Vas a hacer llamada de tres o marcamos de un número privado, de un público? ¿Qué onda?
1: Pues de un número privado y le voy a decir que no sé qué pasó con mi teléfono porque no va a ver mi número, entonces eso le voy a decir.
0: Bueno, en caso de que te lo pregunte, si no se inmuta, pues tú no justificas, ¿sale?
1: Sale, ok.
0: Listo, marcamos la diversión, las bromas están en este Casto Show.

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4: ¿Bueno?
5: ¿Qué
4: anda fallando mi cel y me vine a visitar una amiga, Fernanda. Y te estoy llamando porque estoy haciendo llamadas para ver, porque mi otra amiga también me comentó lo mismo, que anda fallando, aparece como desconocido. Por eso te dije que por WhatsApp, ¿no?
5: ¿Y por qué esta noche?
4: Así que no me habías contestado, yo estaba preocupada.
5: ¿Y qué tenía esta noche?
4: Sí, le tuve que pedir su teléfono, ya me lo prestó. Pues ya.
5: ¿Qué hablo con tu amigo esta noche?
4: Pues es que estaba pasando por aquí, me dijo que se podía pasar a visitarme, le dije que sí. Y ya le pedí su teléfono porque el mío anda fallando. Ya me voy a dormir, amor, un ratito. Ahorita que me despido de mi amiga, ya me duermo.
5: ¿Y tu amiga dónde está?
4: Hablé para decir buenas noches, mi vida.
5: ¿Y por qué no marcas ese número?
4: Tómate algo, ¿va?
5: A ver, para la cámara.
4: Que descanses. Bye.
6: Oye, se quedó con la duda, ¿Pero por qué de ese número, amor? Oye, ¿tu novio Moisés ya está medio jetón? ¿O qué onda?
4: Sí, está un poquito gripado, pero todo bien. De hecho, esto creo que sí me creyó.
6: Bueno, no, creo que sí. Y ahorita viene lo interesante porque viene el número disparado tal cual como lo solicitaste. Entonces vamos a hacer una plática normal, en el cual me digas, oye, me puse bien, me preguntó del número, yo pensé que no, gracias por prestármelo y yo, no te preocupes, sí me di cuenta, vamos a estar juntos, pero lo bueno es que ya no te va a llamar. Y hacemos una plática como si estuviéramos coqueteándonos. ¿Te late?
4: Okay.
6: Ya está. Sí. Ponte las pilas, mija, ponte las pilas.
4: Sí, por favor, usted me va diciendo todo.
6: Vamos a generar la plática. Así que marcamos las bromas en el Panda Show.
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6: Yo pensé que no te iba a preguntar, mi amor, pero sí te preguntó.
4: Sí, pues, sí me preguntó, pero... Ay, gracias que me prestaste tu teléfono.
6: No te preocupes, sabes que estoy aquí y aparte nos lo vamos a pasar padrísimo, tú y yo, juntos,
4: sí.
6: Toda la noche.
4: Ay, yo te he extrañado, mi amorcito.
6: Ay, de verdad, ven, acércate.
4: Ay, sí.
6: ¿Sabes
4: ay,
6: qué
4: gracia.
6: Tu piel, tu rostro. Esta brasileña.
4: Ay, qué bueno que te vas a quedar aquí conmigo. ¿Quién me creyó, verdad?
6: Pues yo creo que sí, ¿qué te dijo?
4: Pues, que ¿por qué le estaba marcando de este número?
6: ¿En verdad te lo empezó a decir?
4: Sí, pero tú no lo vas a decir nunca, ¿verdad?
6: A ver, pero si tú ya te aburriste de él, ¿por qué no lo dejas? ¿Por qué no lo dejas? Déjame
4: pues
6: hacerte feliz.
4: No sé cómo decirle.
6: A ver, mi amor.
4: Pero dame chance, sí, después hablo con él. Ahorita vamos a aprovechar.
6: Sí, pero tú me has dicho que te encanta cómo hacemos el amor. Entonces, ay, ¿qué te detiene con él? Ni un año llevas con él.
4: Ay, sí, pero pues es que lo quiero mucho. Su familia también me trata muy bien. Bueno, no te quiero decir, no te quiero lastimar, ¿sí?
6: Pero, mi amor,
4: prometo,
6: mira,
4: que arreglaré todo. También lo quiero mucho, pero...
6: Vente conmigo, bueno. Acércate.
4: Ay,
5: bueno, no.
6: Ay,
4: un beso. Ay, qué delicia. Despacio, cándale, a ti que me extrañabas, pero...
8: Oh, sí, así.
6: Sí, sí.
5: Sí, sí, ¿con quién estás?
4: Ay, amor. Y ya no vamos a hablar de él, ¿sí?
6: No.
4: Prometo.
6: Acércate, sí.
4: Después hablaré con él.
6: Mira lo que te...
9: ¡Soquito Loki, mi amor! ¿Con quién estás?
6: Oye, ¿escuchaste cómo te dijo mi amor con quién estás? Así que prepárate porque te van a empezar a llegar mensajes.
4: Oye, Panda.
6: ¿Qué onda, mija?
4: Creo que me está hablando.
6: ¿Crees que te está hablando o te está hablando?
4: Me puso un mensaje, me preguntó que con quién estoy y que está ocupado mi teléfono.
6: ¿Así te dijo? ¿Con quién estás?
4: Sí. Ajá, sí.
6: Ok.
4: Sí, sí, sí.
6: Ponen el mensaje. Mi amor, como te dije, con mi amiga. Me estoy despidiendo. ¿Todo bien? Con signo de interrogación. Vamos a ver qué te responde. Con mi amiga, como te comenté. ¿Todo bien? Y el signo de interrogación. Si tú quieres hacer tu bromita, bueno, pues ya lo sabes, a través de Facebook, localízame como Panda Zambrano 25. Ok. ¿Te está marcando entonces?
4: Me dijo que estoy en una llamada.
6: Mira, Isis, ¿qué vamos a hacer? Mira, pon atención. Él te está marcando, él quiere obviamente comprobar qué onda con tu teléfono, ¿va?
4: Sí.
6: Que le contestes de tu teléfono. Entonces, como te ha mandado mensajes y te está marcando por WhatsApp, ahorita vamos a marcar desde el mismo número y tú nerviosa. Así, ¿qué pasó, mi amor? Así en tu tonito portugués, aquí chido. ¿Qué pasó, mi amor? Oye, te estoy mandando mensajes. Ah, no, perdón. Es que estoy despidiendo a mi amiga Fernanda. Tienes que utilizar lo mismo. Y te va a decir, no, yo escuché, estás con alguien más. Y ahí como que se te cae el asunto y le tienes que decir, ok, te voy a decir la verdad. Pues estoy con un amigo, he estado saliendo con él. Y ya inventas su nombre, el nombre que quieras.
4: Pablo.
6: Pablo y
4: Paolo.
6: Bueno, no, Paolo. No quería que sí. Te enteraras así, bueno, pues, ¿por qué no mejor ahora que estoy con él, estoy con Pablo? Si quieres ahora que nos veamos, podemos aclarar todo, ¿vale? Pero tienes que aceptar la situación. ¡Listo, marcamos las bromas en el Panda Show!
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4: ¿Bueno?
5: ¿Qué pasó?
4: Pasó, amor. Es que estás hablando del teléfono de mi amiga, porque el mío te comenté que anda fallando. De hecho, está en la mesa.
5: ¿En dónde está?
4: ¿Usted qué pasa? ¿Todo bien? ¿Te sientes bien?
5: ¿En dónde está?
4: Pues aquí, con mi amiga, en mi casa.
5: A ver, pásamela.
4: Está me está despidiendo de mi amiga, ya se va a ir.
5: A ver, pásamela.
4: ¿Para qué? ¿No confías en mí? ¿Qué pasa, mi amor?
5: Ay, no te voy a ver, te repito que estabas hablando con un cabrón.
4: ¿Qué?
5: A ver, marca mi teléfono.
4: No te escucho. Habla más fuerte.
5: Tu teléfono.
4: Pues es que no sé qué pasa, no sirve.
6: ¿Sabes qué pasó, pequeña? Ya vi, el número se
5: ¿dónde dispara. ¿Estás?
4: Bueno, pues ya.
5: ¿En dónde estás?
4: No.
6: Dile la verdad, se enfrenta. Yo creo que es lo mejor.
5: A ver, ¿quién es esa persona? Pásamela.
6: Bueno.
5: ¿Qué pasó?
6: Habla Pablo.
5: ¿Qué pasó, Pablo?
6: Oye, mira, no quiero problemas contigo, ¿estamos juntos? Llevamos 2 meses saliendo, sé que anda contigo. Es una situación entre ella y yo. Yo creo que acláralo, ¿no? O sea, cero broncas. Lo único que sí te digo es que me encanta y estoy con ella. ¿Qué quieres que te diga, brother? Voy a pelear por ella. Y bien, hacemos el amor riquísimo. Te repito, sé que también anda contigo. Pero si eres caballero, pues peleemos bien, ¿no? Sin ofensas. Y acláralo, ¿te parece?
5: Ah, si no, ¿de dónde saliste? ¿Qué onda? ¿Cómo?
6: Pues, ¿qué quieres que te hable de mi mamá? ¿De dónde salí? ¿O cómo nací? ¿O cómo?
5: Pues sí, ¿no? ¿De dónde eres? ¿Qué onda? ¿Por qué de repente llegas y vi un gallo?
6: Ya te lo dije, voy a pelear por ella y bien, sin ofensas, sin agresiones.
4: Ay, pero ¿por qué haces eso?
6: Mi amor, no, ¿qué quieres que haga? Ya se dio cuenta.
4: Oh, después hablo con él.
6: Pequeña, te lo dije, hay que hacer las cosas bien, termínalo bien. ¿Y qué me dijiste?
4: ¿Por qué?
6: Voy a hacerlo.
4: ¿Por qué haces eso, Pablo?
6: Porque te amo.
4: A ver, pues ya, dame mi teléfono.
5: No se pase de lanza.
4: Bueno.
5: ¿Por teléfono?
4: A ver, no te quería decir así lo que está pasando, pero pues es que sí, tenemos un tiempo saliendo y iba a hablar bien contigo, pero se me adelantó. Y sí, estamos saliendo. No sabía cómo decírtelo.
5: Ay, no mames.
4: Te lo iba a decir. Más, te iba a decir la mañana que te iba a ver, pero...
5: O sea, parece, yo estaba dormido, para eso me despierta.
4: Es que él vino y quería verme.
5: Ah, pues no te preocupes, yo ahorita voy.
4: ¿Qué?
5: A ver, pásamelo para que me espere el cabrón.
4: No, pero...
6: No,
5: pásamelo, güey.
6: Oye, con ofensas, en ningún momento te estoy ofendiendo, brother. O sea, en ningún momento te estoy insultando.
5: ¿Entonces?
6: Si quieres, te espero, pero vamos a arreglarlo bien. Lo único que yo te estoy diciendo es, sin ofensas, sin insultos, sin violencia.
5: No, pues espérame, güey.
6: ¿En cuánto tiempo llegas?
5: No es tan machito para esperarme, hijo de la chingada.
8: ¡Oh, Dios!
6: Estás pasando de la raya, güey. En buena onda.
5: No es tan machito, cabrón.
6: Bueno, ¿cuál es tu pedo, pendejo? Claro, ¿vas a venir en pijama, en batuflas o qué, güey?
5: Vale, puto. Puto, ahorita voy para allá.
6: ¿Quién es el más puto, cabrón? ¿Por qué no le dices a Isaías de quién es el más puto, güey? Tú ni siquiera te la coges rico, cabrón.
8: ¡Mocos, güey!
6: ¿Cómo que eso qué, güey? ¿Eso qué?
5: No, güey, es que eso vale madre.
6: Si está conmigo, güey, es porque le encanta cómo le hago el amor, cabrón. Pinche pito chico, güey. Vamos a arreglar las cosas bien, güey. O sea, si quieres pedo, va a haber pedo, güey.
5: Eso no me ofende, cabrón. Ahorita voy a ir, güey, a ver si sientes huevos, puto.
6: Primero habla con huevos, cabrón. Te pareces vieja, güey, que hablas con el pinche culo para adentro, pendejo.
9: Ay, Bambi.
5: Personalmente.
6: Pinche cornudo pito chico, cabrón.
4: Te había dicho, Pablo, que iba a hablar yo con él.
6: Sí, mi amor, pero a huevo quiere venir y quiere pedo, cabrón.
4: O sea,
6: si no te llena,
4: permítame.
6: Si no, si, si habla con. Que
4: permítame.
6: Venga.
4: A ver, Moisés.
5: Ahorita me esperas.
4: Tú no vas a venir, ¿ok? Tú no vas a venir.

0: es que eso vale madre.
1: Si está conmigo, güey, es porque le encanta cómo le hago el amor, cabrón. Pinche pito chico, güey. Vamos a arreglar las cosas bien, güey. O sea, si quieres pedo, va a haber pedo, güey.
0: Eso no me ofende, cabrón. Ahorita voy a ir y a ver si siento pinches huevos,
1: pico. Primero la con huevos, cabrón. Te pareces vieja, güey, que hablas con el pinche culo para adentro, pendejo.
2: Ay, Bambi.
0: Personalmente.
1: Pinche cornudo pito chico, cabrón.
3: Sería dicho, Pablo, que iba a hablar yo con él.
1: Sí, mi amor, pero a huevo quiere venir y quiere pedo, cabrón. O
3: sea, déjame si no te llena, permítame.
1: Si no, si, si habla con... Que venga,
3: permítame.
1: Que
3: a ver, Moisés.
0: Ahorita me esperas.
3: Tú no vas a venir, ¿ok? Tú no vas a venir. Yo no estoy en mi casa, estoy con él. Él me prestó su teléfono,
1: El pendejo cree que estamos en tu casa. Pinche no, pendejo, no estamos en un hotel, cabrón. ¿Entendiste?
4: ¡Mocos, güey!
1: En pijama, cabrón.
0: Hasta
3: puto, ¿sí? A ver, Moisés, después hablamos mejor.
0: Mejor.
1: Mientras yo voy a seguir disfrutando, ¿eh? ¡Uy, ¡oh, ya colgó, no manches! Aquí les demuestro, cuando me porto más tranquilo y más negociador es cuando se divierte, pero a veces tampoco.
3: Ay,
1: no manches.
3: Bueno, lo bueno es que ya no va a venir. Ya no va a venir a mi casa porque piensa que no estoy aquí.
1: Oye, ¿y vive lejos de tu casa?
3: Sí, unos 40 minutos.
1: Oye, platícame una cosa. Dime alguna cosa por lo cual, digo, en un supuesto, pudiste haberlo sido infiel. Dime una cosa. Porque a lo mejor, no sé, no te gusta su trabajo, no tiene varo, no te satisface, la familia, algo.
3: Pues, ¿por qué no me...?
1: Sí, ¿por qué lo pudiste haber engañado? Tenemos que buscar, dime una cosa. ¿Conoces a su familia?
3: ¿Por qué no se viene a quedar conmigo?
1: Ok,
3: ¿y cómo...? Decir que es porque no se viene a quedar conmigo, a veces me siento sola...
1: Ok, bueno, ese es un buen argumento, pero dime otra cosa, ¿cómo te llevas con la familia? ¿Te tratan bien?
3: Me tratan bien, sí.
1: Ok.
3: Nos llevamos muy bien.
1: ¿Tú ganas más dinero que él?
3: No, él gana más que yo.
1: Ok, él gana más que tú.
3: Sí.
1: ¿Le has pedido que viva contigo?
3: Sí, una vez.
1: Ok, bueno, entonces ahí está el match. Le vas a hablar y le vas a decir, oye, ¿sabes qué? Yo no quiero que las cosas sean así. Ya insultaste a Paulo. Tienes que defender a Paulo.
3: ¿Podrías hablar primero y decirme, oye, por respeto a mi futura novia, dejo que hable contigo y que arreglen las cosas y que aquí en mi frente termine, que yo ya no quiero verte cerca de ella, algo así?
1: Ok, pero te voy a pedir que le digas cuando yo haga esa situación... Que le digas que una de las cosas por las cuales es que tú le has pedido, le echaste ganitas y que en realidad él no ha aceptado pues vivir contigo y consumar la relación. Marcamos, contesta o no las bromas en el Panda Show.
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0: Bueno.
1: Todo se tiene que arreglar y todo, sí. Bueno, idiota.
3: Bueno. Mira,
1: imbécil.
3: Yo hablo con él.
1: No, mi amor, espérame. Sí, tú hablas con él. Mira, estoy hablando con ella. A mí me vienes valiendo madre, güey. ¿Ok? Sí, mi amor, pero de una vez.
3: Bueno, ¿Moisés? No te escucho.
0: ¿Qué quieres? ¿Qué pasó?
3: Pues es que... A quedar conmigo, siento sola y no me dices nada de vivirnos juntos. O sea, yo por eso hice eso, la verdad. O sea, y por eso voy a tomar la decisión de estar con él. Bien.
0: Bueno, está muy bien. Qué bueno.
3: Sí, yo iba a hablar bien contigo, pero...
1: Ándele, culero. No, mi amor.
3: No me digas nada, no le insultes.
1: Te consta que yo jamás lo insulté. Él empezó a insultar. Yo le dije que sin... ¿Eso insultar a quién, che puto? ¿Quién, güey? Júramelo por tu puta madre, güey. Yo empecé, güey. Neta, Moisés, yo empecé a insultarte, güey. O sea, qué poca madre tienes, cabrón.
0: Un pinche bravito, ¿no? Ahí atrás del teléfono.
1: Como quieras, pero esta brasileña es mía, güey. Acabamos de coger riquísimo, cabrón.

0: mismo.
1: Oh, sí, así.
2: Qué bueno, acá.
0: Ay, no sabes. Esas nalgas cómo se frotaron. Ay, en fin.
2: Corriente,
0: güey, vete en el pinche espejo, cabrón. O sea, no mames. Pero bueno, ya hablo contigo. Vamos a seguir cogiendo, güey. Y lo único que va a estar en tu mente es... ¿Cómo se oye el Panda Show que es una broma de Isis, güey?
1: ¡A toda máquina!
3: ¡Qué broma! ¡Moisés, estás en las bromas del Panda Show! ¡No es cierto!
0: ¡No manches! ¡Caíste! ¡Caí! ¡Número disparado!
4: ¡Cayó en la broma! ¡Es cierto, mi amor! ¡Es cierto!
2: ¡Es
4: Panda!
0: ¡Fue la parte del cuerpo que más te sudó!
2: No mames, estaban haciendo que me tuve que ver como coronavirus y yo me temblando.
0: Ay, oye, neta, ¿traes el bicho?
2: No,
4: no, no es una gripa.
2: Siento como gripa y de repente mi mamá está dormido. No, yo siempre escucho tus bromas porque me hacen reír mucho.
4: Te dije que me iba a vengar porque siempre me hace muchas bromas.
0: Y mira ahora, ensartado.
4: Ojalá no te enoje de verdad conmigo.
0: Oye,
2: temblando, la misma.
4: Qué rico, hacemos el amor.

0: Oye, Moisés, ¿dónde hicieron esta trompa? Ah, mira, órale.
1: Como todo en el trabajo ya tenemos un ratito saliendo y todo.
0: Oye, ¿ya bailaste samba o no?
1: Claro, claro. Yo viví en Brasil, entonces no
0: me entiendo. Chido, pues, Sartadón, te dio tu nombre. El Panda Show.
2: A toda máquina.
1: A toda máquina. 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

0: No. A ver, pero espérate, es que es demasiada información, hablas como Merolico. A ver. Otra pregunta, ¿cómo se llama tu ex?
1: Pancita.
0: Rocío, ahora, ¿está embarazada de ti o del difunto o del que recibió la llamada o de quién?
1: Que yo sí, no nos cuidamos ni nada de eso, pero también estoy seguro de que se metió con este menos de un mes, porque de que recibió la llamada y quiero que me compruebes que no hiciste nada malo, porque ella le dijo, estoy con mi esposo, que por respeto, ah, bueno, luego te hablo. Yo sé que es mío, la probable es mío, pero ya ni sé si es de él. Ese niño, la neta, se parece, tuvo de la paternidad de mi hijo.
0: Pero ella te juró, según entiendo, ante la Virgen, te juró, de que no andaba con este vato, pero sí andaba con este vato, ¿no?
1: Ella me dijo que no andaba con nadie, que nunca andaba con nadie, que en su vida, desde que anduvo conmigo, se metió con nadie porque yo se lo pregunté. Soy tóxico, ya sabes.
0: ¿Ter que Rocío es un poquito dotación dudosa o no?
1: Sí, pero porque a lo mejor yo lo provoqué con mis actitudes al principio. Y ahorita no. Yo quise y a lo mejor no quise, no sé.
0: Digo, es que te pregunto porque, bueno, pues me dices que tú le fui fiel, después ella te fue infiel, después los mensajes, después... Ya por eso pregunto, así como...
1: Ya, que ya ahí se va, bueno. Me dice, háblale gordito, si quiere, pregúntale. Pues ándale, que tenemos la misma foto de perfil, yo y ella en WhatsApp juntos. Total, que yo en esa noche que le habló, le dije, háblale y dile que es que de mi teléfono. Le dije, dile que podías hablar, que estaba tu esposo. Yo quería escuchar qué le decía. Hasta ese momento yo no sabía nada, pero dudaba mucho. Bueno... Le habla y la misma, total que me quedé con el teléfono y yo hice que lo bloqueara de su número de llamada de WhatsApp y yo dije, le voy a escribir, ella ya me había dado permiso y dije, si este lo quiere comprobar, no va, va a estar bloqueado de nota de mi ex. Ahí te va, le escribió Panda y como teníamos una cosa así, él pensó que era ella, le dije, hola baby, como yo ya comentaste de mi ex, ya sabía cómo escribir más o menos.
0: ¿Y qué te dijo el baby?
1: Hola bebé, ¿cómo estás? Y voy por ti, y así, y sí, ¿a dónde me vas a llevar? Y así como, no, sí, a comer. Entonces dije, no, si andas con él. Y ya yo ya le dije, entonces yo le quiero decir que dudo de la paternidad de mi hijo.
0: A ver, ¿pero sabes cómo se llama este tipo?
1: Se llama Fer, igual que yo,
0: Palma. ¡Úchale, por la Virgen! Tienen el mismo nombre. Pero, ¿sabes por qué se los consigue igual? Para no equivocarse y decir, ¡ay, te amo, Fer! ¡Ay, me encanta cómo me lo haces, Fer! ¡Ay, eres maravilloso, Fer! A ver, y ya no hay regreso entre ustedes.
1: Oye, ya hace rato, pues bueno, me agarró un tránsito, me querían quitar el carro y le hablé, oye, préstame, porque no, cálmate, ya se lo iban a llevar. Y no quiso, y ahorita ya pues me preguntó, ella quiere volver. Le dijo, ¿qué a fuerza, está cerrada? Entonces ahorita ya me preguntó, ¿se arreglaste lo del carro? Y ya no le contesté, entonces si le marcamos, yo sé que va a contestar para ver qué pasó con el carro.
0: ¿Estás listo, Fernando?
1: Listísimo.
0: ¿Por la Virgen?
1: ¡Por la Virgen, pandita!
0: Marcamos las bromas en el Panda Show.
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0: Pues acuérdate, ¿ya hablaste con Fernando y si te comprobó?
1: ¿Qué tuvo que ver? Yo le vi.
6: Imagínate si fue...

0: Oye, pero es un adicto, bebé, es que no te escucho nada porque van hablando tus amigas. ¿Vas en el camión o aparte?
1: No, a ver, dime.
0: Bueno, puedes hablar, porque pues ya sabes lo que traemos, quiero tocar el tema.
1: Sí, dime.
0: Okay. Pues nada más quería decirte una cosa, que si me vas a decir que hace rato me preguntaste que si vamos a volver, ¿no? Y pues quiero que me digas, primero que nada, que me digas qué pasó con este vato, porque yo tengo muchísimas dudas, Rocío.
1: Tú le escribiste.
0: Por eso, tú me dijiste, escríbele gordito, háblale.
1: Pero tú le escribiste y le quería sacar una verdad que no hay.
0: Pero él dijo, ahora, mi pendiente, y estoy muy preocupado, ¿qué va a pasar? Yo puedo dudar hasta de la paternidad.
1: No manches, ahora no entiende. Fíjate. Él ya me volvió a marcar a mí y ya lo metiste en problemas con tu novia y ya se terminaron ellos por lo mismo, de que no hubo nada y hiciste un vaso de agua hiciste una tormenta en vaso de agua.
0: ¿Por qué? Oye, pues yo hablé con él y todavía me dijo que algo.
1: No tuvimos nada.
0: Con él, ya ves que te dejé el número, que me dejó el número.
1: Ajá.
0: Le hablé y me dijo, sí, carnal, y me dijo que allende ahí por Perisur, por Centro Sur. ¿Qué pasa?
1: Está loco.
0: Pero pensé en la guasana, dime la verdad, pues yo quiero saber.
1: Le digo que no. La última vez que lo vi fue ahí en Centro Sur, pero porque no fue a respetar a mi mamá y a mí.
0: Oye, gorda, ¿tú me jurabas por la Virgen?
1: Te estoy diciendo que sí, Alan, y te lo vuelvo a jurar que no.
0: Yo quiero llegar a un acuerdo y quiero borrar las evidencias.
1: Ajá.
0: Pero también, ponte mi nombre, cuelgue, si quiere una explicación, por favor, por el caso.
1: Pues ya te dije, ¿qué explicación es que te dé si no pasó nada?
0: Y entonces el bebé que espera es mío, ¿verdad?
1: Sí, Alan, es tuyo.
0: Y luego lo que me dijo que fue hace menos de un mes cuando ya...
1: No, él me dijo que nunca te dijo nada, no seas mentiroso.
0: Él me dijo que sí.
1: No te dijo nada, pasó nada.
0: Y te digo, o sea, ¿cómo va a ser mío si Fernando no me confirmó que tú tuviste que ver con él? O sea, lo inventes.
1: Pero, ¿cómo va a ser decir yo no estuve con él, Alan? No digas cosas que no.
0: Te voy a decir,
1: tengo 7 años que no lo veo, 7 años, ¿entiendes?
0: Me pregunté como 7 veces y por la Virgen me lo juró de que sí. Dijo, mira, carnal, yo no tengo por qué mentirte. Y por la Virgen, que sí.
1: ¿Que sí qué?
0: Que sí, pum, pum, arriba, ribotota.
1: No, manches, no.
0: Es que tú te la pasas mintiendo, Rocío. ¿Cómo quieres que te crea algo de esa manera? O sea, de verdad, quiero que me des algo, una razón, una señal de vida, Rocío.
1: ¿Cuál señal de vida, Alan? Yo te dije que ya no pasa nada.
0: Y yo, ¿cómo sé? Si te hago unos análisis, ¿qué tal que me tengas una infección? O sea, de verdad, gordita, ponte a pensar. Yo en la casa, de fiel, sin salir a la calle, fíjate nada más.
1: Alan, escúchame, pero tengo 7 años que no lo veo.
0: Pero él me dijo otra cosa.
1: Ay, ¿cómo te va a decir otra cosa si él sabe que soy yo, según tú? A ver, ¿cuándo hablaste con él?
0: Oye, y entonces tendremos que hacer una prueba, Rocío, es lo que también, no sé, o sea, me da pendiente. Tendremos que hacer una prueba para confirmar de que es mío el niño.
1: Oye, Antonio, ni sabemos, oye, no.
0: ¿Y si sí?
1: No creo.
0: Ni modo que nos repartamos mitad y mitad de gastos, no creo que...
1: Ay, no manches,
0: Alan,
1: no empieces, ya.
0: ¿Y tú sabes que te curé por todos los santos? Amor eterno, Rocío, y me fallaste, la verdad. Estoy bien decepcionado, ahorita tomando vas en el...
1: Ay. Te estoy diciendo que nos van a dejar tener con ellas aquí en el trabajo.
0: Okay, pues es que ya no sé, entonces de verdad dime nada más qué pasó, qué se me escribió esto.
1: ¿Tú quieres para mí que te diga? No, Alan, ya estás mal.
0: ¿Por qué no? Fui con la bruja, espérame, fui con la bruja, ¿te dije o no?
1: No, Alan, ya te está sacando dinero, ya no.
0: La bruja sí me está sacando, pero me está diciendo tanto y seña de lo que andas haciendo, hija.
1: Ay, sí.
0: No, sí, en todo le atino.
1: Sí, Alan, sí.
0: En conclusión, yo ya no creo nada de lo que me digas. Fui con la bruja, hablé con Fernando, me tiré las cartas y todos dicen que tú mientes.
1: Sí, está bien. Nunca me habías dicho eso, no manches, nunca.
0: Además,
1: digo que no, a ti te está lavando el cerebro.
0: ¿La bruja me está lavando el cerebro?
1: Sí.
0: Últimamente tengo temblorinas, me agarran bien feo, Rocío. Me agarra la chiripiorca ahorita, ¿y qué?
1: ¿Cómo te agarra la chiripiorca, mamá?
0: Y ¿sabes qué? Como me dijo Fernando, ella no te quiere, ya me lo dijo, y pues si es así, Rocío, dímelo, y hasta aquí llegamos, no pasa nada, pero dímelo tú.
1: Que no te miento, ¿entiendes?
0: ¿Cómo me vas a querer a mí tener?

0: Entiendo a otro, Rocío.
1: Ay, ¿a cuál otro entiende? ¿No hay otro?
0: A ver, quiero, júramelo, pues.
1: No,
0: no,
1: por la Virgen.
0: A ver, otra vez.
1: Te lo juro por la Virgen que no hay.
0: ¿Por cuál?
1: Por la que quiera.
0: No, por la que tengas más así.
1: Por la Virgen de Guadalupe.
0: A ver, dime algo.
1: ¿Qué quieres que te diga?
0: Como si yo ponga show, que es una broma, morrilla.
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3: No cabe duda que siempre hay un roto para un descosido. Júramelo por la que te lo juro, ¿sí?

0: Oye, me cae que híjole, no, es que no lo puedo creer, igual de tarima pendecuara, compadre. Pues dándote medio el avión, dándote por tu lado, te conoce perfectamente, sabe comerte.
1: De repente sabes que no topanda que la monotonía te hace perder como esa medida entre.
0: ¿Cuánto tiempo llevan juntos?
1: 5 años.
0: Pero, pues también han estado separados, ¿no?
1: Sí, y como moraleja, panda, era algo súper bonito, pero por andar de canijo yo y ella, pues acabó todo, porque era una excelente mujer.
0: ¿Y por qué decidiste serle infiel? Creo que fuiste tú primero, ¿no?
1: Sí, no sé qué hacer, así cositas que a lo mejor se pudieron arreglar, pero que nunca lo hicimos, nunca lo hablamos y me desesperé.
2: Bueno.
0: Rocío, pues, ¿por qué nos colgaste, Rocío?
2: Porque me enoja que me haga esas bromas.
0: ¿Por la Virgen?
2: Sí.
0: ¿Y por qué te enoja que te haga esas bromas? Bueno, creo que ya sabemos por qué. Creo que está medio enchiladona. Ay, Fernando, pues en fin, dime en Guadalajara cómo se oye el Panda Show.
1: A toda máquina, pandita.
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0: dijiste que hace 5 años tuvo antecedentes penales. ¿Cómo se llama tu cuñado?
1: Arturo.
0: Arturito. Oye, una preguntita. ¿Tú eres muy calentón, así como que te hayas agarrado a trompos con el policía?
1: Pues algo.
0: Porque te escucho como muy tartamudo y digo, bueno, pues a lo mejor no, ¿verdad?
1: No, estoy algo nervioso, pero sí, algo.
0: A ver, relájate. ¿Por qué estás nervioso, Juanelo?
1: Pues nunca había hecho bromas, la verdad.
0: Ok, es tu primera bromita. ¿Y cuánto tiempo escuchándonos?
1: Ya desde que tenía como 12 años.
0: ¿Neta? ¿Tanto tiempo?
1: Ya tiene un rato, sí.
0: Bueno, pues si nos conoces y es tu primera vez en el Panda Show, sé que la primera vez, cualquiera que sea la actividad o la cuestión, nos ponemos nerviosos, pero pues estamos entre cuates, Juan.
1: Ahí está.
0: Relájese. Ok, entonces tú ibas con tu cuñado que se llama Arturo. Dices que él tuvo antecedentes. Tú eres un poco calentón. Tienen una camioneta que no circula, ¿ok? ¿Y qué pasó después en toda esta trama?
1: Pues Arturo se puso medio pesado, ¿no? Con los policías, porque el otro me habló muy muy brusco.
0: Ok.
1: Y a mí me dio mucho coraje y pues, bajé y lo golpeé.
0: ¿Y dónde están pasando supuestamente los hechos?
1: En Texcoco.
0: Texcoco. ¿Y tu mujercita vive?
1: Catepec de Morelos.
0: ¿Qué año es la camionetilla?
1: 97.
0: Híjole, no, pues sí. Yo creo que está como para museo. ¿Qué color? Sí.
1: Uva.
0: Ok, ¿te late ya estar en el Ministerio Público o estás en Texcoco, en el lugar de los hechos?
1: Estoy en el lugar de los hechos, arreglando el asunto.
0: ¿Arturo está contigo, Juan?
1: Sí.
0: ¿También participa o nada más tú?
1: No, nada más yo, porque si él participa le va a ganar la risa.
0: ¿Y tú, Juan, qué le vas a decir? Chíspame, nos llevan al Ministerio Público, quiero avisarte. ¿Cuál va a ser tu participación en esta trama?
1: No, pues sí, o sea, decirle, no, ¿sabes qué onda? Pues si se puede, pues afloja dinero, porque la neta esto está caliente, y si se llevan a Arturo, lo van a entambar y hasta a mí también.
0: Perfecto, entonces tú pides un arreglo, prácticamente cotejas toda la información. Sí, efectivamente, están en problemas y la detención fue porque la unidad no circula. Ok, al momento de hacer la detención, pues Arturo se puso al tiro, tú también. Los detuvieron, checaron ahí en la computadora, Arturo tiene antecedentes, tú te pusiste al tiro para defenderlo. Entonces le dices, pues ayúdanos, porque pues, si llega tu hermano, pues quién sabe cómo le vaya, ¿no? Okay. Pues tenemos todo. ¿Estamos listos, familia?
1: Hecho.
0: Pues
1: hecho.
0: Marcamos en directo desde el Pantagon Center. 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
0: Entro y entro.
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0: Dos.
1: Bueno. En este número encuentro a la señora Nayeli. ¿Qué tal? Buenas noches, señora. Me presento. Soy el oficial Melquiades. Mi placa es la 8404530. Insisto en el Plan Regional de Seguridad, Vialidad y Dignidad del municipio de Texcoco. Mire, para comunicarle que fueron detenidos los señores Juan José y Arturo. Vienen a bordo de una camioneta familiar. ¿Ah? Señora, ¿podría quitar el altavoz? No la alcanzo a escuchar.
2: No, no es el altavoz.
1: Sí, estoy hablando con la señora Nayeli.
2: Sí.
1: Mire, estamos en vía pública en un operativo que se llama Seguridad en la Tierra del Poeta. Se detuvo a una camioneta color uva con placas del Estado de México, modelo 1996, ya viejita. Ajá, la camioneta. Sí, sí. A bordo dos pasajeros, dos señores, Arturo y Juan José. Miren, el asunto es que hoy no circula su camioneta.
2: Ajá.
1: Obviamente será remitida la unidad. Ellos tienen derecho, inscrito en el Código Civil de Conducción, ellos tienen derecho a hacer una llamada para reportar esta situación a algún familiar, pariente, consanguíneo, alguien que sea de su árbol familiar para que esté enterado del asunto. Tienen derecho a una llamada, es lo que yo les estoy permitiendo en este instante. Que entonces el señor Juan José dice que quiere comunicarse con la esposa. Entonces, un derecho ganado por el conductor, un derecho que, pues, en este momento se lo voy a conceder. Se le detuvo porque la camioneta no circula. Hoy es un día que no circula esta camioneta y la sacaron. Y aquí hay algo muy delicado. El señor Arturo cuenta con antecedentes penales. Entonces, ahora Juan José ofendió, pues, a un oficial, lo insultó, quiso agredir a un principal. Entonces está el problemita, pero denme oportunidad, señora. Le voy a pasar a dice que es la esposa de Juan José, usted, ¿verdad? Permítame, le comento estos hechos porque es importante poner al tanto de esta situación. No circula la camioneta, se ponen agresivos. Uno de ellos, ¿qué grado familiar tiene con Arturo usted?
2: Es mi hermano.
1: Ay, su hermano, imagínese. Qué problema tan grande.
2: ¿Pero por qué problema, oficial?
1: Ofendió a un oficial, dijo no circula la camioneta. Mire, le voy a pasar exactamente.
2: Mire, lo que pasa que mi esposo es, él es trabajador oficial,
1: sí.
2: Entonces...
1: Sí.
2: Imagínese cómo se puede trasladar. Ya ve que ahorita con la pandemia está muy difícil.
1: Sí, madre, yo la
2: trabajo.
1: Comprendo.
2: Entonces,
1: la escucho.
2: Imagínese,
1: la escucho.
2: Delante de la pandemia, con tantas cosas, imagínese de dónde sobrevive uno. Tiene que trabajar.
1: No, yo...
2: a puertas, oficial.
1: Mire, damita, de verdad, nosotros estamos haciendo nuestro trabajo.
2: Sí, yo entiendo, yo los entiendo, pero igual creo yo que igual entiendan de este lado. Imagínate, necesitamos buscar un sustento para nuestros hijos, necesitamos trabajar, buscar la manera de tener el pan de cada día, ¿me entiendes?
1: No, yo abro mi corazón y la escucho y hasta la... Y me da tristeza, ¿no? Una mujer que está en este momento pues apelando y está tratando de darme una explicación, pero usted entienda... Hay que respetar la ley. La ley no se hizo para burlarla.
2: No, mire, sí, yo entiendo, oficial, créame, que no
1: mire,
2: entiendo.
1: Le voy a comunicar a su marido. Ahorita volvemos a platicar.
2: Muchísimas gracias.
1: Ahorita volvemos a platicar. O sea, escucha, usted es una persona que, pues, que tiene entendimiento, que tiene razón y que, por supuesto, tiene educación. Le voy a comunicar a su marido, permítame.
2: Sí, muchísimas gracias, oficial.
3: Bueno.
2: Bueno, ¿qué pasó?
3: Placa. Es que nos agarraron aquí en Texcoco.
2: No,
3: es que no se cura la camioneta.
2: No, es que ¿por qué?
3: Y es que, espérame, o sea, es que la neta, me paró el oficial y muy pinche bravo el güey, ¿no? y la neta, y ya me dijo, bájese del vehículo y que no sé qué, y ya me bajé, ¿no? Y dije, pues ahora qué, oficial. Dice, es que tu unidad no circula, dice, que denme chance, no sea malo. Pues andamos cambiando.
2: Ah.
3: Y ya me dice, no, que no sé qué, soy usted, dígame, ¿qué onda? Dice, sobornando a un oficial, que no sé qué. Y le pegó al cristal y lo estrelló y me dio coraje.
2: ¿Cómo le pegó al cristal?
3: Sí, y la neta, pues sí le pegué, ¿no? Lo que es.
2: Que no, porque...
3: Y es que, ese el Arturo se bajó. Y pues ya con su compañero se agarró igual.
2: Es que, ¿cómo crees que te quedas así de eso? No manches. Déjale,
3: pues es que a mí me dio coraje, flaca. Y la neta, sí le pegué, ¿no? Y ya me agarraron los otros oficiales.
2: Déjale, marco al licenciado.
3: No, espérame, hija.
2: No,
3: es que esto no es del licenciado. Espérame tantito, permíteme. No me cuelgues. O sea, ahorita lo que ellos quieren es lana.
2: ¿Y luego?
3: Pues chécale, ¿cuánto tiene?
2: ¿Cómo que?
3: Si no, es que lo que más me preocupa es el Arturo.
2: Pues sí, a mí también.
3: O sea, es que el Arturo ya está arriba de la patrulla, güey. Pues si no, pinche Arturo se va a ir y no manches, para sacarlo va a estar en chino.
2: Ay, ¿pero cuánto ya le checaron? ¿Estás pidiendo o qué, Pepe? Si no, déjale, hablo a Antelmo que nos preste, pero ¿cómo te lo llevo? ¿Qué? ¿Cómo le hago?
3: Flaca.
2: Hey.
3: Flaca, antes ¿qué? De que le hables al Antelmo, al licenciado, arréglate con ellos primero. Ofréceles lana, a ver qué onda, cuánto quieren o qué peso. Mira, lo que yo me preocupa más es el Arturo. Yo como quiera que sea mi chisco, que yo estoy limpio. Flaca. Nayeli.
2: Mande.
3: Entiéndeme, hija. Yo como quiera que sea me chispo, porque yo estoy limpio, pero lo que me preocupa es Arturo. Ofréceles lana, arréglate con ellos. Invéntales cualquier cosilla, hija. Que estás mala, no sé, Dari, cualquier cosa, invéntales. Pero el chiste es de que nos tienes que zafar. ¿Sí? ¿Por qué? Porque si no, el pinche Arturo se va a ir, hija, y va a salir madre. Mejor mira, no han pedido lana, hija, pero siempre están detrás de eso. Tú sabes cómo son.
2: Sí, yo sé. A ver, pásamelo, pues.
3: Mira, diles que estás enferma. Otra cosa será la mejor, hija. Pero diles, te paso al oficial, ¿va?
2: Sí, está bien.
3: ¿Oficial?
0: Bueno.
2: Sí,
0: oficial Melquiades, 8404-2530.
2: ¿Sí?
0: Sí, dígame.
2: Mire, la verdad, usted no debe entender. Tenemos que sacar el pan de cada día. Yo estoy mal. La verdad, ayúdenos, por favor.
0: El auto no circula. Hoy no circula, es complicado. Salarios mínimos, como multa.
2: Sí, yo no entiendo.
0: Además, el nombre que responde al nombre de Arturo.
2: Ajá.
0: Cuenta con antecedentes. Entonces, esto es delicadísimo. Es humano.
2: Precisamente por eso, oficial, entiéndame. Imagínese. Estoy mal. Llevo más de 4 meses, no está para saberlo. Llevo más de 4 meses mal, enferma y enferma.
0: ¿De qué te enferma, Danita?
2: Imagínese, ahorita me mandaron a hacer estudios porque me encontraron una bolita en el seno.
0: Sí, así como usted tiene la lista de situaciones que le ocurren, pues yo tengo también mi lista, madre.
2: Yo lo entiendo.
0: La camioneta al corralón entiendo. Por no circular, hay que pagar una multa, son 150 salarios mínimos, si hay antecedentes, su marido violento con la autoridad, está complicado. Usted por un lado,
2: por
0: su
2: favor,
0: situación.
2: Entiéndame, de verdad, oficial, entiéndame, con el corazón en las manos, en serio.
0: Yo le dije en un principio, yo con el corazón en la mano y escuchando a su corazón, le digo, yo con ganas de ayudarla, con ganas, de verdad, con ganas. Ahora, ponga mucha atención, de usted depende que esto no se haga como una bola de nieve que va haciendo muy gorda, hasta que esto explote. En sus manos está. Mire, ahorita va a venir mi superior.
2: Ok.
0: Hable con él, y así como me está abriendo su corazón de su enfermedad, de lo que le está sucediendo, háblele a él. Él es mi jefe. ¿Ah?
2: Sí, está bien.
0: Pero mire, el hombre Arturo, a mi jefe, mi sacrosanto jefe, le escupió la cara.
4: ¡Oh, Dios!
2: ¿Cómo?
0: Arturo está arriba de la unidad, ahí lo tiene guardadito, pero lo que me sugiero es que sea bien clara con su pendón. No le vaya a ofrecer así tan directo, hay que ser puerco, pero no hay que escarbar el suelo, madre. ¿Sí me entiende? Háblele con claves, ustedes saben. Miren, la mamá, la esposa, la novia tienen todas las palabras del mundo para doblar al hombre.
2: No lo entiendo.
0: Dígale que tiene un regalito, dígale que tiene una ayudadita, pero piénsele bien con qué le di, porque es muy estricto, mi jefe, y más con el escupitajo. Ahora imagínese, mi jefe es rudo, el escupitajo se lo pasa, pero ahorita en época de este bicho que nos anda atacando, le fueron a echar alcohol, le fueron a echar gel, le fueron a echar agua oxigenada, le fueron a lavar la cara, le escupió. De usted depende. Ajá. Se lo voy a comunicar. Dígale, no sé, ya le dije, dígale un regalito, una ayudita, dígale, tengo una ropita nueva, algo. Ajá. Y háblele fuerte, porque yo estoy haciendo esfuerzo para escucharla, madre, ¿eh?
2: Está bien, gracias.
0: Y échele hasta lloriqueo para que... Mire, yo con ganas de ayudarla, se ve que son trabajadores estos hombres, las manos lo dicen todo, tan cayudas, tan fuertes, tan rudas. Juan, con su discapacidad, imagínese. Bueno, póngase trucha, ¿eh, madre?
2: Muchas gracias.
0: Permítame. ¡Comandante!
4: ¿Qué pasa?
0: Aquí está la señora, la esposa, la cónyuge, la consorte de Juan José. Quiere hablar con usted.
4: Ah, me da mucho gusto. Directamente al Ministerio Público. No tengo por qué hablar.
0: Tiene algo que platicarle.
5: Ocupado. Bueno.
2: Bueno.
5: Ortega, sus órdenes.
2: Soy la esposa de Juan José.
5: ¿Y a mí qué me importa que sea esposa de Juan José? ¿Qué me importa?
2: Por favor, yo sé, oficial, que ustedes están haciendo su trabajo y...
5: Correcto, correcto. Estamos en este operativo. Una unidad 1997 que no circula, color uva. Se les hizo la detención y, bueno, unas lacras estos tipos. Juan, ¿qué le puedo decir? O sea, un tipo prepotente, Arturo... Con antecedentes, me escupió la cara. Con esto del bicho voy a tener que irme inmediatamente a hacerme un test de los PGRs. Un test del PGR, ahorita tengo que hacérmelo. ¿Pero para qué quiere hablar conmigo?
2: Quiero hablar con usted para que nos ayude, por favor.
5: ¿Qué quiere que le ayude?
2: Mire, usted sabe que ahorita, así como está la pandemia, tenemos que trabajar para sacar el pan de cada día. Mire, yo estoy enferma igual. Y pues imagínese, tenemos a nuestros hijos, obviamente necesitamos sacar el pan de cada día para darles de comer.
5: A ver, mujer, con lloriqueos no va a llegar a ningún lado. Y efectivamente estoy protegiendo, y no solamente usted, estoy protegiendo a la ciudadanía en general. Ese es mi trabajo.
2: Yo lo entiendo y créame que lo entiendo y sé que está haciendo su trabajo.
5: Entonces ya está reconociendo que estoy haciendo mi trabajo, entonces déjeme hacer mi trabajo.
2: Igual entiéndanos.
5: A ver.
2: Entiéndanos, usted sabe que tenemos que sacar el pan de cada día y ahorita como está con lo de la pandemia y eso, imagínese.
5: A ver, doña Magdalena, escúcheme, yo tengo que hacer mi trabajo como bien lo indica. Tengo que hacer la presentación ante el Ministerio Público en esta jurisdicción. Tengo que hacer la presentación de la unidad que se va al corralón. Tengo que entregarle al juez lo que es al señor Arturo para que siga viendo lo de los antecedentes. Ver y entregar las pruebas de la violencia de Juan. Está grabado todo en video. Lo que sí puedo hacer es decirle que podrán estar guardaditos un buen tiempo. Y si es creyente usted, pues vaya rezándole a Dios Padre, porque sí se ve complicada la situación. ¿Para qué quiere hablar conmigo?
2: Para pedirle que nos ayude, por favor.
5: ¿En qué quiere que le ayude?
2: Pues ayúdeme a buscar una solución para que los dejen libres.
5: A ver, si usted está pidiendo que una solución, ¿cuál es su solución, madre? ¿Cuál es su solución? Le escucho.
2: Pues ayúdeme usted, póngase en nuestro lugar. Estoy mala, en serio, estoy mala, me están mandando a hacer estudios.
5: Tan indigente, tan precaria y tan soez, ¿quiere que me ponga en esa posición o me pide eso? ¿Cómo? O sea, por favor. A ver, no le hago perder su tiempo, no voy a perder mi tiempo. A ver, dígame en qué consiste la ayuda. Yo le escucho. ¡Hable, carajo! Su boca es mi límite.
2: Ayúdenos, por favor, para que los dejen libres.
5: ¿Y cómo quiere que los deje libres? ¡No puedo! ¡No puedo! ¿No entiende que la unidad no circula? Hay un tipo con antecedentes, un tipo violento. ¿Cómo quiere que le ayude, madre? ¡Carajo!
2: Siempre hay una manera, por favor.
5: ¿Y cuál es esa manera?
2: Por favor, ayúdenos. Usted dígame qué ocupa o qué.
5: ¿Qué ocupo de qué?
2: ¿Qué quiere para que los puedan dejar libres?
5: A ver, ¿está tratando de corromperme o qué, madre?
2: No, claro que no, oficial.
5: Es que no entiendo, doña Magdalena, no entiendo qué me quiere decir. Ayúdeme, oficial, ayúdeme. Quiero hacerlo, lo llevo. Carajo, ¿en qué quiere que le ayude?
2: Pues ayúdeme, ¿cómo lo podemos solucionar?
5: Es que doña Magdalena, usted además está llore, llore, llore. ¡Actitud, carajo! Usted tiene la culpa por tener familia delincuente.
6: ¡Oh,
5: tiene
6: Dios!
5: La culpa por tener personas violentas. Primero eduque usted a su familia, carajo. ¿Sabía usted que esta unidad no circulaba el día de hoy? ¿La unidad 97?
2: Sí, yo lo sabía.
5: Ah, bueno, ahí tuvo que haber ayudado. Viejo, hermano, primo, quien sea, carajo. No te lleves esa camioneta, esa unidad no circula. Las leyes pero se hicieron pues, para cumplir.
2: Entienda, yo lo sé, pero igual entienda, tenemos que buscar el pan de cada día.
5: Así le hubiera llorado a su marido. Viejo, no te lleves la camioneta, no circula. Viejo, te vas a meter en problemas. Ahí es donde usted hubiera parado el problema. Porque si usted hubiera insistido en no utilices la unidad porque no circula, no hubiera esta detención. Ni su marido hubiera estado violento, ni su hermano hubiera descubierto que tiene antecedentes, carajo. ¿Cómo se expone a estar arriba de una unidad que no circula? Y aparte se ponen violentos. Las leyes se hicieron para cumplirse, no para evadirse con chantajes y chillidos. Estamos para salvaguardar la seguridad de la ciudadanía y hacer cumplir las leyes. ¡Ese es nuestro trabajo!
2: Por favor, ayúdenos.
5: Dígame, ¿en qué forma consiste la ayuda que quiere que yo le brinde? Dígame.
2: Pues dígame cuánto necesita o qué es lo que...
5: Aparte, corromper a la autoridad. Usted quiere corromperme. Usted quiere comprarme. A ver, su boca es mi límite. ¿Sabe los antecedentes? Le escucho. ¿Cuál es su planteamiento, su ofrecimiento? Le escucho. Nada más no me ofenda. No me ofenda.
2: No, claro que no.
5: Unidad que no circula, violencia a un oficial y una persona con antecedentes. A ver, le escucho. ¿Cuál es su propuesta?
2: Usted sabe que no tenemos mucho dinero y como le comento, estamos algo mal, pero no sé, a lo mejor unos 2,000.
5: Por favor, no me haga reír, madre. No me haga reír. ¿Sabe cuánto va a gastar de abogados? ¿Sabe cuánto va a gastar de corralón nada más porque esta unidad 1997 no circula? ¿Sabe cuánto tiempo va a estar en el corralón? ¿Cuánto va a salir del corralón?
2: Sí, ¡cálele! ¿Cuánto va a ser de corralón?
5: ¡Piénsele! ¡Analícele!
2: No tenemos mucho dinero oficial.
5: Si son personas jodidas, yo lo entiendo, pero entonces usted hubiera lloriqueado, doña Magdalena, diciéndole al señor, no saques esa camioneta. ¡Mi amor, no la saques! ¡No circula! Esto que le sirva como ejemplo. Y yo le voy a ayudar. Nada más por chantajista y por llorón. ¿Quiere que le ayude?
2: Sí, por favor.
5: Bueno, nada más le pido, por favor, que me responda una pregunta, madre. Dígame, sí, si es tan gentil, ¿cómo se...

0: Ahorita ya llego. Perdóname, hija. Es una broma, mi amor. ¿Te acuerdas que me dijiste que me ibas a hacer una broma tú?
1: ¿Y te dijo que te iba a hacer una broma? Uy, se la ganaste.
0: Sí, la neta se la gané.
1: ¡Flaca, flaca! Magda, y ya colgó.
2: ¡Oh, Dios!
1: Oye, ya colgó tu mujer. Está llore y llore, mi
0: hermano. Está chocadísima. Ahorita que llegue me va a golpear.
1: ¡Flaca! ¡Flaca! ¿Ya se te quitaron los nervios? Porque empezaste muy nervioso, papá.
0: Ya, ya se me quitaron los nervios.
1: Ya en el calor de la broma ya se te quitó. Oye, pero ves que estuvo llore y llore. Hasta le decía Magdalena y yo pensé que me iba a decir: no me llamo Magdalena, me llamo Nayeli, pero no. Oye, pues le estoy marcando, entras tú, Juan. ¿Está Arturo ahí contigo?
0: Sí.
1: Bueno, de menos también que la salude y le diga, por qué le hicieron la broma. ¿Con quién viven?
0: Nosotros solos.
1: ¿O sea que está solita Nayeli?
0: ¿Vale?
1: ¿Está solita Nayeli?
0: No, está con su esposo de Arturo.
1: Ah, pues dame el teléfono de la esposa de Arturo porque ella ya no va a contestar.
0: Es que no tiene teléfono de la esposa de Arturo.
1: Chale, me lleva. O sea que también tiene una mujer sin antecedentes celulares. Ya no contesta, flaco. Comentabas que ella te comentó que te iba a hacer una broma. ¿Quién es el Panda Show?
0: Sí, estábamos escuchando en la camioneta y me dijo, te voy a hacer una broma.
3: Buzón de voz. La llamada se...
1: Mira, ella te advirtió, te voy a hacer una broma y mira, no se dio cuenta. Carnalito, pues imposible, no contesta, así que cómprale unas rositas y en una tarjetita le comenta, gané la broma del Panda Show. Juanito, de Panda Show.
0: A toda máquina, pandita, muchas gracias.
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0: casar con mi pareja, pandita.
1: Ok.
0: Quiero que tú tengas más edad que yo. Yo tengo los 21 años.
1: ¿21?
0: Yo quiero que tú tengas unos 40, por ahí.
1: O sea, que soy como tú, como tu sugar daddy.
0: Exactamente. Mira, la semana pasada acabo de romper con que era mi novio. Uh-huh. Por 6 meses rompimos, le conté a mi mamá. Esa misma se puso medio triste porque el chavo era muy buena gente. Y antes de que lo conociera yo era bien, como te digo, era de problemas. De que me gustaba salir a los bailes, a tomar, a hacer cosas que no debería.
1: Y digamos, cuando conociste a lo, sentaste cabeza.
0: Sí.
1: ¿Liter?
0: Sí, sí. Nos sentábamos ahí los dos. Pero entonces quiero que te hagas pasar así como mi pareja. Uh-huh. Pero que yo deje al muchacho por ti. Y tú y yo nos vamos a ir a vivir muy lejos. Y tú también eres un sargento aquí en la base donde yo estoy.
1: Yo soy un sargento, y, ok.
0: Ajá. Uh-huh. Y que tú ya te vas a retirar y que yo me voy a escapar y me voy contigo.
1: ¡Ándale, pues, compadre! Okay, a ver. Edwin, el panda pregunta y Edwin responde. Primera pregunta, ¿cómo se llama tu mami, la bromeada?
0: Erika.
1: ¿Qué edad tiene mami?
0: Tiene unos 40.
1: 40. ¿Y ella dónde vive?
0: En Florida.
1: ¿Cuánto tiempo tiene que emigró tu mami a los Estados Unidos?
0: Y ya tiene años. Va a ser más de 20 años.
1: Ok, y dices que ella nació en la Ciudad de México.
0: Ajá.
1: Va, ¿cómo se llama tu papá? ¿Lo conociste, Edwin, o no?
0: Sí, se llama José.
1: ¿Y hasta qué edad conviviste con él, con José?
0: Está como los 15. A esa edad ellos se divorciaron.
1: Ajá.
0: Y yo pues yo me quedé con ahí con mi mamá. Bueno, todos mis hermanos nos quedamos ahí con mi mamá. Y pues ella ha trabajado y luchado para sacar a todos adelante.
1: Ok, ¿y tu suegro también está en los Estados Unidos o está en México?
0: Está aquí también.
1: Ok, todos están en el gabacho. Ya está. ¿Cómo se llama tu expareja?
0: David.
1: David, dices que duraste 6 meses. ¿Y él de qué nacionalidad es, David?
0: De México también, es de...
1: Bueno, no importa, mexicano. Aquí lo importante es ir armando este rompecabezas para hacer una broma bien chipocluda. Oye, fue una relación corta. ¿Dónde conociste a David? ¿Y por qué terminaron? Si todo estaba muy padre, tu mamá lo aceptaba, te hizo un cambio favorable, te dejó o te apoyó para que ya no estuvieras en el desmán. ¿Qué pasó?
0: Pues nos conocimos aquí en una fiesta.
1: ¿En El Paso?
0: Cuando andaba con mi desmadre, nos hicimos ahí una fiesta, empezamos a hablar, a chatear, y pues el primer día del año empezamos a salir. Entonces, sí, tuvimos unos problemas, y pues de esos problemas ya no pudimos salir, y pues para bien nos dejamos. Nos hacíamos mucho daño entre los dos.
1: Ok, muy bien. Entonces, pues ya decidieron cortar por lo sano. Ahora...
0: Sí.
1: Ya nos vamos a la situación, es un sargento, como tú dices, mayor que tú, mucho mayor que tú. Conocieron, pues prácticamente en la chamba, yo fui el culpable del rompimiento entre David. Yo me voy a jubilar, ¿ok? Y para eso nos tenemos que ir a vivir como muy lejos, ¿no? ¿Te late? Incluso pues sí, fuera de los quieras. Estados Unidos, ¿dónde te gustaría así algo como un muy, muy lejano?
0: Muy lejano, donde quieras, cuando yo te
1: sigo. Pues no sé... A la Patagonia. Ándale. Entonces, prácticamente es que yo estoy confirmándole nuestra situación. Estoy diciéndole que te amo, que yo ya nos vamos a ir hacia la Patagonia. Somos muy calientes. Entonces, ¿te parece que yo sea un argentino? ¿Te late? ¿O quieres que sea un cubano? ¿O de dónde te gustaría que fuera? ¿Con qué tipo de acento quieres que le hable tú, mi reino? Tú dime, ¿cómo quieres que enfrente a la mami?
0: Me gusta bien con el argentino.
1: ¿El argentino? ¿Viste? ¿Te gusta el argentino? ¿Te gusta el tonito? ¿O te gusta te gusta el pincho?
0: Váyame,
1: mujer. No me digas, no me digas, porque tú sabes que... Bueno, pues vamos a hacerle todo. Entonces yo empiezo la broma. Pongo el escenario tal forma que cuando te toque a ti, pues tú, mami, hablo para despedirme, me voy a la Patagonia. Es que yo amo a este... ¿Qué nombre quieres que le pongamos?
0: Te...
1: Igual que tu papá, ¿te late? ¿José?
0: No.
1: ¿Y por qué no? ¿Gastón? ¿Gastón, te late?
0: ¿Gastón? Gastón, sí.
1: Gastón. Perfecto, muy bien, listo.

0: Vamos a marcar y vamos a ver cómo tronó esto. Soy el Panda Zambrano, en directo desde el Panda Concentre. Las bromas están aquí.
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0: Vamos a darle, güey. Entonces, mi nombre es Gastón. Aló. Espero conteste, ¿Viste?
3: Bueno.
0: Sí.
3: Bueno.
0: Sí, bueno, estoy hablando con la señora, Erika.
3: Sí.
0: ¿Qué tal? Tanto gusto. Mi nombre es Gastón. ¿Podría hablar con usted un cachito?
3: Sí.
0: Mire, estoy ahorita con Edwin, pero antes que nada quisiera presentarme. Soy el sargento Pogasnik y, bueno, he estado laburando en los Estados Unidos desde hace tiempo. Y lo que pasa es que para nosotros tenemos un proyecto de vida bastante importante. Yo ya estoy retirado. La semana pasada fue la última semana con esta situación que estamos pasando en el globo. Bueno, me dieron autorización para podernos jubilar antes. Yo emigré de la Argentina. Yo tengo 51 años. Y emigré de la Argentina cuando era un pibe, apenas tenía 6 años. Y bueno, yo conozco a Edwin ya desde hace algún tiempo en el laburo. Y bueno, hemos sido buenos amigos durante todo este tiempo. Incluso conocí a David. Y bueno, sabemos que es un pibe que no valía para nada, ¿verdad? ¿Viste? Y el motivo de la llamada, primero para presentarme y para comentarle que yo amo a su hijo. Lo amo con más profundo de mi corazón. Y él está nervioso debido a que tenemos un proyecto y partimos a la Patagonia.
3: Ah, sí, pero quiero hablar mejor con Edwin, por favor.
0: Sí, claro, él está aquí conmigo, está escuchando todo. Pero sí quisiera, yo quería presentarme y platicar con usted, porque antes que nada, soy un caballero. Y quiero que sepa que hay alguien en la vida y que realmente amo a su hijo. Pero bueno, él está escuchando, pero está nervioso, por la reacción de vos. Y yo espero y le quisiera pedir que bueno, que fuera que pudiera aceptar. Pero bueno.
3: No, bueno, él me sabe que yo lo he en todo lo presidido, pero no sé, está nervioso. Yo siempre eso.
0: Bueno, por muchas él. Cuestiones, por muchas cuestiones. Primera, porque yo soy mayor que él. ¿De acuerdo? Pero bueno, para esto del amor y de la bisexualidad y heterosexual y homosexualidad, no hay edad para esto. Segundo, porque yo sé que vos, pues, tenía un afecto muy especial para David.
3: Ajá. Sí.
0: Pero bueno, realmente vos no conocías a David.
3: No, yo porque mis hijos elijan como pareja, para mí es otro hijo más o otra hija más. Eso no, yo no lo conocí, sí es cierto, pero aquí tengo a mi nuera, que yo la conozco y la veo y todo eso, y hay cosas que no me gustan de ella, pero no por eso la dejo de querer. Yo respeto parejas, los trata como tapetes, será porque ellos quieren y porque así les gusta, y yo voy a respetar. Yo nunca voy a decir, ese hombre o esa mujer te trata mal y no es...
0: Claro,
3: no es,
0: claro.
3: No, eso lo deciden ellos. Ajá.
0: Yo desconozco quiénes sean las demás personas, no es mi tema. Lo único que quiero que vos sepas que soy una persona que quiere regresar a sus orígenes, y durante este tiempo he hecho una choza muy grande en la Patagonia. La Patagonia está en el sur de la Argentina, un lugar encantador, maravilloso. He hecho una cabaña especial para vivir con mi pareja, y realmente Edwin ha aceptado poder estar conmigo y poder vivir este romance tan único que tenemos él y yo. ¿Sí entendés? Pero bueno, sí. Aquí está Edwin y se lo comunico. Edwin, cariño, tu madre quiere hablar con vos.
4: Mam.
3: Ajá.
4: Mam, estoy...
3: ¿Blanco?
4: Pues sí, mam, me voy a ir. Ya no quiero estar aquí. Me voy con él.
3: No, es que apenas hablamos y tú no me...

0: habías dicho nada de esto, y mucho menos que te ibas a ir. ¿Cómo te vas a ir así de la noche a la mañana para un lugar donde tú no conoces, con una persona que tú tampoco conoces allá? Tú la conocerás aquí, pero allí donde están, pero no allá. No estoy de acuerdo porque... No, ¿cómo te vas a ir? ¿Cómo? O sea, no. ¿Entonces tú vas a dejar la militar para irte para allá?
1: Es lo que quiero. Porque tenía...
0: No,
1: te estoy
0: diciendo que no.
1: No sé cómo le ibas a tomar.
0: Ajá. No, yo estoy bien,
1: pero
0: yo estoy bien, pero
1: lo amo,
0: espérate, flaco, espérate. Yo estoy bien, yo no estoy molesta, pero quiero que entiendas que no te puedes ir de la noche a la mañana con una persona que no conoces. Eso es lo único que yo te digo. Si tú quieres
1: con él. Él ya tiene una casa, mamá, tiene una granja, no estar juntos.
0: Okay,
1: pero
0: también.
1: La casa es tuya, pero yo quiero estar con mi propia familia.
0: Ajá, exacto.
1: Pero ahí él y yo vamos a hacer una familia ahí.
0: Okay, está bien, pues sí. Yo estoy de acuerdo en eso. Sí, estoy de acuerdo en eso. Si tú quieres eso, está bien. Lo que único que te estoy diciendo es que debes irte así, de que ya digas, ya me voy,
1: no,
0: y me voy, ya no. ¿Por qué no?
1: Sí, ya nos vamos a ir, mañana nos vamos a ir, ya. Mañana nos vamos a ir en el avión.
0: Flaco. Flaco.
1: Solo quiero que...
0: ¿De verdad se van en el avión?
1: Y solo quiero que tú estés bien, mom, que no te voy a ver por mucho tiempo, mom. No sé cuándo pueda regresar.
0: No, pues ¿cómo? Entonces voy, que yo esté bien, si yo no te voy a ver, si yo... ¿Cuántas veces te he preguntado cuándo te van a dar vacaciones y cuándo te van a dar vacaciones? Y ahora que tú te quieres ir para allá, ¿cuándo te voy a ver? Y luego con alguien que ni conocemos, que nadie conoce.
1: Pero yo lo conozco, mom. Yo lo conozco.
0: Es bueno
1: conmigo, mom.
0: Pues ahí en el trabajo es bueno, porque debe de ser como se debe de comportar. Pero no, flaco.
1: Ya
0: no.
1: Me
0: sí, está bien,
1: todos,
0: si tú
1: mom.
0: Quieres, si tú quieres
1: todo.
0: Ir, estar.
1: Ya le dije al capitán que yo ya me iba y me dijeron que no me fuera porque me podían arrestar. Ajá. Porque todavía no terminó mi contrato, mami. Por eso me quiero ir con él a vivir, porque pues hay otro país. Allá pueden, no sé, no me pueden arrestar allá, no me poner ningún cargo por nada.
0: Yo sé, pero cuando aquí te pueden arrestar porque tú estás desertando de la militar. Tú ya no vas a estar libremente aquí. Entonces, tampoco, entonces ya no te voy a volver a ver nunca. Tú no puedes entrar y yo no voy a poder salir. Y entonces, y está bien.
1: Pero va a ser igual como ahorita, que hacemos FaceTime, hablamos por teléfono, nos mandamos mensajes. Sí, yo quiero una vida nueva, mamá. Okay. Imagínate que me pase igual como le pasó a la soldada que desapareció allá en Fort Hood.
0: Está bien, yo no te estoy diciendo que tú sigas ahí. Está bien, si tú quieres salirte de ahí, está bien. Tú sabes que yo no he estado de acuerdo de que tú estés ahí. Lo único que te estoy diciendo es que te sales de ahí y te vas a otro lugar donde tú no conoces a nadie. Eso está igual o peor.
1: Pero
2: hey, tranquilo, cariño, tranquilo.
0: Yo sí estoy entendiendo y está bien. Yo no te estoy diciendo que no te vayas, te estoy diciendo que...
1: Mami, por eso me quiero ir con él a vivir, porque hay otro país. Allá pueden, no sé, no me pueden arrestar allá, no me poner ningún cargo por nada.
0: Cuando aquí te pueden arrestar porque tú estás desertando de la militar. Tú ya no vas a estar libremente aquí. Entonces, tampoco. Entonces ya no te voy a volver a ver nunca. Tú no puedes entrar y yo no voy a poder salir. Y entonces. Y está bien.
1: Pero va a ser igual como ahorita, que hacemos FaceTime, hablamos por teléfono, nos mandamos mensajes. Sí, yo quiero una vida nueva, mamá. Okay. Imagínate que me pase igual como le pasó a la soldada que desapareció allá en Fort Hood.
0: Está bien, yo no te estoy diciendo que tú sigas ahí. Está bien, si tú quieres salirte de allí, está bien. Tú sabes que yo no he estado de acuerdo de que tú estés ahí. Lo único que te estoy diciendo es que te sales de ahí y te vas a otro lugar donde tú no conoces a nadie. Eso está igual o peor.
1: Hey,
2: tranquilo, cariño, tranquilo.
0: Yo sí estoy entendiendo y está bien, yo no me estoy entendiendo.

0: dijo que
1: no me vaya.
0: No, no te estoy diciendo que no te vayas, te estoy diciendo que no te vayas así de repente. Te estoy diciendo que no te vayas de repente.
2: Edwin, tranquilo, cariño, tranquilo.
0: Pues, no sé, tú sabes que yo siempre te he apoyado en todo. Y ahorita no es que no te apoye, sino que es que está raro que tú te vayas así. Apenas hablamos y me dijiste que estabas bien, que no me dijiste nada de esto. Entonces,
1: no, porque pues, no te quería decir.
0: Y entonces,
1: porque
0: yo,
1: eres mayor que yo. Y sí, me quiero ir allá a vivir con él.
0: Eso no tiene nada que ver. Eso no tiene
1: bueno,
0: nada que ver.
1: Bueno, quiero yo vivir allá a vivir con él, wow. Y allá puedo viajar a otros países. Puedo viajar ahí en Argentina, wow.
0: Pues aquí también puedes viajar y más. ¿Y quién te va a mantener allá? ¿Y de qué vas a trabajar? ¿No conoces a nadie allá?
1: El mom con lo que le van a dar aquí, de que se va a retirar. Le van a dar el 100%, mom.
0: Van a poder vivir con eso. Pues si tú te vas a poner así, pues yo ya no sé qué decirte. Porque pues de tal manera, si tú lo vas a hacer, lo vas a hacer. Aunque yo diga que no, tú vas a hacerlo. Y está bien, entonces.
1: Mándame
0: fotos de los tickets y mándame fotos de él y mándame su información de él, de la...
2: Aló, Mrs. Erika, yo solamente le pido que esté tranquila.
0: Yo estoy tranquila.
2: Yo le prometo que el día de mañana que lleguemos a la Patagonia tendrá toda la información.
0: No, yo quiero que él me mande hoy, ahorita, toda la información de los tickets y de su información de usted, tan siquiera para saber cómo se llama completamente usted y dónde va a llegar Edwin.
2: Gastón Pogáznik. Soy el sargento Gastón Pogáznik.
0: No, yo quiero papel, yo quiero una fotografía, yo quiero saber quién es usted. Yo quiero una fotografía de usted, yo a usted no lo conozco.
2: Pregúnteme.
0: También, yo los estoy... No,
2: sí,
0: yo
2: entiendo,
0: los estoy
2: claro.
0: Entendiendo a ustedes, yo soy tranquila, pero no me haga que me altere, yo soy tranquila, pero le estoy diciendo que si usted quiere que yo confíe en usted déme la... para confiar en usted, ayúdenme a confiar en usted.
2: Yo jamás le faltaba el respeto. Me he presentado y le digo quién soy.
0: No.
2: Y las intenciones que tengo para con Edwin.
0: Está bien, las intenciones que usted tenga solamente usted las sabe.
2: Yo lo amo a su hijo,
0: está
2: yo lo
0: bien,
2: amo.
0: Está bien,
2: él me ama, nos ama.
0: Eso es lo que usted dice, está bien. Por eso es lo que usted dice. Pero yo quiero saber quién es realmente usted, o no realmente, por lo menos, quién es usted, cómo es usted.
2: Está dudando de mí. Está dudando de mí, piensa que soy un impostor o qué.
0: Usted no tiene hijos.
2: ¿Y eso qué tiene que ver si tengo hijos o no tengo hijos?
0: ¿Porque usted va a dejar ir a su hijo con cualquiera? ¿Con un desconocido sin desconfiar de esa persona?
2: Pero, señora, yo soy gay.
0: No tiene nada que ver, yo no mencioné eso. Eso no tiene que ver, usted puede tener hijos siendo gay.
2: El único muñeco que me interesa es Edwin, y solamente quiero el resto que me quede de vida dedicarlo a él. Eso es todo.
0: Está bien, yo estoy de acuerdo. Yo de eso no le estoy diciendo nada. Yo lo que le único que le digo a él y a usted, o le pido que me manden información de usted.
2: Ok.
0: Nada más.
2: ¿Qué información quiere? ¿Mi expediente? ¿Quiere mi expediente?
0: Sí, eso. Ajá.
2: Ok, se lo mando por mensaje. Si eso le da tranquilidad, con todo gusto.
0: Pues no mucho, pero por lo menos. ¿Y los tickets a dónde van a llegar? ¿A qué lugar van a llegar?
2: A la Patagonia. Bueno, volaremos a Atlanta, posteriormente de Buenos Aires y de Buenos Aires a la Patagonia.
0: Ok, pero yo quiero la dirección del lugar donde usted va a llegar, hacia el aeropuerto, su dirección de allá de usted.
2: Bueno, mire, como le digo, saldremos al aeropuerto internacional en Atlanta, de Yeseis a Buenos Aires, y después es un aeropuerto local en Patagonia, porque es muy pequeño.
0: Ok, pues quiero el nombre de ese aeropuerto local, por favor.
2: Yo le mando toda la información, le mando mi expediente, mi baja, le mando mi currículum, todo para que esté tranquila, ¿de acuerdo? Respire, tranquila.
0: Está bien.
2: Se lo mando en un cachito. Le mando toda la información y ahí le haré una pregunta, le preguntaré cómo se oye el Panda Show, que es una cargadita. A todos.